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0: Bueno, y estamos de regreso. Ay, Dios mío, ¿será que habrá humo blanco? ¿Habemos técnico para el Junior?
1: Mierda.
0: Ah, ¿usted qué dice, señor Altaona? ¿Qué dicen nuestros oyentes?
1: Ya le dije, ¿cómo la película? Yo creo que la vaina se va a dar.
0: Pero será por los lados de Mario Sebastián Bellera.
1: No.
0: ¿Ah?
1: No tengo ni idea.
0: Porque he visto por ahí varios comentarios. No, que viene bien, ¿qué tal? Yo no sé qué.
1: No me gustaría.
0: Acabaron de escribir hace 7 minutos.
1: ¿De qué escribieron?
0: Que viene el señor Viera.
1: ¿Y quién le escribió también?
0: Una cuenta periodística.
1: ¿De?
0: Sí.
1: ¿De aquí? ¿De dónde?
0: De acá, de la ciudad de Barranquilla.
1: ¿Será?
0: Pero bueno.
1: Yo no creo mucho de esas cuentas.
0: ¿Usted no cree en eso? Esperemos,
1: sí,
0: a ver.
1: Porque hace 6 horas, ajá, dijeron que Viera era nueva técnico de Junior y todavía no se ha concretado nada. No sé.
0: O sea que hay más probabilidad de gamero en la película, en el ambiente.
1: No sé si es gamero, si es el otro. Papi, lo que tienen que hacer es firmar.
0: Total.
1: Cuando mira, firmen la película, eso va.
0: Ahí está, Bueno, esperemos a ver. 303-56-5627, opiniones de nuestros oyentes.
1: Bueno, va a hacer una pregunta.
0: Ajá.
1: ¿Alguna vez en la vida se han arrepentido de haber sacado al técnico y volver a contratarlo enseguida? ¿Ha pasado en algún momento de la vida? Yo, que yo sepa, no.
0: No.
1: ¿Cómo dejaría que recontraten a Arias? Eso puede ser.
0: Caso de la vida real. ¿Ay, qué pasó con Comesaña? ¿Cuántas veces han contratado a Comesaña en el Junior?
1: No, pero, o sea, Comesaña lo contrataron, pero...
0: Pero bueno, se fue Comesaña.
1: Mira, no, a esta hora en Junior no hay acuerdo con Sebastián Viera. Jorge Baba gusta mucho, pero se sale de presupuesto y Alberto Gamero empezó a tomar fuerza.
0: ¿Jorge qué?
1: Baba.
0: Primo hermano de DJ Baba.
1: Del DJ Baba.
0: Bueno, opiniones a esta hora de los oyentes, respetables, 303-56-5627, referente a Juju Junior.
2: Hey Dani, ese año Gamero pidió, todo lo que pidió se lo llevaron. Se trajo todo ese paquetaco del Tolima, Estrada, el Lewis Ochoa, todo ese combo. Eso fue culpa de él que lo echaron a la, creo que también 5 fechas ya lo echaron, demoró como 3 meses nada más. Que en Libertadores culé pena también, que a Ponzá, todo eso lo pidió él.
0: Sí, señor. Oiga, saludos a Efraín Pereira, mi hermano también en sintonía, escuchando Tropicana. Salúdeme a Cristian también, que está en el interior del país, de los buenos artistas.
1: Bastante Yepes.
0: No, grandes oyentes de la emisora. Tropicana, 303-56-5627.
3: La verdad, no creo, porque él ya estuvo en Junior y salió por la puerta de atrás. Eso no demoró nada, hermano. Eso no le ganaba ni jugando un partidito eso ahí de amistoso.
0: Bueno, ahí está. Más nota de voz.
1: Lo que pasa es que necesitamos un técnico que tenga identidad de juego, loco. Lo que pasa es que se pone cómica la vaina, ¿vale? Se

0: psicología a los jugadores.
1: Es que ¿cómo es posible que los jugadores manden más que el técnico?
0: Un pensamiento o una actitud de ganadores. Eso es fundamental, viejo Dani. Porque pueden tener buen técnico. No, que los jugadores son de la cantera. ¿Cuándo se ha visto por acá? En la época de Alexis Mendoza, ¿se acuerda de dónde sacó y quedó campeón? Tremendo equipo que armó.
1: Los procesos en el fútbol colombiano son desechables. Quiere decir que no hay proceso aquí en Colombia. Porque si hablamos de procesos, varios equipos, el Cholo Simeone es uno de los que más procesos ha tenido.
0: Sí.
1: Y muy poco ha ganado. Ha ganado y muy poco lo ha hecho.
0: Sí, señor.
1: Pero el man tiene una identidad ahí. Tú sabes que el Cholo juega a defenderse.
0: Total.
1: Pero ¿y por qué no dejar a un técnico hasta que llegue lo letal que es la Copa Libertadores y se arma bien?
0: O ganarse también la Sudamericana y seguir con ese pensamiento, vamos a ganarnos, ok, el torneo de Colombia, listo, la siguiente, va para esa, vamos con todas, siempre con esa mentalidad de victoria, de ser ganador. ¿Qué opiniones hay a esta hora también de los oyentes? Tropicana, 303-56-5077.
2: Yo le digo algo. Aquí esto es sinvergüenzura. Sigamos mejor con Viera. Porque para meter un man que quiera implementar lo que quiso este man y se forme la roja y los malos resultados, mejor que venga Viera.
0: Bueno, ahí están más opiniones. Hay unos que están a favor de Viera, otros que no. Pero todos estos casos que tienen que ver con el Junior de Barranquilla.
3: 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Manny, trancón, trancón, aquí 84 con 46.
4: Buenos días, Rafa, buenos días, Leo. Mesa.
1: Se vio.
5: Dani, me duele el ano.
0: ¿Eso qué va?
1: A ver, ¿qué dice?
0: Tropicana.
6: Dani, buenas noches, bendiciones. Eso que dices tú es cierto. Yo antes era juniorista, ya no.
7: En la época de...
6: perdí el amor a Junior por cómo se ha comportado toda la vida.
7: Son desechables.
6: Bueno, pero no es el tema. El tema es que eso que dices tú, Dani, mientras que aquí puede llegar cualquier técnico, pero como no le den la autoridad al técnico, sino que aquí pellizcan mucho a los jugadores hacen lo que les da la gana por encima de los técnicos. Entonces, nunca va a haber... Ellos no quieren que practicar dos veces al día. El día que no quieren ir a practicar no van, y el día que quieren ir a tomar o hacen. Entonces, hacen lo posible por sacar técnicos que les coloca... Entonces,
7: el torneo de...
0: ¿Usted se imagina...?
1: En la única parte, Leo,
0: ajá,
1: que mandan más los empleados que el jefe es los jugadores. Mandan más que el jefe.
0: Oiga, ¿usted se imagina que suceda esto, lo implemente con nuestro equipo acá de la región Caribe, del Junior? Cada partido que pierda se le descuentan 5 millones, yo qué sé, 2 millones o 1 millón de pesos
1: millones,
0: a los jugadores.
1: 5 millones, millones para ellos un frito.
0: ¿Sí? Bueno. Que le descuenten 5 millones de pesos.
1: 10 barras para que vean.
0: O 10 barras para que vean. Ah, porque ya esto es el colmo.
1: Van a dar guayo corrido.
0: Total, más nota de vos, Tropicana.
8: Buenas noches, Tropicana, Dani. Ya eso es, yo veo sobre los mojados. Que gamero ni qué gamero, hombre. Tráiganse al pelado Viera. Viera pone a caminar otra vez el equipo como debe ser. Ese gamero lo que es, quiere tirársela de estilo militar y quiere poner. Y ninguno de los jugadores que tiene ahorita le va a caminar. Así que ese man ya está quemado. Eso no aguanta más gamero aquí. ¿Están locos o qué?
9: ¡Ey, Dani! ¡Cabecetumor! ¡Ey! Tú, Leo Brito, Botija. Aquí tienes que traer a Comesaña, compadre. Comesaña los deja soplar y todo, marica. Y se meten sus culos de tabaco y esos manes rinden, compadre.
1: ¡Falta la cala!
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11: Oye.

0: conjunto del Love. Conjunto Chaney, ¿eh? Bueno, señores. Oiga, saludos a todos los vendedores de Peto. Queda perfecto con el clima que está haciendo en la ciudad de Barranquilla. A los vales que están vendiendo fritos. Las mujeres también que están vendiendo fritos.
1: Dios mío.
0: En estos momentos, los negocios de comida rápida. Los vales que están en las tiendas. Y a todos los que están escuchando Tropicana 89.1, se pone buena la película iniciando esta nueva semana, lunes. El señor Dani, que se fue de celebración todo el fin de semana de cumpleaños, fueron las patronales de Dani Altaona.
1: Bastante, estamos amanecidos todavía, pero estamos con toda.
0: Pero bueno, vamos a ver qué dicen nuestros oyentes. Siguiente canción que viene, Vallenato de Diomedes Díaz, viejo Dani.
1: Vallenato, vamos con Diomedes.
0: Vamos con
1: pero,
0: Diomedes.
1: Pero romántico.
0: Romántico. Okay. Facilito, nuestros oyentes tienen que mandar su nota de voz a través del 300-356-5627. Dan su nombre completo. No vaya a tirar ni el alias ni nada de esa película.
1: No.
0: Su nombre completo. Y tiran el nombre de la canción y de Diomedes. Finalizan porque lógico. El de Diomedes, el vallenato que viene a continuación. Romántico. Un vallenato propio que diga, hey, con este voy a ganar. Y después vienen las narraciones, bien jaladas, bien jocosas, sin vulgaridad, bien bacana. Y vota por la canción, si es de Dani o si es de el oyente, que también elige una canción de Diomedes Díaz. ¡Vamos de una! 300-356-5627.
2: No va para mi opinión, mi hermano, yo te voy a
0: decir. Bueno, esta es la opinión del tema del Junior y la película. Vamos con este vale por acá. Buenas
3: noches, Dani. Mi nombre es José Barrio. La canción es Duerme Conmigo Esta Noche.
0: Bueno.
1: Una buena canción, Leo. Buena canción.
0: Vamos a buscarla por acá de una.
1: Buena canción, Leo. Buena canción.
0: ¿Usted está listando la suya todavía por aquí?
1: Ya tengo aquí lista, ready.
0: Listo, perfecto. Vamos a sonar la campana de fondo.

0: Listo, Giovanni, ahí está la canción del oyente. Vamos de una con la canción de Dani Altaona.
1: ¡Mierda, carajo! Pero
0: tiene una preparación propia, una parla, una labia para que convenza a los oyentes enseguida, Giovanni.
2: ¡Cacique!
1: La canción que voy a colocar, Leo.
0: Ajá.
1: Yo creo que a más de una persona le va a llegar a los sentimientos.
0: Ok.
1: Le va a llegar a lo más profundo de su corazón.
0: ¿Por qué?
1: Y a lo más profundo de su recuerdo. Yo la voy a colocar, no voy a decir el por qué. Usted la bala va a sonar y tú vas a esta gente va a decir, ¡mierda! La canción se llama.
0: Usted no dijo que yo solamente la sonaba.
1: No, no, no, porque tengo que decir el nombre para que usted la pueda sonar. Ya va a empezar con la rosca.
0: No, ni siquiera.
1: O sea, hábleme claro.
0: No.
1: La canción se llama Sueños y Vivencias.
0: Aquí está.

0: se baja el cacique de la junta. Listo.
1: Ya, de una.
2: Vea, está reñida esta batalla. Y ya veo por qué usted dijo las personas que han perdido un familiar.
1: Ya está.
2: E incluso cuando hay un sepelio.
1: ¿Siempre suena?
2: Siempre suena.
1: Sí, claro.
2: Y le trae los recuerdos en la mente.
0: Vamos bueno, a ver. Vamos a ver.
1: ¿Cómo nos va ahora, pues?
0: Las mejores narraciones de una. Bien arriba, bien firme la nota para narrar. ¿Quién ganará? Si es de nuestro amigo Barros, que es Duerme Conmigo Esta Noche, de El Cacique de la Junta, Dios mediante, la canción. O Sueños y Vivencia, del señor Dani Altaona, que veo pasando buen billete. Ya no está por Nequi, sino como PayPal está utilizando. Hola, ¿cómo son las cosas de la vida? ¿Cómo ha cambiado la nota? Vamos a esperar que se viene por acá. Listo. ¡Comenzamos!
3: Bueno, sí, señor. Empieza el combate. El Dani por un lado, alias el Chupetín. El oyente por el otro. Ay, Dani, hoy no te vayas ahí de chupete. Bueno, entonces, sí, señor, lo coge el oyente. Le zampa un calmazo. El Dani viene, le zampa un cocotazo. El Dani viene, se arrodilla. Ay, Dani, ¿qué vas a hacer? Ay, Dani, no, hombre, pues, ah, se fue el chupetón. Punto para el oyente.
1: Ah, mejor dicho, punto para el oyente.
2: No te respetan.
0: ¡Tropicana!
4: Bueno, bueno, Dani. Dani se arma y suena la campana. ¡Ting, ting! Y Dani se arma. El oyente comienza a tirar trompa como loco. El oyente comienza a tirar trompa como loco. Y Dani le mete un ganchazo y el oyente echa para atrás. Pero el oyente no se deja y le mete sus cuatro trompas y Dani cae en el suelo y pierde Dani por noqueado.
1: 2-0.
0: 2-0, señor Dani Altaona.
1: ¡Mierda!
0: Hombre, pero si la canción suya es tremendo tema, hombre.
1: Para papi, la roca está montada. Sí, me parezco a Alfredo Arias. Que tiene la manga puesta.
0: ¡Mierda, Tropicana!
5: Buenas noches. Comienza el combate aquí en Las Vegas.

0: siguiente. Lo puso a dormir, lo puso a soñar. Lo puso a soñar sueños y vivencia para el Tony.
1: Bueno, ahí está.
2: 2-1.
1: 2-1.
2: Sí, señor.
1: Se dice los oyentes. Rápido, rápido, rápido, oyentes.
2: Se viene el empate de Dani Altadona.
3: Bueno, sí, señor. Al Dani por un lado, el oyente por el otro. Ah, Dani, yo siempre voto por ti, pero hoy me decepcionaste, ¿vale? Te fuiste de chupetín. Bueno, empieza el combate. El Dani una cacheta, viene el oyente, le zampa un calvazo, un cocotazo, un izquierdazo, lo tiró a la lona, punto para el oyente. Ah, Dani, me decepcionaste, te fuiste de chupete, ¿vale?
1: ¡Mierda!
2: ¿Qué pasó ahí, vio, Dani? ¿Qué pasó, eh? 3-1 ganando el oyente. Ajá, el público, ¿qué pasó por allá? Más narraciones a esta hora, votación.
4: Sí, señor, aquí la lleva el Dani con el oyente la lleva, pan, le pega un tramacazo a Dani, pan. Y Dani lo coge de jopito y pan, echa un pelito y lo desmaya, gana el Dani.
1: Ah,
2: 3-2 con...
1: Está bueno, está bueno, está bueno. Señor.
2: Vamos a ver más notas de voz, Tropicana. 303-56-56-27.
5: Buenas noches, Dani, que venía invisto. Poco es oyente por un lado, le mete un gancho, un garrotazo, una cabeza. ¡Ganó el oyente!
2: 4-2, viejo Dani.
1: 4-2, qué vaina jodida.
2: ¿Qué dice?
6: El oyente empieza por la punta izquierda.
1: ¡Mierda!
6: ¡Ey! Me parte la cara, por eso me voy con Dani ahora. ¡Vamos, okay. Dani!
1: 4-4, 4-4, se empata la vaina.
2: 4-3, que vendido, que 4-4.
1: 4-3. ¿Cómo así? ¿4-4?
2: 4-3.
1: Bueno, vamos a revisar el... Ya se está vendiendo el referí.
2: No, 4-4.
1: Ah, viste, entonces, deja la viveza.
2: Quería ver qué decía usted.
1: Se está vendiendo el referí.
2: ¡Va a llorar!
1: ¡Mierda!
2: ¡Se pone bueno! Vamos a hacer una cosa.
1: Ya va.
2: La primera no.
1: Pero deja de tocar. Deja de tocar la nota de voz, Leo.
2: Mire, ahí
1: deja
2: está.
1: Deja la viveza.
2: Transparencia total.
1: No, señor, la gente está viendo, te voy a grabar.
2: La primera nota de voz que llegue acá para desempatar la película. Si gana el Taona o gana el oyente. De una.
1: Papi, se la voy a tirar plena. Voy a grabar a Leo porque tú vas para la fiscalía.
2: 303-56-56-27, el público allá. Aliste la narración de una, la propia. Mire, 303-56-56-27. Voy a esperar que llegue por acá. De inmediato. Listo, ahí está, vea. Acabo de escoger. Mire. Vamos de una. ¿Qué dice el oyente?
5: 303-56.
7: Va cogiendo Dani, va cogiendo noquea el man y lo coge con esos sueños y vivencia. ¡Ping! Y lo noquea y lo manda a dormir. Sueños y vivencia. Ok. Voto para el pobre Dani. Ok.
1: ¡Señoras y señores!
2: ¡Ganó Mario Magdalena! Perdón.
8: ¡El cacique!
2: Viene Diomedes.
1: Para su gente.
2: No se supone, señor, mándame el pañuelo, a ver qué dice.
8: ¡Cacique!
1: Sueños y vivencias en Tropicana, qué palera, guau.

0: Así se llama esta tremenda canción. Himno de celebración de lo que viene ahora, los quinceañeros, ¿eh? 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Ya la hora son las 7 de la noche, 52 minutos.
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1: Claro.

Raggy, Raggy, Raggy. Yo no sé, pero hoy me siento modo Ana del Castillo. El que quiera beber, el que quiera disfrutar con nosotros, que se venga de una para Tropicana, Colombia. Familia, qué bueno, qué bacano que están con nosotros. Hoy no es un día cualquiera. Hoy es el último día de este mes de agosto que nos ha dejado tantas cosas bonitas, satisfacciones espectaculares. Y la emisora diferente, la emisora más bacana, la emisora del fin de año, Tropicana. Ya está con todos ustedes en la que no me duermo. Hoy va a ser una que no me duermo diferente, especial, sensacional, porque vamos a recibir los BRE, los cuatro meses más bacanos, más sabrosos, espectaculares y extraordinarios, donde vamos a sonar canciones como...

0: bienvenidos. Ya estamos con ustedes y hoy yo los voy a acompañar hasta la una en punto de la mañana, una en punto de la madrugada. Vamos a estar con mucho flow, con mucha energía y también vamos a estar hablando con nuestros oyentes, con nuestra gente. Un abrazo para todos ustedes en arroba Tropicana Colombia y también saludamos a esta hora a Karina Uribe. Cari, ¿cómo estás, mi amor?
1: ¡Buenas! Llegó la época más chévere del año, la época donde usted tira picos para arriba y para abajo, la época donde usted está pasando rico, la época donde se disfraza la gente, la época donde se combina el saborcito de la natilla, el buñuelo, la época donde se combina la paletica de corazoncito con todo, me encanta. Qué rico que se conecten con la que no me duermo porque viene septiembre, octubre, noviembre. ¡Y diciembre!
0: No, señor, me hace el favor y eso no lo diga así. Bebiembre, rompiembre.
1: Ay, qué rico, ¿cierto?
0: Guariembre.
1: ¿Con qué se lo sirvo a mi vida? ¿Con natilla y buñuelo?
0: Yo no sé, pero que hay una mujer bonita por ahí a mi lado.
1: Yo traje natilla y buñuelo, papito, porque es que traje hasta iluminación, mire.
0: ¡Ah, vaina!
1: Ay, mire.
0: Muestra, pues, muestra, pues, si te prende.
1: Mire, vea, brinque.
0: ¡Ah, vaina! Sí, señor, sí le prendió. Por eso, nuestros oyentes, en el que no me duermo, en toda Colombia, un abrazo bien grande para todos ustedes. Si va en el bus, en el taxi, si está en su casita, si está trabajando, al guardia de seguridad, a todos, un abrazo enorme, especial. Vamos a estar, por supuesto, con invitados. Ya los vamos a saludar, ya los vamos a meter en ambiente, porque esto, vea, esto hay que hacerlo como tiene que ser. También vamos a tener musiquita en vivo. ¿Quiere musiquita en vivo? ¿Le gusta la musiquita en vivo o no?
1: Obvio, pero ¿cómo así?
0: ¿Seguro?
1: Música en vivo, papito.
0: ¿Seguro?
1: A mí me gusta que me combinen música en vivo con canto, con comida, porque la comida no puede faltar. Eso sí,
0: yo voy a
1: un chicharroncito.
0: Voy a romper el protocolo. Saborcito. Me voy a levantar.
1: A ver, ¿Qué trajo para mí?
0: Primero, yo quiero que usted vea. Aquí está. Yo quiero que ustedes vean el escenario donde vamos a tener a estos tremendos artistas. ¿Qué tal? ¿Cómo les parece todo esto? Todo esto de A Que No Me Duermo. En este escenario vamos a tener, adivinen a quién.
1: ¿A quién?
0: ¿Adivina?
1: Ay, ¿a quién?
0: Adivina, me haces el favor.
1: No, yo sé, los que son de esta temporada, papito, los parranderos,
0: ¿sí?
1: Los jocosos, los sabrosones, los que le ponen el swim a los bre, los que ponemos en Tropical.
0: ¿Pero quiénes son?
1: Dígalo.
0: Señoras y señores, hoy con ustedes y nosotros aquí en este set de A Que No Me Duermo llegan los 50 de Joselito Unabuya. Llegue, muchacho, esta vaina. Mejor dicho, esto se pone bacano, sabroso, comienza el
1: zapateo. A ustedes les falta allá una mujer que los ponga a
2: bailar.
0: Venga para acá. Muchachos, qué bueno que están con nosotros. Bienvenidos, gracias por aceptar la invitación de Tropicana en A Que No Me Duermo. Todo el país en este momento, súper conectados con nosotros para recibir los meses donde ustedes son los reyes. Así que bienvenidos.
3: Gracias, indiscutiblemente, gracias. Como siempre, Tropicana acá presente con nosotros. Nosotros felices de que esta época llegue. Salimos de la cripta, salimos
4: De las cámaras criogénicas.
0: ¿Por qué la gente le gusta tanto los 50 de Joselito? ¿Por qué razón? Vea, yo vengo de Barranquilla y lo primero que me dijeron fue, papi, aquí vas a pasar a sabroso con los 50 de Joselito. Vamos a ver si es verdad.
4: Nos convertimos ya como en un referente de esta época tan bonita de los,
1: los últimos tres meses del año.
4: Y nosotros felices de llevar esa bandera de la música tropical colombiana. Ya los 50 de Joselito se institucionalizó así como el arbolito, como el buñuelo.
2: Como el tamal.
0: Claro, qué bacano. Pero tú, ¿para qué quieres ver a los pelados? ¿Qué pasa? ¿Qué pasa con los pelados?
1: ¿Cómo así? Venga, a ver, uno por uno me hace el favor al ritmo de su música, me hacen el favor y el pasito.
2: Póngamela, pues.
1: Póngale, yo veo, el primero.
0: A ver.
1: Hágale, pues.
0: ¿Qué hubo? Los 50 de Joselito de Tropicana, papi. Pero esto es pura sabrosura. Póngale música, Andresito, póngale.
1: A ver, uno, el primero. Uy.
0: Oye, sí, señor. Tomanes tienen sabor, mira. A vaina. 50 de Joselito contra Migana. Vea, muchachos. Bueno, hoy la invitación es para que ustedes le pongan el sabor a Colombia. Hoy con
5: Tropicana. ¡Qué rico!
1: pasado.
0: Uy, ¿cómo así? ¿Quién se metió por ahí?
5: Todavía estoy aquí.
0: Pero ¿sabes qué, Luchi? Tú allá no luces, tienes que bajar.
3: Ah, es que Luchi. Sí. ¿Qué pasa, Luchi?
0: Que llegue, que llegue. ¿Cuál es el miedo?
3: Llega Luchi porque ya sabe.
0: Eso sí, ¿qué pasa? Pero Luchi se llama Manuel.
5: ¿Cómo están, muchachos lindos?
4: Hola, mi amor, ¿cómo estás?
3: Luchi, Luchi, mamá Noel.
5: Ellos saben que yo los amo un montón, yo los amo muchísimo.
3: Pero un poco tóxica, te cuento que ella es muy tóxica.
0: ¿En serio? Oye, ¿verdad? ¿Conmigo?
3: Muy celosa, muy celosa.
0: Oh, qué vaina. Luchi, ¿pero por qué no bajas, por favor?
5: No, yo a ellos sí los celo porque ellos son míos, míos y de mi propiedad.
0: Así es la vaina.
5: Sí.
2: Pero eso les decía a todos.
3: A todos les dice lo mismo.
0: Lo que pasa es que ella tiene un corazón bastante grande.
5: Ah, bueno.
0: Y por eso ahí cabe todo el mundo.
4: Y no solo el corazón.
0: Ah.
1: Menos mal.
0: Luchi, no solamente el corazón lo tiene grande, dicen ellos.
5: No, es que ellos me conocen, ellos ya saben.
1: Es
5: que
1: de un fuerte calibre.
4: No, es que Luchi es tremendo mujerón.
5: Ya ¿qué? Ellos saben, ya nosotros sí, hemos sí, estado sí. en algunas noches juntos, entonces ya.
0: Ey, Luchi, ahí entonces, ¿qué la vaina? ¿Ah? ¿Cómo así? Ahí Luchi, cuidado.
4: Sí, ahora sí, ya. Ah, bueno, sí.
0: Daticos.
5: No, dañando relaciones a esta hora.
0: Oye, Luchi.
1: Que dañen lo que sea, ustedes menos no se imaginan, la temporada Luchi, bacana.
2: El día 3, vean.
0: Ay, ¿cómo? ¿Tres en uno le dicen?
2: El día 3.
0: Uy, ¿cómo? Cuidado. Qué peligro. ¿Sí? ¡Ah, vaina!
5: ¡Me voy! Ya les dejo a Andresito aquí.
3: Solita,
5: un abrazo. ¡Chao, los amo!
3: Y con una mano en la cintura.
0: ¡Vaina! Muchachos, bueno, vamos a entrar en materia.
3: Vamos a entrar en materia.
0: La pregunta que yo les tenía a ustedes, la primera es, además, ¿por qué son un grupo tan aclamado y de los favoritos para aprenderlos, Bre? Y además, ¿cuáles son esas canciones que ustedes no pueden dejar de cantar, de sonar, de vacilar cuando se meten estos Bre?
2: Hace 28 años, cuando nace la agrupación de los 50 de Joselito, a estos genios de Raúl Campos, Chocolate Quintero y Nelson Díaz, se les ocurrió la grandiosa idea de unir a todo Colombia con la música más tradicional que hubiera en el mercado.
0: ¿Sí?
2: Y en esos momentos se cumplían 50 años de la muerte de Guillermo Buitrago y eso fue un boom. Entonces, ¿qué pasa? Que la gente nos asoció de una vez con diciembre, con Navidad, con regalos, con la familia, y es inevitable que llegan estos meses y automáticamente empiezan a sonar los teléfonos, mejor dicho, todo el mundo quiere un poquito de calor navideño. Empezamos a facturar, no, compadre.
0: El bolsillo como rabo de iguana, largo.
1: Desde que facturen, papito, aquí pasamos rico, disfrutamos y organizamos la vaina. O sea, claro. No os preocupéis.
0: Vea, Karina, ¿qué canción, pero no me la respondió, cuál es esa canción o cuáles son esas canciones que usted dice, compadre, esta sí o sí tiene que ir?
4: A ver, ¿qué le decimos al público de Tropicana? Entre 540 canciones, creo que todas, pero bueno, las más representativas, el Dame tu Mujer, José.
0: Espérate, cógela. Dame tu Mujer, José, ¿cómo dice eso más o menos? ¿Cómo dice eso?
3: Dame tu Mujer, José, dime cuándo me la darás. Vale. Que eres un hombre sin vergüenza y me la tienes que pagar. Ay, Joselito,
2: quiero esa muchacha.
3: Hombre, ¿por qué tiene
2: la vida muy
0: difícil? El aplauso, carajo, qué bueno. Hey, muchachos, otra.
4: Amarillo.
0: El pájaro amarillo. ¿Cómo dice el pájaro amarillo? ¿Cómo dice?
1: Sobre un florido
2: 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Lleva. En su piquito, el primer besito que me diste, que se perdió.
3: Pasó volando y no ha cantado, porque lleva el pico apretado. Pajarito resabiado, suelte ese beso roba.
0: ¡Esa vaina! ¡Ey, ustedes son un tremendo vacile! Esa canción, claro que la he escuchado también allá en la ciudad de Barranquilla. ¡Qué bacano, ¿eh? Son un grupo nacional. Muy difícil.
3: Y no solo nacional, porque en Sudamérica realmente hemos sonado muy bien, en Ecuador, en Perú, en Nicaragua, en Honduras, en México, en Estados Unidos. Realmente creo que es una música que trasciende fronteras y que llega a cualquier tipo de oyentes.
0: Para Karina, ¿cuál es la canción que más le gusta? La canción que usted dice, cada vez que la escucho, me da una sed, una piquiña aquí en la garganta, un no sé qué.
1: Caballito, es que yo creo que yo nací con ese chip. O sea, los de Medellín, los paisas, los colombianos nacimos con ese chip. Entonces, usted me va a decir a mí que Dame tu Mujer, José, que el pájaro amarillo, que todas estas canciones se las tiene que saber desde chiquito. O sea, sí. Usted por cultura general tiene que saber esas canciones. Y aparte de saberlas, tiene que bailar. Es más, okay. La tía, usted le enseñó a bailar, sí. A usted le enseñó a bailar la vecina, ajá. Todo mundo, los prohibidos la con madrina. Los 50 de Joselito.
0: Vea, y no, y fiesta colombiana que se respete, mínimo, mínimo, mínimo, la mitad de la fiesta es con los 50 Joselito, ¿no?
2: Exacto.
4: Totalmente. Y tenemos folclore para todas las regiones del país. Qué bacano. Para la costa también hay un mosaico muy sabroso que es el mosaico 20 de enero. Ya llegó el 20 de enero.
0: Y bueno, ahí para allá. Costeña, compadre. Sí. La fiesta de Sincelejo. Vea, no hay cosa más sabrosa que una mujer sincelejana. Sabrosa como el suero salado, ¿yo?
1: Ay, no, pues eso jodas.
0: Ah, pero ¿y entonces? ¿Pero por qué te vas a poner ese pellicona, celosa?
1: Eso no sirve, papito. Eso tiene que ser dulzudito, rico, delicioso. Venga, pregunta.
0: ¿Qué pasó?
1: La persona que no sabe bailar y tiene que practicar para esta temporada, ¿cuál es el paso que se tiene que aprender fácil, rápido y sencillo?
4: Es el del pájaro, facilito. Pianita para allá, para acá, para acá, para allá, para allá, para acá. Y cambiamos. Ahora el otro pie.
0: Chan. Estoy más embarillado. No, conmigo pueden ganar. El otro tramo de Transmilenio. ¡Mierda! ¡Uy, cuidado! ¡Ey, ey, ey, ey, ey! ¡Ey, pero cuidado, cuidado, cuidado!
4: Este man ha intentado, dañar las navidades de los
2: intentaba arruinar la Navidad.
1: Pero venga, ¿quién es ese?
2: No, él es buena papa, él es buena onda.
1: ¡El Grinch!
3: Vamos a hacer una cosa, si se porta bien.
1: Yo soy fan del Grinch.
3: Si se porta bien, serán los 50 y medio de Joselito. Ahí está.
0: Dale, papá. Grinch, quédate quieto, coge la suave con su aire y su pitillo, porque hoy estamos de fiesta. Va para esa.
1: Caballito, parece el hijo suyo.
0: No, señor. No, da. Está muy chiquito.
2: Está muy verde.
0: Sí, está muy verde también, mi pinchecito. Bueno, muchachos, vamos a hacer algo mientras Karina. Vamos a sentarnos allá. Okay, vamos. Y mientras Cari. ¿Qué dice nuestra gente en el TikTok?
1: No, mi amor, toda la gente se está conectando, de verdad, agradecimiento a todos en las diferentes ciudades. Bienvenidos los meses más alegres en Colombia. Aquí está gente que vive en otros países, pero que su corazón pertenece entonces a Colombia, a Tropicana, los que se encuentran en Estados Unidos, los que están por Europa, la gente que en este momento está con un buñuelito en la boca desde el otro lado del charco, pero diciendo, uf, qué rico, ¿cierto? ¡Qué delicia! Acá los vamos a acompañar a la gente en Villavicencio, a la gente en Bucaramanga, en Pereira, en Neiva, los que nos escuchan en Tunja, en Popayán, en Cali, a la gente que está en Medellín, Mor, bienvenidos. La gente de la capital, Bogotá, a todos, mil gracias. Pueden ir desde ya ingresando al TikTok Tropicana Colombia. Ahí van a dejar su mensaje. Si tienen de pronto una canción que les recuerde, no sé, a Colombia, que les recuerde esas temporadas bacanas, esas temporadas chéveres, como lo hace Tropicana. Mijito, aproveche, deje el nombre de la canción, deje el nombre de la familia si quiere saludar a la familia. Acá estamos para pasar rico, para disfrutar y obviamente con excelentes invitados, caballito, que tenés desde la cabina de Bacana de Bogotá. ¿Qué pasó? ¿Qué pasa por allá? A ver, yo veo.
0: Bueno, aquí tenemos al Grinch, me dice, caballito, ay, no, yo te voy a dañar la Navidad, yo te voy a dañar los bre. Y te cuento, mi querido Grinch, que hoy es el día de Tropicana. Hoy es el día del vacile. Hoy es el día donde nosotros nos vamos a poner en modo amor y amistad, porque hay que hacerle el amor a la amistad. También ya llega el mes de los brujitos, octubre.
1: Yo me quiero disfrazar de...
0: ¿De qué?
1: Yo me quiero disfrazar de Grinch sexy. ¿Sí?
0: De sí. Grinch sexy.
1: Así sí, claro. Vaina.
0: Ah, ya, yeah, Grinch. Obvio. Otra cosa. No. También viene el día de la velitas inmaculada. También vamos a tener el día...
1: Para el 7 de diciembre.
0: No, vamos a tener también el nacimiento del niño Jesús. Oh, vamos a tener el 31 despidiendo año. Mejor dicho, esta fiesta usted no la va a dañar. Así que quédese quieto, cójala suave, ¿no?
1: Para darle la pastilla... Me va a dar una cosita de amor y amistad.
0: Ok, ah, pues. Bueno, Cari, vamos a recibir a nuestros oyentes en toda Colombia. 310-206-3302. 310-206-3302. ¿Qué dicen los oyentes? Me envían notica de voz. También pueden llamarnos para ver dónde están ustedes. Queremos saber dónde están gozando. Queremos saber dónde están pasando bueno. Dónde nos acompañan con nuestra gente de A Que No Me Duermo. Ya tenemos en vivo a los 50 de Joselito. Y si ustedes quieren hablar con ellos, pues llegó el momento. Los 50 de Joselito en A Que No Me Duermo. 310-206-3302. ¿Qué dicen nuestros oyentes? Si de pronto ya tenemos notica de voz por ahí, Andresito la suelta de una para ver... ¿Dónde está nuestra gente? En cualquier parte de Colombia del mundo, 310-206-3302. Vamos a tener también, como si fuera poco, el top de las canciones que no pueden faltar en una fiesta colombiana. De pronto también esas historias, Karina, con ese familiar, con esa tía, de pronto con esa persona especial, eso bacano que les ha pasado en esta época súper chévere. Por ejemplo, a mí, en esta época, yo recuerdo que fue mi primera noviecita.
1: ¿La primera noviecita?
0: Sí, hace años. Recuerdo que me novié por ahí en noviembre. Y resulta, Karina, que además yo todavía, o sea, ni siquiera estaba terminando el colegio, estaba como en octavo.
1: Sí.
0: Y mi mamá y mi papá todavía me daban plata. Vía, yo hacía las mil maravillas para salir con esa peladita. Pero imagínate.
1: Ya me hace el favor y a esa edad no se puede tener novios. Listo, pero cuidadito.
0: No, no te vayas, no te vayas todavía, ven acá. Resulta que primero todo chévere, todo bacano. Y adivina cuál fue el final de la historia.
1: ¿Qué? ¿Cuál? ¿Cuál?
0: Me pegaron los cachos, la sinvergüenza esa me pegó los cachos.
1: Ah, no, quién sabe qué le faltaba a Barbito, cuidado.
0: ¿Sabes,
1: cambio a mí, qué me recuerda, por ejemplo, la época que se viene Amor y Amistad? Que una vez me tocó en un amigo secreto un regalo más chichipato.
0: ¿Por qué?
1: Jodas.
0: ¿Qué te dieron?
1: Ve, me tenía disque una profesora. Sí. Y yo, no, la profesora le da a usted un regalo, pero espectacular. Eso, la profesora a usted le va a dar un montón de cosas. Ella es la que tiene dinero. Me dio un espejito que yo, ay, no, qué tristeza.
0: Oye, pero se agradecida.
1: Pero sí,
0: mal
1: pero
0: si un te espejito dan, y chiquitito, mal no. Si no te dan. No, hombre, no sea serio. Bueno, ¿qué dicen los oyentes en Colombia? 310-206-3302. Maratón de notas de voz. Suelta lo que me tengas por ahí para ver qué dice mi gente linda. Mi
6: Oye, Yogaba. Hola, buenas noches, Yogaba. Beso, paisita hermosa.
1: Lindo.
6: De acá de la capital, Barranquilla, viejo. Aquí, camellando, tropi amarillito, de acá Barranquilla, con la que no me duermo, yo, caballo.
0: Yo pensé que el beso era para caballo. Ey, cuida una vaina. Ojo, que macho con macho de calor, ya yo se lo dije. Lucia Fernanda,
1: ¿a usted le gusta?
0: Más oyentes.
7: Hola, caballito.
1: A ver, ¿qué dijo?
0: ¿Qué más?
8: Muy buenas noches para la bella, encantadora, preciosa y siempre única Karina. Bueno, te saludo desde Barranquilla, caballito, esperando para ver qué nos trae la noche, qué nos depara. Aquí lo seguiré acompañando hasta que me duerma, pues. Pero la idea es que no me duerma. Un abrazo.
1: Eso sí.
0: No, hoy no se puede dormir. Chao, porque vamos hasta la 1 de la mañana. Lucia Fernanda, ¿llegaste? ¿Viniste?
5: Claro, yo me vine hasta acá, yo vi esta vaina bonita y yo dije, ¿qué? Yo voy a ir a celebrar, mira Karina cómo se ve de bella, mi amor, te ves hermosa.
1: Mi amor, mira, hoy estoy gorrito, respectivo gorrito, las bolitas que me encantan, a mí me encantan las bolitas, entonces mire.
5: Aquí le tengo 2, 4, 6, 8, 10, 2.
0: Para que se las ponga en el cuello.
1: Mándame unas, por correo, Luchi, no, por correo, por correo.
5: Están comprometidos. O están solteros. Los 5.
1: Pero
5: el
1: venga, pero tiene cuántas bolitas.
0: Venga, compadre, venga.
1: Exactas y medias.
0: Sí, venga y búscame a Luchi y siéntala ya a lo suyo.
5: Juan está ya comprometido.
3: Recomprometido. Venga, Luchi, que nos mandaron a cruzarla para acá.
0: Eso. Ella para que no se vaya. Escapar. Venga. Agárrela. Venga, para acá. Usted se va a quedar con nosotros. No, llegaron, no, señor.
3: Venga para acá.
0: Vea, yo nada, mañana tengo ahí que llegar a las 8 de la mañana. Usted tiene que llegar y vea, vale la pena trasnochar. Vale la pena trasnochar.
1: Vale la pena. Si hoy vamos a
4: poner más. A que no me duermo,
1: si
4: que no
1: quieren,
4: me duermo.
1: Si quieren ver a Luchi en la mitad de tres hombres, cosa linda, cosa rica, vaya para el TikTok, Tropicana Colombia y la chiquea.
0: Bueno, ¿sí? Más oyentes, 310-06-3302, que dice nuestra gente linda, nuestra gente bacana. ¡Hola, Tropicana!
9: Hola, Tropicana, que no me duermo desde Palmira pasando la bacano. Ay, vea, que canten esa que es de que la araña picúa.
0: Ya, la araña picuda.
10: No sabe cuál es la araña picúa.
0: No, pero dele,
5: compadre,
0: come.
5: El escotillo acaba de llegar.
3: Yo vi
11: una araña con pelo en el ala de mi casa. Con rabo y con cuatro patas. Y tenía forma de cangrejo.
0: Báilalo,
11: la araña
0: báilalo.
11: Te va a picar.
1: Araña, araña por atrevida.
11: La araña te va a morder.
0: No le cambia la letra.
11: Suéltala por los pies.
0: ¡Epa! ¡Andresito!
5: ¡Anda!
1: Ah, no, yo sí me le voy a pegar a esto, vea. No, mijito. Vea, envidia es lo que les voy a dar a ustedes a esta hora. Lo que les voy a mostrar.
5: A ver.
1: Natillita. Miren, Natillita. Ay. Yo sí dije, hoy no voy a dejar pasar este ratico.
5: No, la pero eso no se vale.
4: Y nosotros aquí aguantando. Ahí nosotros,
0: es verdad.
4: Nosotros aquí con esta hambre. Epa.
1: Hay que llegar
0: el presupuesto
1: preparados.
0: No dio. El presupuesto no dio, la vaina está fregada. Pero bueno, amor, vamos a seguir recibiendo oyentes, pero en vivo, para que hablen con nuestros amigos de los 50 Joselitos, que ya vamos a comenzar a cantar. Vamos a ponerle música, 601-348-7601, en cualquier parte de Colombia. Recuerden que tienen que anteponer el 601, porque es un número fijo aquí en la capital, en la ciudad de Bogotá. 601-348-7601. ¿Qué dice nuestra gente? Si ya tiene llamada por ahí, mi hermanito, eso es de una. 601-348-7601.
12: Buenas noches, mis amores. Hola, caballito.
0: Hola,
12: ay,
0: mi amor.
12: Recordar es vivir. Yo desde aquí de Barranquilla, Ciudad Jardín, conectada con ustedes. Bueno.
0: Luchi, me Ciudad encanta. Jardín. Cerquita a tu
5: mi
0: barrio.
5: Gente de Barranquilla, cómo los amo. Cada vez que escucho el acentico, ya es como que vuelvo. Vuelvo
13: ¿hay llamadita?
5: En mí.
13: ¿Hay llamadita?
5: Vuelvo en mí. Dale, Andresito, tírala.
0: Hola, Tropicana.
14: Princesa, ¿cómo estás?
0: Mi hermano. Mi hermano, bueno, bienvenido. ¿Cómo es su nombre? ¿De qué parte de Colombia? Hola, Tropicana. ¿De qué parte de Colombia, hola, compadre?
5: Se le fue.
0: ¡Compadre!
13: Se fue, se fue.
0: ¡Se cayó!
5: Se le fue.
1: Como la, no como la canción, se me fue sin un adiós.
0: Bueno, más oyentes, 601-348-7601. Queremos saber dónde nos están viendo, dónde nos están escuchando. Hoy estamos de fiesta, hoy estamos de parranda, hoy estamos de vacilón, porque llegaron los Brenas, que no me duermo, de Tropicana. Recuerden que yo voy hasta la 1 en punto de la mañana. De 12 a 1 vamos a armar un tremendo desmadre, vamos a armar un tremendo arroz con mango, y por eso hemos invitado no solamente a los 50 de Joselito, sino también
1: sí,
0: al DJ John Marín, que viene con su tremendo show de Súbele el Volumen de Tropicana. Eso será en breve.
1: Listo,
0: en
1: caballito.
0: Instantes.
1: ¿Y sabe qué?
0: ¿Qué pasó?
1: Y además, aparte de eso, tenemos invitados de otras Tropicanas. Quiero
0: así
1: darle
0: es
1: la bienvenida a nuestros compañeros de Tropicana Boyacá. ¡Bienvenidos!
0: Eso.
5: ¡Ay, qué lindos!
4: Mis paisanos.
1: Velo, míralos, míralos por allá. Míralos, míralos. ¿Ah?
15: ¿Cómo están?
1: Ay, ay, ay, mi amor, qué lindo.
0: ¡Ay, ya! ¡Qué baila bacana!
15: Y les tengo un personaje, ¿ya? ¿Me tienen ahí, sí o no?
0: ¡Claro!
1: Ay, sí, ahí estamos, ahí estamos. Listo. Ahí
15: venga,
1: estamos.
15: ¡Venga!
0: Da, listo, compadre, mira, mejor dicho. Usted sí, pero parece un Papá Noel, le falta la barba.
1: Y le ves la decoración.
0: ¡Vaya para allá! ¡Mírale! ¡Vaya para allá, vaya para allá!
15: ¡Mírenlo!
1: ¡Agárralo!
15: ¡Este es más grande!
1: ¡Venga,
15: más grande,
1: tíreme un piquito!
0: ¡Este es grande, ay, pero de corazón!
1: Amor. ¡Venga, pues!
15: Ahí está. Y también tengo por aquí otro talento que ya también está en Tropicana. ¡Buenas noches!
0: ¡Ay, buenas!
15: Conectados, un abrazo. Y bueno, felices pre que estamos celebrando hoy con la banda bacana Tropicana. Pasándola riquísimo, la gente también nos estuvo esperando desde temprano y por ahí estamos robando fotos, ¿no? También.
0: Robando fotos, que este me estaba diciendo que Karina muy bella, que un día esto va a ir a lanzarle un pico y lo mismo a Luchi. ¡Cuidado!
1: Cuando sí, quiera.
15: Caballito, para todos los compañeros del equipo de Tropicana a nivel nacional, un abrazo.
0: Eso.
15: Bueno, chévere, emocionadísimo, ojalá algún día. Entonces, el numerito de WhatsApp, ¿sí o no, George?
0: Estamos
1: muy emocionados. Mi amor, yo se lo paso de una a usted.
15: Hoy comienzan los ¿qué?
1: Los
15: Tropicana.
1: Muchachos, muchachos, venga, esperen, no se vayan, venga, venga, no se vayan. ¿En qué parte están exactamente para que la gente los chismosee, para que digan, wow, están cerquita de mi casa, están cerquita de mi negocio? Cuenten, cuenten, informen.
15: En este momento estamos en el Parque de los Libertadores, pues obviamente es un parque que a esta hora pues no es tan transitable, no es que se la pasa aquí cogiendo a pistiristis y este no es el local. Y pues finalmente aquí hasta los niños ya empezaron a llegar. Yo no sé si podemos girar un poquitico la cámara.
1: Sí, sí, sí,
15: podemos
1: gírela,
15: girar.
1: Gírela.
15: Bueno, que ahora lo que está haciendo el Grinch, mire, mire, mire.
0: Ya, ¿qué dice?
1: Ver,
0: ¿qué dice?
15: Mire, mire, mire, mire, mire.
0: Allá viene.
15: Yo no sé si esta niña nos estaba escuchando o llegó a al colegio y todo. Venga, mírenlo. Ahí está con la mamá. La mamá,
1: ay,
15: está allá por allá en foto.
1: Vaya, que vino a saludarlo, Grinch.
0: Qué bacano, qué bacano. Vea, ese es el ambiente, ese es el sabor de Tropicana y por eso también los niños hacen parte de nuestra emisora. ¡Qué bonito esto!
15: ¡Y llegaron
0: esto,
15: los peluditos!
0: Sí.
15: Los
0: ¡muestra, compadre, muéstralo, muéstralo de una!
1: Oh,
0: ¡ahora lo muerde el perro! ¡Que lo muerde el perro!
1: ¡Ataque, Virulais! ¡Ataque, ataque, ataque!
15: Bueno, la verdad es que aquí el equipo bacanísimo, los saludamos desde Duitama. Queremos compartir con ustedes que es lo que quiere la gente. ¿Usted qué es lo que le gusta en Navidad?
16: A todos, muy buenas noches. Hoy, Tropicana Colombia, a que no me duermo.
13: Oye, tienen de invitados a los 50 de Joselito, pero yo veo a tres nomás. Yo veo a tres nomás.
0: Venga, muchachos.
13: Bueno, cuatro con Luchi.
0: Muchachos.
13: Ver, cuatro con Luchi.
0: Les quería decir algo. Para ustedes, allá en Duitama, en Boyacá, ¿cuál es la canción que más suena, que más les gusta, la canción que más les piden de los 50 Joselito, muchachos?
13: Esa es la que le dijeron a una vez un amigo. Dame tu mujer, José.
0: ¿Cómo dice?
13: Dime cuando me la darás. Dame tu mujer, José. Dime cuando me la darás.
0: ¿Qué otra? ¿Qué otra? ¿Qué otra?
15: ¿Y por qué la aceleramos? Porque viene el pájaro amarillo.
1: Cuidado con esos tres pájaros amarillos.
15: Caballito, Karina y Luchi. Ahí los queremos mucho porque hay un boyacense que está con nosotros ahí. Los saludamos, tuvimos la oportunidad de verlos en un concierto por aquí. Así es de que Luchi tiene unos muy buenos embajadores como los 50. Saludos para ellos, para su fundador. Los queremos mucho porque nos alegran la Navidad todo el tiempo, durante todas las épocas. Muchachos, desde aquí un saludo para quién.
13: Para los 50. ¡Joselito!
5: Pero son los tres. No, pero los estamos descongelando, ¿no? Ellos en esta época ya empiezan a quitarles el hielito y ya empiezan a salir. Muchachos,
1: Luchi, venga, pero yo sí quiero que ellos allá, a petición del público, sí canten al menos un trícito de Dame tu mujer, José.
0: Pero no, pero sea, espérate, cógela. No, ¿Tú crees que ellos no van a cantar? Que ellos no van a cantar? No te preocupes, porque esas y muchas más. Pero yo sí quiero primero sacarles el jugo. Ya como Luchi vino, ya ahora sí se completó el combo. Yo sí quisiera, Luchi, que tú le preguntaras algo, pero que los pusieras en aprietos.
5: Pero ya yo me quiero ir.
0: ¡No te vas a ir!
5: Bueno, yo me sé chismes de ellos. Sí. Por ejemplo, este es el más coqueto.
1: Ah, ¿cuál es el novio suyo?
5: No, ninguno.
3: Luchi, qué pena, era.
5: Ninguno, los tres. Los tres, hey, porque Luchi, yo sé que las novias me están viendo en este momento, pero yo les voy a decir una cosa, muchachas. Yo llegué primero. Y primero es lunes que martes. Así ustedes estén allá, mejor dicho,
0: palabra fuerte,
5: enojando. Este es el más coqueto. Este le baila a todas las chicas y entonces siempre les hace caritas así.
3: ¿Cómo coqueto? La carita.
5: Así les hace.
4: Como la niña de allá del autoservicio.
2: El niño del Oxxo.
5: Así. Aquí mi amigo, bueno, este es él es el más serio, él es el más serio de todos.
4: Ya sabe, yo soy el más serio, el más tranquilo.
5: El más tranquilo, más, pero es el más gruñón. ¿Sí? Es como el más estricto, el más regañón.
1: Pero me gustan así, bravitos.
5: El más, ¿cómo que se llama el verdecito este?
0: El Grinch.
5: El Grinch, él es el más Grinch.
4: No, el Grinch de nosotros es Dani.
5: Y Dani.
2: Pero lo mío no tiene nada que ver con que
5: y Dani, ustedes lo ven ahí calladito, pero ténganle miedo a los calladitos. ¡Ay!
0: Así es la vaina.
5: Ténganle miedo, porque Dani yo no sé qué tiene Dani, pero él, no sé, le gusta a las chicas. Y entonces ahí todo calladito, las chicas siempre le están picando el ojo, pero él se hace la que no los ve. Sí. Él no las mira.
0: O sea, el
5: no
0: más
1: se
0: como
1: se sigue haciendo el difícil, no funciona.
2: Es estrategia.
5: Él se hace el difícil, pero ¿qué va?
0: Es como el comején.
5: Yo creo que él sí
2: cae.
5: ¿Cómo
2: el comején? ¿Cómo el comején?
0: Compadre, que usted ve la puerta ahí bonita, chévere, bacana, y no se da cuenta en qué momento sé que esa vaina se la estaba mamando por debajo. ¡Esa vaina es así! ¡Eso es así!
1: ¡Ah, no! Ve, poneme... Hay una canción, por ejemplo, en temporada de amor y
0: pero todo, cántamela, que es la vaina.
1: Que le sirve al chico que es difícil. Ajá. Y al chico Dani, que dice que es muy coquetón, ¿cierto?
5: Y a Duan.
1: No, a los tres. Entonces, hay una canción que puede funcionar para esta época, ¿cierto? Y hombre, por hombre que sea, bota el plumero.
0: ¿Cómo?
1: Le voy a decir, bota el plumero. ¿Listo?
5: Ah, no, amiga, pero aquí no hay ese problema.
3: ¿No?
5: No, aquí hay el problema.
2: ¿Cuál es la canción?
3: ¿Cuál es la canción?
1: No. Es la que dice, y me solté el cabello, me vestí de negro. Ellos no, amiga.
5: Ellos no son así.
1: Tiene este cara.
0: Ey, Karina, respeta a los manes.
1: Tiene cara.
0: Van a ir que la vaina.
5: No, amiga,
0: oye, Karina,
5: no.
0: Respeta a los pelados.
1: Tiene que pararse firme así para yo saber, pues, a ver, yo miro, cuál cosa.
5: Pero, Daría, ¿tú estás ennoviado también?
2: Sí, claro, también, completamente comprometido.
0: Compadre,
2: estoy que me caso,
4: hace nueve años.
5: Ese sí está casadísimo hace años. ¿Y Duval?
3: Súper comprometido.
5: Pero eso es nuevo.
3: No, ya va a ir para un año.
2: Pero hace un año.
3: Hace un año
2: no estaba promocionando el noviazgo.
1: Luchi.
2: Ajá.
1: Nada más les falta decir, ay, pero estamos mal.
5: Por los hijos.
4: Ese es el cuento.
5: Estamos juntos por los hijos.
4: Dormimos en habitaciones separadas.
0: Oye, Cari.
4: No dormimos.
5: No, pero venga,
2: yo lo que digo es una cosa, a esta mujer le han tocado unos tipos muy, muy barros, o sea, de María, sí, pobre. Está muy dolida, de María.
3: Está demasiado resentida. Demasiado, tiene mucho
2: ¿De qué nos ha tratado ya en este ratito?
1: Es que hoy día los hombres también son como los teléfonos públicos.
5: ¿Cómo?
1: El que no está malo, el que no está ocupado, está dañado. Listo.
5: No, amiga, pero no, aquí no.
2: ¿Cierto? Sí, por eso.
3: Ella tiene algo.
0: Oye,
3: ¿qué me le hicieron?
0: Lo que pasa es que
5: amiga,
0: ustedes,
5: pero aquí no.
0: Yo le voy a decir una vaina a ustedes. Le ha tocado un hombre como el caballito. Proveedor, una persona con un corazón grande, fiel. ¡No, señor!
5: Yo voy a decirle algo a las mujeres.
0: Y además sabroso, carajo.
5: Yo le voy a decir algo a las mujeres. Si a usted le sale un hombre como el caballito, ahórrese eso. Vea, salga corriendo. ¡Huya!
0: No, barro.
1: ¡Tacaño!
0: ¿Cómo?
5: Yo quería preguntarle a los 50 de Joselito. Caballito, yo le quería preguntar a los 50 de Joselito cómo es esa historia de amor, porque es que hace un año no estaban comprometidos. Bueno, tú sí.
1: Ah, sí.
5: Pero a Dani no sabía.
2: Es que eso pasa de un momento a otro.
5: ¿Cómo es la historia de amor ahí?
2: Uno abre, cierra los ojos y se enamora. En un concierto de los 50, ella estaba
1: ahí. O sea, por eso dicen que tienen novia en todos lados.
2: De nombre María Teresa, y justo yo estaba cantando, María Teresa tiene ganas de
1: cumbancha.
2: Fue a primera vista, eso fue inmediato.
3: Y yo les voy a contar un chisme de María Teresa.
5: A ver.
3: Es pensionada.
0: Ah, vaina.
1: Ah, sí.
0: Es una Cuchi Barbie.
2: Sí.
0: Wilson, así la necesito yo. Esa no joven. Oye, y además, papi, ay, caballito, ¿qué quieres? Ya estoy cansado de estar cogiendo taxi. Aquí está el carro último modelo.
3: Papi, tome.
0: Bacano.
3: Aquí están las llaves. Vaya.
0: Eso fue como ellas no piden fidelidad, sino disponibilidad.
4: Caballito, uno de joven que quería tener una pensionada, pero ya estamos
5: ahí. Ya ahora está buscando colágeno. Sí, a mí no me echan esos cuentos. Está buscando puro colágeno. ¿Y tú?
1: Ya no hay
4: Luchi,
1: más opciones.
4: ¿Tú ya eres pensionada?
5: No, señor, ¿de cuándo acá usted está enamorado? ¿De cuándo acá?
3: Ponle cuidado, yo ya llevo.
2: Luchi, mentiras, pagó unas clases de canto y se enamoró de la profesora de canto.
5: ¿De verdad?
1: Literal. Sí.
3: Literal. No,
5: echa el chisme.
3: Ponle cuidado.
0: Compadre, ¿cómo fue eso? Porque yo ando como salado.
3: Hace 16 años nos conocimos en el estudio de los 50 de Joselito. Y duramos un montón de tiempo charlando, pero nunca hubo un coqueteo, nunca nada.
1: ¿Qué?
3: Y un momento a otro, hey, vamos a tomarnos un cafecito, nos reunimos. Resultamos siendo del mismo pueblo, de la misma tierrita. Y nos reencontramos en persona y ahí nos quedamos para siempre.
5: Espérate, que yo voy a buscar.
3: Muy enamorados.
5: Voy a buscar a mi pasado ya mismo.
4: Para que veas que sí.
0: Tóxica. ¿Quién
4: quita? ¿Alguien por allá de hace 15 años.
5: ¿Quién quita que un compañerito mío del colegio?
0: Luchi.
5: Oye, este chévere.
0: No seas mentiroso que tú dijiste que para allá no ibas a mirar.
3: Sí.
0: No,
3: ella nos dijo
0: costeño.
3: Eso.
0: Ella no quiere costeño, que los costeños
5: sí,
0: son los talentos.
3: ¿Por qué?
1: Pero es que uno puede elegir las veces que sea y con quién sea, desde que uno no tenga nada oficial. Ah, sí.
5: No, amiga, pero yo renuncié a los costeños y me quedé con los cachacos definitivamente.
3: Yo estoy preocupado.
1: Luchi me dijo que sí.
3: Esta pobre Karina... ¿Qué tanto daño me le han hecho para que esté tan resentida con los hombres?
1: Que lo que uno se imagina de los costeños no es así. Incluso son mejores que los cachacos.
5: Son mejores los cachacos, sí, estoy totalmente de acuerdo.
3: Lo dice una costeña.
5: Son más lindos, son más caballerosos, son más amorosos.
0: Tú no sabes lo que me dijo hace como
5: son más responsables.
0: Estaba de vacaciones, así, en esta pose. Así. Así, rácata. Ah, Luchi, ¿cómo te fue? Me gusta menos Barranquilla. ¡Oba! ¡Luchi, manda cácara!
5: No, pero no hablen de mi Barranquilla. Yo los amo y yo amo Barranquilla, pero es que los cachacos son más responsables.
0: ¿Por qué? Sí. ¿En qué sentido?
5: En todos los sentidos.
0: ¡Oba! Si aquí te piden, aquí te piden 50 y 50, óyeme, en la primera salida.
5: No, pero no, esos son los que no quieren nada contigo. Pero los que quieren algo contigo, si no te piden nada.
0: Ah, ok.
5: Y te dan mucho.
1: Luchi, pero venga.
4: Está enamorada.
1: ¿Son responsables en qué tipo de cosas también? Porque usted mencionó en estos días que eran responsables.
0: Señores. Bueno, bueno, ya tú sabrás
3: de qué son, en qué son responsables.
0: ¿En qué? Yo tengo que terminar esta vaina. Señoras y señores, el tropicana. Vamos a poner la musiquita de esto porque llegan los 50 de Joselito.
5: ¡Sí!
0: ¡Ya te lo suelta!

0: Estamos con Lombré de Tropicana, la emisora más bacana, la emisora diferente, la emisora que le pone el sabor al fin de año. Y no solamente es un mes, son cuatro. Venimos con Brujita, Amor y Amistad. Ajá. Lo primero es Amor y Amistad. ¿Será que de pronto los 50 Joselito tiene una canción así sabrosa para esa época de Amor y Amistad, para ponernos a bailar, a gozar?
1: Que se puedan dedicar, que de ¿sí? amor o de... No, desamor, no, porque el amor y la amistad.
2: Sí, a los gotereros.
1: ¿Qué con amor y amistad?
2: De amistades, que tengo unas amistades muy gotereras.
0: ¿Cuál sería entonces? Para que Andresito ahí también se la suelte.
1: Hay una que grabamos hace rato, pero bueno, Pídeme la Luna, que es un clásico de una... Es una balada, una plancha.
0: ¿También?
1: También está La Culpable. Tú eres la culpable de esto.
0: La que usted diga, compadre, para soltarla ya de
1: pero
0: una.
1: No sé, allá que tengan en el...
2: No, ¿sabe cuál? El Bailador.
3: Oiga, ¿sabe cuál? El Bailador. Se nos escapó Luchi. Se fue. Se
0: ¡ay, güey! ¡Chao,
2: Luchi!
0: Yo digo que
1: el Bailador. El Bailador.
0: Uy, claro. De una, de una.
1: Para conquistar, para conquistar.
0: ¿Y cómo dice, cómo dice?
2: Y que sigue la fiesta.
4: Con los 50 de Joselito.
0: ¡Vamos, compadre!
4: ¡Sube, sube!
0: Con Tropicana.
4: ¡Joselito, Bailador!
0: Con Tropicana, papi.
2: Con Tropicana.
0: Métele sabor, métele sabor.
5: Una vez bailaba yo con mi novia en el Callao.
4: ¡Súbele, súbele!

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1: ¡Tropicana! ¡Uy! Dos para allá, dos para acá, dos para acá, dos para allá. ¡Ay, tan lindo!
2: ¡Gózalo, gózalo!
0: Pero levántate de la silla, Karina.

0: Y regresando, nos vamos una vez más a Tunja con nuestra gente, con nuestros hermanos. Eso, llegaron los breves, eso me gusta. Oye, muchachos,
1: ¿qué tal? Los artículos con el pasito que estaban haciendo.
2: Venga, ¿y qué tal el clima? ¿Qué tal el clima ya?
1: Oiga, en este momento, mi querido, ella desde Duitama, Boyacá, un clima espectacular. Se siente el ambiente ya, obviamente, con los clientes el día de hoy. Estamos haciendo la apertura de los Brede Tropicana, como se encuentra Joselito hoy, en la que no me duermo. Y ya mucha gente empieza. Oiga, ¿ustedes todavía tienen de esas luces que pisaban y se chuzaban los pies?
0: Todavía sí, tenemos.
2: Si usted daña una, si usted daña una, el resto no prende.
1: No, ya arregle con cinta.
0: Sí,
1: arregle con cinta.
0: Vea, yo les quiero hacer una pregunta a ustedes, muchachos. Quiero hacerle una pregunta a ustedes. Cosas típicas que año tras año hace nuestra gente en Boyacá. Cosas típicas que hacen sí o sí
1: los hombres.
0: Todo, toda la gente, la familia, la gente. Cosas típicas que hacen las familias en Boyacá. Esa vaina es en todos lados.
2: Esa siempre. Esa sí es nacional e internacional.
3: Yo le puedo contestar como... ¿Sí? Yo soy boyacense. Allá la comida es espectacular y entonces para la época de Navidad la comida...
0: Pero, ¿qué plato?
3: ¿Ves? De todo. Bueno, el tamal es un plato nacional.
1: Dijo, tamal que se pone en la mesa. Sí, ese plato.
3: Los buñuelitos,
4: el más lleno.
3: La lechona. La lechona también. Allá se hace una lechona rica. El cocido boyacense.
0: Lo más bacano que tú dices, esto de mi tierrita, yo me voy para otro lado y me hace falta.
3: Ajá. Uy, no, pues.
1: La ex.
2: Cuidadito.
3: No, porque, la comida sobre todo. Y la comida hecha en casa.
5: Sí, claro.
3: La comida que tiene ese sabor a hogar, a mamá. Eso. Las mamás preparan deliciosa la comida. Claro. Yo creo que no hay mejor chef que la mamá de uno.
0: Total, muchachos.
1: Bueno, hay algo muy chévere que se hace en el departamento de Boyacá, Caballito, para todos los oyentes de Tropicana Colombia. Y es las integraciones en la época de Navidad. ¿Sí? ¿Ustedes saben cocinar a tres piedras?
0: ¿Cómo es esa vaina?
2: En el río.
1: No, mire, usted coge tres piedras, usted coge una piedra, dos piedras, tres piedras y pone la colita ahí.
0: Sí, es la
1: colita. De la olla.
0: Oye, es que a mí me da miedo cocinar en esa vaina, ¿qué tal se me vaya a voltear la olla y se me pierda el sancocho?
1: No.
2: Muchachos, aquí en Medellín se hace lo mismo, pero usted pone la colita es para que deje orinarse en la cama. Usted se orina ahí, en la candelita.
0: Esos paisas son una vaina jodida.
1: Ya va
3: apareciendo. Las tres piedras.
5: Claro.
1: Un sancochito trifásico. Acá espectacular.
0: Rico.
1: ¿Qué te día hay, hola? Un sancochito trifásico espectacular. La famosísima Peppa Pig, o sea, la lechona.
0: La lechona.
1: Espectacular, sí. No puede faltar la lechona.
6: Y no me dejes atrás, por ejemplo, los indios o taquireños que hacen parte de nuestra tradición. Y aparte, por ejemplo, uno dice, es que los tamalitos, rico, pero es porque no han probado los indios.
1: ¿Y le gusta la arepa que suda?
6: Claro, ojalá.
0: Uy, qué rico, cuidado. Mira acá, yo se te quiero hacer una pregunta. Le quiero hacer una pregunta, muchachos.
1: Para traficar a Colombia, Caballito.
0: Dale.
1: Mira, un emprendimiento que se ha hecho acá en el departamento de Boyacá es los buñuelos, ¿cierto?
0: ¿Sí?
1: Los buñuelos, y usted llega y los coge, los inyecta.
0: Exacto. ¿De qué?
1: Pero con relleno de mermelada, de mora.
0: ¡Bueno!
2: Rico.
1: Oiga, sabroso.
0: Uy, qué rico. Compadre, algo que le voy a preguntar y me va a contestar de forma parcial. De forma imparcial me va a contestar. ¿El tolimense o el boyacense?
2: O el paisa.
1: El boyacense.
0: ¿Seguro?
1: Seguro, 100%.
2: ¿El qué?
0: ¿Y la lechona?
1: ¿Y la lechona? Bueno, la lechona sí es la tolimense.
5: Sí, claro.
1: Sí.
5: Indiscutiblemente.
1: La lechona sí es la lechona tolimense.
0: Qué vaina linda, qué vaina bacana.
1: Pero mira, acá también hay algo muy chévere que se hace, y es el tema de los amasijos, ¿cierto?
0: Sí.
1: Acá la gente, mire, la gente prepara el masato con calzón.
0: ¿Cómo la gaina, hombre?
2: ¿Qué?
1: Sí, con calzón.
0: ¿Cómo así? Porque...
2: ¿Cómo que con calzón me los quito y lo pongo o qué?
1: No, ¿cómo se van a quitar el calzón para hacer el masato? ¿Le dejan puesto?
6: No.
1: Acá, mire, el tema de los amasijos, el masatico. Acá mucha gente, lo que es para el 7 de diciembre, lo que sería la noche de velitas, pues obviamente todo el mundo se integra, todo el mundo en familia, y hacen también la chicha, ¿no? La chicha. Ojo,
0: la chicha.
1: Ojo, porque es
6: la chicha.
4: ¿Pero qué pasó con el calzón?
0: Compadre, aquí
2: vamos a caer en Bogotá. Coge
0: la suave, que aquí en Bogotá hace una vaina y una chicha. Ya me llevaron a Chorro de Quevedo, tomé una chicha y salí chapeto como a las 2 de la mañana. Borracho.
1: Muy suave.
4: Y barato.
0: Y barato en el Chorro de Quevedo. Esas chichas son peligrosas.
1: ¿Cómo? Que Caballito es puro tanque de Suzuki, lo llenan con 5,000.
2: Venga, pero entonces, ¿cómo se hace lo de los calzones para yo poder ensayarlo en Medellín?
1: Mira, mi amor, cuando tú vas a hacer masato y tú vas a hacer masato con calzón, pues te los dejas puesto, porque si acostumbras a quitártelos, pues no funciona.
0: Ese está bueno, muchachos. Ya para despedirnos, una canción que ustedes quieran, que estos chicos talentosísimos que hoy nos acompañan, los 50 Joselito, pues le canten.
1: Hay una canción que me recuerda a mi ex.
0: ¡Mierda!
3: ¿Cuál es?
4: El hombre marinero.
1: Punta de copa. Ya roba Tropicana Colombia.
0: Mi hermano, ¿y usted por qué? ¿Y a usted por qué la dejó su ex?
1: Por lindo.
0: Y entonces la canción.
1: Saludando a todos nuestros compañeros de Tropicana Colombia, a nivel nacional, 17 estaciones directamente desde Tropicana Boyacá. Les enviamos un abrazo gigante y vamos a despedirnos con esa canción que dice: vea, compadre, Maratina tiene ganas de bailar, hombre. Clink, clink, clink, clink, clink, clink, clink, clink, clink, clink, clink, clink.
2: Ay, dale.
1: ¿Qué pasó con los tres de Joselito, ni con los 50 de Joselito?
0: El presupuesto está barro. Ah, no. Chao, muchachos, un abrazo.
2: Chao,
4: ya se la cantamos,
2: niños,
4: ahora se la cantamos. Ahora
0: y aquí está nuestra gente.
1: Don Raúl, aquí lo extrañamos, don Raúl.
3: Aquí está, por ahí anda tras bambalinas para que.
0: Los 50 Joselito. Chao, muchachos. Ya de una también nos vamos con muchos de nuestros oyentes al 601-348-7601, porque yo quiero que los 50 de Joselito, estos chicos talentosos, reciban a nuestra gente. Una maratón de llamadas. Nos faltan dos minuticos para desconexión. Si de pronto tenemos noticias de voz, también la pasamos al 310-206-3302. Lo primero que haya, Andresito, para que nuestra gente en Colombia, por supuesto, también pida sus canciones. 310-206-3302.
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0: Otro. De una.
2: Venga, mientras la invitación para que se conecten al TikTok. Conéctense al TikTok, Caballito.
0: @ Tropicana Colombia, dale.
8: Más bacana, buenas noches. Reportando sintonía desde Popayán, un saludo para los de 50 Joselito. Es una música muy chévere. La canción El Pájaro Amarillo, Tropicana la más bacana. Un saludo para todos, Tropicana la más bacana. Muchas bendiciones.
0: Ya va. Más oyentes, 310-06-3302. Estamos en vivo para toda Colombia, para el mundo, @ Tropicana Colombia. Si ustedes quieren bailar, quieren disfrutarse esto, ya de una tienen que ingresar @ Tropicana Colombia. Hola, Tropicana, buenas.
9: Antes que te vaya, Caballito.
0: Mi querido amigo, ¿cómo está? Bienvenido.
10: ¿Cómo vamos, Karinita?
2: ¿Qué más, mi vida? ¿Cómo estás? Qué rico saludarte. ¿Cómo vamos?
10: Bien, Karinita. Qué extraño de Bucaramanga que no ha venido.
2: Mi amor, en cualquier momento resulto en Bucaramanga. ¿Qué hay de bueno para hacer por estos días? Cuénteme, pues.
10: Bueno, para aquí por estos días, Bucaramanga pues está de ferias. Tenemos las ferias de Bucaramanga. Tenemos varios conciertos, tenemos el Supercosito del sábado, tenemos conciertos de Tropipop, tenemos Reggaeton Fest.
2: Tenemos varios
10: conciertos.
0: Oiga, mi hermano, bueno, ¿qué canción rapidito quiere de los 50, Joselito?
2: Hágale.
10: La víspera de Año Nuevo.
0: Víspera de Año Nuevo. Listo, un abrazo, mi hermano. Chao, gracias. Vamos a desconexión. Nosotros continuamos en @ Tropicana Colombia en TikTok. Desconexión y vamos a continuar con nuestra gente de los 50 de Joselito. Oye, que no me duermo con los Bren Tropicana.
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4: 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Era un jingle para un jarabe de la tos.
5: Espérate. Esa canción se creó por un jingle de un jarabe.
6: Ron de Vinola, señor, era un jarabe para la
7: tos. Yo quisiera ese jarabe. Se hizo
8: tan popular el jingle y el jarabe. Okay. Que resolvieron hacerlo en canción. ¿Y
5: quién fue ese genio? ¿Quién fue ese genio que dijo, vamos a hacerlo en canción?
4: Buitrago.
5: Bravo, ¿ah?
4: Guillermo Buitrago.
5: Bravo.
4: Imagínate.
5: Y de verdad que el Ron de Vinola, eso lo canta. Mira, yo creo que ese es uno de los himnos nacionales de los colombianos.
4: Claro.
8: Así es. Cierto,
4: y la calidad de ese jarabe, porque para aprenderlo... ¿Sí?
7: Oigan, yo quiero ese jarabe, al igual que quiero también saber qué está pasando en las otras ciudades, por ejemplo, qué está pasando en Tropicana, Bucaramanga, qué hicieron hoy, qué prepararon hoy. Vamos a ver entonces qué dejaron los chicos de Tropicana, Bucaramanga.
5: Me dice Muriel, un arroz con mango, sí señor.
8: A ver. Uy, allá están desprendidos.
5: Está bacana.
7: A ver.
4: Tropimanga,
7: Tropicana. Aquí estamos viviendo los de
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7: Súbale un poquito de volumen.
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5: Venga, y además, un abrazo para nuestros hermanos de Bucaramanga. Eduard Muriel me dice, caballo, nosotros hemos hecho una jornada espectacular, especial. Hemos también convocado a nuestros oyentes, así que muy seguramente mañana natilla, buñuelo, muchos premios, muchas ayudas, mejor dicho, el ADN de Tropicana es poner a Colombia, luego de tanta vaina, de tanta cosa, en modo bre, bebiembre, rombiembre, whiskyembre y serviembre.
7: Yo nací. Menos mal yo nací en la época de noviembre.
4: Whiskyembre.
7: A mí me hicieron con esa intención.
5: ¿En serio?
7: Papito, de disfrutarme.
5: Tú eres novembrina, ¿eh?
7: Sí, mi amor, soy escorpio.
5: Novembrina que se respete, tiene un cascabel en el rabo, dicen por ahí.
7: No, tengo dos en la mano, vea.
5: Vea, muchachos, pero además voy a seguir con invitados. Una persona que ustedes también conocen muy bien. Un artista que hace parte del universo de Tropicana.
7: A ver.
5: ¿Será que está por ahí? ¿Será que tengo que irlo a buscar?
7: Bueno, mientras que lo tienes ahí, caballito. Ajá. Vamos también a ver qué hizo la gente de Tropicana Cartagena, porque prepararon también algo para disfrutarnos entonces estos breques se vienen, ¿listo? O sea que vamos a dar la bienvenida a la gente de Tropi Bucaramanga y Tropi Cartagena, que están hoy súper atentos. Tropi Cartagena, a ver qué hay por ahí.
10: Hey, ¿qué tal, amigos? Soy el rey de la campeta urbana, Kevin Flores en The Beat, y está escuchando Tropicana, y ya se siente diciembre, increíble. Así que voy a mandarle un mensaje a toda mi gente de Tropicana, un feliz año nuevo, disfrútenlo, y también a toda la familia que lo perdieron todito. Vamos con todo, a que este año y el año que viene va a ser bendiciones para todo el mundo. Que Dios los bendiga aquí en Kevin Flores en The Beat.
5: ¡Eso, Kevin! ¡El rey de la champeta urbana! ¡Kevin Flores!
7: ¡Ah, bueno, una bailadita, no!
5: Bueno, ahora sí, señoras y señores, sin más preámbulos, aquí, en A Que No Me Duermo de Tropicana, recibiéndolo, bre, con ustedes y nosotros, llega el DJ Joe Marín con todo su flow. Uy. Y su gente. ¡Y también se metió la máscara! Mira la máscara.
7: Vaya y mire, papi, en TikTok qué está pasando en A Que No Me Duermo. Entre.
5: Y además de la máscara, Señoras y señores, se viene el que nos quiere dañar esta película, pero se va a joder. Mira, aquí dejó así. Cuidado, una pausa porque te saco, te cargo. Eche que la vaina. Pero también, lo que más me gusta. Mira acá, mamá Noel. Mira, señoras y señores, mi mamá Noel. Salúdeme, salúdeme, salúdeme. El único. Eso, qué rico. ¿Cómo está, mi amor?
7: Claro, pero al gris. Muy bien. Medio pico.
5: Y también, aquí está, ya lo tenemos, DJ John Mari. ¡Sí! Johncito, Johncito.
8: Y los buñuelos y la
1: nariz. Ya somos 60.
6: Te creció la familia.
5: Bienvenido.
1: Gracias, caballito, ¿no? Súper contentos, ¿no? Ahí me traje a mis personajes.
5: ¿Y a quién te trajiste, Johncito?
1: Me traje, bueno, más conocido como Taz el Tropienano, con su personaje de Gris.
5: La vacila, él es así, la verdad. Vacila.
1: Sí, tal cual.
5: Él es así, así tal cual.
1: La vacila, okay. Fidomis con su máscara y la mamita Noel.
5: La mamita Noel. Ay. Johncito, bueno, eres uno de los exponentes más importantes de la música en Colombia. Todos los fines de semana escuchamos subir el volumen, tus mezclas, tu flow. Muchos años también en Tropicana, ¿no?
1: Oiga, sí, caballito, más de dos décadas mezclando en todo el volumen de Tropicana. Sí,
8: ¿cuántos años tenía?
1: Caballito.
8: Y aunque no lo crean, sí. A toda hora que nosotros vamos a pueblos, a conciertos, ahí está John Marín.
5: Lo único barro de Johncito, te estoy diciendo, Johncito.
8: Que no gasta nada.
5: Ponme el pase para decirme.
1: Este cobra mucho. Uno pensaría que son precios bajos, pero no.
6: Que son precios reducidos.
7: No puedo creer que usted sea tacaño, hágame el favor.
1: No, Karina. ¿Cómo así?
5: No, Johncito no es tacaño.
1: Cuando haya ya, mejor dicho.
5: Johncito.
1: No le juego en la bandeja paisa.
5: Oiga, Johncito, otra cosa. Muchos años también ya en Sube el Volumen. ¿Cuántos años? 20, ¿no?
1: 20 años.
5: Uf, más de 20 años. ¿Cuántas canciones? ¿Cuántas canciones has pegado de los 50?
1: Me he mezclado 50 Joselito a la lata.
5: Canciones que ha pegado el DJ John Marín de los 50 Joselito. John, aquí está esta canción.
1: El Bailador.
5: Haz Magia.
1: Esa es la de las preferidas.
5: ¿Sí?
1: Claro.
6: Hay que hacerle.
1: No, todas, de verdad, o sea, todas.
5: ¿Tu preferida de los 50 Joselito?
1: No, a mí me gusta... A tal le gusta el pájaro amarillo.
6: Le fascina.
11: ¿Sabes? Ah, por eso lo del
5: traje. De pronto, viejo Taz, sí. No hay pájaro amarillo, pero sí hay pájaro en Paramau.
8: El pájaro
1: macuá. La yerbita.
7: El pájaro colorado.
11: Ah, pero también le tenemos el pájaro platanero.
5: ¿También? ¿Ah, sí?
6: El pájaro macuá.
5: El pájaro macuá. Sí. ¿Qué es el pájaro macuá para ustedes?
8: El pájaro macuá es un pájaro de la especie grande, de las aves. Que, bueno, la historia data de que en algún momento, como para atrapar el hombre, la suegra cogió un poquito de sustancia de caldo de pájaro macuá, le echó, ¿cuáles eran los otros pajaritos? Le echó de todo un poco, un menjurje, ¿sí?, que llaman, para atrapar el cariño, el para hacer el amarre y toda esa cosa.
5: ¡Hijo de madre! O sea, entonces, el pájaro macuá es para armar y amarrar al macho.
11: Pues hasta dónde nos está diciendo Andy.
1: Claro, sí. Ahorita no te consigo el pájaro macuá.
5: No vayas a esa vaina, cuidado, ¿ah?
7: Necesito de eso.
5: Cuidado.
6: La mamá está tomando ya nota.
11: Que también se puede hacer el caldo con palomas o
1: cosas. Está preguntando que si lo despluma o así.
8: Desplumado.
5: No, tú lo despluma.
8: No, mentira, es una historia. Es una historia. Nosotros amamos los animales, ¿no?
5: Y lo que más le sirve es el pescuezo, yo. Claro, el pescuezo, el guarguero.
11: Por eso es que se enamora.
5: Es el amarre.
7: A mí me gusta el pescuezo relleno.
5: Sí. En estos días, ustedes que han viajado mucho por Colombia, Karina tiene un ajite con los cuyes. Allá los paisanitos.
7: Venga,
5: entonces
7: sí.
5: Resulta, pregúntale, aquí están estos pelados.
7: Venga, ¿cómo se le llama el lugar donde tienen cuyes? O sea, los cuyaderos.
6: Sí. ¿Quieres ir a un culladero?
7: Vamos a ir a un culladero.
6: ¿A qué? ¿A qué quieres ir tú allá? A comer cuy.
1: Vea la máscara. No sale de allá.
5: No. Cuidado.
6: ¿Vas a ir a
7: comer el
5: cuy? Cuidado.
6: ¿Vas a ir a cullar?
7: Claro, hay que aprovechar.
5: Bueno.
7: De eso no se ve todos los días.
5: Karinita, Me dice mi compadre Andrés, que está en el máster, que tenemos muchas notas de voz. Así que, compadre, rapidito, 6 notas de voz y nos vamos entonces con un tropimix del DJ Joe Marín, que también nos acompaña en esta noche en A Que No Me Duerme de Tropicana. Así que, compadre, 310-206-3302. ¿Qué dice mi gente en Colombia y el mundo?
12: Hola, ¿qué tal, amigos de Tropicana Estéreo? Un saludo muy especial para los 50 Joselito desde Garzón Huila.
8: Los paisanos.
4: Mi tierra hermosa.
5: Más oyentes.
7: Qué lindo.
5: Más oyentes.
13: Muy buenas noches, Tropicana.
14: Venga, y además, un abrazo para nuestro
5: hermano. Sí, está mejor dicho emocionada. Más oyentes, dale.
15: De Tropicana, Bogotá.
7: Hola.
15: Gracias por el regalo con los 50, Joselito.
5: Eso.
15: Ya a puertas del mes más grande de la alegría y el sabor. Desde septiembre ya llega diciembre. Ah. Desde Popayán.
5: La ciudad blanca, más oyentes.
15: Felicitaciones.
5: Eso.
7: Qué más.
8: Como si fuera.
5: Eso. Como si fuera diciembre, más oyentes.
16: Caballito, muy buenas noches. Acá en la ciudad de Duitama, Boyacá, hombre. Bueno, por aquí queda cordialmente invitado para ir a tomarnos un roncito por allí de una vecina que la llamamos la Candelaria. Entonces, regáleme la canción, el ron de Vinola.
8: Juiciosos.
16: Un saludito aquí para la Mancha Amarilla de Itama. Aquí todos camellando como al 100%.
8: Camellando como caballo.
7: En el pito.
5: 310-06-3302. Más saludos.
17: Saludos, Tropicana, la más bacana, participando en los break, septiembre a diciembre, reportando sintonía desde Popayán, en el Tropi Amarguito. 865, Sergio Bravo.
5: Sí, oiga, Jorge, entusiasmo. Otro oyente.
18: Buenas noches. Yo escucho y veo Tropicana y comparto Tropicana, la emisora diferente que ayuda a los pelitos y a la gente. Mi caballito y Karinita,
7: hola, mi amor,
18: para enviarle saludos a mis hermanos ahí en esa droguería, a Juan Gamboa, a Leonardo Gamboa, a Verónica, a Jefferson, a Dari y a mi hermana Juliana. A mí no me gusta que llegue Navidad.
5: ¿Por qué, hombre?
18: Es cuando más se gasta plata. No.
5: Lo que no hay lo conseguimos, compadre.
18: Y a mí me gusta mucho esa canción.
5: Se fue. Se vino.
8: Los 50,
5: rápido.
19: Tropicana, buenas noches, Karina y caballito. Quiero saludar a los 50 de Joselito.
8: Bendiciones.
19: Y quiero que me canten la canción. Faltan 5 para las 12. Dios los bendiga, Juan Rubiano.
5: Déjalo ahí. ¿Dónde está?
7: Sonando. Caballito.
5: ¿Qué pasó?
7: Antes de que le demos paso a Johncito, tenemos también invitados que son los compañeros de Tropicana Ibagué.
5: ¡Vaya!
7: Tropicana Ibagué está en A Que No Me Duermo y lista para recibir a los Bre, de Tropicana. ¿Qué dicen?
20: Amigos de Tropicana en Colombia, en A Que No Me Duermo, los saludo desde la ciudad de Ibagué. Vea, estamos llenitos de ayudas, estamos llenitos de mercados, porque como ustedes saben, estamos en temporada acá de incendios forestales, así que estamos recolectando muchas ayudas para las personas damnificadas. Y también estamos en modo Navidad. Aquí ya estamos, desde ya estamos prendidos porque ya estamos en septiembre. Señoras y señores, los saludamos. Buenas noches. Gracias, amigos, que nos están observando ahí a través de nuestras plataformas y, por supuesto, a través de la radio en la ciudad de Ibagué y en toda Colombia, porque aquí ya estamos en septiembre. ¡No!
7: ¡Uy, qué! Tropicana Colombia, saludos desde Ibagué, así estamos.
21: Bueno, pues aquí ya estamos listos a nuestros amigos en Bogotá, en todo el país, A Que No Me Duermo. Y hoy una noche especial porque hoy se acaba ese mes de agosto, empezamos con ese noveno mes, empezamos con los Bre y desde ya nosotros estamos aquí preparados con todo el equipo de Tropicana a nivel nacional.
20: Pues estamos nosotros, como ustedes ven, estamos con la fiesta. Bueno, esto es lo que está pasando en la ciudad de Ibagué. Ah, pero miren, llegó Papá Noel. Papá Noel ha llegado con regalos, ha llegado con mercados, porque como ustedes lo saben, estamos en incendios forestales, así que estamos recolectando ayudas.
21: Las palabras de Papá Noel.
5: ¡Feliz Navidad a todos!
20: amigos de Tropicana en Colombia, esta es la fiesta que ya tenemos aquí en la ciudad de Ibagué. Muchas gracias por toda esta buena programación. Un saludo para nuestra gente en Bogotá, en Barranquilla, en Cali y en todas partes aquí donde estamos, porque ya estamos en septiembre.
5: Señoras y señores, y sin dejarla caer, es Tropicana, Yayoncito Marín se fue al máster. Y en este momento, como si fuera diciembre, los Bre llegaron en A Que No Me Duermo de Tropicana. ¡Suéltalo yo!

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1: Yo le pido a Dios. Bueno, mi gente linda, mi gente bacana, si le estamos pasando bueno, si le estamos pasando chévere, me hacen el favor, ingresan ya arroba Tropicana Colombia, le dan tap tap a la pantalla, me dicen caballito, qué bueno, qué bacano. Como si fuera diciembre, hoy con los 50 de Joselito, escuchamos, vimos, disfrutamos con el DJ John Marín, otro de los artistas del universo Tropicana en Colombia. Más de 20 años haciendo parte de esta hermosa marca que es la emisora de los peluditos, que es la emisora de la gente, que es la emisora del ADN diferente. La gente nos cree y también, una vez más, le decimos a ustedes, gracias porque en cada una de nuestras locuras, aventuras, siempre tenemos el corazón de nuestra gente. Siempre están ustedes. Con tanta cosa que ha pasado, yo ahorita lo mencionaba, en nuestro país, muchos dicen, necesitamos alegría, necesitamos esa desconexión, necesitamos ese vehículo conector con las alegrías. Y por supuesto, Tropicana, que es la emisora más bacana, la emisora diferente, la emisora que se atreve, la emisora que no pide permiso, la emisora que alegra los corazones de los colombianos, hoy decidimos hacer aquí en A Que No Me Duermo de Tropicana algo súper bacano. Y es recibir los mejores meses del año, los BRE. Gracias a todos ustedes, muchas personas conectadas, me dicen caballito, muy buenas, necesitamos esta emoción, dicen hola muchachos, Jonathan David, dice estamos en el mes de amor y la amistad, por supuesto también hay que hacerle el amor y la amistad, ¿o no? Pero por supuesto,
2: obvio, sí.
1: Obvio, dice hola papacito con Elena, con la que bailaste, uy Elena, qué rico, me encanta.
2: ¿Con quién bailaste? ¿Con quién bailaste?
1: Porque ayer nosotros también tuvimos un evento y también agradecemos a todas las personas que fueron, que disfrutaron con nosotros, a la gente del Desmadre Cantina Popular en Fontibón, muchas personas gozaron con Franci, a quien le enviamos un fuerte abrazo, gracias Franci, también por aceptar nuestra invitación, gracias también a los amigos de Banda Parranda, al DJ Diego Giraldo, muchas personas fueron. Regalamos boletas para ver a un tremendo artista, a Luis Mateus. También tuvimos la oportunidad de regalar mucho traguito. Bueno, mejor dicho, lo más importante fue que la gente gozó, disfrutó, bailó, parrandió. Y muchos de ellos conectados con este tremendo especial. Vamos hasta la 1:00 de la mañana. Yo me voy a quedar de 12 a 1 para todo el país. Hágale. Mejor dicho, eso va a ser una locura espectacular. Acá me están diciendo...
2: ¡Caballito!
1: Adivina qué me están diciendo acá. Pero siempre hay...
2: ¿Qué
1: hay,
2: te están diciendo?
1: Hay gente así. Y también lo voy a leer. También lo voy a leer.
2: A ver.
1: Porque aquí se le da cabida a todo el mundo.
2: ¿Qué dijo?
1: Caballito, ¿por qué están adelantando eso? No sean aguafiestas. Ya la música no va a tener el mismo sentido. ¿A usted le parece, mi señor, que lo que estamos haciendo está mal? ¿A usted le parece, mi querido amigo, que lo que estamos haciendo está barro? ¿Barro está usted? Si se levantó aburrido, me hace el favor y se acuesta para ver si se levanta contento.
2: ¡Caballito!
1: Mañana, gente que la vaina. ¡No, señor!
2: ¡Frenalo, frenalo!
1: No. ¿Qué dice la gente? ¿Qué dice la gente? 310-206-3302. No, no, mira.
2: Un momento. Cálmese,
1: no busque que yo me rebate.
2: Vean, vayan oyentes al TikTok Tropicana Colombia y ven el personaje que está sentado al lado de Caballito y adicional... Van a ver el siguiente video porque nosotros nos fuimos a preparar buñuelos y natilla con Tropicana Medellín desde las calles. Mejor dicho, muchachos, esto es preparado también para ustedes. Y Bombillo desde las calles.
1: Oye, Karina,
2: estaba entonces disfrutando de buñuelito.
1: Karinita, antes de ir con ese clipcito, con esa sabrosura, yo sí quiero que los oyentes me digan. ¿Le estamos pasando bueno? ¿Hay sabor o no hay sabor? ¿Cómo está la nota? ¿Alta, afinada? ¿Qué me dice? 310-206-3302, porque este señor aguafiesta, aguacatado. Mira, la emisora de Cali es Tropicana y aquí nosotros estamos gozando. Analice usted ahora sí. ¿Qué dice mi compadre Bombillo, hombre?
2: A ver, ¿qué dice
3: Bombillo? Como las aves ingratas de canzonido. O sea, musiquita como esta es la que vamos a escuchar en como si fuera diciembre. Y aquí en adelante, a que no me duermo, hoy como están conectados con todas las tropicanas del país, a que usted, primero que todo, se entone a hacer una tillita, a comer buñuelo y a escuchar Tropicana todos los días. Estos días que vienen son una belleza. Prácticamente ya estamos en diciembre.
2: ¡Ajá!
1: ¡La vaina!
2: ¿Y saben qué? De desde por allá me trajo natilla, buñuelito, compartió con nosotros. Acá hay una parte en Medellín.
1: Sí.
2: Bueno, en Sabaneta precisamente.
1: Ajá.
2: Donde hacen el buñuelo más grande.
1: ¡Hombre! Caballito. ¡Qué bueno!
2: Un buñuelo.
1: Esa vaina parece una pelota de fútbol.
2: Mi cara parece una carina. Chiquita. Mi cara parece una carina.
1: ¿Sí? ¿Parece? ¿Sí? Ah, no, entonces sí, está chévere. Que parezca una carina. Y si sabe como una carina, mucho mejor.
2: Mi amor, sabe delicioso.
1: Ah, vaina.
2: O sea, usted se lo come todito.
1: Sí.
2: O sea, súper rico.
1: Uy, cuidado. Palabras mayores, ¿ah? Palabras mayores. Muchachos, ¿a ustedes les gustan las carinas?
2: Que digan que sí, que digan que sí.
4: Bueno,
5: son peligrosas,
4: sí,
5: pero sí,
2: muy
5: claro. Si las carinas son así como la carina de Tropicana. ¿Sí?
4: Por supuesto que sí. Nos encanta.
1: ¿Les parece o no les parece?
4: No, a mí no.
2: Ahora explíquele qué son las carinas.
1: Las carinas son las gemelas.
4: Ah, entonces sí.
2: Pero sí. Pueden tener carinas, pero no arriba, sino abajo.
1: Ah, pero son carinitas.
4: ¿Y a ti te gustan las carinas?
2: Pues obvio, no. Sí, claro.
4: Ah, no sé, pues te pregunto.
2: Combinación perfecta, o sea, tirín, tirín.
1: Karina, por favor.
2: Venga, entren al TikTok.
1: Hacen el favor. Dele, conversen con ella.
5: Señorita.
1: Hasta que se quede callada.
5: Cuando ella habla, nosotros lo que pensamos es, señorita Karina.
1: Dale, sigue hablando con ellos. Dale,
5: Karina.
2: Y yo puedo con tres, mírelos.
4: ¿Será que sí? No, no creo.
2: Obvio, es que estamos en temporada de amor y amistad,
4: sí,
2: ¿no?
4: Claro que sí.
2: O sea, yo puedo con tres sí. Como amigos, o sea, lo que sea. No.
4: Lo que sea.
2: Pero ustedes están casados, con ustedes tres no.
5: Mira aquí para allá, mira aquí para allá. Yo estoy.
2: No, a mí él dijo muy bien que tiene novio, sí, que sí, tiene sí, no sí, sé sí. qué.
4: ¿Que tiene novio?
6: Sí, novio.
2: Perdón, novia.
6: Novio también.
2: ¿Novio también?
6: También.
1: Vení, papi, pero dígale de una. El que perdone Dios y está allá en la cruz.
4: Sí, una sí, primicia. Yo. El novio es John Marín.
1: Ah, vaina.
2: Ah, Johncito, no se me esconda mucho, papito.
7: Nos descubrieron.
2: Muchachos.
6: Descubrieron a mí.
7: Venga, un amor de dos y medio.
2: ¿Qué es? Eso, póngame esa. Póngame esa, así.
4: A ver, ¿a ustedes qué?
2: Es lo que más les gusta. No de diciembre, sino, por ejemplo, de amor y amistad.
1: ¿Cuál es el plan perfecto, más o menos?
2: De amor y amistad. Cosa que me recomienda, pues.
4: De amor y amistad.
7: Los descuentos en motel.
5: Una buena cena romántica.
2: Es que los descuentos en motel no sean tacaños. No.
5: Una cena romántica con...
1: Eso fue el caballo.
6: El que está diciendo eso, nosotros
5: no. Una cena romántica con el amor.
7: Como llegó a Barranquilla, estaba buscando descuento.
1: Eso es
2: bueno,
1: verdad.
2: Cena romántica.
1: Mentira, no es.
2: Pero no me vaya a decir que usted va a entrar a un motel con un bonito a celebrar amor y amistad. No.
4: Y con medio pollo asado.
2: Entonces,
7: y lleva el agua de la empresa.
2: Usted llega y coge una presa con la presa afuera.
4: Eso es. O sea, el combo completo.
1: Karina.
2: Bueno, venga, listo. Venga.
1: En amor y amistad, hay algo que se llena demasiado. Es más, usted ya tiene que anticiparse al momento. ¿A usted demasiado? ¿Le gusta con sencillo o con jacuzzi?
2: Ay, con jacuzzi, sencillo, ¿para qué?
1: Ah, oh, no, ah.
2: A mí démela con todas las de la ley. A mí no me vaya a salir así que no.
1: Johncito me pepitó los ojos.
6: Y triple carne.
2: Me quedo en la casa.
1: John.
7: Sencilla.
2: ¿Qué quiere?
1: ¿Viste qué sencillo?
7: Enseñar en Piscilago.
2: Claro, pero con la moza, a ella sí le dan, vea, piscina, jacuzzi, le dan ropita para que ponga extra.
6: No, se la llevan para Cartagena, se la llevan para Cartagena.
2: Imagínese, es más, fuera del país para que no se den cuenta.
6: Exacto.
1: Vea, rapidito voy con saludos. Hola, parce, saludos desde Colorado Springs, Estados Unidos. Buenas noches, Caballito y Karina. La agrupación Los 50, Joselito, también saludos. Los veo y escucho desde San Francisco, California, con jacuzzi, con cojinería de Movistar. Uy, cómo una vaina. Hola, buenas noches, señores de Tropicana. Saludos desde Popayán, Cauca, solitario del barrio. Gina Shirley dice, Benítez, hola, ¿qué tal? Para Martínez Jairo dice, hola, Caballito, buenas. Nico, hola, Tropicana, me encanta lo que está sucediendo. Joan también dice, hola, muchachos, ¿cómo están? Aquí estamos escuchándolos, viéndolos y disfrutándonos y recibiéndolos, bre, como tiene que ser con Tropicana. Saludos desde Villeta, Cundinamarca, Cristian Díaz. Hola, saludos desde Ciudad Verde. Qué risa, Karina. Juan Gabriel, y que Juan Gabriel no. Eso te lo dejo a ti, mi querido amigo, mejor. Un abrazo, ay, bendiciones. Saludos para Tropicana la Mejor, Jimena Martínez. Saludos para Fernando Becerra Bula. Para mí, ya es diciembre, papi, Tropicana la más bacana. ¿Qué dicen los oyentes? 310-206-3302. Solamente cuatro noticas de voz. ¡Ay! Ahí tenemos oyentes. Hola, Tropicana, oyente. Buenas. Hola, amigo o amiga, ¿cómo está? Bueno, Tropicana. Tropicana. Mi querido amigo, ¿cómo está? ¿Cómo es su nombre?
2: ¿Con quién?
1: ¿Cómo es su nombre, compadre?
8: Hello.
1: ¿Cómo es su nombre?
8: Rodrigo Ruiz de Barranquilla.
1: Rodrigo, bueno, aquí les presento a los chicos de los 50 de Joselito, mi hermano. ¿Qué les quiere decir?
9: De Barranquilla, un abrazo. Hola, Rodrigo.
10: Hola, mi hermano.
8: Que hay que prenderlo, ir prendiendo los motores.
1: ¡Claro, compadre! Rodrigo.
9: Con Tropicana que ya se prenden los motores.
1: No, Rodrigo, vamos a hacer algo,
8: Tropicana,
1: compadre.
8: Tropicana la más bacana. Y con este par de locutores que hay allá con Carinita y con el caballito nomás, ¿para qué más?
1: Y por eso lo digo. ¡Mondá pidieron mi batalla! Oye, Rodrigo. Oye, dígamelo.
8: Pero mira, métale rancherita y métale vallenato, así variadito. Eso tiene mucha sintonía, mano.
1: Compadre, yo le voy a decir una cosa a usted. Esto yo no lo dejo hacer, pero usted va a ser el encargado de poner a cantar a los 50 de Joselito. Usted lo va a presentar así como los presento yo. Con ustedes los 50 de Joselito en Tropicana y ellos cantan. A la una, a las dos y a las tres, dale pues.
8: Con ustedes los 50 de Joselito en Tropicana, mamá bacana.
11: ¡Muchachos! ¡Los 50 de Joselito!
1: ¡Cante una!
8: ¡Suéltala que la está demorando!
1: ¡Un abrazo, mi hermano!
11: ¡Súbele!

0: Y en este momento, señoras y señores, el sabor no para, no se detiene. Suéltale otra que nos vamos con música, carajo.
1: ¡Vamos!
0: Los 50 de Joselito en Tropicana. Porque llegaron los
1: padres. No me gusta, no me gusta.
0: Como si fuera diciembre.
1: Oiga.

0: Caramba, yo me voy pa' Barranquilla.
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0: Pa' Barranquilla, caballito.
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2: ¡Ay! ¡Eso!
3: ¡Qué rico!
4: Oye, caballito. Ah,
2: compadre, dígalo.
4: ¡Nos fuimos!
2: Yo me voy. Aguanta, aguanta. Coge la suave, Rey, entonces.
3: Aguanta, aguanta.
2: Aguanta el burro, papi, que es balada. Muchachos.
3: Mientras que caballito aguanta ahí un segundo, un segundo, hay mucha gente que ya está ingresando a ver los 50 de Joselito, a ver estos muchachos a través del TikTok. A toda la gente, vaya, dele compartir, cuéntele a todo mundo que estamos como si fuera diciembre. Aproveche.
2: Yo no quiero que se vayan, pero me dicen que por logística, ¿hasta qué hora?
5: Ya.
2: ¿Ya?
3: Hasta las 5 de la mañana.
2: Entonces, la última. O me pongo pesado.
5: Hágale pues, hágale pues.
0: Caballito, yo te iba a hacer una pregunta.
2: Digo, compadre.
0: ¿Cómo está el guaro, compadre? Como buen costeño, sí. Como buen barranquillero.
2: Sí, claro. De Curramba la Bella.
0: ¿Escuchaste la canción que pasó? Apunte Copa.
2: Claro, compadre.
0: ¿Sí sabes qué significa?
2: No, apunte que Copa. Taca, taca, taca, taca,
6: taca. No, nosotros
5: no es costeño.
2: Sí. O sea, apunta copa, pero...
6: pero venga, no, mientras estábamos cantando, no vio que él nos hacía...
2: Lo que pasa es que la canción se llama Apunte Copa, que lo real es Apunte Copa. Okay. Pero resulta, no, por eso, pero resulta que después ya viene el veneno, a punta de copa.
6: Es que yo creo que, al contrario, la canción original es a punta de copa. En serio, yo lo veo más por ese lado.
2: Claro, ¿sí?
6: Yo lo veo más por ese lado.
5: Y le metieron el cuento del tan, pero
6: claro,
5: esa es
6: claro, el doble sentido. Y la voz
2: esa canción, ustedes saben quién es Dolce Gutiérrez, ¿no?
0: Claro. Sí, claro.
2: El hombre de la música picante y caliente.
0: Claro. Ajá. El doble sentido.
2: Y nosotros aprendimos con él.
3: A mí.
2: Por eso sí la pillé. Claro, y entonces.
0: ¿Cuál echamos?
2: Compadre, la que usted quiera para finalizar, los 50 de Joselito. Todos, un aplauso. ¡Soy bien fuerte! ¡Uy! ¡Vamos, muchachos! La zamorrita.
6: Lo nuevo de los 50 de
2: Joselito. Aquí
6: en
2: Tropicana. ¡Estrella!
6: ¡De Joselito!
2: ¡Nuevo! ¡En A Que No Me Duermo! ¡Vamos, carajo! Esta es Tropicana, la más bacana. Bacanísima, recibiendo los
0: premios. ¿Cómo dice?
2: Bacano es barro.

0: actuando en vivo, DJ John Marín.
1: ¡Eso zapatea, locomotia!
2: Vamos a bailar, Johncito, pero macho con macho da calor.
3: ¡Brinque, brinque!

0: Mezclando en vivo. En vivo. ¡Chao, mi gente!
1: ¡Eso! ¡Eso! ¡Ahí!
0: ¡Chachos!
2: Caballo.
0: Ustedes hacen parte del universo Tropicana. Columna vertebral de nuestra programación.
2: Necesito que cada uno me dé una vueltecita. Cada uno por uno. Empiezo con el de rojo.
3: ¿A dónde quiere ir, Carinita?
0: ¿Con el de rojo?
3: ¿Dónde vuelta? ¿A dónde?
2: No, las dos cosas.

0: Elena, Barranquilla.
1: Vea, ¿no quieres empezar con el verdojo, mi amor? Vuelta. Si me quiere hacer la vuelta o si me quiere...
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3: Andy.
2: Andy.
1: Andy, hágale pues.
3: ¿Vueltica?
1: Hágale pues.
2: Miércoles. Ingresa a Tropicana Colombia para que veas esta película en el TikTok. Ay. Dios mío bendito, lo que me toca ver.
1: Listo, ¿y cómo se llama el chico de la...
3: Dani, Dani,
2: Dani.
1: Dani. Dani. Hágale pues, Dani. Uy, ay, ay. Uy, Dani. No. ¿Cómo decirle que rayen a caballito, pues?
2: Y ahora vino el mejor.
3: Karina, lo tuyo.
2: Karina, lo tuyo.
1: Sí.
3: Uy.
1: Uy.
2: Vamos, Taz. Vamos, Taz.
1: Mira cómo lo mueve. Ay, mira cómo lo mueve.
2: Vamos, Taz, vamos, Taz, que tú eres mi pollo.
1: Guay,
4: directamente desde Apolo.
2: Gracias.
3: Muchas gracias, familia.
2: Ustedes
3: Tropicana.
2: Son un parque, son un parque, de verdad
3: mucho,
2: que.
3: Muchas gracias.
2: Tropicana es su casa, Tropicana es su casa. Éxitos en lo que viene. Cuentan con nosotros. Y nada. Le hemos pasado espectacular, súper genial también a sus manejadores, a toda esta gente linda, gente bacana. Gracias por venir. Gracias por hacer parte de Tropicana. Vea, para los que van llegando y no saben qué está pasando, Johncito, estamos, es más, Johncito también se subió al máster, le puso sabor, le puso música y la pasamos sencillamente genial. Y esto no acaba aquí, esto no acaba, señorita Karina, porque también ya ahorita vamos...
4: No se acaba porque le toca caballito hasta la una.
2: Sí, y no, y tú no sabes qué vamos a hacer. Vamos a hacer el simulacro recibiendo el nuevo año. ¿Va para ese, compadre John, o no va para ese?
4: Va para ese.
2: Así, señoras y señores, en este momento en Tropicana, solamente faltan cinco para las 12. Y de ahí en adelante, nosotros vamos a armar un desmadre, un despelote, un arroz con mango, dijo John, espectacular.
1: Listo.
2: ¿Va para esa?
4: Va para esa, caballito.
1: Es más, me quedo yo también.
2: Obvio.
1: Puedo.
2: Obvio. ¿Bailando con nosotros?
4: No, ya, pusimos en Lascólicos,
2: ¿no? Sí, no, ya,
1: ahorita,
2: ya.
1: Ahorita.
4: Oiga, esa canción, pero a nivel Velázquez.
2: La, cinco. Claro. ¿Será que la tiene, será que la tenemos ahí?
4: Andrés.
2: ¿Será Andresito? Master. 5 para las 12. Nada más como para
1: un puntear. Ensayo.
2: Sí, para un ensayito. ¡Ay, Dios mío!
4: Esa es.
1: Ya casi.
4: ¡Abuela, cuidado!
2: ¡Abuela, cuidado! ¡Que faltan 5 para las 12!
1: ¡Que se prepare la tía! ¡Que se prepare el del sancocho, el del chicharrón! ¡Que traiga ya y que tiene el muchachito en la mano!
2: ¡Póngase la pantaleta amarilla! ¡El buñuelo!
1: ¡Los calzones de la suerte!
2: ¡Las uvas!
1: ¡Las lentejas! ¡Empiece a repartir
2: por
1: los bolsillos!
2: ¿El qué? El arroz.
1: La lenteja.
4: Yo tengo las lentejas de hace 2 años.
2: Todavía. Sí. Y la gente también saliendo.
1: Yo me sacudo y me cae lentejas.
2: La gente saliendo con la maleta para que nunca falten los viajes.
4: La maleta que tenemos acá.
2: Para que nunca falten los viajes. La gente también se abrazan en sus casas. Se abrazan. Que dicen te amo. Y más de uno, el sinvergüenza que nunca te habló, llora. Tú sabes que yo te quiero, perdóname, feliz año.
1: Abrazo del amigo falso, abrazo.
4: Así yo no lo conozca, lo quiero mucho.
2: Vecino, lo quiero mucho. Págueme. Después hablamos, vecino, después hablamos. Bueno, eso ya viene,
4: Karina, yo creo que a esa hora llega, pero borracha.
2: Sí, claro, chapeta.
1: Mi amor, yo llego es cantando, es más, Melvary me pone por allá, voy a ver si Andresito la tiene. Andresito, ¿tiene se enriqueció el arruinado?
2: ¿Qué es eso?
4: Oy,
1: póngamela ahí. Bien. Esa sí me la lleva. Por fin me llegó la suerte, me gané la lotería. Ya salí de aquella ruina tan horrible que tenía. Ah, juepucha, no, es que me hace falta.
2: Es tan buena que no la tiene Andrés.
1: Ah, no, yo no la busco. Buena. Oigan a este.
4: Véala ahí.
1: Esa. Oiga. No, ponémela,
2: que la cante toda. Cántala, pues, cántala.
1: Le gritaba uno, pero no puedo, no hay ni agüita.
0: Si hubiera quesito, le daba un
1: pedazo. Pero pa' que si es que no hay
2: agüita. Que no cante, que se nubla el
4: cielo. Que no cante.
2: Que se nubla el cielo.
0: Si tuviera arroz, le daría almuerzo, pero no hay plato ni cucharita.
4: Oiga, esto es muy típico de ese cabecero.
2: Sí, buena. Vamos a hacer algo. Son las 9:46. Vamos a recibir oyentes para ver cómo está la gente, cómo está el ambiente de nuestra Colombia. 601-348-7601. En cualquier parte del mundo, llama de una. 601-348-7601. Suelta, compadre.
5: Tropicana, buenas noches. Tropicana, la estamos pasando muy chévere. Solo que falta lo que los 50 de Jotelito canten. Faltan 5 para 12.
2: Ah, faltó, ¿no?
5: Tropicana, a que no me duermo.
2: Más oyentes, de una, compadre.
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2: Hola, Tropicana, buenas, ¿con quién?
7: Tropicana, buenas.
2: Compadre.
7: Caballito, ¿con quién? Yo no falto.
2: Compadre, ¿cómo está usted? ¿De qué parte de Colombia?
7: Karinita sabe de dónde llamo. Karina sabe de dónde.
2: Pero yo no sé dónde llama usted, ¿de dónde llama, compadre mío?
4: Vivimos juntos.
7: ¿De dónde? Ya viene la feria bonita a Bucaramanga.
2: Eso, compadre, ¿cómo le está pasando? ¿Le está pasando bueno o le está pasando barro? Está aburrido.
7: Pasando van bien, con los breves de Tropicana.
2: Eso.
7: Se vino. Septiembre, octubre, noviembre, diciembre, con Tropicana.
2: Aquí tenemos a otro de los artistas que estuvo con nosotros, el gran DJ John Marín. ¿Le gustó la mezcla que tiró? ¿No le gustó? ¿Hizo falta algo? Cuéntalo. Oh,
7: bacano. Está bien, bacano, bien.
4: Hermano,
7: ahí lo sigo por ahí lo sigo a John Marín, yo lo sigo.
6: Bucaramanga presente, papá.
2: Oiga, compadre, ver, bueno. Sí, claro, también. Claro. Compadre, bueno, un abrazo, gracias. Más oyentes, 2 minutos.
7: Bendiciones, bacano, bendiciones.
2: Amén. 601-348-7601. O sea, también tiene noticias de voz, Andrés, lo que tú quieras.
8: Tropicana, la más bacana, bacanísima. Bogotá, el Tropi Carnicero. Así se habla, caballito presidente. Vicepresidente Karina.
2: Lo que pasa es que me estaban echando lengua. No, y tal, que una dañicia, pero no, señor. Aquí yo estoy sabroso, carajo. Cuida una vaina.
1: ¿Qué
2: más oyentes?
1: Con caballo a toda hora poniendo problemas. Eso no.
2: Estaban poniendo problemas. ¿Cómo
4: era, borracho?
2: Yo soy pesado.
1: Borracho, no aguanta nadie.
7: Hoy estamos de bre, Tropicana Colombia. Aquí no me duermo. Karina Caballito y Tropicana Colombia. Desde Bucaramanga la pagamos. La estamos pasando bueno. Bucaramanga. Con alegría de Júpiter.
2: Más oyentes.
1: Escuche.
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2: Hola, Tropicana, buenas, ¿con quién?
4: Aquí
9: creo
4: que vaya con quién.
9: Jairo, felicitaciones. Los 50 de Celito, una buena agrupación. Y muy buena la programación.
2: ¿Y qué tal el DJ John Marín? ¿Bailó o no bailó, compadre?
9: Ah, no, también, todos. Mejor dicho, Tropicana, mi emisora preferida.
2: ¿Qué le dice usted, John Marín, a este oyente?
4: No. Mi hermano, muchas gracias por
9: que
4: estar todos, con nosotros.
9: La mesa de trabajo excelente. Luchi, la Karina, todos excelente. Hola, un favor, la dirección de mañana del evento de las 7 de la mañana.
2: Mi hermano, se la vamos a dar en interno, no se preocupe.
9: Ah, perfecto, bueno. Listo. Chao, saludos.
2: Chao, un abrazo.
9: Excelente programa, chao, gracias. Claro.
2: Vamos a la desconexión, vamos a la pausa, volvemos en instantes porque estamos recibiendo los bre como si fuera diciembre aquí en Tropicana, tan bacana como tú, bacanísima, DJ John Marín. Tú no te vas, tú te vas a quedar con nosotros en Tropicana, la más bacana.
4: Bacanísima.

no estamos locos. Estamos celebrando que llegaron los pre de Tropicana. Septiembre, como si fuera diciembre.

0: sí o sí se tiene que hacer. De pronto el 31, el 24, el 25, el 7 de diciembre. Esas festividades, ¿cuáles son esas tradiciones? O también, como son todos los breves, usted me va a decir, ¿sabe qué, caballito? Yo en amor y amistad, yo no fallo a ninguna rumba y me tengo que vestir de este color para que me vaya bien en el amor. O de pronto, en el 31 de octubre, que es el día de las brujas, el día de las brujas.
1: Los niños.
0: De los niños también, los niños, usted me va a decir, yo hago esto, yo hago lo otro, yo me voy para tal parte, yo llevo a mis niños a esto, o yo los disfrazo, yo salgo a pedir dulce. Bueno, mejor dicho, ya ahorita ustedes pues van a comenzar a decirnos eso que no puede faltar, eso que siempre hacen, eso que ya se convirtió en tradición y hoy lo vamos a recordar a quienes que no me duermo de Tropicana. Pero Andrés, si de pronto tienes más oyentes, tienes más de nuestra gente ahí, ¡vamos para adelante!
1: Estaba pidiendo la canción El Volador de los Alegres del Valle. Un saludo para Mari, conectada a esta hora con nosotros. También Rufina Franco va conectada a esta hora con nosotros. Shirley dice, en octubre es mi cumpleaños, también lo celebramos el día de hoy. Saludo para Darío Ochoa. Saludo para Wilmer Albeiro López. Saludo para Homero, dice, desde septiembre. Claro que sí. Aquí estamos con Tropicana. Buenas noches, caballitos, saludos. Saludos para toda la gente que está conectada a través de TikTok, arroba Tropicana Colombia. Saludos para Jairo Caicedo, saludos para Celita Ramírez. Aquí está Cari, buenos días a los que se acaban de levantar a esta hora de la noche. Saludos para Giselle. Bueno, ya llegó por acá Karin. Karin.
2: Hello, amor. ¿Cómo
1: contámelo,
2: vas?
1: Contámelo, ¿cómo vas?
2: Contámelo, informámelo, decímelo con no sé qué.
1: Saludos a todos los oyentes que te estaban preguntando que cómo te llamabas, que por qué hablabas tan bonito, a qué hora salías. Sí. Todo preguntaban.
0: Ajá, y entonces, ¿qué pasó?
2: Caballito, ¿usted qué dice allá mientras que yo converso aquí con Andrés? Eso es. Mucho gusto.
0: No, señor, ¿cómo así?
2: Déjame, pues.
0: Ah, pero ¿yo qué te estoy haciendo? ¿Cuál es el miedo?
2: Karina Uribe Agudelo. Soy paisa de un pueblito de Antioquia. Ordeñaba vacas estando más chiquita.
0: ¿Y toros no ordeñabas?
2: Mi amor, no, pero la experiencia continúa. Cuando quiera mi vida. Mentira, no.
1: Ahí llego.
2: Bueno, ¿qué más les cuento? Todavía pertenezco a la población joven de Colombia.
1: ¿Qué edad tiene Karina?
2: ¿Cómo?
1: ¿Qué edad tienes, Karina?
2: Eso no le pregunta a una mujer.
1: No.
2: Pues le estoy diciendo
0: todo. Papi, ya, para que ella no te vaya a echar mentira, Karina tiene 35 años ya.
2: Oigan, a este no. Ya, esos son adultos. Le estoy diciendo que la población joven de Colombia llega hasta los 28 años, desde los 14 hasta los 28. Y todavía pertenezco a la población joven. Listo. ¿Qué más les cuento? Mido. Yo soy grandecita. ¿Quién está metiéndolo por allá que me escucha aquí como que?
0: Yo no voy a decir nada al respecto. Yo solamente estoy haciendo esto. Cuando tú hables de esas cosas raras, yo hago esta vaina.
2: No, señor, estoy contando cosas interesantes que pueden ser.
0: Más bien, dime.
2: Espere, déjame.
0: Más bien, dime,
2: soy
0: Karina.
2: Soy grandecita, mido 1.71.
0: Resulta que yo le estaba poniendo en contexto a los oyentes de Tropicana para que tengan ustedes la oportunidad de llamarnos y contarnos. ¿Cuáles son esas tradiciones que tienen? Eso que no tienen que dejar de hacer, por ejemplo.
2: Se siente otro micrófono por allá.
0: Ah, bueno,
2: sí,
0: ya los chicos, ya los chicos ahí van a estar al tanto de eso. Los chicos de producción, bueno, a quien también agradecemos. Aquí estamos en este estudio muy bonito, que también hace parte de Tropicana, donde se graban tantas cosas. Y hoy, en la que no me duermo, recibiendo a grandes artistas invitados. Bueno, yo sí le quiero decir lo siguiente. A mi gente linda, a mi gente bacana de Tropicana. Y yo creo que está temblando. ¿Será?
2: Está temblando.
0: Creo. ¿Será? ¿No?
2: No, me vas a asustar.
0: ¿Y qué es lo que está pasando? Cuidado.
2: No.
0: No sé, yo me siento como que trata. Cuidado, ¿ah? ¿Eh? ¿O será porque Tropicana hoy tiene ese vacile? No sé, yo me sentí así como raro, extraño. Y eso que no me he tomado ni siquiera un trago, de una vaina.
2: Ay, no, qué pereza con caballo. Me llevan aquí, mira.
0: Bueno, Karina, ¿cuáles son esas tradiciones? Ay, no. Por ejemplo, en amor y amistad.
2: Bueno, en amor y amistad, el amigo secreto. O sea, amigo secreto, así uno termine tumbado.
0: Ajá, el amigo secreto, ¿qué hace?
2: En el amigo secreto, usted reparte los papelitos. Usted primero pone el nombre en un papelito.
0: No, sí, sí, yo sé que es eso, pero ¿cuál es esa tradición que siempre hace en el amigo secreto? Por ejemplo, o en amor y amistad. O en amor y amistad.
2: Usted, por eso, digamos, usted reparte los papelitos. Me tocó caballo. Se hace cada día, bueno, perdón, cada, digamos, lunes, ajá, un día a la semana, la endulzada.
0: ¿Qué es la endulzada?
2: Entonces usted lleva, la endulzada es un paquetico de mecatico, de cositas. Usted lo echa en una bolsita negra, adentro echa el papelito del nombre de la persona, sí, que usted tiene.
0: Ajá.
2: Lo echa en una caneca con todas las otras bolsitas de los otros. Y después en la tarde, digamos, esta es la bolsita de caballo. ¡Pum! Esta es la bolsita de Karina. Y usted ahí va intentando adivinar quién es el que te tiene.
0: Ah, ya, ok, esas son las pistas. Karina se habla enredada. No, esas son las pistas.
2: No, las pistas no, es la endulzada. Usted le da la endulzada y ahí mete un papelito con su
0: nombre. Bueno, vamos a hablar con los oyentes. 601-348-7601. 601-348-7601. En este momento los oyentes nos van a decir cuáles son esas tradiciones que no pueden faltar, que no pueden dejar de hacer. Si ya tenemos llamadita por ahí.
3: Buenas noches,
0: lo dice de una.
2: Buenas.
3: Desde por acá, desde el municipio de Paipa, Boyacá. Yo gusto, John Freddy Rivera. Saulito, un saludo para la gente de Serinza, Boyacá. La más música que pedimos nosotros aquí en Boyacá son los 50 de Joselito. Yo vi una araña con pelo, yo vi una araña con pelo en el nada de mi casa, con rabo y con cuatro patas. Tropicana, a ver si me hacen el favor y me pueden hacer el favor de regalarme el número de la emisora de aquí de Duitama. Muchas gracias, Dios los bendiga.
0: Ok. Claro que sí, más oyentes, 601-348-7601 y 310-206-3302.
4: A ver. Hola, caballito, ¿cómo estás? Mi negro super divi, papacito rico.
2: Lindo.
4: ¿Cómo estás, amor?
0: Ey, cuidado, ¿eh?
4: Espero que el 7 de diciembre pasó parte en Sabela.
0: Ey.
4: Negro super divi.
0: Opa. Yo no sé, pero la gente se pone rara cuando llegan los breaks. ¿Qué está pasando? ¡Cuida una vaina! Ya,
2: mi amor, si usted no está listo para esto, entonces arranque.
0: ¡Gasolina de avión! ¡Joda, que se metió en la oreja! ¡Ay!

0: ¡Ojalá!
1: A él le estaban dedicando esa canción, caballito.
0: ¡Yerda! ¡Ey, ey, ey, güey! ¡Ojo, que macho con macho da calor!
2: ¡Que se le moja la canoa!
0: ¡Macho con macho da calor! ¡Ojalá y se convierta en cuadro!
3: Conozco un amigo muy serio y bien presentado.
1: Trabaja en Tropicana.
0: ¡Yerda, cuidado! ¡Será Ronald, cuidado!
2: Míralo, míralo, míralo bien, míralo. Hoy sí, por allá está Ronald.
0: Yo no sé, estoy tomando. Yo metí esta vaina como si fuera agua, pero vamos a ver qué es guaro.
2: Usted es flojo. Hombre flojo, no goza de mujer bonita, papito.
4: Pero
2: usted
4: con la...
0: ¿Qué dice? ¿Qué
4: pero
0: dice?
4: Pero picana la más bacana, Karinita, mamacita, buenas noches, Dios la bendiga. ¿Pito? Caballito.
0: Mi hermano, un abrazo. Gracias, gracias por estar conectado. A que no me duermo de Tropicana. Los meses más alegres del año comienzan en Tropicana. Hoy.
5: De Cúcuta.
0: Ah, dígalo.
5: Muy bacano el programa, para yo lo sé. El ausente de los 50 Joselitos.
0: ¿Cómo? El ausente de los 50 Joselitos será. Porque yo conozco el ausente de Pastor, ¿no? Pero no sé.
2: Yo Andresito. Conozco el ausente, es un amigo mío que está, véalo, ahí sentadito en Bogotá.
1: Tiene dos hijos, no aparece.
6: Tropicana la más bacana. Hola, caballito. ¿Cómo te extraño acá en Barranquilla, caballo hermoso? Okay,
0: cuidado, eche que la vaina.
1: Espere, un momentico,
0: Ahora ey, sí. ey. ¡Mierda! ¡Ey, loco, qué está pasando!
1: Ahora sí.
6: Tropicana la más bacana. Hola, caballito. ¿Cómo te extraño acá en Barranquilla, caballo hermoso? Para pasar esos tiempos lindos que vivimos aquí en Quilla. Caballo, te amo. Te extraño, guapo.
0: Bendiciones. Ey, deja de estar diciendo esa vaina.
1: No.
0: Ey, no. Esta vaina está rara. Esto está raro. Es que yo no sé qué está pasando.
2: Es más claro de lo que usted se imagina. Listo.
0: No,
2: clarísimo.
0: Yo quiero decir una vaina. Y a mí me gusta el público femenino, las féminas. Las niñas, las que huelen a splash de vainilla, ese es mi público objetivo y es lo que más me gusta, me encanta. Macho con macho da calor, el hombre pecho peludo, el hombre pecho plateado, esa vaina no va. No me gusta la gente de mi misma especie.
7: Karina, buenas noches. Caballito, por favor, casi me mata de un susto. Escucho que Caballito está diciendo que está temblando y en esas el gato me ha tumbado una tela y casi me muero.
2: Qué miedo.
7: No, ha temblado, caballito, pero casi me matas. Oh, un saludo de Villavicencio.
0: ¿Viste? Villavicencio Meta.
2: Caballito,
0: lo que pasa es que yo no sé, yo siento esta vaina que sí, que...
1: Oyente al aire, muchachos.
0: Dale, dura, viejo Andrés. Ey, también saludos a mi compadre Andrés. Gracias por estar con nosotros, viejo Andrés. Hoy todo el mundo se ha puesto en la misión de que no me duermo para los meses más alegres que comienzan hoy en Tropicana. Hola, Tropicana, buenas.
8: Mi caballín. Buenas noches, mi caballín.
0: ¡Oh! ¡Paisanito!
8: ¿Qué más, mi caracán? ¿Se come sancocho de cuy? Dijo el caballito.
0: ¡Qué vaina linda! Yo voy para esa. Sancocho de cuy.
2: Yo quiero.
0: Pero a mí me da la parte de la costilla.
8: Karinita, buenas noches.
2: Hola, mi amor. ¿Cómo estás?
8: Acá soy con frío, esperando que alguien me abrigue.
0: Uy, ¿cómo?
2: Mi amor, yo voy, pero me espera un poquito porque la aterrizada ya es muy complicada.
8: Sí, acá es complicado. Aquí tiene que ser piloto el que viene para acá.
0: Compadre, yo le voy a decir una vaina. El día que Karina... Escúchame.
8: Bueno, pero no están destapando, cabildo. Están destapando.
0: Ey, espérate, coge la suave. Primero yo te voy a decir una cosa. Cuando Karina vaya allá, lo primero que vas a hacer es levantar la cuy. Y lo segundo que vas a hacer...
2: Uy, ay, sí, qué rico.
8: A trompas en el demás.
2: Levánteme así todos los días.
0: Y la otra cosa que te voy a decir es que esta gente, yo no sé, está como rara, está como extraña. Yo vine hoy con una promesa, es que los iba a poner a gozar y los estoy poniendo a gozar. Pero yo no sé qué pasa cuando escuchen estas canciones de los breques, se me comienza. ¿Verdad? Después de Maíz Crispeta.
8: El caballito ha tenido su guardado. Y el 31 de agosto te destapó.
0: No. Ey, paisanito, ¿qué pasa, mi hermano? No.
8: A que no me duermo, buenas noches.
0: Listo, mi hermanito.
2: Chao, mi vida.
0: Más oyentes, más oyentes.
2: ¿Qué, tío?
0: 601-348-7601.
7: Caballito, por favor, casi me mata de un susto.
0: Ya, ya, ya, ese ya. otro, compadre, otro. Lo que la gente
9: Hola,
0: diga.
9: Soy Jennifer y los escucho desde la ciudad de Manizales. Y mi madre también está sintonizada con ustedes.
0: Eso también ya lo escuchamos. Otro. Échelo para arriba.
10: ¡Ay, caballito! Salió rosca izquierda, cilindro de gas. ¡Ay, chochi!
0: ¡Ey, qué está pasando! Oye, me estás dejando mal con mi gente linda de Colombia. ¡No, señor! Estos manes son raros. A mí no me gustan los machos, a mí me gustan solo las mujeres.
2: Me da el favor y me pone la canción que se llama Mari con todos. Entonces te empieza, Mari con caballo... Mari con Andresito.
1: No.
2: Es que es una amiga que se llama Mari.
0: Entonces se volvió maricón.
2: No. Es una amiga que se llama Mari.
0: ¿Y entonces?
2: Y ella es muy amigable. Ajá. Entonces, por ejemplo, Mari con caballito. Mari con Andresito. Mari con John. Mari con todos. Así se llama la canción. Se la busca. Se la voy a buscar, es muy buena.
0: Karina, la idea de este programa, Karina, es que la gente no se duerma. Con esos comentarios la gente se va a dormir.
2: Oiga, mi amor, antes es que se despiertan, a ver, busco la canción. ¿Qué? ¡Papito!
0: No. ¿Esa cuál es? ¿Esa cuál es?
1: Buena la cama.
2: Esa es buena. Gallos, ¿este año de qué se va a disfrazar?
0: De caballo.
2: No,
0: joda. De caballo apareador.
2: Yo quiero que me ayuden a inventar un disfraz lindo. O sea, por ejemplo, ¿qué disfraz me quedaría bien?
0: Pues no sé. Karina, mire, vamos a hacer algo. Vamos a recibir a los oyentes. Y yo les había comentado a ustedes que primero, en la última hora, vamos a hacer el top de canciones que no pueden faltar en las festividades colombianas, en los bre. Eso va a ser en la próxima hora. Para cerrar. Pero ahora queremos que los oyentes nos llamen. Llamadas en vivo. 601-348-7601. ¿Para qué? Nos va a decir cuáles son esas tradiciones que usted tiene en los BRE. Ya usted sabe que viene pues la primera fiesta, que es Amor y Amistad. Después también viene el 31, que es Brujitas, y también la fiesta de los Angelitos. También, luego viene... También los grados, ¿no?
2: Karina.
0: Los grados también. Fin de año y las fiestas de fin de año.
1: Los bautizos.
0: Todo eso. Entonces, que la gente nos llame ya de una y nos diga, ¿sabes qué, caballito, Karina, Andrés? Lo que nosotros siempre hacemos es reunirnos en tal parte o comprar esto o comer esto, no sé. Esa tradición que ustedes tengan. 601-348-7601. 601-348-7601. Cuando tenga llamadita,
2: bien,
0: Andrés,
2: eso
0: va.
2: Sabor a eso. Yo necesito que le pongamos sabor. A ver.
0: ¿Qué dice?
1: Tenemos.
0: Hola, Tropicana Buenas, ¿con quién?
11: Hello.
0: Hermano, ¿cómo estás? ¿Cómo es tu nombre? Pero primero tienes que bajarle el volumen a tu radio. Escúchanos por el teléfono para que la comunicación sea óptima.
11: Listo, ahí estamos.
2: Bájale un tris.
0: Eso, mi querido amigo. Bueno, ¿cómo es su nombre? ¿De qué parte de Colombia nos llama? ¿O el mundo?
11: Giovanni Luna, de Pasto Nariño, la ciudad sorpresa.
0: Eso. Bueno, Giovanni, ¿cuál es esa tradición? ¿Qué es eso que siempre haces cuando llegan los bre?
11: La tradición que siempre se hace es... Bueno, pues son cuando...
2: Pone los alumbres.
11: Digo, los secretos. Tanto secreto. Otro es...
2: ¿Cómo?
11: Dejar ahí, cuando hay los recesos, dejarle el cestito ahí en el...
0: Ah, ok, listo. Y cuando llega octubre, ¿qué hace? ¿De pronto celebras, te disfrazas? O no celebras Halloween, sino Los Angelitos?
11: Pues siempre, ¿no? Se ha acostumbrado a tener Los Angelitos ahí en la casa, pero así como disfrazarme y eso, no, nada de eso.
0: Ok. ¿Y en diciembre? ¿Cuáles son esas tradiciones de diciembre?
11: Ay, la de diciembre, no, lo de diciembre lo mejor comer siempre los postrecitos de la abuela. Sí, sí. También lo que dejan las galleticas. El,
0: rico.
11: Las galleticas. Uy, siempre dura. Hace la mamá y tener, tener esa dicha de reunirse en familia, ¿no?
0: ¿Y cuál es ese día donde usted dice, sí o sí tenemos que reunirnos, sí o sí tenemos que estar todos para darnos ese amor y ese cariño de familia?
11: Ah, pues te cuento que siempre lo hacemos el 24, ¿no? Pero no sé si tú has escuchado siempre sobre el avión.
0: Claro.
11: ¿Has escuchado algo sobre el avión?
0: Claro que lo he escuchado, compadre, claro que sí.
11: Ah, eso, entonces nosotros siempre que hacemos el avión, pues cada uno, ¿no?, coloca su cuota.
0: Claro.
11: Digamos, 10,000, 50,000, 100,000, la sí, posibilidad sí. Pues que tenga cada uno.
0: Claro.
11: Nos reunimos entre todos y hacemos una reunión y el pues a fin de año ya hacemos una visita bien chévere ahí con toda la familia.
0: El avión es la vaca.
11: Avión ¿qué? Es la vaca. No. El avión es cuando, digamos, se reúne toda tu familia.
0: Sí.
11: Hacemos, reunimos un monto, digamos, 100,000 yo, 100,000 tú.
2: Sí, es una vaca. Todos los
11: compañeros y fijamos sí. Ese... esa platica sí, y para el que amor. Se la gane se la lleva y
0: okay sí.
2: Eso en otra parte de Colombia se dice como una vaca, vamos sí, a hacer una vaca,
0: pero resulta,
1: se reúne platica,
0: pero ese monto después hacen, no sé cómo lo de pronto una rifa, un juego o algo, y quien se gane la rifa o el juego se le da esa plata. Si de pronto se recogieron 1,000,000, 1,500,000, esa platica se la gana esa persona que pues ganó en el juego o en la rifa, ¿cierto?
2: Chévere.
11: Sí, claro. La gana la persona y el próximo mes así sucesivamente durante todo el año y a fin de año pues ya todos colocamos nuestra gótica para la cena de fin de año y oye, nos reunimos bien chévere, pero siempre
0: pero mira,
11: cada mes que nos estamos reuniendo, ¿no?
0: Pero eso es de pasto, ¿verdad? Ese avión es de pasto.
11: Sí.
0: De pasto, sí, de pasto.
2: No, de pasto no es, pasto es de marido. Plata.
0: Sí. Eso lo hacen allá en Medellín, Karina.
2: Nosotros hacemos la vaca.
0: Ok.
2: Pero la vaca para comprar buñuelos y para beber, no para regalarla.
0: Mi amigo, un abrazo. Va, gracias. ¿Qué tal? ¿Qué tal la está pasando con este a que no me duermo recibiendo los meses más alegres del año como si fuera diciembre?
11: No, excelente. Muy bien, muy chévere. Tienen un programa muy chévere, muy proactivo.
0: Oiga.
11: Muy eficiente todo lo que ustedes
0: usted
11: hacen.
0: Que...
11: Y no, lo más bonito de todo, ¿sabe qué es? Ese compañerismo que ustedes tienen.
0: ¡Compañerismo! ¡Yo a Karina la quiero ahorcar!
2: ¡Oda! ¡Ay, qué rico!
0: Compadre, ¿y usted qué le dice a ese amargado que me dijo, caballo, quiten eso, que no sé cuánto?
11: Claro. Y como dicen siempre acá en Pasto, caballo es caballo, y el...
0: Correcto, caballo es caballo, no. Mi hermano, un abrazo, gracias. Más oyentes, 601. Chao, mi hermanito. 601-348-7601. Más oyentes, ¿qué dice mi gente linda, mi gente
12: caballito,
0: bacana?
12: Caballito, tropicana, la más buena. Bacana, bacanísimo. Caballito, no se ponga a jugar con eso de los temblores, hermano. No, caballito. Uy, se la están botando todas, color rosita.
10: ¡Que viva diciembre!
0: ¡Que viva, no joda! ¡Qué vaina bacana!
1: Oyente.
0: Hola, bueno, Kalina, dale.
2: Ay, Kalina.
0: Kalina.
2: Buenas noches, Tropicana.
0: Estoy chupando ya, estoy chupando.
2: Qué rico. Buenas noches, Tropicana.
13: Buenas noches.
2: ¿Qué más? ¿Con quién hablo? Bienvenido. Hello. No me ignores, mi amor.
0: Tropicana, compadre, ¿cómo está usted? ¿Cómo ha pasado?
13: Bien, caballito, ¿cómo va?
0: Excelente, mi brother. Bacano, gracias a Dios. ¿Cómo es su nombre y de qué parte de Colombia nos llama, compadre?
13: Marlon, de la ciudad de Barranquilla.
0: Hey, viejo Marlon. ¿Y de qué barrio, compadre?
13: Del barrio Kennedy.
0: Del barrio Kennedy, un barrio inmensamente popular en Curramba. Del barrio Kennedy, mi hermano. Bueno... ¿Qué tal le ha parecido este señor, a que no me duermo espectacular recibiendo los pre?
13: Todas las noches los escucho siempre de turno de madrugada que estoy trabajando siempre.
0: Qué chévere, viejo Marlon. Bueno, compa, ¿cuáles son esas tradiciones que tú haces con tu familia que no pueden faltar en los pre? De pronto en Amor y Amistad, de pronto también en Brujitas, Angelitos y las festividades de diciembre, pues.
13: Bueno, caballito, normalmente en amor y amistad paso con mi familia y más que todo con mi esposa.
0: Sí.
13: Usted sabe, como dice el dicho, si uno clava la estaca, no se le va la vaca.
0: Sí, señor, porque después vas a aparecer el cacho del toro.
13: Exactamente, entonces hay que aprovechar estos momentos.
0: Sí, pues
13: viene Halloween, angelitos y todo eso, pasó con mis hijos y pasó todo el tiempo disfrutando con ellos. Eso es lo que más uno tiene que apreciar en esos momentos.
0: Verá que y en diciembre, de pronto el 7 de diciembre, el 24, el 31, ¿tienes Veritas. Algo por hacer, Veritas?
2: Oli.
0: Ah, mi hermano. Te preguntaba que si de pronto el 7, el 24, el 25, el 31, primero tenías algo, no sé, sí, especial, sí. Nada, se nos fue.
2: Venga, el caballo.
0: Dígalo.
2: Andresito. Yo
13: también 31 para primero.
0: ¿Cómo? ¿Cómo que dice, compadre?
13: Que nosotros normalmente ¿sí? 24 en familia y 31 amanecida y después de ahí para playa, como hacemos.
0: Qué bacano, el desenguayabe. Sí, sí, eso es espectacular. Y el primero ya es una cita obligada en las calles con los pickups, con los turbos, que son los equipos grandes, que los ponen allí y hacen verbenas o se hacen fiestas en las cuadras y eso es un derroche de alegría, qué bacano. Un abrazo para mi gente de Barranquilla, más oyentes, 601-348-7601. ¿Qué dice mi gente linda, mi gente bacana?
14: Sí. Hola, buenas noches.
0: Tropic. Buenas. Lo que pasa es que esto es rapidito, Karina, aquí no le damos balache a nadie. 10, 27 minutos, dale, Karina.
2: ¿Con quién hablo?
14: Con Duli.
2: Ah, Yuli, bienvenida. ¿Desde dónde?
14: Desde Bogotá, Bosa.
2: Desde Bosa, que
0: donde la gente goza, Bosa, donde la gente goza.
2: Bueno, Yuli pregunta, ¿qué vas a hacer en amor y amistad?
14: Jugar al amigo secreto con las compañeras del trabajo.
2: Bueno, ¿y no la han negriado con el regalito?
14: Sí, una vez me regalaron un peluche usado.
2: ¡No!
0: ¿Y a qué olía ese peluche?
2: No, usado.
14: Pues, a feo.
0: No. Quizás, bueno, ¿para qué utilizaban ese peluche?
2: Ay, para apretar.
14: De pronto se lo habrá regalado el amor, no sé.
2: Quieres quitarse, viejo. Yuli, ¿de qué te vas a disfrazar?
14: Me tengo que quitar el disfraz.
2: No.
0: Uy, ¿cómo así?
2: ¿Por qué?
0: Yuli, ¿cómo así?
14: No, mentiras. Yo, la verdad, no me disfrazo. Disfrazaré a mi bebé y ya.
2: Ay, muy linda. Bueno, está bien, listo. ¿Y ustedes de las que arma Navidad, desde tempranito o prácticamente el día de velitas?
14: No, como principios de diciembre.
2: Principios de, bueno, sí, velitas, porque velitas es el 7, sí, principios. Bueno, una nota, qué bacano que estés conectada con nosotros.
0: Amor.
2: ¿Alguna canción que te guste de esta temporada?
14: De diciembre, una de Pastor López.
0: Ah, bueno, pero esa vamos la próxima hora. Uy, que goza con Karina, que la próxima hora vamos con las canciones.
2: Vamos poniendo ahí de bajito mientras tanto.
0: No, te preocupes, que la gente tiene que... Mira, ahí está, dale. Esto es uno tras otro. Vea, eso parece métale fila usted. India. Métale. Hola, Tropicana, usted, buenas. ¿Con quién?
15: Caballito, buenas noches. Karina, a todos allá, buenas noches.
0: Mi querido buenas. Amigo, ¿cómo está usted? ¿Cómo ha pasado? Primero, ¿cómo es su nombre y de qué parte de Colombia?
15: Alexander, y de acá de Villavicencio.
0: Villavicencio Meta. Compadre, ¿qué tal le ha parecido este gran especial recibiéndolo, Brena, que no me duermo, de Tropicana?
15: Uy, es espectacular.
0: ¿Sí?
15: La verdad, todas las noches, todos los días los escucho.
0: Qué
15: y
0: bacano.
15: Yo estoy mejor que todos los días.
0: Compadre, ¿y si vio a John Marín a los 50 de Joselito?
15: También, sí, señor.
0: ¿Y qué tal?
15: Estaba ahí pendiente.
0: Disfrutó.
15: Claro, bastante, sí, bastante.
0: Esto solo lo hace una sola emisora en Colombia, se llama Tropicana, tan bacana Tropicana, como su gente. Tropicana. Compadre, bueno, entonces estamos hablando de esas tradiciones del hombre. Primero, en amor y amistad. ¿Qué hace usted en amor y amistad?
15: En amor y amistad,
16: Nosotros acostumbramos a jugar a amigos secretos.
0: Sí.
16: Allá en la empresa donde yo trabajo, ponen un tope del valor del regalo y cuadramos un día para la entrega de regalos.
0: Ok.
16: Salimos a algún lado a tomar algo, a bailar, así, a pasarla en grupo y hacemos la entrega.
0: Sí. Ok, y ahora para octubre, ¿se disfraza en brujitas o prefiere los angelitos?
2: ¿O prefiere una brujita?
16: Pues, no, yo salgo así como a dar una vuelta por la ciudad, todo eso. Pues cuando yo tenía a mi hija pequeña, les voy a contar una anécdota así cortica, cuando yo tenía a mi hija a más ver. Pequeña, sí. Sí me disfrazaba por salir con ella, yo me disfrazé muchas veces, me disfrazé el man de Germán, me disfrazé de payaso, tantas cosas.
0: ¡Vaina! Por estar,
16: sí.
0: Compadre, pero
16: sí, yo lo hacía.
0: Algo le voy a decir una vaina. Cuando uno se disfraza y uno sale en brujitas, uno siempre corona al bollito. O sea, uno siempre se cuadra con otro bollito que está disfrazado de otra vaina, ¿o no?
16: Claro, claro que sí. Y inclusive ahorita la tradición de las brujitas, ahorita anteriormente no se disfrazaban los adultos. Ahorita usted mira un 31, mucho adulto disfrazado,
0: caballito. Claro, los nuevos 20, pues. Después de viejo sí, le gusta disfrazarse. Sí.
16: Todo el mundo pero, se disfraza ahorita pero ya está, grande.
0: Sí, sí, está bien. Bueno, y ahora,
2: venga,
0: pasamos...
2: espere, caballo, un segundo. Usted, oyente, fue de los que se disfrazó con lo que encontraba en la casa. Él no me escucha a mí.
0: No quieren hablar contigo, quieren hablar con el Yokaba. ¿Qué cosa con Karina?
2: Vale, pues,
0: no, pero lo que pasa es que... Ese micrófono está como bajito. Yo creo que está como bajito. Compadre, bueno... Y en octubre ya pasamos a, no sé, las fiestas novembrinas. Por ejemplo, en Cartagena se arman unas fiestas espectaculares con las fiestas novembrinas. ¿Pasa algo de pronto en su tierra? ¿O enseguida?
16: Sí, claro.
0: Dígalo.
16: Para diciembre, pues ahorita ya uno, digamos, mayor, pues uno trata primero los hijos, la familia, de que la comidita, el arbolito de Navidad, las luces navideñas, todo.
0: Okay.
16: Pues ahorita okay. Uno grande, caballito, uno grande ya por el trabajo ya uno puede hacer eso, porque cuando, créame que nosotros crecimos en una pobreza, de verdad que nosotros no pudimos, de verdad, nosotros éramos contentos con un carrito de esos de pita, con
0: uy,
16: eso,
0: sí,
16: éramos
0: sí,
16: felices.
0: Sí. Con un caballito de palo también, ¿no?
16: Exactamente. Ahorita, gracias a Dios, nuestros hijos ya han tenido una mejor comodidad y se le ha podido dar lo mejor para ellos, ¿sí? Porque ahorita las tradiciones y las luces navideñas, el arbolito de Navidad, los buñuelos, la natilla, todo eso lo hacemos en la casa.
0: Oiga, y la tradición del 31 de diciembre para despedir el año viejo y recibir... ese año, porque uno siempre lo dice, Dios mío, este año que se va, gracias por unas cosas chéveres, otras no, pero este va a ser el mío, el nuevo año. ¿Cuáles son esas tradiciones para recibir el nuevo año y despedir el año viejo?
16: Pues caballito, nosotros nos reunimos toda la familia, donde una hermana, nos reunimos todos, no falta ninguno, mi papá, la familia, mis hermanos, todos nos reunimos. Entre todos ponemos una cota y compramos la comida para todos, para todos.
0: Compa, pero...
16: Y nos reunimos todos, el traguito, la cervecita...
0: Dígame la verdad, super. Los cucos amarillos, ¿quién se los pone en la casa? ¿La mujer suya o usted?
16: Nosotros compramos una docena y la
2: para todos.
0: Mi hermano, un abrazo. Gracias.
16: Venga, caballito.
0: Dígame, compadre, dígame.
16: Caballito.
0: Dígame, compadre.
16: Claro que en la otra hora sí puede colocar vientos de Navidad.
0: Ah, bueno, listo. Ese es de los diablitos.
16: De los diablitos.
0: Dale, eso, Alex Manga. Eso. Listo, mi hermano, un abrazo. Gracias por escuchar a Que No Me Duermo.
16: Gracias por... Vale.
0: A usted, compadre, a usted. Más oyentes, ¿sí?
2: Caballito, ¿cuál fue ese regalo del niño Dios que a usted no se le olvide?
0: El día que mi papá me regaló...
2: No, es que nos están escuchando niños.
0: No, ya hasta ahora no, ya los pelos tienen que estar dormido. Vaya a dormir, carajo. Me regalaron unos patines. Ey. Ahí llegue la vaina, Andrés. Más oyentes, reciba oyentes porque la gente está llamando.
2: Muy bien.
0: 601-348-7601. Imagínate que una vez a un amigo mío le dijeron, aquí está el varón de la casa. El papá le dijo, aquí está el varón de la casa. Hijo mío, usted que es el varón de la casa, ¿qué es lo que yo le voy a dar? Usted pídame algo para yo dárselo. Pero yo quiero que usted me pida algo que sea de hierro.
1: De hombres.
0: De hombre, algo que sea una vaina así que usted diga, no jódete, este es mi primogénito. Y resulta que el papá, cuando le dijo eso, ¡ay, papi, claro que sí! Escuche, no joda lo que me va a pedir el hijo mío. Y adivina qué le pidió. Papi, me regalas una plancha.
2: Venga, y Andresito.
1: Dime,
2: regalo. Ahí está. Regalito.
1: A ver.
2: Ah, bueno. Oyente primero. Oyente,
1: sí. Ahí está.
17: Karina.
2: ¿Viste que ese sí me escucha?
0: Ah, no, pero. ¿Cómo estás, mi amor? Lo importante es dar la oportunidad a otros oyentes, mi hermanito querido. Pero dele, hable con Karina.
17: A saber, pero para saber la cosa de todos los meses, ¿sabes, caballito, Karina?
0: Hable con Karina,
2: bueno,
0: compadre.
2: Despáchese, ¿qué es lo que más le gusta de estos 4 meses que se vienen?
17: Bueno, en septiembre, amor y amistad, los detalles, regalos que se hace uno. Aquí a la amor y amistad, amigos secretos se juegan. Y le celebro, celebro aquí en la cuadra con sonido y total y luces, les festejo a la gente, los vecinos. En octubre igualmente festejamos aquí para los niños, se les da dulcecitos.
2: ¿Y qué te disfrazas?
17: Se disfrazan aquí unos mayores y la pasamos bien bacano, todo así también se ve. Noviembre, bueno, los grados. Y diciembre, aquí se cierra la cuadra. ¿Y quién le toca poner el sonido de las luces? Este pechito, animando toda la cuadra.
2: Uy.
17: El día de velita, el día de novenas, el 24 y el 31.
0: Qué bacano, mi hermano. Oiga, un abrazo, afirme, gracias. Ahí están escuchando la emisora diferente, la más bacana de toda Colombia, para los que van llegando a la cinturón en cualquier parte de Colombia y el mundo. Recordarles que hoy estamos recibiendo los break como tiene que ser. Yo voy a estar hasta la 1:00 de la mañana, todas las estaciones de radio en Colombia, Tropicana, y también me dice Eduardo Muriel, caballito, no solamente en la ciudad de Bucaramanga está conectada Tropicana, sino que también está conectada Bésame está conectada, también está enlazada con el sistema Tropicana, así que la gente que nos está escuchando en Bésame Bucaramanga, en cualquier parte de Bucaramanga, de verdad, gracias por seguir con nosotros, por disfrutar de estos hermosos meses que se vienen, Lupré. Y son las 10:38, Karina. Ya casi nos faltan...
2: Día 10:38.
0: 10:38.
2: Aquí la
0: tendré. Eso me gusta.
2: Le y tengo cada una vez, trova.
0: Y cada vez falta menos. ¿Cuál es la trovita?
2: Oh, pues. Estos son los bre de Tropicana. Y desde Medellín les decimos qué actitud tan bacana.
0: ¡Esa vaina, carajo! Más de nuestra gente, más oyentes. 601-348-7601. 601-348-7601. ¿Qué dice nuestra gente? Nuestra gente bacana. Llamen ya de una porque estamos preguntando cuáles son esas tradiciones que usted, pues, hace, que nunca va a dejar de hacer en los bre. Señorita Karina.
2: Acá ya se empiezan a ver, por ejemplo, en Medellín, alumbrados.
0: Ok, ¿qué otra cosa importante pues hacen en la ciudad de Medellín? Por ejemplo, ¿tú, Karina?
2: No, acá sí comemos buñuelo todo el año. Ajá. Pero por esta época empiezan a verse más los buñuelos, las hojuelas y las cajitas navideñas, ¿cierto?
0: Perfecto.
2: El centro de la ciudad lleno de guirnaldas, lleno de arbolitos. Esa es la época precisa para comprar porque son baraticos.
0: Claro que
2: usted
0: sí.
2: Usted va.
0: Okay.
2: Usted, por ejemplo, ¿a usted le gusta de qué tamaño caballito? ¿Chiquito, mediano o grande?
0: Mediano.
2: ¿A usted le gusta mediano?
0: Sí, mediano.
2: No, a mí sí me gusta grande.
0: ¿Por qué?
2: Que me toque el techo.
0: Ok.
2: Que sea el arbolito pomposo. Que me toque el techo.
0: Ok. Ajá.
2: No puede fallar.
0: Ajá, no puede fallar, ajá.
2: Listo. Ajá. Medellín prepara también sus tradicionales alumbrados del río.
0: Ajá.
2: Espectaculares.
0: Sí. Yo creo que uno de los mejores alumbrados que yo he visto ha sido en la ciudad de Medellín. El alumbrado del río, que todo el río se ilumina, es espectacular. Pero resulta, y esto yo sí lo tengo que decir, y es que ahora con el malecón y ahora con la luna del río, que es espectacular. Ya te puedes imaginar cómo se va a iluminar Barranquilla, pues ahí en el malecón. Y esto también, pues para las demás ciudades, hay que iluminar a las ciudades, hay que iluminar y que no se pierda el espíritu y la tradición navideña. Hay que iluminarnos. Así que alcaldes, las personas encargadas de cada ciudad, así sea hasta con vaca. Así sea hasta con vaca, pero las iluminamos. Vaca. Claro que sí, claro que sí. Bueno, Cari, más oyentes, 601-348-7601, 10:41, solamente nos restan 9 minutos.
2: Venga.
0: Para la última desconexión. Dígalo, señorita.
2: Yo a Andresito no le cansé a preguntar. Andresito, ¿cuál fue ese regalito que le dijeron, perdón, que le dieron de Navidad, que recuerdes?
1: Miren que con nuestra familia siempre, digamos que fue en un momento muy humilde, muy humilde. Y no, me dieron como un carrito de esos de control remoto. Y para mí fue muy especial porque, pues, no la estábamos pasando tan chévere. Digamos que con esos regalitos, sí nos alegró un poquito el corazón. Éramos muy niños y por eso es que tan bonito también todo lo que está pasando con Tropicana a nivel nacional, recogiendo regalos para llevarlos a los niños, porque sabemos, pues, que en este momento de dificultad, un regalito le puede sacar una sonrisa a los niños que no la están pasando tan bien esto, por esta temporada. Entonces, por eso, ese regalito me hizo recordar eso. Muy bonito en ese momento.
0: Y por eso
2: me contaba que una vez, Caballito, perdón, le regalaron una cucharita y que ellos, todos los niños de la casa, los hermanitos, eran felices con la cucharita porque ya tenían su propia cucharita para los almuerzos.
0: La cucharita se me perdió. La cucharita se me perdió.
2: ¡Ajo!
0: ¡Ey, Andrés!
2: ¡Que se le moja la canoa!
0: ¡Andrés!
2: ¡Que se le moja la canoa!
0: ¡Ey, ey, ey! ¡Andrés! ¡De por Dios, Andrés!
2: Ya, caballo, usted no tiene ya cómo negarlo ya.
1: ¡Salen los oyentes, salen los oyentes, salen los oyentes!
0: Tropicana buena, ¿con quién?
18: Caballito, buenas noches. Y Karina. ¿Cómo van?
2: Mi vida, bien, por acá conociendo un montón de cosas, de tradiciones de los oyentes, de las diferentes ciudades y preparando porque lo que se viene va a estar buenísimo. Cuénteme, a ver, ¿usted
18: hoy, desde sí, qué ciudad? Sí, sí, vienen los mejores meses, tío, los meses de Mágato. No, pues, ¿qué le digo? Acá... Lo que es en septiembre, pues sí, el juego normal de amor y amistad. Que es lo normalito, la endulzada y todo, y el día de los premios. En octubre, pues sí, acá de por sí siempre se hace la fiesta que creo que más de uno la conoce, la fiesta de Halloween, los capachos.
0: Claro, claro que sí.
2: ¿En dónde es?
18: Es lo más popular que hay, Wichi, claro, acá es. O sea, hay dos fiestas grandes en Villavicencio, es la rumba sana, que es en Semana Santa, y la Halloween Capachos.
0: Qué bacano.
2: Rumba Santa en Semana
18: diciembre,
2: Santa.
18: En diciembre, pues no había muchos recuerdos porque pues nosotros fuimos muy pobres. Nosotros éramos tan pobres que el bienestar nos quitó el vino niño. Nos visitó Papá Noel y no le comimos el reno. No volvió.
2: Dice que solo comían pollo cuando el papá tenía gripa. Ay, no.
18: Y el arbolito era un tomate de árbol y el estornillador de estrella.
0: pero este man, qué vacilador, usted vacilador, bacano, mi hermano. Qué chévere.
18: No, bueno, bien, no, excelente acá. Oiga. Las fiestas de diciembre son muy buenas, más en mi tierra. Yo lo que veo es que yo voy de llano adentro y el 24 se hacen la embarada. La embarada es una hoguera grande y se le mete como 40 varas de carne.
0: Oiga, compadre, otra cosa que también le quería preguntar era lo siguiente. Usted,
18: cuéntame.
0: Usted, en diciembre, el 31 de diciembre, ¿cuál es esa tradición que hace con su familia? Eso que no puede dejar pasar, eso que usted dice, si no lo hago, me siento mal. De pronto...
18: Yo me siento mal por decir eso, pero es que a las 11 de la noche, todos los 31 de diciembre, yo me desaparezco con mi esposa. y volvemos a la 1 de la mañana.
0: Ya sé por qué.
18: Para que el amor no falte en el año.
0: Pero bacano, bacano.
2: Pero ese sí me apunto, sí. Ese no lo sabía yo.
1: O sea, yo lo voy a empezar a implementar.
18: Sí, claro. Claro, porque es que las mujeres son como las cejas. Si usted no las clava bien, van a parar donde el vecino.
0: Claro, compadre. Por eso, mi abuelo decía, hijo mío, las mujeres son como el pan caliente.
2: ¿Cómo?
18: ¿Cómo así?
0: ¿Cómo así?
2: ¿Cómo que el pan caliente?
0: Cuando está frío, ni la muela la puede...
2: No, caballo. Más bien, los hombres con las mujeres son como el aguacate. Sí. Si le mete el dedo, se lo come.
18: Pero no. Bueno, porque de verdad vienen los meses más bacanos, más alegres.
0: Rico. Claro. Oiga, un abrazo.
18: Yo siempre estoy aterrado, caballito y Karina, que en diciembre uno se vuelve mago. Yo no sé de dónde saca tanta plata.
2: Total.
0: Sí, señor.
2: Rinde.
0: Compadre, ahora sí, mi querido amigo, un abrazo, gracias. Chao, nos vemos, nos pillamos, señoras y señores, Andrés. Vamos a ponerle algo.
2: Ponele otra vez.
0: Espérate. Cógela suave. En este momento, Andresito, los oyentes de Tropicana se van a gozar esto que viene, porque la próxima hora vamos a sonar el top de canciones que tienen que ir en el playlist de la fiesta colombiana. Así que suelta.

0: Por ejemplo, ya son 47, tres minuticos para irnos a desconexión. Esa canción me gusta, me encanta, me encanta, me encanta. ¡Huepa! En este momento, ¿cuántas personas conectadas? ¿Cuántas personas dicen presente?
1: 329, sube eso, sube, sube. Entremos, entremos, toquen ahí, compartan, vayan, mírenle la bolita al caballo. Tiene un sombrero, pues, un gorrito que yo le digo, se tira para un lado y pum, pum, pum.
0: Si le están pasando bueno, si le están pasando bacano, me hacen el favor y vamos a llegar a 100 mil me gustas en el TikTok. 100 mil tap, tap, ya de una. Dale me gusta, me gusta, me gusta, me gusta, me gusta, me gusta, me gusta, me gusta.
1: Ya va, ya va, ya sube, sube.
0: Van subiendo, van subiendo.
1: Poneme otra canción, no tiene chévere, a ver, yo veo.
0: Puntéala, 10 de la noche con 48, 10, 48 minutos. Ojo con el...

0: vaya, mire, vaya.
1: En este momento, 30,000. 30,000 top top. 30,100. 30,100. Vamos a llegar a 100,000. Porque esta sabrosura no se detiene, no para. Tap, tap. Dale me gusta, me gusta, me gusta, me gusta. 30,600. 700. 800. Dale, dale, dale, Karina.
0: Vamos en desconexión, pero seguimos en el live. Vaya, vaya, vaya para el TikTok. Tropicana Colombia, como si fuera diciembre por todo lado.
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0: Dominicana.
1: Y en este momento, Andrés, en este momento, escuchen, 11 y 3 de la noche, lo que pidan los oyentes en el TikTok, Andrés se lo va a sonar, porque llegó el momento del top de las canciones que tienen que ir en la parranda de fin de año con Lumbre. ¡Suéltalo!

0: también lo piden.
1: Tradición del año.
2: Uno va
3: a alegres.
2: Y otro va llorando.
0: ¡Ay!
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1: La matica.
0: Veamos Colombia.

0: vamos, vamos, vamos, vamos, vamos.
1: Y ya lo saben, yo me voy a quedar con ustedes hasta la una de la mañana. Toda Colombia conectada hasta la una de la mañana. Se van a los radios, porque voy a armar el despelote, el arroz con mango, la sabrosura. Yo estoy sabroso, estoy sabroso.

0: Mexicana.
1: ¡Ay, Andresito!
2: ¡Andresito! Dímelo. ¿Será que comenzamos a recibir oyentes para que nos digan qué canción y tú se la punteas?
3: De una, de una.
2: 601-348-7601. Súbele al volumen. Y cuando el oyente esté llamando o haya nota de voz, tú nos dices de una.
3: Oyente en línea.
2: Hola, Tropicana, buenas, ¿con quién?
4: Caballito, ¿cómo estás?
2: Excelente, mi hermano. ¿Cómo es su nombre? ¿De qué parte de Colombia y qué canción?
4: Alexander.
2: ¿De qué parte de Colombia?
4: Villavicencio.
2: Villavicencio,
4: vientos de Navidad.
2: Listo, vientos de Navidad.
1: Ahí está, compadre.
2: Vientos de Navidad.
1: Viene, mi amor.
2: Le damos chancecito, Andresito. ¡Ahí!

0: 45.200. Dale me gusta. Vamos a llegar a los 300.000. En la última hora.
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2: Yo escucho Tropicana, la más bacana, 95.7. Oiga, mi papá, su caballito de Estados Unidos haciendo Uber, ¿no? Siendo las 9:01 p.m. reportando sintonía, mi papacho. Venga, le digo, dele más suavecito con esos temas. Oye, papi, porque es que acuerde de los que estamos por fuera del país. Mi papacho, no lo hagan.
0: Llora.

0: oyente.
1: Hola, tropicana. ¿Con quién hablamos? ¿Cómo es tu nombre?
2: Hola, mucho gusto, Juan Freddy Benavides, desde Popayán.
1: Popayán, Cauca.
2: En línea.
1: Mi hermanito querido, para ti, ¿cuál es la canción que no tiene que faltar nunca en el playlist de Tropicana? ¿Qué canción te encanta?
2: Cualquiera de los 50 de Joselito, cualquiera. Les hace falta esa.
1: Compadre, va para esa. Aquí está Andresito. Cuando él quiera, se la suelta y se la recuesta, compadre.
2: Listo, amigo. Muchísimas gracias.
1: Un abrazo.
2: Tropicana,
1: un abrazo.
2: La más bacana.
1: Es un abrazo.
3: ¡Vamos!

0: viviendo en el TikTok. En el TikTok. Como si fuera diciembre, como si fuera diciembre para saludarlos. Oyente. Me tienen que escribir así. Hola, oye. Tropicana, Tropicana, Tropicana, Tropicana. Buenas, ¿con quién? Tropicana, ¿con quién? Tropicana, ¿cómo estás? Se fue. Como si fuera diciembre para saludarte.
1: Le faltan los melódicos, le falta Rodolfo y Carly, le falta Afrosan, le falta Rica Arena, que tiene temas navideños, le falta Moisés Angulo, Farolitos con Gloria Estefani, mucho más, pégale, André, pégale.
2: ¡Eso! Oh, ¡qué belleza! Apágame la vela, caballito.
3: Hola, buenas noches.
4: Oh, ¿qué tal, mis amigos?
0: Mi amiguita, esto es rapidito porque estamos para toda Colombia. ¿Cuál es la canción que no puede faltar en diciembre para que te la sonemos aquí en el Que No Me Duermo?
4: En esta Navidad de quiero.
0: Pero ya te la pusieron.
4: Esta Navidad.
0: Ya Andresito te la puso, claro. Sí, sí, ya te la puso. Otra. ¿Qué otra? Otra.
4: Farolito.
0: Listo. Vamos a darle un beso y un abrazo. Chao. Más oyentes, 601-348-7601. Mientras le damos chance a Andresito para que la busque. Y recuerden que estamos en este simulacro de decembrino. Estamos en este simulacro de decembrino recibiendo los meses más alegres del año. Comienzan en Tropicana con los Bre. ¡Óyelo!
2: ¡Qué rico!
1: Desde Cúcuta. Muy bacano el programa, para que yo lo use. El ausente de los 50 vocelitos.
0: Buena, buena.
2: Farolitos en el cielo.
0: En este momento solamente nos separan 30.

0: Tropicana Bogotá, buenas noches. La bien. Canción de diciembre se llama Lloro de Rodolfo Icardi.
1: ¿Cómo,
0: está
1: cómo?
0: Bien, la,
1: ya está Arturo borracho.
0: Gutiérrez, la camisa rayada.
2: ¿Qué?
1: Ya está borracho, que la vaina. Llevándome un traguito para acá, para tomar los dos.

0: con Manuel de Bogotá. Les hace falta la perra de Anán. Les hace falta... Mamá, ¿dónde están los juguetes?
1: ¡Ey, ey, ey, ey, ey, ey! Sí, sí, sí, sí, sí.
2: ¿Y esa perra?
1: ¡Uy, cómo!
3: ¡Qué perra!
1: ¡Andresito! De aquí para adelante, Andresito, te voy a dar hasta las y 30. 10 minutos para que tú armes el desmadre, papi.
4: De una, de una.
1: Porque Andresito presenta el Chucu Chucu los sábados.

0: Uy, ¿cómo? Ojo con la perra.
1: Caballito, caballito, buenas noches. Aquí escuchando Tropicana, la más bacana. La del hijo ausente. Ah, qué canción sota. Ah, para bueno. Mi hermana que está en Estados Unidos.

0: para saludarte de una. Como si fuera diciembre, escríbelo.
1: Fluya, váyase con el ausente de Pastor López y el que no puede faltar, cuatro fiestas de Diomedes.
2: Pero le suplico que venga.
0: ¡Basta, basta, basta, basta! ¡Basta, Karina!
3: Esa, esa, caballito, gracias. Me cae la más bacana, bacanísima.
4: El talibán, poneme el talibán, poneme una de Medellín.
0: Milena Suárez dice, como si fuera diciembre. Dani, la más viral también, como si fuera diciembre. Saludos para Andrés AM, como si fuera diciembre. ¿Quién más? ¿Quién más? ¿Quién más?
4: Tus besos son...
5: También hace falta Loquito por ti, loco, loco, de Armando Hernández. Y Karina, los paisas se echaron fue a dormir.
4: Por eso le digo, es que no me están poniendo ni una de Medellín. Póngame una de Medellín.
0: En este momento vamos a seguir subiendo 1200 personas. Más, más, Andresito, dale, que estás en tu prime. Música, música, música.
4: Necesito que me pongan una de Medellín.
0: 190.200 compartidas.
4: Acá en Medellín suena parranda. Y no escucho ni una parrandera, ni una, ni una.
0: No se preocupe, que esto lo conocen en toda Colombia. Ahí están los paisas, ¿verdad? Cómo se abrazan los paisas, cómo se abrazan los pastuzos, los barranquilleros, los samarios, los cartageneros. Cómo se abraza la gente de Bucaramanga, cómo se abrazan los cucuteños. Los caleños también. Se me va a dañar el oído.
4: Como yo he sido andariego. Mi amor, si no sabe música de Medellín, no venga por aquí.
0: ¿Esa canción cuántos años tiene?
4: Ay,

0: Gilmore. ¿Me pone Farol Borracho? Sí.
1: No, pero ella está por allá metida en qué CD.
2: En CD no, manda cacra. Esa vaina hace como un long play de hace 10.000 años. ¡Ay, no joda!
0: ¡No!
2: ¡Viva los mongólicos!
0: ¿Por qué?
2: Es mejor estar ciego para lo que hay que ver en esta vida.
0: ¡No se vale!
2: ¡Vivan las mujeres! Solteras, comprometidas, casadas, enviudadas, que vivan.
0: Cuidadito. Que vivan los hombres.
2: Vamos, Andresito, que estamos subiendo.
0: ¿Me puede poner
2: dale,
0: dale. El
3: Pereira.
0: Tropicana, ¿me puede poner el farol borracho? Bacana.
3: Saludos desde Pereira. La que me acuerda, Karinita, el apachurrao.
0: El apachurrao, el apachurrao. Ponémelo, ponémelo, ponémelo. O tampoco está. No.
4: Ya lo consigo.
2: Y que el apachurrao.
0: Viste. No, caballo. ¿Qué pereza, caballo? Me alvaría a Medellín, no venís.
2: El apachurrao es como añuñío.
0: No, no, caballo. Usted a Medellín no viene, pues le digo. Pues,
2: yo he ido pereza a Medellín, ¿por qué?
0: ¿Cómo yo sí me sé todas las canciones de Barranquilla y eso?
2: No,
0: usted no
2: señor. Sabe
0: que el apachurrao es un himno tradicional.
2: No, a mí
0: el apachurrao me... es como usted manejar carro. El apachurrao es tradición. ¡Esto, hijo de pucha! ¡Vea, vea! ¡Mostrame ese apachurrao, caballito!
2: ¡Viva los paisas y sus canciones!
0: ¡Oiga!
2: Yo no sé, yo me siento por allá como en una cantina.

0: Hola, buenos días ya, ¿cierto? Buenos días.
1: No, todavía buenas noches todavía.
2: Hola, buenas noches.
1: Mi hermano, ¿cómo estás? ¿Cómo es tu nombre? ¿De qué parte de Colombia nos llamas?
2: Brian de Popayán.
1: Papi, ¿le estás pasando bueno o no le estás pasando bueno?
3: Diga que sí, obvio.
2: Claro, aquí juicioso trabajando.
1: Eso, papi, ¿cómo estamos de sabor? ¿Está alto o no, compadre?
2: No, está súper bien.
1: Eso, compadre, para usted, ¿cuál es la canción que nunca tiene que faltar?
2: Hay una que esa es canción paisa, creo yo.
3: ¿Cuál?
2: Se llama Como Aquí Está el Bobo. Creo
3: eso,
2: que llama
3: eso,
2: así.
3: Eso. Vio que sí, hace falta. Álvaro, y me pone Como Aquí Está el Bobo. Claro,
2: eso es
3: Como
2: uno,
3: Aquí
2: de los
3: Está el Bobo.
2: De diciembre.
3: Esa. Ella dice que, ay papi, yo quiero unos cacheteros. Y ella dice, ah, ¿para qué? Para tener, se los voy a quitar por la noche. Ponelo.
4: ¿Para qué, mía? Para tener, los voy a quitar por la noche.

0: en el TikTok. Y mi gente que está en el radio en cualquier parte de Colombia, 601-301-348-7601, para ponerte música sabrosita.
1: Buenas noches.
0: Hola, Tropicana, ¿con quién? Tropicana, ¿con quién? Hola.
2: ¿Quién cree que pueden colocar cariñito de Rodolfo Alcardi, por favor?
0: Claro que sí, no te preocupes. Claro. Un beso y un abrazo, gracias. Chao, mi amor. Chao, listo, cariñito, Rodolfo Alcardi. Ya lo vamos a sonar, ya lo vamos a poner.
3: ¿Cómo quieres tú que te quiera, cariñito?
1: Saluden.
0: Hola, Tropicana. Hola, Tropicana, ¿con quién?
4: Buenas noches, Tropicana, desde Barranquilla.
0: Mi hermano querido, ¿cómo está usted? ¿Cómo es su nombre? ¿Cómo es tu nombre, papi?
4: Alberto Muñoz.
0: Marita, ¿cuál canción tiene que sonar? Dígalo de una.
4: Bomba de Navidad.
0: Ok, Richie Ray, Bobby Cruz, un abrazo, papá, un abrazo. Gracias. Eso. Listo, chao, pues.

0: Hola, Tropicana, buenas. ¿Con quién? ¿Con quién? ¿Con quién? Tropicana, Tropicana, Tropicana.
1: Buenas noches, gracias y saludables de mi excelente programa.
0: Eso, papá, ¿cómo es tu nombre y qué parte de Colombia?
1: Sogamoso, Álvaro Sierra.
0: Alvarito, tíreme la plena, no me lo diga, no me oculte absolutamente nada.
1: Ahí,
0: compadre.
1: Pachito el Che, ahí para ponerle sabrosura a la,
0: pero venga,
1: al programa.
0: ¿Le ha gustado? ¿No le ha gustado? Dígame la verdad, tíreme la plena.
1: No, no joda, pero sobrado el programa, calidad.
0: Entonces dígalo, no joda, que vaina linda, caballo, dígalo.
1: Qué joda linda, caballo.
0: Eso va, mi hermano. ¡Ay, para la joda! Un abrazo. Pacho. Buenas noches,
2: caballito, Karinita, Andresito, buenas. Bendiciones.
0: Mi hermanito querido, cántenla, cuéntemelo todo. Oye, ¿Qué canción?
2: Oye, mi rey bello, papi, pero póntela. El 6 chorreado, papi. Eso no puede faltar nunca, jamás.
3: Buenísima, buena.
0: El
3: 6 chorreado.
0: Buena, mi hermanito.
2: Hombre, mi rey.
0: ¿De qué parte de Barranquilla?
2: Pegadito siempre.
0: ¿De qué parte de Barranquilla? No, ¿qué papi, barrio?
2: De brinquipeo aquí.
0: Brinca y pea, sí, señor. Chao. Buenas noches.
4: Buenas noches.
0: ¿Con quién?
4: Con la Tropi Michelle, aquí de Cúcuta, mi amor, la más linda y la más bella aquí, la Tropi Michelle.
0: ¡Yo, Tropi Michelle! ¿Cómo está, nena?
4: Muy bien, mi amor, aquí con Aitaíto, mi amor, con Tropicana, mi amorcito, de aquí de Cúcuta.
0: Ya, verdad, cuida una vaina. Bueno, Tropi Michelle, ¿qué canción quieres? ¿Qué canción te gusta? ¿Y qué canción te pone a mover el bote?
4: ¡Uy! ¡Ay, amor! Faltan 5 para las 12.
0: ¡Mierda! Pero esa ahorita,
5: pero esa ahorita.
0: Sí, esa ahorita. Esa ahorita. Bueno, se la tiro plena. A las y 40, dejo la peluca y me voy a cabina. Entonces.
3: Hágale.
0: ¿O cómo hacemos? Porque entonces ya no me ven. Okay,
5: sí, buenas noches.
4: Buenas noches.
0: Ya.
4: Buenas noches.
5: ¿Con quién hablo?
3: Buenas noches.
4: Mucho gusto, mi nombre es Camilo Gutiérrez de Tocaima, Cundinamarca.
0: Contámelo. ¡Eso!
3: ¡Cami!
0: Compadre, ¿qué canción quiere? ¿Qué canción le gusta? ¿Qué es esa canción que lo prende?
4: Cancioncita que no puede faltar, cantar es de Navidad.
0: ¡Uy! Buena. Andresito, en este momento, 1.300 conectados y 216.200 tap. Así que vamos por los 300.000, Andresito. Dale, súbelo.
5: Buenas noches.
2: Caballito.
0: Mi hermano querido, ¿cómo
2: Hola,
0: está?
2: Caballito.
0: ¿Cómo es su nombre, compadre?
3: Buenas.
2: Carlos Andrés Araújo.
0: Vea, ¿de qué parte de Colombia, Carlos?
2: De aquí de Bogotá, andando en las carreteras de Bogotá.
0: Compadre, ¿le ha gustado este especial? ¿No le ha gustado? Dígame la verdad, no me oculte nada, suéltela.
3: Excelente.
0: Bacano, mi hermano.
2: Farolitos hace falta, farolitos en el cielo.
0: Listo, mi hermano, un abrazo, gracias, compadre. Y sigo manejando con Tropicana, no se desconecte.
5: Buenas noches.
0: Más oyentes. Hola, Tropicana, esta vaina se volvió loca.
3: ¿Quién
0: Tropicana?
3: Por ahí.
0: Hola, Tropicana, buenas, ¿con quién?
3: Buenas.
5: Ahí está, buenas hola, noches.
0: Tropicana, hola.
6: Buenas noches.
0: ¿Cómo está, mi hermano? ¿Cómo es su nombre?
6: De
0: Boyacá, viejo Freddy. ¿Qué canción le gusta? Lo Espeluca. ¿Qué canción es la que a usted le gusta, compadre?
6: Cuatro fiestas de Diomedes Díaz.
0: Buena. Un abrazo para mi gente linda de Boyacá. Un abrazo, compadre. Chao.
3: Dice que pongan la boquitrompona.
0: ¿Cuál es esa?
3: En TikTok. No, caballo, le falta mucho caballo.
0: La boquitrompona. Dale, pues.
3: Sí, poneme la boquitrompona.
0: Aló, hola. Buenas. Dígalo.
6: Aló, compadre. Buenas noches, caballito.
0: Buenas noches, compadre, ¿cómo es su nombre?
3: ¿Qué más?
6: Mi nombre y la mamacita y de Karina, de aquí de Villavicencio, Juan Trujillo Posada.
0: Dígamelo de una, ¿qué canción le gusta? Sí.
6: Oiga, no, la sacaron ustedes del estadio.
0: Eso,
6: créame que se prendió ya la Navidad.
3: Esa,
6: la sacaron del estadio.
0: Eso. Eso, mi hermano.
6: Estamos ya con Tropicana. Desde septiembre se siente que llegó diciembre.
0: Tropicana, que no me duermo. Estamos recibiendo los bres.
6: Que no me duermo.
0: Como si fuera diciembre.
6: Como dice Costello, no. Como dice usted, no joda, carajo.
0: Listo. Un abrazo, mi hermano.
6: Y como dice mi carinita bella.
3: Oígame, como si fuera diciembre.
0: Listo. Andresito,
5: dímelo.
0: Ahora solamente musiquita, ya está bueno, musiquita.
3: El ron de vinola.
0: Hace un tutti frutti, Andresito, un tutti frutti.

Como si fuera diciembre, escríbalo. Para que no se lo olvide, como si fuera diciembre con Tropicana. Mi gente bacana, gracias. Gracias por apoyar a Tropicana.

0: hacerle un pantallazo, caballito.
1: Hace rato.
0: En este instante. Hacerle en este instante.
1: Ah, ok.
2: Con alegría, a Jorge Daniel Oñate.
1: Ahora sí. Mírame la carita.

0: Caballito, ¿cómo te encuentran en Instagram y en todo lado?
1: Así, Caballito Castillo, así tal cual.
0: Listo, Andresito. Andresito, ¿cómo
2: dímelo.
0: ¿Cómo te encuentran en Instagram?
2: IM Andrés Pinzón, IM Andrés Pinzón.

0: Eso me sabe a mi tierra, Barranquilla. Me sabe a Rebolo.
1: Una de Rodolfo, una de Rodolfo.
0: Llegamos a los 2000, Andresito. Dale, dale, dale. Hasta que huela caucho quemado. Dale.

0: Pues yo no sé, pero yo no, yo, o sea, yo me siento aquí como si estuviera en una fiesta. Aquí, aquí, aquí, aquí.
1: ¿Qué?
0: Cha, cha, cha, cha.
1: Que saludo a la familia Forero Díaz, que está conectada, a David, a Ríos, a toda la gente que se encuentra también en Estados Unidos en este momento escuchando Tropicana, la más bacana.
0: Mi gente. ¡Ay, ojo! ¡Carnaval de Barranquilla! ¡Se metieron los breves! Se los cuento que vamos a hacer el simulacro aquí en Tropicana. Voy hasta la 1 de la mañana. ¡Sáquenlo de aquí!
2: En otra parte.

266 mil me gustas. 266 mil 300. Dale, Andresito. ¡Ay, no jodas! ¡Ay, mi carnaval! ¡Ay, mi carnaval! Paulo Muñoz, yo no sé cómo vas a hacer, pero yo me voy para los carnavales, loco. Agua que no me duermo desde Barranquilla. ¡Ay!

0: 15 minutos para que se acabe el año. 15 minutos para despedir el 2026 y recibir el 2027 con Tropicana, la más bacana. ¡Vamos, Andresito! ¡2000, Andresito, 2000!
1: Ponete una de Lisandro.
0: Déjalo que le está tirando 2000, toda.
1: ¡2000, caballito!
0: ¡Vamos para los 3000! ¡Dale, Andresito, Tirándola toda.

0: salí,
1: 2100,
0: mamá.
1: 2100. Sonría.
0: Ya, dale. Que todavía se demora esta vaina.

mejora. ¡Ay, Aníbal! ¡Ay! ¡Navidad, Navidad! ¡2200, 2200, Andresito! ¡Vamos! ¡Vamos a reventar esta vaina! ¿A qué no me duermo de lunes a jueves? Desde las 8.

0: porque las mujeres buenas hay que tenerlas preñadas o recién paridas.
1: ¡Cuidadito!
0: ¡Ay! Hasta las 15 de la mañana. Oro sólido. Hay que tener buena resistencia en la patata para bailar esta vaina. Ra, ra, ra, ra, ra. Sa, saqui, saqui, saqui, saqui. A que no me duerma como si fuera diciembre. Faltan 10 minutos. Faltan 10 minutos. Para acabar el año. Para acabar el año. Y en toda la cuadra, el vacile lo pone Tropicana. En la cuadra. En el bus, en el taxi. En el trabajo, en el colectivo. Tro, tro, Tropicana, tro, tro, Tropicana, arriba, arriba, arriba, arriba, todos, todos, todos.
1: Diciembre, septiembre, diciembre, octubre, diciembre, noviembre, diciembre.
2: La más bacana.
1: Ah, no, esta yo sola, no se vale.
0: Vamos, Andresito. 2.600 personas.
1: 319.000,
0: Andresito. El más del chucuchucu, no joda.
1: Caballito. 3.000.
0: Déjame, Andresito, quieto, no me lo azares. Dale sabor. ¿Cómo estamos de sabor? ¿Cómo está la nota?
1: Diablo.

0: ya voló.
1: Ahí,
0: ya, ya viene.
1: Ya, ya. Se acerca, se acerca, se acerca y está cerquita, y está cerquita. Ahí en la esquina, está en la esquina. 3000, Andresito, para arriba, para arriba. Duro, duro, duro.
0: No muero.
1: Señoras y señores, solamente restan 8 minutos. 8 minutos.
0: 3100. A la derecha.
1: Vamos a llegar a los 10.000. A los 10.000. A los 10.000. A los 10.000. Subiendo, subiendo. Estamos batiendo récord de sintonía en este momento, señoras y señores. El programa más visto, más escuchado en Colombia.
0: ¡A que no me duermo!
1: Y eso que apenas estamos comentando.

0: pasa en este momento. Y yo voy con ustedes hasta la una de la mañana.
1: Nos quedamos los dos hasta la una. No jodas.

Gózalo. A esta hora, la gente preparándose. La gente preparándose con las uvas. Con las uvas. El arroz. Las lentejas. Arroz.

0: Y con Tropicana nos unimos, nos abrazamos. Un abrazo fraternal, un abrazo fraternal. Faltan 7 minutos para que se acabe. ¡Se acaba, se acaba, se acaba!
1: Es Tropicana, Tropicana, como si fuera diciembre. Acá estamos para todo el mundo, para todo Colombia, para todos los que se conectan hoy desde su casa, desde su carro, desde su negocio, en otro país, en cualquier rincón del mundo. A que no me duermo es como si fuera diciembre.
0: Chécate acá. No pare, sigue, sigue. Merenguito bien sabroso. Y estoy en la capital, pero estoy sudando. Calor, calor, calor.
1: Ahí es.

0: Prepárate, Andrés, prepárate. Andrés,
1: no,
0: en este momento, párame la música. Párame la música. Solamente déjame la sirena. Déjame la sirena. Voy a ver a mi gente linda. Mi gente linda, mi gente bacana. Señoras y señores, ha llegado el momento. El momento que todos estaban esperando. La emisora más bacana en toda Colombia. La emisora diferente. Batiendo récord de sintonía. Señoras y señores, nos abrazamos con la mamá, con el hermano. Y si no tienes a la viejita, recuérdala. Cuántas cosas bonitas, cuántos años vividos. Agradecele, arrodíllate. Papito Dios, gracias, gracias. El cuco amarillo. En este momento las lentejas, las uvas. Y suena Tropicana. Porque faltan 5 para 12.
2: Arranque, vaya, denle el abrazo, denle el pico, zámpele un besito. Y aquí en Tropicana, ay Dios mío, le damos la bienvenida a los Bre, como si fuera diciembre.
0: Dios mío, ay, ay Dios mío, señoras y señores, en este momento, despidiendo el año, despidiendo el año, nos abrazamos todos. Búscame a Aníbal Velázquez, para ponerla, señoras y señores.

0: luchando en los últimos días, en los últimos momentos, hasta el final, a que no me duermo, Tropicana, por todo el mundo, por todos los rincones.
1: Llegando y en este momento, Karina, medio millón de compartidas, 4.700 personas conectadas y subiendo. Faltan tres minutos. Señoras y señores, nos ponemos de pie. Levántate, Karina, levántate. ¡Ay, Dios mío!
0: ¡Oiga!
1: ¡Ay, Dios mío! Yo quiero que todo el mundo cante conmigo. Cante conmigo porque estamos partiendo récord de sintonía en la noche. El programa más influyente, el más importante, que no me duermo, en toda Colombia y el mundo. Quiero que lo escuches. Siéntelo y cántalo. ¡Cántalo!
2: Año nuevo, vida nueva.

0: Dale, dale, dale, dale, dale, dale, dale, Colombia. Y vamos a entrar a un minuto decisivo. Vamos a entrar a un minuto decisivo en este momento. 11 de la noche, 58 minutos aquí en América del Sur, en Colombia. La capital del optimismo, la capital de las cosas bonitas. Y ya, ya, ya, vamos a acabar el año. Vamos a acabar, vamos a acabar. En este momento, señoras y señores, le voy a decir a mi gente linda, a mi gente bacana, estamos batiendo récord de sintonía. En este momento tenemos 6.600 personas conectadas. 6.600 personas conectadas. Tenemos medio millón. En este momento, medio millón de me gustas, de tap tap. Y ahora sí, Karina. Venga, señoritas.
1: Ahora sí.
0: Vamos a abrazarnos.
1: Párense,
0: vamos a abrazarnos. Vengan, vengan. Vamos a abrazarnos.
1: Los chicos.
0: Y prepáreme el año nuevo. Prepáreme. Abrázase con su mamá, con su hermano. Abracémonos todos. En este momento, señoras y señores. Señoras y señores, va a llegar el nuevo año. Y toda Colombia recibe el año nuevo, el 2027, con la más bacana, bacanísima. Señoras y señores, Karina, contamos. 8, 7, 6, 5, 4, 3, 2, 1. ¡Feliz año! ¡Feliz año! ¡Feliz año! ¡Feliz año, mi gente! Batiendo récord de sintonía en este momento. 7.600 personas. El programa más importante en Colombia. En las noches. A que no me duermo de Tropicana. ¡Feliz año! ¡Feliz año!
1: Gracias, Colombia. Gracias a todas las ciudades. A la
0: vida nueva. Más alegre
1: los
0: días será.
1: A todos, gracias. Somos Tropicana de lunes a jueves. A que no me duermo, conéctese desde las 8 de la noche.
0: ¡Súbale!

0: Año nuevo, duro, vida nueva. Más alegres los días serán. Lo llevamos en el corazón, los amamos. Entre pitos y matracas, entre música y sonrisa, el reloj ya nos avisa que ha llegado un año más. 7.400 personas. Y vamos a llegar. 7.400.
1: Se me apagó el teléfono.
0: Arriba. Llegó el año. Llegó el 2027. Colombia con el 2027.

0: Colombia, no se vayan, porque yo sigo con ustedes hasta la 1 de la mañana, conectado con toda Colombia. Andresito, ponga música, que ya nos vamos.
1: Llegaron los Predestropicales.

Pasándola bueno, pasándola chévere, señoras y señores, se vacilaron los Bregón Tropicana hoy. Año nuevo. Estamos de simulacro decembrino con Tropicana. ¿Cómo dice, familia? ¿Cómo dice? Un año nuevo, nuevas experiencias, expectativa renovada y recuerdos.

0: ¡Feliz año, feliz año, feliz año!
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2: ¡Vamos todos a cantar!
1: ¡Tropicana!
0: Y el que esté gozando con Tropicana me lo hace saber, caballito, que estoy yo todavía gozando con ese tremendo simulacro. Porque llegaron, hombre, los meses más sabrosos del año y Tropicana te acompaña. Tropicana.

0: Colombia Tropicana. Me lo hace saber, 310-206-3302. Me dice, caballito, aquí estoy gozando, papi, aquí estoy gozando. Y te voy a soltar esta que me gusta, que me encanta en Tropicana. ¡Ay, ay, ay! Y con ese es que me vas a salir. Oye, pero qué sabrosura.
1: Tropicana.
0: Esto me sabe a guarito, me sabe.

ahí. ¿Qué te dijeron? Así la vaina. ¿Y cómo va a ser? Que no era yo. Sinvergüenza, carajo, pero sí te quiero.

0: Se metió diciembre, se metió, sí señora, es Tropicana, Tropicana. Llegaron los meses más bacanos, más sabrosos. Y aquí estamos nosotros, recibiéndolos como tiene que ser, el caballito hasta la una de la mañana, que en todos ustedes, con toda mi gente bacana en toda Colombia. Dice, caballito, que estoy disfrutando, pero ¿cómo es tu nombre, bebé? ¿Cómo es tu nombre? ¿Cómo es tu nombre? ¿Cómo es tu nombre? Dígalo de una en Tropicana, la más bacana, pero antes esta. Me dice, hola caballito, buena, disfrutando tremenda parranda con los Bre. Tropicana también, gracias. ¿Quién dice presente? ¿Quién está conectado con Tropicana? La emisora diferente, la más bacana.
1: Caballito, iba con un sueño que no se imagina y con esa música me dieron fueron ganas de tomar cerveza.
0: Papi, vamos a mamar ron, que hoy es el día. Vamos a tomarnos una, vamos pa' esa, que eso va, mi hermano.

0: 310-206-3302. Mándame una nota de voz. Me dice, ¡ay, caballo! Papi, estoy chapeto, estoy tomando pura polita, pura fría. ¿Cómo está mi gente linda, mi gente bacana? Un abrazo para ustedes, recibiendo los precos, la más bacana.
1: Aquí presente, presente con ese rumbo, no, no.
0: Ay, entonces,
1: buena señor, música, caballito, bacano. Esa es.
0: Papi, sin dejar la calle, no comemos de la bola de coco. Como decimos en la costa, de cabeza y sin casco, Tropicana.
2: Caballo, caballo. No, se prendió el ambiente, ¿no? Acá en la tierra, acá en Paso, está un palo de frío. Ahora está haciendo calor, hombre. Prendió la rumba acá allá.

0: guitarra en Tropicana. La gente me sigue diciendo, caballito, aquí estamos, aquí estamos. No nos vamos a dormir. Hoy no lo voy a dejar de dormir. 310-206-3302. 310-206-3302. Dígalo de una. ¿Quién está por ahí? Tropicana, Tropicana, Tropicana.
1: Caballito, muy buenas noches. Disfrutando de tremenda parranda. Como si fuera diciembre. Cordial saludo de un buen oyente, Edgar Arturo Rojas, en la localidad de Puente Aranda.
0: Mi hermano, un abrazo. Gracias, gracias, gracias, gracias. Este oyente me dice, caballito.
2: Aquí presente, presente con ese rumbo, no, no.
0: Eso va, mi hermano. Gracias, gracias. La más bacana de toda Colombia. Tropicana, Tropicana, Tropicana. Me dice, caballito, aquí estamos desde Barranquilla. ¿Qué me dice? ¿Qué me dice? En la 098 de Sodis. El propio Elkin vacilando la noche y dando la bienvenida al hombre. En la buena, mi hermano. Gracias, mi gente de Barranquilla. ¿Quién más? ¿Quién se reporta? Dígamelo de una en cualquier parte de Colombia. 310-206-3302. 310-206-3302. Completica.

0: Atención que viene ahora. Eso no es un batazo, eso es un palazo, carajo.
1: Tropicana.
0: Me dicen, ay caballito, suéltala, suéltala, suéltala. Llegaron, llegaron los pre con Tropicana. Señoras y señores, primero de septiembre, 12:38 en toda Colombia con Tropicana. Con sabor, con flow. Me dicen, caballito,

0: ¡Fiesta! ¡Estamos de fiesta, Colombia! ¡Súbele! ¡Que está el caballito y no te deja dormir, carajo!
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0: Nadie se duerme. Aquí nadie se duerme.

0: Dígalo, dígalo.
1: Tropicana, Juan Carlos, reportándose de Puerto Yacao, Yacá, Magdalena Medio.
0: Un abrazo, mi hermano, gracias. ¿Qué dice mi gente linda? ¿Qué dice mi gente bacana? 310-206-3302, dígalo, dígalo, dígalo, dígalo. Caballito.
2: Buenas noches, Tropicana. Mire, para que me complazca, para saludar a Kenny, que está cumpliendo hoy años. A Kenny José.
0: Claro que sí, mi hermano, porque llegaron los breaks. Tenía que ser con la más bacana, Tropicana.
3: Hoy es primero de septiembre y en Tropicana lo celebramos
4: como si fuera diciembre.
0: Como si fuera diciembre. En Tropicana lo celebramos como tiene que ser, porque llegaron los meses.

0: aquí sigo con ustedes. Esta vaina no es grabada, yo estoy en vivo. Es más, me dijeron hasta la 1 de la mañana. Yo me voy hasta las 2 de la mañana con mi gente bacana. Si ustedes me dicen, caballito, vete hasta las 2 de la mañana, me voy. Hasta las 2 de la mañana, porque en este momento estoy conectado con toda Colombia. Tropicana, Tropicana.
1: Excelente música la que están colocando. Tropi Amarillito, excelente, excelente todo.
0: Papi, Tropicana sin dejarla caer. No se ponga a estar inventando. Ponga Tropicana, que Tropicana es la emisora del goce, la emisora del vacile, la emisora del zapateo, del sucundum, del que te conté. ¡Andoñi!
2: Buenos días, caballo. Buenos días, hermano. Por aquí, buenas noches por allá. Desde Santa Cruz de la Palma. Sintonizado, sintonizado.
0: Cógeme ese antropo con la uña, Wilfrido Vargas, recordando a Rubí Pérez. Se llama Volveré en Tropicana. Llegaron los tres.

métale sabrosura, mi gente, métale sabrosura. Hay que sonreír porque la vida es como el pegado, o sea, como el cucayo. Dura pero sabrosa.

0: sueña, sueña.
1: Volveré.
0: Viva la vida. Volveré. Y que mueran los pesares. Viva la vida, con tantas pruebas. Pero gracias a Dios tienes a Tropicana.
1: Tropicana.
0: Oye, que sea de la vida de los tropiamarillitos, ve. Quiero hablar con mi gente, los tropiamarillitos. Una notica de voz cortica. Caballito, aquí estoy yo.
2: Buenas noches, Tropicaballo, mi amor. Aquí de Tropi Michelle, en Cúcuta, mi amor. Estoy en sintonía, mi amor. No me he costado dormir. Escuchando la buena programación que tiene, mi vida hermosa.
0: Y no te vas a dormir, no te vas a dormir. Como te duermas, te puyo la nalga, cuidado. Marito,
3: mucho gusto. Aquí, desde Armenia, Antonio Sánchez.
0: Eso, Antonio.
3: Estamos trabajando increíblemente ya para Navidad, preparando la Navidad, haciendo muchos almanaques para el 2027.
0: Muchas
3: gracias. Feliz Navidad.
0: ¡Feliz Navidad! Mi gente bonita, mi gente bonita. ¡Viva Colombia! Dígalo.
4: Bendiciones, caballito, bendiciones.
0: Amén, Tropicana.
4: La más bacana. Elegante, la música prendida. Que siga así hasta las 4 de la mañana.
0: Que siga esa vaina, de aquí no me saca nadie. Es Tropicana, la más bacana, la emisora diferente, la emisora de los colombianos. Tropicana, bacana, bacanísima. ¡Tropicana!

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dice la palabra de Dios en Isaías 41:10. Así que no temas, porque yo estoy contigo. No te angusties, porque yo soy tu Dios. Te fortaleceré y te ayudaré. Te sostendré con mi diestra victoriosa. Definitivamente, tú eres más fuerte.

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Hoy quiero entregarte mi corazón, Señor Jesús, porque sé que no hay razón sin fe. 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Quiero entregarte todo lo que soy, pero también todos los miedos que me atan.

0: Ayer hubo tormenta, pero hoy nuevamente sale el sol y así es cada día. Porque sé que no hay fe. No solo figurativamente,
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0: de forma real.
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0: Ayer la lluvia cayó y hoy un nuevo día inicia a pesar de todo.
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0: Así es la vida en general. Así es la vida con Dios. Puede llegar la tormenta más grande, pero ten la plena convicción y seguridad que al día siguiente nuevamente saldrá el sol. Va a llegar la tempestad, la tragedia, literalmente más devastadora, pero al día siguiente nuevamente sale el sol. Esa es la sensación de quien tiene a Dios en su corazón. No importa el problema que esté pasando, no importa la situación, por más complicada que se vea, Dios siempre, siempre te agarra de la mano para que salga el sol en tu vida un día más. Así que eso por lo que estás pasando el día de hoy, te aseguro que es temporal. Te aseguro que esa angustia, ese problema, estar hospitalizado, tener a tu hijo hospitalizado, tener a un ser querido en UCI, estar sin trabajo.
1: Hoy te entrego todo lo que sé.
0: Qué sé yo, que tu matrimonio esté atravesando por una crisis. Que hayas perdido el control. Sea cual sea la situación por la que estás atravesando, esa tormenta interna que llevas ahí en el alma y que casi que ni hablas con las demás personas, porque es muy duro, es muy doloroso para ti tocar el tema, y sientes que todo se está derrumbando y sientes que ya no tienes más fuerza, sientes que eres igual que una casa de madera, de bareque, con techo de palma en medio de una tempestad. Te mueves al son de la brisa inclemente, suplicando que no te vaya a derrumbar. Quizás en medio de esa tempestad comienzas a perder una que otra teja, una que otra palma. Tus paredes se agrieten, las goteras entren. Incluso quizás te inundes. Pero te aseguro que cuando la tempestad se calme, porque se calmará, eso hace Dios, saldrá nuevamente el sol y entonces podrás y siempre encontrarás una forma más bonita de reconstruirte y de ser más fuerte de lo que eras o fuiste en algún momento, o una mejor versión de tu propia historia. Solamente ten fe, cree en Dios y recuerda, siempre sale el sol.
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0: Iniciamos enseguida y entramos en materia. Noticias judiciales en Cómo Amaneció Barranquilla de Tropicana. Feliz y bendecida mañana para todos ustedes. Primero de septiembre llegó oficialmente el mes del amor y la amistad, el mes para amar, el mes para querer, el mes para pechichar, el mes para escuchar Tropicana y para ayudar, porque eso es nuestro ADN, lo que nos hace ser la emisora diferente, la emisora de la gente, de los peluditos, ayudar. Un mes muy bonito, cargado de bendiciones, cargado de la misericordia de Dios en nuestras vidas. Le deseo a todos y cada uno de ustedes. Y aquí vamos en materia de noticias. Barranquilla y su área metropolitana, atención, cerraron agosto con 107 homicidios y un aumento del 42.7. La cifra supera en 32 asesinatos el registro del año inmediatamente anterior, 2025, que marca un preocupante incremento de la violencia en medio de las disputas entre las estructuras criminales por las rentas ilegales.
2: ¡Tropicana!
0: atención a la información porque la violencia homicida volvió a mostrar una preocupante cifra, un incremento en la ciudad de Barranquilla y en los municipios de su área metropolitana durante agosto del 2026. Fueron registrados 107 homicidios, de acuerdo con el balance de los casos ocurridos en Barranquilla, Soledad, Malambo, Puerto Colombia y Galapa. Del total, 56 homicidios ocurrieron en la ciudad de Barranquilla, 39 en Soledad, 9 en Malambo, 2 en Puerto Colombia y 1 en Galapa. La cifra representa un aumento significativo frente a los dos años anteriores, 2025 que fueron 75 homicidios y 2024 que fueron 71. Estamos hablando de un incremento bastante significativo. Agosto del 2026 dejó 32 homicidios más que el mes o que el mismo mes en el año inmediatamente anterior. Un incremento aproximado del 42.7, casi la mitad, casi el 50%. El comportamiento de la cifra refleja un incremento de la violencia homicida en el área metropolitana en el contexto marcado por disputas entre las organizaciones delincuenciales por el control de las rentas ilícitas y territorios. Vemos bandas delincuenciales fracturadas, vemos nuevos jefes a cargo, nuevas órdenes. Y ahí está en las cifras que se están viendo marcadas lastimosamente.
3: Cierra tus ojos y mira conmigo un momento al Señor.
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4: Mantén un noviazgo de al menos 6 meses antes de casarte. Cree en el amor a primera vista. Nunca te rías de los sueños de los demás. Ama profunda y apasionadamente. Puede herirte, pero es la única manera de vivir la vida plenamente.
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0: están en Cómo Amaneció Barranquilla de Tropicana.
1: Más noticias en Cómo Amaneció Barranquilla de Tropicana. Un joven promesa del fútbol fue asesinado a tiros en Soledad. Su hermano resultó herido. José David Sandoval, de 21 años, murió tras ser atacado por sicarios en el barrio Pumarejo. Su hermano, de 28, también fue alcanzado por las balas. Es la información a esa hora de la mañana. Este pelado, José Sandoval, murió luego de ser víctima de un ataque armado ocurrido durante la noche del domingo en el barrio Pumarejo, en el municipio de Soledad. El hecho se registró en la 15 con calle 21, donde, según el reporte de las autoridades, la víctima se encontraba junto a su hermano Nicolás Sandoval, de 28 años. En ese momento, dos hombres que se movilizaban en una moto llegaron al sector y abrieron fuego contra José. Durante el ataque, varias de las balas también alcanzaron a Nicolás, quien resultó herido. Tras el atentado, ambos fueron trasladados hasta un centro asistencial. Sin embargo, José lamentablemente falleció. Los familiares y allegados señalan que el pelao era un niño sano, amante al fútbol desde muy pequeño. Tenía el sueño de convertirse en un futbolista profesional y llegar a las grandes ligas de este deporte. Las autoridades adelantan las investigaciones para establecer los móviles del crimen y dar con la identidad de los responsables. El cuerpo sin vida de Eduardo Luis Cervantes Parejo, de 28 años, fue encontrado durante la mañana del lunes en el arroyo San Blas, a la altura del puente del barrio San Antonio, en el municipio de Malambo. De acuerdo con las primeras informaciones, el hombre habría sido visto por última vez el domingo, cuando se encontraba compartiendo con varias personas. Posteriormente, habitantes de la zona encontraron su cuerpo en el afluente y dieron aviso a las autoridades. Según trascendió, Cervantes presentaba lesiones físicas que aparentemente estarían relacionadas con un hecho de intolerancia. Sin embargo, las circunstancias exactas todavía son materia de investigación y están a cargo de la Policía Nacional y el CTI de la Fiscalía. En la mañana del lunes también fue hallado el cuerpo de una mujer en el municipio de Campo de la Cruz, en la vía que comunica al municipio de Suán, en el sector conocido como Jaramillo. Personas que iban pasando pudieron identificar el cuerpo sin vida de una mujer conocida como Erika González. El cuerpo de esa señora, de 49 años, presentaba signos de violencia, lo que permite inferir a las autoridades de manera preliminar que posiblemente habría sido asesinada con un objeto contundente. De acuerdo con la información de la policía, al parecer, la noche del domingo, Erika estaba departiendo con algunas personas, amigos y conocidos, en un establecimiento de Campo de la Cruz. Unidades de la Policía Judicial y el grupo de la Policía Científica y Criminalística efectuaron los actos urgentes y la inspección del cadáver. La policía lamentó la muerte de la mujer y se encuentran realizando todas las investigaciones para esclarecer qué fue lo que pasó.
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3: Cuando alguien te haga una pregunta a la que no quiere responder, sonríe y pregunta, ¿por qué quieres saberlo? Recuerda que los grandes amores y las grandes empresas conllevan grandes riesgos. Llama a tu madre. Di salud cuando alguien estornude. Cuando pierdas, no olvides la lección.

0: eso que me falta, chispa. No, nunca sabe.
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0: Ya usted sabe que va a la fija, pone 89.1 y las noticias bien contadas están aquí en Cómo Amaneció Barranquilla de Tropicana. Sencillito. Hoy, señoras y señores, han declarado en la ciudad de Barranquilla, en Soledad, en Galapa, en Malambo, el día oficial de la colita sucia. No, mentira, pero es que son más de 190 barrios y sectores de Barranquilla, Soledad y Galapa, que yo creo que ya, porque el corte iba desde las 4:30 de la mañana, yo creo que ya, me confirman los oyentes, están sin servicio de agua. Y esto se va hasta las 11 de la noche, familia. Más de 18 horas. Una barbaridad. Hoy martes llegó el gran día, es el día más esperado. Ayer todo el mundo como loco cogiendo agua, porque más de 190 barrios y sectores de Barranquilla, Soledad y Galapa se encuentran ya sin servicio de agua. Serán 18 horas con el desarrollo de una serie de trabajos técnicos. La compañía indicó que las intervenciones buscan mejorar la continuidad y capacidad de bombeo hacia el suroccidente de Barranquilla y el municipio de Galapa. Entre ellas se encuentra la puesta en marcha de una primera fase de una nueva conducción de tuberías y todo el tema. ¿Qué pasa con esta limitación o con ese corte de agua? El distrito de Barranquilla anunció que suspende clases presenciales en todos los colegios distritales durante la jornada. Por tal motivo, las actividades académicas se desarrollarán de manera asincrónica, de acuerdo con las orientaciones y mecanismos que cada institución educativa pues disponga. Los pelados no tienen clase, no los manden, déjenlos en la casa quietos. Asimismo, se solicitó a las comunidades educativas mantenerse atentas pues a las orientaciones de cada institución para el desarrollo de las actividades. Soledad también emitió la misma recomendación: no hay clase el día de hoy para los jóvenes, para los niños, para los chiquillos. ¿Cuáles son los barrios donde se irá el servicio de agua? Ayer los estuvimos repitiendo, pero nuevamente, por si acaso no se ha ido en el suyo, usted no cogió agua porque anda despalomado de la vida, se lo voy a repetir. Póngase pilas y escucha su barrio, vaya, busque el caldero, las ollas, el tanque, lo que encuentre y llénelo de agua, que van a ser más de 18 horas sin el servicio. En Barranquilla. Déjeme coger aire, que son bastantes. En Barranquilla, barrios, El Ferry, Pasadena, La Chinita, Simón Bolívar, Universal 1 y 2, Los Laureles, Bellarena, Villa Blanca, Calle 30, El Parque, San Nicolás, José Antonio Galán, La Magdalena, El Campito, Alboraya, El Milagro, Buenos Aires, Las Palmas, El Limón, Tayrona, 7 de Abril, Santo Domingo de Guzmán. ¿Qué dijo Ciudadela? Me salvé, no señor, Ciudadela también. Conidelo, Girasoles, Carrizal, La Sierrita, Las Américas. Santuario está feliz porque no lo he mencionado. Santuario, Granjas Campesinas, San Carlos, San Luis, Santa Mónica, 20 de Julio. Ay, Las Gardenias, ay, nosotros esta vez no. No, señor, Las Gardenias también. El Román, Sevilla, Flor, California, Cordialidad, Villas de San Pedro 1, La Gloria, El Bosque, Las Malvinas. Oye, Surdís, también está en la fila, 7 de Agosto, La Paz, Los Olivos, El Porfín. Por fin me quejo, La Manga, La Esmeralda, Los Rosales, Pastoral Social, Lipaya, Ciudad Modesto, se me acabó la cortina y no he terminado. Villas de San Pedro 2 y 3, El Edén, Los Ángeles 1, 2 y 3, El Pueblo, Ciudad de La Paz, Los Olivos, Caribe Verde, anda Caribe Verde, Bernardo Hoyo, Villa San Pablo, Pinar del Río, Villas de la Cordialidad, Zona Franca, Ultrasen, ¿será que no habrá trabajo hoy para la gente de Ultrasen? No creo. Villas de la Cordialidad, Villa Valery, Sevilla Real, Sinaí, Puerta Dorada. Son los barrios de la ciudad de Barranquilla que no tendrán servicio de agua hoy. De 4:30 de la mañana a 11 de la noche. Me confirman si ya se comenzó a ir. Villa Estadio no se ha ido. Pónganse pila, cojan agua. Zurdilla se fue. En la sierra no se ha ido. Si todavía no tiene los calambucos llenos, póngase pilas. Soledad, ay, Soledad. La mayoría de los barrios de Soledad van a estar sin agua. Es que son muchos. En Galapa se va a interrumpir el servicio en la cabecera municipal, en los corregimientos de Paluato y Alpes de Sevilla, y en Malambo, en los sectores de Lluvia de Oro y Ciudad Caribe 2. Espérenme, que voy a hacer una imagen rapidito y la comparto en el Instagram de Tropicana para que usted chismosee cuáles son los barrios por si no captó el dictado.
2: Bueno, Maite, yo salí de mi casa a las 5:15 y todavía no se había ido el agua.
0: ¿Dónde es tu casa, niño?
2: Todavía había agua.
0: No me dicen de su casa. San Salvador, no se ha ido el agua.
3: Maite.
0: Señor.
3: Oh, niña Maite.
0: Ajá, niño Víctor.
3: Maite, te cuento que más de una se va con la colota sucia a trabajar.
0: Sí, señor.
3: Porque no se cogió agua anoche.
0: Y el Día Internacional de la Colita Hedionda.
4: Cierra tus ojos y mira conmigo un momento al Señor.
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5: Cuando envejezcas, la habilidad de conversar será tan importante como cualquier otra habilidad. Quédate solo o sola de cuando en cuando. Abre tus brazos al cambio, pero no dejes escapar tus valores. Recuerda que el silencio es a veces la mejor respuesta.

0: Oiga, un albañil murió tras ser arrollado por una tractomula en la vía La Cordialidad. El accidente ocurrió la noche del domingo a la altura del corregimiento de Pendales. Jurisdicción del Uruaco, el conductor del vehículo pesado habría huido del lugar tras el impacto. De acuerdo con versiones entregadas por testigos, el hombre se movilizaba en una motocicleta cuando, por circunstancias que son materia de investigación, fue embestido por esta tractomula. Lamentable noticia. El fuerte impacto provocó que la motocicleta cayera sobre el pavimento y el hombre muriera en el lugar de los hechos debido a la gravedad de las lesiones. El conductor de la tractomula se habría dado a la fuga sin detenerse a responder por el accidente ocurrido. El lunes 31 de agosto se conoció la información sobre un nuevo hallazgo de restos humanos en el barrio Mequejo, en la localidad de suroccidente de Barranquilla, lo que elevaría al menos 3 cuerpos encontrados en esta misma zona en los últimos 15 días. Estamos hablando de 3 semanas, 2 semanas y un día prácticamente. 15 días y 3 cuerpos han sido encontrados en esta zona. Esto es una barbaridad. Recordemos que a mediados del mes de agosto, peritos del CTI y de la Fiscalía realizaron el levantamiento de cadáver en un sector enmontado entre Mequejo y Vía del Rosario. Esta vez, según información conocida por medios de comunicación, vecinos del sector en la calle 89 con carrera 26B alertaron sobre unos nuevos restos. Entre estos, una columna vertebral, la cual habría sido encontrada por un canino. El perrito desenterró el hueso, se fue para su casa con el hueso, la dueña lo vio, ¿qué es esto? ¿Cómo así? El perro llevó a la dueña hasta el lugar donde había encontrado el hueso y ahí encontraron más restos. No, esto es aberrante. No, esto es horroroso. Horroroso. Días atrás, con las versiones de redes sociales sobre los restos hallados en la localidad suroccidente, familia de Tatiana del Carmen Jurado, de 25 años, y su pareja Brian Ricardo Camargo, acudieron ante las autoridades para preguntar sobre el hallazgo, a ver pues si se trataba de sus familiares. La pareja desapareció la noche del viernes. Están haciendo las pruebas para ver si sería correcto o no sería correcto. Son 3 cuerpos, 3 cadáveres hallados en menos de 15 días en el barrio Mequejo. Desconocidos interceptaron un camión cisterna y lo incendian en la variante Sabana Grande Palmar de Varela. La policía y el cuerpo de bomberos de Sabana Grande atendieron la emergencia. Desconocidos llegaron ayer lunes e incendiaron un camión cisterna que cubría la ruta Cartagena-Maicao. La acción violenta se registró en la variante entre Sabana Grande y Palmar de Varela y el hecho causó temor entre los habitantes.
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3: Una vez al año ve a cualquier lugar al que no hayas ido nunca. Si alguna vez haces fortuna, sal para ayudar a los demás durante tu vida. Esta es la mayor satisfacción nacida de la riqueza.

0: champeta el propio Papomán con la comprometida a esa hora de la mañana.
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0: Antes de ir con el bonito que fue, antes de ir con la pelotera a esa hora de la mañana, si usted necesita, quiere conocer cuáles son los barrios donde se va el agua, me manda por ahí Maite Agua o Tropicana Agua y le voy a pasar la imagen para que la tengan de los barrios, de los sectores donde no habrá servicio de agua o bueno, donde ya no hay en muchos. El día de hoy hasta las 11 de la noche en Barranquilla, Soledad, Lapa, Malambo. Me dicen Maite Agua o Tropicana Agua. Va a pasarles ahí la imagen, listo. ¿Va para esa o no va para esa? Va para esa, muchas gracias. ¡Tropicana! Ahora sí, a lo que vinimos, pues. Están sonando. Varios nombres para reemplazar a Alfredo Arias. Ustedes saben que ayer a Alfredo Arias ya le dijeron: adiós, niño, no vas más. Como el mes de agosto se quedó. Adiós, Luque, te guarda el cielo. Oficialmente, Alfredo Arias ya no está a cargo del equipo rojiblanco. Ahora hay muchos nombres que están sonando. Julio Avelino Comesaña era uno, pero el profe Comesaña, el pelo de burra, salió a decir: no, señor, a mí en su lío no me van a meter, yo no voy a ser ningún director técnico de nada. A mí me pueden estar descartando, me sacan de esa lista. Queda entonces el santandereano Jorge Luis Pinto, quien ya fue técnico del Junior en el 2003 y 2004. Sí, señor. Y fugazmente en el 2011, pero eso fue una cosa fugaz, entonces, bueno. Aunque Pinto no negó que volver es una buena oportunidad, pues no es que esté así como muy emocionado. El nuevo apuntado fue Sebastián Viera. Sí, ídolo para algunos cuando jugó, pero otros no lo ven como técnico porque dicen que primero es muy reciente, no tiene la trayectoria y pues que no le había ido muy bien en el Real Cartagena, que es su única experiencia hasta el momento como técnico. A favor de Viera, pues que conoce al Junior, si me entiendes. Pero bueno, el Samario Alberto Gamero también pasó por el Junior en el 2017. ¿Quién más? Ah, bueno, y otro uruguayo que es Jorge Baba. No es Pava. Yo no sé mucho de fútbol, pero no es Pava. Bueno, el pelado Jorge, el uruguayo, que ha sido mencionado como una posibilidad para dirigir al Junior. Si es Baba, me dicen, pero yo creo que es Pava. ¿Usted a quién de los que le mencioné ve en este puesto? ¿Con quién se iría? ¿Quién está de acuerdo que sea el nuevo director técnico del Junior de Barranquilla? ¿O ninguno de los nombres opcionados le suena la flauta para dirigir al cuadro tiburón? ¡Tropicana! Es la pelotera a esa hora de la mañana. ¿Qué opinan los oyentes de Tropicana? Pueden enviar su nota de voz al 303-56-5627. La verdad, a mí me gusta Viera, pero yo de fútbol no sé. A mí me gusta la ingeniería también. Sin embargo, yo hablo del señor Sebastián Viera porque, bueno, mucho se dice y se habla de la rosca del Junior. Y entonces se la montan a los jugadores que porque le hacen el rosca a todos los técnicos cuando ya se aburran de ellos. Pero yo creo que una persona que entiende cómo funciona la rosca, pues es más difícil de enroscar, no sé. Digo yo acá en la cocina. ¿Qué opinan ustedes, Tropicana? Buen día.
2: Maite, mi vida, con los buenos días, mi corazón. Mi vida, el que mejor... tiene opción y me gustaría Jorge Luis Pinto. Pinto.
0: Jorge Luis Pinto, dicen por acá.
3: Buenos días, bendiciones para toda la amable audiencia y la mesa de trabajo. Hombre, me gustaría el profesor Pinto, de los más veteranos, más serios.
0: Ah, bueno, fíjate.
3: Y es regañón, y eso es lo que necesita Junior, un técnico como ese.
0: Jorge Luis Pinto, quien fue técnico del Junior entre 2003 y 2004, fugazmente en el 2011, cuando renunció para irse a dirigir a la selección de Costa Rica. Aunque Pinto no negó que volver al Junior era una buena oportunidad, reconoció que nadie del club rojiblanco lo ha llamado todavía para ofrecerle el cargo.
4: Buenos días, Maite. Maite,
0: buenos días,
4: Pinto,
0: niño.
4: No viene porque Pinto lo pone a trabajar desde las 12 del día y a Teo no le gusta esa vaina. Entonces, te doy que manipularte esa vaina. Yo pondría a Petro porque ese sí habla, carajo.
0: Mira, ya lo vi.
5: Ay, bendito, ¿a quién? Imagínate. Tiene que ser un técnico que les acepte una sola jornada de práctica diaria y de dos horitas nada más. Porque parece que eso es lo que está pasando, porque no, en la cancha se ven es ahogados, rapidito, se quedan sin física.
0: Ah, pero viste tú, entonces, el problema, como en algún momento lo planteó Arias, sí iba por ese lado.
6: Todo desde Antofagasta, acá en Chile, de parte de Yesid Solano.
0: Hola,
6: oye,
0: Yesid.
6: Que se lo den a Barranquilla, a los barranquilleros, que son buenísimos para dirigir, los barranquilleros. Que algunos de ellos se lancen. Los barranquilleros son los de allá, los que critican. Yo soy barranquillero, pero los barranquilleros que critican, que cuestionan el fútbol, a eso deben asumir la dirección técnica del Junior. Para eso lo sacan campeones de la Champions, del campeón del fútbol de la Galaxia. Porque ellos son buenísimos para criticar. Me imagino que para dirigir deben ser, wow, estupendo.
0: El señor Yesir se revolotó ahí en voz baja.
7: Buenos días, Maite.
0: Buenos días.
7: Yo le recomiendo a Viera que mejor no se meta en esa papa caliente. Uy, no.
0: Le van a coger
7: salió
0: la mala.
7: Por la meta. Puerta grande, la afición lo también quiere, sí. Ahí lo van a chiflar, No.
0: Otra de las opciones es el Samario Alberto Gamero, quien tuvo un paso fugaz por el Junior. Se quedó sin equipo desde su salida con el Deportivo Cali. Gamero fue campeón de la liga con Boyacá Chicó, Tolima y Millonarios. Fue cuestionado en su primera etapa en el Junior por los refuerzos que incorporó el equipo y que no rindieron. Sin embargo, pues tiene trayectoria. No sé. Tiro el dato por ahí.
8: Maite, buenos días. Bendiciones para ti y a todos los fieles oyentes de Tropicana La Más Bacana.
0: Amén, Nelson.
8: Bueno, Maite, en el punto de vista mío, cualquiera que venga al Junior, o sea que haya venido o venga, va a seguir siendo siempre lo mismo. El Junior no tiene técnico de continuidad. Ya, tú sabes por qué. Ya tú sabes por qué, Maite. Desafortunadamente es así. No lleva un proceso y siempre seguirá siendo el Junior así. No es como, hay que ser realista como el Nacional. Desafortunadamente es así. Bueno, gracias.
0: Pero entonces no nos compliquemos la vida y en vez de buscar técnico, busquemos jugadores, ¿no?
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10: La juventud no es un periodo de la vida, es un estado del espíritu, un efecto de la voluntad, una cualidad de la imaginación, una intensidad emotiva, una victoria del valor sobre la timidez, del gusto, de la aventura, sobre el amor, el confort.

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8: Don Giovanni, buenos días. Feliz y bendecida mañana. Feliz inicio de mes.
9: ¡Gracias! ¡Bre! ¡Llegó septiembre! ¡Hola! ¡Buenos días! Con un mensaje de agradecimiento por el bicampeonato, Junior despidió al director técnico Alfredo Arias. Se viene un nuevo proyecto, pero con el mismo objetivo: mejorar, ganar y clasificar a los cuadrangulares. Arias asumió la dirección técnica del equipo barranquillero el 24 de junio del 2025, ganó el clausura enfrentando al Tolima y ganó el apertura del 26 ganándole a Nacional. En Argentina, Lionel Messi anunció su retiro de la selección, emotiva carta de despedida. Atlético Bucaramanga pidió a la de mayor los puntos del partido frente al Deportivo Cali por los desmanes y la invasión de aficionados al terreno de juego. Colombia ha finalizado participación en la Conmebol Sub-20 de fútbol playa masculino, enfrentando a Venezuela por el tercer lugar, perdieron 4-3. Flavio Torres sería el nuevo director técnico del equipo Alianza Valledupar. El equipo de la Chile de Duarte ha sido puntos para salir de los últimos lugares. El martes 8 de septiembre se dará a conocer los candidatos en diferentes categorías para ganar el Balón de Oro. Claro que la ceremonia será el 26 de octubre en Londres. En la Liga de España, Barcelona goleó 5-2 al Rayo Vallecano y está empatando en el primer lugar. Claro que por diferencia de goles está por encima del Real Madrid, tienen 9 puntos ambos. En la Liga Premier de Inglaterra, triunfo del Arsenal en visita a Aston Villa 1-0. Por el torneo de ascenso, hoy partido de la tercera fecha, Envigado ante Unión Magdalena. Hay que ganar, Unión, hay que ganar. 3 de la tarde ese partido en el Polideportivo Sur. Vea, Junior, para que se vaya programando. Junior sigue trabajando, eso sí, apuntándole para su partido de este sábado frente a Jaguares, 8:20 de la noche. Después, el viernes 11, visitará Alianza Valledupar en el horario 8:20. El domingo 20 va a jugar frente a Fortaleza, 2 de la tarde. Y también también el sábado 26 de septiembre frente al Medellín, 8:20 p.m. para que se prueben partidos del Junior en este mes. ¡Tropi Deportes Tropicana!
8: Muchas gracias, don Giovanni. Bueno, ya está la programación de los partidos. Falta ver quién los va a dirigir. ¿Sí o no? Continúa ese rifirrafe por ahí con el tema de quién será entonces el nuevo técnico del equipo rojiblanco. Yo me imagino que esta semana ya escucharemos con mayor certeza los anuncios oficiales. Son las 6:09 a.m. y prepárense porque lluvias y fuertes vientos son el pronóstico en el Atlántico y en el Caribe hasta el día 4 de septiembre, hasta el viernes. Póngale que se extiendan hasta el fin de semana. Así que vaya buscando paraguas.
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tiene el control. Y aunque venga lo peor, Dios siempre estará allí. Cuando sientas que has perdido todo, que te han dejado solo, Dios jamás se irá de ti. Cuando sientas que estás solo, que te hundes en el lodo, que se borra la sonrisa, que se te acaba la vida con Dios, te aseguro que todo va a estar bien. Así inicia esta canción. Tu problema no se compara con Dios. Y porque Él es fiel, todo va a estar bien.

mensaje que quiero enviarles a esa hora de la mañana. Inicia un nuevo mes, el mes noveno en este año 2026. Y te aseguro que tu problema el día de hoy no se compara con tu Dios. Por eso ten fe y cree que en este nuevo inicio de mes todo va a estar bien. Quiero saludar muy especialmente a todos los oyentes que se conectan a través de los 89.1 y les informo que ya estamos en vivo también a través de TikTok, @tropicanabarranquilla. Para ustedes que están llegando a la sintonía, para ustedes que se conectan, todo va a estar bien. Para los que me están acompañando desde las 5 de la mañana, todo va a estar bien. Para quienes están fuera del país, todo va a estar bien. Sí, señor.

menos un día para dudar. Hoy es el día para tener plena convicción de que todo va a estar bien. Así que declárelo, créalo y decrételo a esa hora de la mañana en este nuevo mes, que todo va a estar bien. Dile, papá Dios, Señor, hoy pongo en tus manos todo aquello que no puedo controlar. Mis preocupaciones, mis preguntas, mis miedos y esas situaciones que todavía no tengo ni la menor idea de cómo resolver. Dame la serenidad para aceptar lo que hoy no puedo cambiar, la sabiduría para reconocer las puertas que sí debo abrir y la fortaleza para seguir caminando cuando se me atraviesa una que no quiero cerrar. Cuida a mi familia, Señor, protege a quienes amo y abraza especialmente a quienes hoy están luchando en silencio, a quienes se sienten cansados, aturdidos, confundidos, sofocados, a quienes sienten que ya no pueden más y a quienes necesitan una señal de esperanza para volver a empezar, porque sienten que ya lo han perdido todo, que lo han intentado de mil formas y de mil formas la vida les ha dicho que no. Abrázalo, Señor. Hazles saber y sentir que no están solos, que tú caminas con ellos y que los no que han tenido hasta ahora es porque tú tienes preparado algo mucho más grande para ellos. Recuérdame, Señor, que los momentos difíciles no duran para siempre, que después de la noche siempre llega una nueva mañana. Después de la lluvia, después de la tormenta, después de la noche más oscura, siempre vuelve a amanecer, siempre vuelve a salir el sol. Que las lágrimas también limpian el alma y que aunque las respuestas tarden, tú nunca llegas tarde, Señor. Siempre es en tu tiempo y tu tiempo es perfecto, papá Dios. Hoy decido confiar en aquello que me preocupa o que me preocupaba a partir de hoy. Señor Jesús, hoy voy a recorrer tu camino agarrado de tu mano, porque si yo voy contigo, dime quién contra mí. Dice Josué 1:9, en tu palabra, dile que se esfuerce y sea valiente. Así que yo me esforzaré y seré valiente, Señor Jesús, agarrado de tu mano. Confío en ti incluso en los días más difíciles. Y sé que los momentos más complicados en los que me quiebro, en esos momentos también nacen cosas maravillosas. Si hoy alguien necesita escuchar una palabra para continuar, Señor Jesús, te pido que seas tú llevando esta oración hasta su corazón. Que lo toque, Padre. Que sienta y que sepa que son tus palabras para él a esa hora de la mañana y que todo va a estar bien. Quiero pedirte a ti, amigo oyente, que te conectas a través de los 89.1. A ti que te conectas a través de Tropicana Barranquilla en el TikTok. Ay, que respires, que llenes tus pulmones de aire a esa hora de la mañana. Respira profundo. Respira profundo y mantén la respiración. Y a medida que vayas soltando, hazlo muy despacito. Ve soltando también poquito a poco con ese aire que va saliendo, que va exhalando. Ve soltando tus miedos. Con ese aire que va saliendo, ve soltando tus preocupaciones. Con ese aire que va saliendo, poco a poco, ve soltando eso negativo que has cargado hasta ahora en tu vida. Sácalo, poco a poco, lento. Siente cómo el aire va saliendo y con él va saliendo la angustia con la que hoy despertaste. Va saliendo la zozobra con la que hoy amaneciste sintiendo que nada te iba a salir, que todo iba mal ya. Sigue adelante y recárgate de la energía que viene de Dios, porque Dios está contigo. Quizás hoy no entiendas el por qué las cosas se dan así, quizás hoy no entiendas el por qué tu vida se ve así, pero te aseguro que Dios tiene un propósito contigo, que Dios tiene un propósito maravilloso y que todo lo que estás viviendo ahora te está fortaleciendo, enseñando, te está formando para el día de mañana. Algún día entenderás el para qué, porque ya el por qué no importará. Entenderás el para qué. Recuerda que todo va a estar bien. No porque todo sea perfecto, porque nunca lo es. Ninguna vida lo es. Sino porque Dios seguirá siempre sosteniéndote mientras todo vuelve a encontrar su lugar.
Así que pase lo que pase el día de hoy, venga lo que venga, llueva lo que llueva, truene lo que quiera tronar, tú ten calma porque todo va a estar bien.

0: Gracias, papito Dios, por el tintico de todos los días. Por el pancito sabroso que nos regala, ese pancito de mantequilla, Maite. ¡Ah, qué cosa bella! Por esa empanadita que nos regala, Señor. Por esa arepita que nos regala, esa arepita con queso. Uf. Gracias, Señor, por todo lo que nos das. Y también por aquello que nos quitas, Padre amado. Gracias por todo. De verdad, te damos gracias, Señor, por este nuevo amanecer, por este nuevo empezar. Y me llegó una carta, Maite.
1: Una de estas cartas que nos remueve del alma.
0: Pero mentira, hoy no me llegó una carta. O sea, no, me llegó una especie de mensaje y que hoy lo podemos inaugurar, Maite. Podemos...
1: ¿Un mensaje? ¿Pero un mensaje cómo?
0: ¿Cómo te podría decir, Maite?
1: Como, hola, ¿cómo estás? Hola, no. Perdido, ¿no? ¿Qué otro tipo
0: dice,
1: de mensaje?
0: Dice, me quiero desahogar. Entonces, de hoy comenzamos, me quiero desahogar. O sea, esto no va dirigido a nadie, va dirigido a sí mismo.
1: Desahógese, pues.
0: O sea, me quiero desahogar, dice aquí el...
1: Pero esa te llegó.
0: Sí, esa me, claro, también me llegó. Bueno, pues acá me dice, me quiero desahogar. Y aquí están las palabras de este oyente a esta hora de la mañana. Y es un mensaje bastante fuerte, Maite. Me quiero desahogar. Dios, dame sabiduría. Hoy necesito desahogarme porque llevo meses guardando algo que cada día me pesa más. Mi esposo cree que todo está bien. Me habla de mañana, hace planes. Me pregunta qué vamos a hacer el fin de semana y yo le respondo como si nada, pero por dentro sé que ya no quiero continuar con él.
1: ¿Ah? Desahógese.
0: Y eso me está destruyendo. No hay otra persona. No estoy enamorada de alguien más. Simplemente algo dentro de mí se apagó.
1: Ya, se acabó.
0: Dejé de extrañarlo, dejé de emocionarme cuando llega a casa y hasta sus abrazos comenzaron a sentirse diferentes. Fuerte. Lo miro y me da tristeza porque sé que él no merece vivir al lado de una mujer que está fingiendo sentir algo que ya no siente.
1: Ay, su madre.
0: Muchas noches cuando él se duerme, yo me quedo despierta mirando el techo y pregunto a Dios, Señor, ¿cómo le digo que ya no quiero seguir sin destruirle el corazón?
1: Difícil.
0: Porque una cosa es tomar la decisión y otra cosa muy distinta es mirar a los ojos a la persona con la que construiste tanto recuerdo y decirle, ya no quiero estar contigo. Me da miedo su reacción, me da miedo equivocarme, me da miedo arrepentirme, me da miedo hacerle daño, pero también me da miedo quedarme por lástima, por costumbre o simplemente porque no tuve el valor de hablar. Por eso hoy no le estoy pidiendo a Dios que cambie a mi esposo. Tampoco le estoy pidiendo que cambie mis sentimientos. Le estoy pidiendo a Dios sabiduría. Sabiduría para saber si realmente llegó el momento de terminar. Sabiduría para encontrar las palabras correctas. Y si tengo que marcharme, hacerlo sin humillarlo, sin culparlo, sin convertir todos los años que vivimos juntos en una mentira. Porque él puede haber dejado de ser el hombre con quien quiero compartir mi vida, pero sigue siendo un ser humano al que alguna vez amé.
1: Claro.
0: Y quizás mi último acto de amor sea dejar de fingir. Dios mío, solo te pido una cosa. Dame sabiduría para decir la verdad sin destruir a quien un día prometí amar.
1: ¿Qué te puedo decir? O sea, ¿qué te puedo decir?
0: No joda, yo pensé que me iban a decir. Yo pensé que hoy no iban a pedir la carta.
1: Obviamente, Rafa, hay mucha gente viviendo esa situación.
0: Yo pensé que no me iban a pedir esa carta. Bueno,
1: hay,
0: es una carta.
1: Mucha gente viviendo ese tipo de esa situación. Es que con el tiempo, y no siempre es que hay alguien más, que es lo que primero dicen. Fijo, tiene otro, fijo, está enamorado. Es que con los años, si uno no va alimentando las relaciones, el sentimiento se va desgastando, Rafa.
0: Fuerte. De verdad, un abrazo para la persona que está pasando por esa situación. Un abrazo fuerte y ojalá las otras no pasemos por esta situación. Ahí está, porque es muy fuerte, muy fuerte, muy fuerte, muy fuerte, muy fuerte. Muy fuerte a esta hora de la mañana. Ahí están los oyentes pidiendo la cartica o esta...
1: El desahogo.
0: Desahogo de un oyente que quizás Ah, dice un oyente, qué pena, pero sí está enamorada. Bueno, si tú lo dices. Yo aquí no estoy...
1: Sí, pueden enviar audio.
0: Sí, claro que pueden enviar. Sí, señor.
1: ¿Por qué no podrían? Claro.
0: Sí, señor. Buenos días, Tropicana.
2: Rafa, Maite, Rafa, por eso enamórala cada día como si fuera tu novia, Rafa. A veces uno dice, herda, tienes otro, pero no. La mujer hace el duelo en la relación, Rafa. Y cuando se aburre, pan, se va y tú piensas que tienes todo controlado y ¡pum! Se acabó.
0: Bueno, ahí está las palabras de un oyente y me imagino que... otra persona seguramente quiere desahogarse y quiere mostrar su corazón a través del WhatsApp de Tropicana 300-356-5627. Maite, qué palabra fuerte, ¿no?
1: Bastante, lo que digo, lo que... es cierto, las mujeres solemos hacer el duelo dentro de la misma relación. Llega un momento, usted a veces se queja. Ay, es que mi esposa todo me lo reclama, es que mi esposa todo me lo pelea, ay, que si salgo, que si no salgo. Y llega un día en el que esa voz se calla, en el que ya no hay más pelea, ya no hay más reclamo, ya no hay más. Y tú dices, ah, por fin se calmó. Pero créeme que ya ahí viene un duelo viviéndose. Y pasan las semanas, pasan los meses, quizás los años, y un día tú dices, no, ah, mira, ya, nunca más me volví a decir que recogiera eso, nunca más me volví a hacer tal cosa. Y cuando quiere usted espabilarse, ya esa mujer se ha ido de su lado.
0: La frase completa, ya pa. Buenos días, Tropicana.
3: Buenos días, Tropicana. Bueno, mi historia es un poquito complicada. Para no agrandarla ni alargarla, yo estuve en Barranquilla viviendo con una mujer durante 6 años. Me la traje para Estados Unidos y la persona en Barranquilla me fue infiel. Hubieron maltratos de las dos partes. Lo acepto, obvio, pero estando aquí en Estados Unidos, aún seguí con ella, salí embarazada, ella perdonó eso, igual yo quería ser madre, toda mi vida he querido ser madre, gracias a Dios ya lo soy, tengo 30 y pico de años, o sea, y estando aquí en Estados Unidos volvió, o sea, ya venía con otro engaño. Y después que ella estuvo aquí, siguió hablando con la persona y yo me cansé y decidí dejarla. Después empecé, me quedé soltera y en el trabajo conocí a un hombre. Empecé a salir con el hombre, pero tampoco fue una persona, o sea, era una persona muy complicada. Y pues ahora yo quedo, o sea, estoy demasiado triste, a veces ando en depresión, no sé qué hacer. El único refugio para mí es mi hija, que gracias a Dios le doy. Gracias a Dios porque me dio ese regalo tan hermoso que tanto estaba buscando. Y en estos momentos ando en un... No sé, ando demasiado triste, claro. Pero le doy gracias a Dios porque todos los días me da una oportunidad de ver esa carita tan hermosa cuando despierto.
0: Que Dios te bendiga, corazón. Un abrazo gigante. A esa hora de la mañana, después de leer esa carta espectacular, bueno, espectacular porque nos deja con las emociones encontradas.
1: Y una reflexión muy bonita. No esperé que ya pa' qué haga las cosas antes de.
0: Buenos días, Tropicana.
4: Buenos días, Rafa, Maite. Dios los bendiga. Bendiga su mesa de trabajo. Ahí hay respeto, Rafa, porque si es como ella dice que no hay nadie en su corazón y anda pendiente de nadie, hay respeto, hay amor todavía. Lo que pasa es que está marchitado. A veces nos enfocamos en otras cosas y bueno, y si se apaga el amor, pero todavía hay respeto.
0: Bueno, dice Rafa, no necesariamente tiene que estar enamorada. Bueno, no, es que eso lo dijo fue un oyente. Fue un oyente que dijo, puso, vivimos duelo en la relación y lamentablemente cuando estamos hartas, pero la convivencia cambia y por tranquilidad nos quedamos por amor. Ya no hay amor, o el hombre es cuando medio cambia. Bueno, casi no lo entendí ahí. Pero gracias a los oyentes que están pidiendo la carta de esta hora, Maite, que seguramente hay varios que me han llamado la atención, que están pidiendo esa carta. Un abrazo para todos.
5: Hola, Rafa, Maite. Buenos días. Tenemos una pareja de amigos que están pasando por lo mismo. Pero no es ella, sino es él. Cambiado con ella y se quieren separar, entonces. Por eso le pedí la carta. Gracias por enviarla, ya se la reenvié a ellos. A la ley de muchas bendiciones.
0: Gracias, hermanito. La buena para ti. Gracias.
6: Rafa, buenos días, Rafa. Esa muchacha que mandó la carta, dígale que si se puede, que si se puede enamorarse otra vez de su pareja. Te lo digo por experiencia propia. A mí me pasó la lo mismo y la mujer mía decía que no. Y yo insistía que sí. Y pues aquí, gracias a Dios, ya cumplimos 2 años de matrimonio, de aniversario, y ahí estamos. Más fuerte que nunca, Rafa.
0: Bueno, tengo algo que me gusta, quiero leerlo de un oyente que lo mandó. Dice, Rafa, eso me está sucediendo. A mí llevo 20 años de casado, 2 hijos maravillosos, y por un pasado donde le fui infiel 2 veces a mi esposa, hoy ella me ha manifestado que ya el amor que sentía por mí se acabó. Ella cree que sigo siendo infiel, pero no es así. Ella es la luz de mis ojos, la amo mucho y temo que no quiera estar más conmigo. Saludos, Rafa. Bueno, un abrazo para ti, mi hermanito. Solamente te quiero decir, Dios sabe lo que hace, pero también tú tienes que poner de tu parte para que las cosas cambien. Dime, Lucho.
7: ¿Hace cuánto dice? Buenos días, Rafa. 20 años.
0: Sí.
7: Atrás. Bueno, no dio años, sí.
0: Hace 20 años.
7: Bueno, cuando tú has sido infiel, has fallado, pero corriges el timón del barco, debes demostrar, Rafa, porque volver a recuperar la confianza es jodido. Tanto del hombre para la mujer como la mujer para el hombre. Pero si en 20 años no ha podido ser capaz, es porque de pronto las mujeres están viendo algo que no ha cambiado del todo, Rafa. Porque en 20 años yo tengo que demostrarle a ella, decirle, hey, yo mi amor, con hechos, Rafa. Ser cariñoso, dedicarse al hogar. Y yo creo que es el momento, Rafa, tú que eres psicólogo, de hablarnos.
0: Claro.
7: Decirle, hey, ven acá, mija, yo fallé, hace 20 años, yo te lo juro, te he demostrado con hechos. Ahora, dime si tú, en represalias a eso, te enamoraste, porque uno no sabe, ¿no?
1: Yo creo que también se necesita mucho la ayuda de Dios, Lucho, porque el perdonar ese no es tipo fácil. De situaciones es muy difícil.
7: Por eso te digo, en 20 años, recuperar la confianza nuevamente, pero... Toda relación, mira, hay un disco de Tito Rojas que dice, la base de toda convivencia es el respeto mutuo.
0: Sí, yo quiero ser tuyo, si no estoy mal.
7: Esa es la base de la convivencia. Mucho respeto, apoyo y conciencia de que los dos somos igual de importantes. O sea, tú no eres más que yo,
0: ni yo más que tú.
7: Entonces, si tú fallaste, ¿por qué falla y ahora el bravo eres tú?
1: Así es.
7: Y tener Rafa... La gallardía de decir, ¿sabes qué, mija? Joda, la cagué. Creo que, joda, no te estoy valorando. Joda, dame la oportunidad, mija. O sea, ey, encueres el alma.
0: Buenos días, Tropicana.
8: Buenos días, Tropicana, bendiciones. Bueno, exactamente algo así me ocurrió a mí. Yo viví con la mamá de mis hijos 14 años y ella en un momento me dijo como que no sentía nada por mí, que me eligió fue para... tener mis hijos nada más, porque dijo que quería tener los hijos con una persona responsable. Y me eligió a mí, y aquí he estado yo con mi responsabilidad al 1000% con mis hijos, y me sentí como utilizado. Hoy en día conocí otra mujer, hoy en día, después de 6 años separado, porque me cayó fuerte, tuve que prepararme mentalmente, amarme yo primeramente y quererme. Epa. Yo. Y ahora, ok, la conseguí, ahora siento algo diferente. Porque yo siento que yo ya entrego el 1000 a la muchacha que estoy conociendo. Me siento que ella no, como que no hiciera lo mismo, pero ella me demuestra una cosa y actúa en otra. O sea, entre veces yo veo que ella me, ¿cómo te digo, Rafa? Ella me acostumbró a que yo apenas le decía hola, ella me decía hola, enseguida. Ahí mismo me respondí inmediatamente, ahora pasan 5 minutos, me responde 10, y siento que la importancia que le doy yo a ella no me la da a mí. ¡Wow! Y eso me ha afectado bastante, me deprimo, como hoy, ahorita que usted saca el pie, aquí ando aquí mal. Bendiciones, Tropicana.
0: Bueno, mi hermano, te mandamos un abrazo, te entendemos.
8: Entre veces pienso que,
0: ajá,
8: será que
9: mejor no me organizo con nadie.
0: No,
9: para no sufrir lo mismo que sufrí anteriormente.
0: No, simplemente yo creo que eso es la vida, para cada momento es distinto. O sea, ni lo que le ha pasado a Lucho Torres me ha pasado a mí, o de pronto lo que le ha pasado a Maite me pasa a mí. O sea, cada quien tiene un mundo diferente, tiene una versión diferente de cada historia. Lo importante, y creo que me gustó lo que dijo él al principio, me comencé a amar a mí mismo. Eso es lo más importante.
7: Tú no has oído la frase que parece de cajón, pero es, hey, el momento es cuando Dios quiera. O sea, Dios sabe en qué momento te une a ti con la persona que va a estar a tu lado. En la forma, en la persona, en el momento en que tú menos imaginas, en el lugar menos indicado aparece, no es cuando tú digas, es cuando Dios quiera. Y sigue valorándote tú.
0: Uh-huh. Así es, Tropicana.
3: Rafa, lamentablemente yo estoy pasando por lo mismo. Y es muy difícil estar en esta situación porque yo siento que siento algo por mi esposa, pero también siento que no quiero estar con ella. Me fui infiel hace varios años. Hace varios años me falló. La perdoné. Después de error, ya han pasado muchos años, pero no sé. Siento que ya todo tiene su fin. Siento que uno perdona a esa persona para sanar su herida, para sanar ese dolor que tiene él. Y cuando eso sana, llega el momento en que tú dices, ya basta. Y me duele porque mi esposa entiende que todo ha cambiado y que no soy el mismo.
0: Vale. Bueno, ahí está, a esta hora los oyentes de Tropicana, desahogándose, pues mostrando el alma.
7: Cuando es así es mejor irse, Rafa.
0: Mostrando el alma. Bueno, repito, Lucho, cada quien tiene su historia y cada quien puede decir internamente qué es lo que la mejor decisión para salir adelante.
7: Porque se está enredando la vida de él y se la está amargando a otra persona.
0: Porque como te digo, no tengo el contexto de cada historia, no la sabemos como tal. Simplemente es algo superficial lo que estamos escuchando, porque seguramente hay algo más profundo. Dígame, vecina.
10: Buenos días, Rafa. Ahorita escuché algo de un oyente que creo que es el de los 20 años. Uh-huh. Dijo que había sido infiel dos veces y ahora teme porque su pareja lo deje. Uh-huh. Ahora mismo yo no quiero señalar ni de pronto enseñar de cómo tienen que ser las cosas, pero a veces, primero, no nos da miedo cometer el error y nos decidimos hacerlo. Y después que cometemos el error es que nos da miedo la consecuencia del acto que hacemos.
0: Así es. Bueno, pues vamos para adelante. Ya tenemos en la mañana 42 minutos 6:42 en Tropicana. Vamos a ir con un rapidito, Maite. Vamos a echar un rapidito a esta hora en Tropicana 89.1. Sí, señor. Vamos con titulares corticos aquí en Tropicana 89.1.
7: Y mañanero.
0: Ah, es un mañanero bacano, cortitico, Maite. Tropicana. Elegante como el pegante.
7: Pero soba, Maite.
0: Hombre, atención, se desmayó atravesando el desierto. Joven barranquillo murió en un intento por alcanzar el sueño americano.
1: Ay, qué lamentable.
0: Ay, Dios mío. Esta es la información en Tropicana 89.1. La familia de Joseph Rico pide ayuda para repatriar su cuerpo y darle cristiana sepultura en su tierra natal. Esta es la información en Tropicana, Maite.
1: Antes de iniciar un nuevo mes, cerramos con cifras el anterior. Barranquilla y su área metropolitana cerró agosto con 107 homicidios. Dios un aumento mío. Del 42.7%. La cifra
0: superó muy alto
1: en 32 asesinatos al año inmediatamente anterior en el mismo mes y marca un preocupante incremento de la violencia en medio de la disputa entre las estructuras criminales por las rentas ilícitas.
0: Atención, porque la lluvia ya no afectará la movilidad en la 85. Alcalde Char, tras completarse obra subterránea de canalización. Uy, por fin, el mandatario distrital celebró, así decimos adiós a uno de los arroyos más temidos de Barranquilla. Durante la lluvia de ayer, 31 de agosto, el alcalde de los barranquilleros, Alejandro Char, constató el funcionamiento del sistema de canalización del 85 y destacó que el agua lluvia, que antes corría por la calle, ahora pasa por el sistema subterráneo.
7: Si se alejó, me dijo alguien, yo Barranquilla, tenía como fastidio Barranquilla. Me dice, yo salí en las noticias, yo hice un en vivo. Se me hace fue en ese arroyo, Rafa.
1: Sí.
7: Me dice, a mí me agarró, estaba lloviendo en otro lado. Y cuando la persona no conoce la ciudad.
1: Claro. Claro.
7: Y empieza a llover.
1: A mí me pasó, fue el primer arroyo. Yo no
7: me
1: sabía.
7: Me dice él, yo sin saber si conocía a Barranquilla, cuando me veo es el carro, y el carro lo pegaba a un lado, lo peloteó, lo volteaba. Me dice él, yo vi la muerte.
0: Ahí yo también aquí.
7: Y dice él, yo.
10: Claro, sí, si aquí la teníamos.
7: Rafa hizo un en vivo.
0: Ey, respeta.
7: Al caso hace un en vivo el man a transmitir y lo, la gente conectada empezó a llamar bomberos.
1: Y no separaron,
7: pero el man dice, el carro, pérdida total.
1: Claro.
7: Dice, yo no vuelvo, yo le dije, ese arroyo lo están arreglando, porque no sabía que lo habían terminado. Me dice, no, esa vaina no es un arroyo, eso era un río. A ustedes los barranquieros le dicen arroyo
0: a un río.
1: Horrible. Atención a los titulares. A esa hora de la mañana, un joven promesa del fútbol fue asesinado a tiros de soledad. Su hermano también resultó herido en medio del atentado. Los sicarios llegaron hasta el barrio Pumarejo y acabaron con la vida de este joven que soñaba con ser futbolista.
0: Atención porque encuentran muerto a un hombre en el arroyo San Blas, hablando de arroyo en Malambo. Eduardo Luis Cervantes, parejo de 28 años, había sido visto por última vez el domingo mientras compartía con varias personas. Las autoridades investigan la circunstancia de su muerte. Esta es la información en Tropicana 89.9.
1: Un albañil murió tras ser arrollado por una tractomula en la vía Cordialidad. El accidente ocurrió durante la noche a la altura del corregimiento de Pendales, jurisdicción del Uruaco. El conductor del vehículo pesado dejó el pelero, se dio a la huida.
0: Esta es la información en

0: ha ido. Buenos días, Tropicana.
1: Buenos días, Tropicana. Soy Víctor y este es mi chiste. Habían dos locos, uno se está ahogando y el otro lo va a salvar. Al otro día, los del manicomio le fueron a decir al que estaba salvando al otro de que se había ahorcado. Y el que lo salvó dijo: no, no, no, yo lo colgué para que se secara.
2: Ay, hubiera dejado que se ahogara.

0: con los niños.
1: Hermano, ¿quién descubrió América?
0: ¿Quién?
2: ¿Quién?
1: Vocaliza.
2: ¿Y tú?
0: Bocadabe. Ah, vocaliza. Oiga, Tropicana.
3: Tropicana. Pepito, ¿qué piensas de las hipotecas? Profe, yo pienso que los que bueno que los hipopótamos tengan un lugar donde bailar.
0: No. ¡Hombre! Los huesitos con los niños de esta hora a través del WhatsApp 303-56-5627 de Tropicana. Estos pelados, oye, tienen una vaina.
4: ¡Qué
0: tienen tremenda salida estos pelados de Tropicana!

0: desde lo más alto, la única montaña rusa en La Guajira, así como la escucha, la única, vive en la única calle pavimentada de este municipio. Sí, señor, mentira, hay 5 calles pavimentadas, mentira, hay 7. Joda, mejor dicho, hay 10 calles pavimentadas en el municipio. No, mejor dicho, ya me dijeron que el municipio completo estaba pavimentado, que hace 20 años no iba a ese municipio, pero... Le dicen el alcalde de Maicao, pero nada, ni siquiera ha hecho una obra social en Maicao. Y le dicen el alcalde, mira tú esa vaina. Él es Ari Camacho, el ñato, el ñato.
1: Buenos días, Rafa, buenos días. Bueno, para aclararte, Rafa, ¿qué? Son más de 80 barrios que están pavimentados.
2: De Bogotá.
1: Pero
2: ahí luchó Arroyo.
1: Pero la calle de la casa no está pavimentada.
2: No, la de la calle.
1: Hombre, qué vaina. Buenos días, Rafa. Buenos días a todos los oyentes. Bendecido mes. Y quiero presentar, Rafa, a una persona que admiro de verdad. Uh-huh. Admiro, una persona noble, una persona sencilla.
0: Gracias.
1: Una persona, Rafa, que cuando tú lo llamas, está ahí.
0: Gracias.
1: Dispuesto a ayudarte sin gracias. Tú pedírselo, ¿ah? ¿Eh?
0: Gracias.
1: Pues si se lo pide, no sabes si te lo da.
0: No, yo sí sé que sí lo da.
1: ¿Cómo?
3: ¿Y cómo él, sabes?
0: Él.
1: Entonces, Rafa, quiero ajá. presentar a aquí. La persona más bonita
0: ajá.
1: de corazón.
0: Ajá.
1: Ajá. Un talento único, Rafa.
0: Ajá.
1: Un talento que están estudiando porque no saben de dónde sale tanta...
0: Tanto repentismo.
1: Sí, tanto repentismo, Rafa.
2: Arrepentismo.
1: La cara como la última maracuyá del saco, pero bien amarillita.
0: Ajá.
1: No de esas que son o negras, sea, ¿sabes? No,
0: pero las que tienen mancha.
1: Sí, sí, manchita, manchita. No,
0: ey, barro, barro, barro, barro, barro. Ey, ey, ey, ey, ey, ey, ey, ey, barro.
2: Adiós, Felia, yo no.
0: No, no. Ey, pero es que no ha dicho quién es, de quién está hablando.
1: No, no he dicho nombre. Antes se gastaba la plata en parlay, Rafa.
0: Mierda.
1: Ahora solo se la gasta en puro buzo.
0: Vaya.
1: Él es Lucho
0: Torre. ¡Vaya!
2: Gracias, gracias, la verdad, agradecido con los compañeros de trabajo. Pero quiero presentar a la reina del bembeo, del dime que yo te diré, qué está pasando por aquí que yo no me entere. De la reina de aquella que dice, me contaron.
0: Me contaron, me dijeron.
2: Tiene una frase célebre que dice, si no quieres que lo riegue, no me lo cuentes.
0: Vaya.
2: Señoras y señores, con ustedes la primera dama de Maicao. Una de las que hizo los 80 barrios pavimentar.
4: Los 80, mañana lo cuento.
2: Con ustedes, ¡ajo, vecina!
5: Buenos días, buenos días, bueno.
3: Buenos días.
5: Qué dicha que me hayas presentado de esa manera, señor Luis Alberto. Luis Carlos Torres, muchas gracias. Y bueno, hoy yo también quisiera también tener el honor de presentar una persona a la cual esta persona tiene varios cambios en un minuto.
0: De la luna.
5: De momentico, personalidad.
1: Vecino, un momentico, qué pena. Diga. Me confundí, Rafa.
0: ¿Qué?
1: No son 80, son 89 barrios.
0: No joda.
1: Sí, porque esos 9 lo hicieron ahora que nos vinimos.
4: me dieron 10 son de Maicao, el resto es de Venezuela.
0: No joda.
4: Ellos son fronteras, claro.
0: Ajá. Ajá. Sigue usted, vecina.
4: De Maracaibo.
5: Hoy, Rafa, quiero aprovechar la oportunidad para presentar a una persona, Rafa, que puede tener 10 o más cambios de personalidad en un minuto.
0: Uh-huh.
5: Además de eso, es una persona que sabe controlar su temperamento.
0: No,
5: su carácter lo maneja de una manera, Rafa, pero extraordinaria.
0: ¿Quién?
5: Una persona que le gusta tirar, pero no le gusta recibir.
0: ¡Maite!
5: Esa persona, primeramente,
0: ¿qué?
5: Es una persona que no sé para qué tiene celular.
0: Ah,
5: si no contesta, con ustedes, Maite.
3: Sí, yo sí te contesto.
0: Maite, ¿qué? Parece que tuviéramos personalidad. Parece que tuviéramos personalidad parecida.
5: Guzmán.
3: Esa es mala, vecina. No te voy a contestar.
0: ¡Hombre! ¡Hey, hey, hey, hey!
3: Tengo el gusto de presentarles, señoras y señores, directamente desde el arroyo macondiano de Aracataca, Magdalena.
0: Llama la sequía.
3: Ajá. Yo estoy presentándote, tú no.
0: No, pero te llama la sequía.
3: Pero deja de corregirme que te estoy presentando. Ajá. El hombre que no deja hablar porque todo lo quiere comentar él. El hombre que no deja decir porque en todo quiere intervenir.
5: ¿Qué pregunta y nunca está de acuerdo con lo que tú respondes?
3: ¿Qué es más eterco que la palabra en mayúscula? Recibamos con un fuerte aplauso al que tampoco contesta el teléfono.
4: Esta es la única emisora donde al jefe lo vuelven.
5: Así me dicen a mí. Y que, es que, pero ven acá, él es el jefe de ustedes, de verdad. Yo, claro, y que no joga con el jefe ese, claro. Vale. Ustedes eran el gato lo manda a callar.
0: Después de las 10 de la mañana se acaba toda esta vaina.
3: Y recibamos con un fuerte aplauso al hombre al que nadie sabe para qué le sirve el celular, porque no lo contesta, Rafael.
5: Bueno, ese
4: con esa presentación, yo creo que el grupo queda sin aporte.
5: Y que después de la mañana, ¿qué pues?
0: Después de las 10 de la mañana se acaba la recolla, ahí sí es seriedad.
5: Y nosotros ya no estamos aquí.
1: Barro lo que gritaron.
0: ¿Qué?
1: ¿Viste que pasó el vigilante y que gritó?
0: ¿Qué dijo?
1: ¡Que vaya, burricate!
0: Uy, yo.
5: ¿A quién le gritó?

0: si el agua no tiene sabor y cuando la tomamos decimos que está sabrosa si no sabe a nada.
1: Oye, ¿verdad? Oye, ¿verdad?
2: No se la tome, mijito, no se la tome y vaya para el colegio.
1: Con el agua.
3: Uno dice que el agua tiene sabor. Que si el agua no tiene sabor, porque uno dice que es sabor.
2: Pero tú mismo le pones el sabor.
1: La baba sí tiene.
2: Rafa, agua, tú mismo le pones el sabor.
1: Ajá.
4: Atención en cómo amaneció Barranquilla de Tropicana. Nos vamos con una tripleta de noticias.
5: Número uno.
6: Atención, porque en la mañana de ayer lunes, en zona rural del municipio de Campo de la Cruz, en la vía que comunica al municipio de Suán, en un sector conocido como Caramillo, transeúntes, personas que pasaban por el sector, hallaron el cuerpo sin vida de una mujer identificada como Erika González Escocia. El cuerpo de la mujer de 49 años presentaba signos de violencia, lo que permite inferir a las autoridades de manera preliminar que posiblemente habría sido asesinada con un objeto corto punzante. Las imágenes son bastante dicientes. De acuerdo con la información de la policía, al parecer, la noche del domingo Erika estaba departiendo con varias personas entre amigos y conocidos en un establecimiento público de Campo de la Cruz. La policía del Atlántico lamentó la muerte de la mujer, extendió un mensaje de solidaridad a sus familiares, seres queridos y aseguró que trabaja para esclarecer lo sucedido e identificar a los responsables de este atroz crimen que hoy deja perpleja a la comunidad de Campo de la Cruz.
1: 6:56, este Tropicana 89.1, donde los oyentes a esa hora, bueno, pueden hacer su denuncia a través del WhatsApp 300-356-5727 de Tropicana, la más bacana. Si hay alguna novedad, Maite, ¿qué tiene que hacer el oyente de Tropicana?
6: Informarnos, enviar su nota de voz y en texto la palabra novedad al 300-356-5627, Tropi WhatsApp de la más bacana.
1: ¡Tropicana, la más bacana! ¡Tropicana! ¡Hey, Lucho! Oye, Ñando, oye, Maite, oye, vecina.
7: Diga.
1: Códigos que los cachacos no entienden. Por ejemplo, se mondingó.
2: Se mondingó.
1: Uh-huh.
7: Rafa, cuando tú dices, vamos, apretame una barra ahí.
1: Ah, él te puede prestar una barra de queso.
7: Sí,
1: una barra,
7: no sabes si es mantequilla.
1: Una barra de...
7: O si es plata.
8: Los cachacos, yo digo que los cachacos no entienden cuando yo digo, le faltó perrenque.
7: Tampoco.
8: Sí.
1: O cuando dice, hey, no aspirín. Tampoco entiendí.
6: Cuando dicen 13 y suena el ¿entiendes?
1: Uh-huh. O está barrilete.
8: Está barrilete.
7: Está barrilete.
1: O herda que es Mario Alberto Yepes. Tampoco entiende ese código.
6: Código que los cachacos no entienden. Hicieron un Roberto Carlos.
1: Bueno. Código que los cachacos no entiende. Dilo otra vez, Tropicana.
9: Una vez le di un cachaco. Habla, marica. Pues usted, ¿por qué me dice a mí así?
1: Hombre, Tropicana. Código que no entiende los cachacos.
9: Rafa, buenos días. Código que el cachaco no entiende. Se enguañañó.
1: Vaya.
9: 16 más ahí. Código que no entiende los cachacos.
2: 16. Rafa.
9: Soledad.
1: Vaya.
2: Cuando estás tomando y está un cachaco y tú le dices, bueno, vamos a la botella que salimos a ventana marrón.

0: Ojo, a Rafa una vez le dijo un cachaco, jugo. Digo, ay, ¿y eso qué es? Yo quiero.
1: Hombre, Tropicana.
2: Buenos días, Tropicana. El código que el cachaco no entiende. Vamos a jugar huichácara. Porque ellos juegan en billar pool.
1: Allá.
3: Buenos días, Tropicana. Código que los cachacos no entienden cuando está pelado. No jodas, me fui de Sofía Camargo.
1: Vaya, un sonaro.
4: Ese código que iba a decir, hoy me fui de Yantén. Y otro código, Rafa, le dio a unos cachacos. Está calientica, mano.
5: Ah, no, eso sí lo es, eso sí lo sabe Lucho Torres.
4: No lo entendieron, Rafa.
5: ¿Ese cuento fue tuyo?
6: No, yo sí sé qué pasó.
7: Rafa, pero... mandé a cara, ¿cómo que de Lucho ese cuento es tuyo?
6: Ese cuento pasó en... Minca, para allá, bueno,
5: oye,
6: Santa Marta.
5: Código que no entiende el cachaco, estás mundado, cachaco, estás mundado. Él no entiende esa vaina.
7: Los cachacos ni siquiera entienden el baile, cachaco baila, que le dicen en carnavales.
8: Término que un cachaco no entiende. Cógeme esa molleja.
5: Bien. Ey, código que no entiende un cachaco.
9: Código que los cachacos no entienden. Oh, cachaco, estoy cagado y el agua lejos. Ah, oh, ¿está cagado?
7: Muchísima atención porque el cuerpo sin vida de Eduardo Luis Cervantes, de 28 años, fue encontrado durante la mañana de este lunes en el arroyo San Blas, a la altura del puente del barrio San Antonio, en el municipio de Malambo. De acuerdo con la primera información, el hombre habría sido visto por última vez el día domingo, cuando se encontraba compartiendo con varias personas. Posteriormente, habitantes de la zona encontraron su cuerpo en el afluyente y dieron aviso a las autoridades. Según trascendió, Cervantes presentaba lesiones físicas que aparentemente estarían relacionadas con un hecho de intolerancia. Sin embargo, las circunstancias exactas aún son materia de investigación.
5: Esta es la información en Tropicana. Gracias a los siguientes que a esa hora se conectan con nosotros a través del WhatsApp 300-356-5627 y nos dicen cuál es la novedad, qué está pasando en las calles de la ciudad de Barranquilla, qué está pasando, qué está ocurriendo. Buenos días, Tropicana.
10: Buenos días, Rafa. Buenos días, Tropicana. Buenos días, Maite, Lucho, vecina, Nato.
11: Buenos días.
10: Rafa, ayer tuve un caso de que ayer me metí por la avenida del Platanal.
5: Sí, señor. Ay, ya.
10: Estaban los policías de tránsito.
5: Estaban en su
10: para coma. La muchacha.
5: Ajá.
10: Tú perdona la palabra, Rafa, pero es que eso da, o sea, da rabia, impotencia, hijo madre, que... Loco, ella me para, me pide los papeles, le entrego los papeles, me dice frena, quita el freno, bien. Yo tengo luces atrás, Strober. Nunca me han dicho nada por esas luces. Me dice las luces, yo dije, pero ven acá, ¿las luces prenden o no prenden? No, sí prenden, y entonces hacen la función. Bueno, listo. Coño, ahí se vino para acá, para la llanta de adelante. La llanta de adelante tiene unos, unos pedacitos de comido, pero como yo tuve un accidente el viernes, que una Ford Ranger me golpeó el carro, quedé obstaculizando la vía sin un varar. Y a mí me tocó rodar el carro con la llanta metida hacia adentro, frenada con el amortiguador. Yo rodé el carro y por eso se comió ahí, le dije a ella. Entonces, como no tenía por dónde agarrarme, yo iba con mi hijastra que estaba embarazada en la parte de atrás.
5: Ajá.
10: Ella tenía el cinturón puesto, Rafa. Entonces, ella empieza a alegar de que me va a hacer un comparendo. Y le dije, pero ¿por qué me vas a hacer comparendo? ¿De dónde te estás agarrando tú del comparendo? No, que mira, que ella no tiene el cinturón, Rafa. Ella tenía el cinturón. Y los compañeros que estaban con ella ahí le estaban diciendo, hey, cálmate, que tú no vas a la charla. Tú no tienes por qué hacer eso. Y no sé qué. Y vea, y esa vieja estaba, mejor dicho, Rafa, que yo me salí de mi casilla. Te lo juro que me salí de mi casilla, porque joda, que joda, Dios mío.
5: Qué impotencia.
10: Qué vaina tan.
7: No, eso no.
10: Tan jodida con esa gente. Pero era ella fue, porque los compañeros están diciendo que se calmara, que dejara eso así, que se fuera para allá. No, ella no, man, ella no, Rafa.
5: Increíble.
10: Ella no. Y la denuncia es contra ella. Y voy a ir a la fiscalía y la voy a denunciar,
7: claro.
10: Porque eso es ilegal, Rafa.
5: No, abuso.
10: Eso es ilegal.
5: Venga, pero increíble que hoy te toque andar con una cámara en el carro para que pueda justificar, para que pueda demostrar que tú eres inocente.
7: Fijo, le dice que porque tiene una cámara también.
5: Joda, qué vaina jodida, vale. Qué vaina jodida, qué vaina jodida con esta gente del tránsito. Bueno, ya tenemos 7 de la mañana con 3 minutos, 7 de 3, Tropicana 89.1.

0: Dígalo, dígalo, carnal. Pescal.
1: Ya viene amaneciendo, la luz ya nos alumbra.
0: Órale, te veo como bastante chido.
2: Qué triste, vengo del sepelio de don Rodolfo, carajo.
3: ¿Cuál
2: Rodolfo?
3: ¿Don Rodolfo murió? Dios, Rodolfo. ¿O de la muerta?
0: Óigame.
2: No, totalmente, ya estaba por pedacito.
0: ¿Pero cuál Rodolfo?
2: El mismo, que se dormía.
1: Se
2: lo llevaron las hormigas.
1: Me iban a meter preso por un malentendido.
2: ¿Malentendido
1: wey.
2: Con quién?
1: Malentendido, güey. Yo me levanté y me puse mis zapatillas. Y me fui para el centro comercial desnudo, güey.
2: ¿Desnudo?
1: Desnudo.
2: ¿Beringo, beringo?
1: Sí, y solo llevaba mis zapatillas, güey.
2: Ajá. ¿Beringo con mis zapatillas?
1: Me fui desnudo para el centro comercial y me colgaba y me brincaba, güey.
0: ¿Qué le brincaba? Me imagino que la nariz que es el único largo que usted tiene.
1: La que usted sabe, güey. Cuando eso yo llego y entro a una tienda, güey.
2: Así debería uno viajar en el aeropuerto, le quitan todo, quítese la tarjeta, quítese.
1: Y vengo y entro a un almacén deportivo y agarro una raqueta.
2: Uy.
1: Y le digo, ¿y esta también tiene descuento? ¿Cómo así que descuento? Sí, allá afuera dice 50% de descuento en pelotas y tenis, güey.
0: No.
1: Por eso entré así, carnal.
4: ¡Órale, carnal! ¡Rafa!
0: ¡Dígale!
4: Una vez me pararon los del tránsito. Uh-huh. Iba con mi esposa al lado. Y él decía que yo hacía en driver, Rafa. Y de casualidad, menos mal que yo andaba con el registro civil y tuve que demostrar que era mi esposa.
0: No,
2: parece que no es chiste.
3: No. Es esa anécdota.
1: Después de salir de prisión, ya me cambié, güey. Me cambié y salí.
0: ¿Ah, lo metieron preso?
1: Sí, güey, un malentendido, no explican bien.
0: Uh-huh, órale.
1: Pasé por un edificio y había un muchacho.
2: Pienso que a usted se le puso la cosa peluda.
1: Un muchacho tratando de. En un séptimo piso, peleando con una señora, güey, le quería tirar de allá, güey.
2: No, da.
1: Y yo le gritaba, ¡asesino! ¡La vas a matar, carnal! Y él me gritó, no soy ningún asesino, es mi suegra, güey. Y yo le grité, oye, ¿cómo se agarra esa vieja desgraciada?
5: Ya entendí algo. Bueno, a raíz de los cortes de agua programados para el día de hoy, más de 150 colegios en Barranquilla suspenderán clases hoy martes. Por cortes de agua programados, más de 150 colegios en Barranquilla suspenderán clases hoy. La alcaldía de Barranquilla dio a conocer que decidió suspender las clases presenciales de 156 colegios distritales de la ciudad debido a los trabajos programados que podrían generar interrupciones en el servicio de agua en distintos sectores. La medida es preventiva y busca evitar dificultades durante la jornada escolar, especialmente por la importancia del suministro de agua para garantizar condiciones adecuadas de higiene y bienestar en las instituciones educativas. La suspensión aplica para estudiantes, docentes, directivos y demás personal que normalmente desarrolla sus actividades de manera presencial en los colegios oficiales.
2: Creo que en un 10% de los barrios de Barranquilla, que son 190...
3: Estaban destinados.
2: 190 barrios, es el 10% de Barranquilla, mientras 89 que tiene la cosa esa. Oye,
1: Quedó ardido, Rafa.
2: Oye, Rafa, si yo quiero que tú aclares, porque hay gente que me está preguntando, ¿cómo es la vuelta que si este mes me llega el recibo de la luz por 100,000 y el otro me llega por 120 y me zampa una multa?
3: Si el recibo le llega por encima
0: del
3: promedio que usted normalmente consumía, va a tener un incremento.
0: Un incremento, no una multa.
3: No una multa, es un incremento.
0: No entendí.
5: Sí, claro.
3: Si usted tiene un promedio de consumo, ¿cierto?
0: 100,000, ponle 100,000.
6: Ajá, yo tengo 100,000 de promedio.
3: Ajá, entonces.
6: Mes de agosto me llegó en 100,000.
3: Si este mes te llegó en 150, o sea, te excediste, te incrementaste tu promedio, te van a poner a pagar más.
2: Claro, pero si consumes menos. Te hacen un
5: descuento.
3: Ya,
5: bueno, quiero decir. Es que lo que se está buscando es bajar el consumo de energía porque lo que se viene.
6: Ahí es donde entra la malicia indígena, Rafa.
5: Ajá.
6: Mía. Porque ¿quién me dice a mí que un bellaco de estos que van a hacer las lecturas bellaco. En los contadores?
5: Uh-huh. Guacharaco.
6: No, allá donde yo vivo decimos bellaco a los que hacen trampa. Uh-huh. Y él viene y altera la lectura con el fin de que
5: bellaco.
6: A ti te llegue. Más alto, según lo que él leyó, con el fin de ponerte eso que dice Maite.
5: Venga, pero usted tiene toda la razón. Más. Si los contadores ahora son digitales, ¿por qué el propietario no puede ver
3: cuánto es el consumo?
5: Una aplicación, cuánto es que se está consumiendo.
6: Ahí van a ver.
2: No, pero si
6: tú... Hemos pagado y recontrapagado y todavía debemos, y ahora tú dices que la van a poner así de fácil.
5: Pero estoy diciendo, estoy proponiendo.
6: Sí, ellos no lo van a hacer.
2: Sí, a ti te llega el recibo por 100 y el mes que viene te llega por 70 y dice, hay que investigar.
3: Sí.
2: Te interviene el
6: sí, Rafa, para ver, Rafa, está comprobado que tú no puedes viajar por más de 20 días y dejar tu apartamento solo.
1: Que no llega, porque como, 400.
6: Como tú viajes y tú pagues, yo por lo menos que tengo un promedio, yo pago como 190 mil. Uh-huh. Y cuando fui a Estados Unidos, duré 26 días fuera de mi casa. Obviamente lo único que estaba prendido era la nevera.
5: Ajá.
6: El siguiente recibo llegó por 111 mil. Rafa, ¿por qué razón ellos tienen que ir a darse cuenta si es que uno está haciendo trampa? Y aunque tú demuestres que estabas viajando, ellos dicen, no, aquí esto está raro. Y el bendito estimado ese es el que nos tiene arruinado.
5: Total.
3: Párale, abuela.
1: Rafa, a los que nos lleguen 400 la luz.
5: Vaya, ¿cuál es 400?
1: 400 mil pesos.
2: Tienes que seguir.
5: Le va a llegar 400 él.
1: ¿Y por qué no? ¿Tú sabes dónde vivo yo?
2: Tienes que seguir en 4. Tienes que
5: seguir. Usted la pasé viajando y se casi no viene a trabajar, entonces estás echando mentira aquí.
7: También terminó la vaina.
1: Y no sabes qué te voy a decir ahora.
3: Mira, inicialmente la resolución tendrá una duración de 6 meses y cobijará gran parte del territorio nacional, incluyendo a la región Caribe. No obstante, los municipios y ciudades afectados por el terremoto del pasado 10 de agosto quedan excluidos de esta medida, obviamente. Las ciudades que superan su promedio en más del 10% asumen un cobro adicional sobre el consumo que exceda, pero quien reduzca en más del 10% podrá acceder a un beneficio. O sea, usted tiene que reducir más del 10% para acceder a un beneficio.
2: Yo lo de bajar el 10%.
5: O sea, si lo que se está buscando es que se baje el consumo de energía para que no tengamos racionamiento. Aunque ya tenemos racionamiento.
6: Tengo una pregunta.
3: Por ejemplo, si un usuario tiene una meta de 100 kilowatts, ¿se dice?
5: Kilovatios.
3: Y presenta un consumo de 115, tendrá un cobro adicional de 5 kilovatios más. Uh-huh. Dependiendo del tipo de usuario.
6: Eso. Oye, Rafa. Nosotros estamos hace muchísimos años en una pelea de tigre con burro amarrado. Y nosotros pagamos, le suben el porcentaje del kilovatio, le suben esto, no sé qué. Todo el bendito año, señores. Yo desde que Lucho Torres nació, ajá, que es el mayor de todos aquí,
5: ajá,
6: esa empresa siempre vive haciendo, no, que vamos a cortar el servicio por mejoramiento que nunca ha habido.
5: Ya, pero si esa empresa es nueva.
6: Oye, Rafa, hombre, Rafa, por favor.
2: Oye, Rafa,
6: ¿y cuál es mi nueva?
3: La misma mona.
6: Lo que cambió fue la gente.
1: Estoy de acuerdo con lo que dice Rafa.
6: ¿Qué dice Rafa?
1: Lleguemos a esa oficina y prendamos eso.
2: Sí, claro, pero con favorito.
6: Entonces nos amenazaron desde el año pasado con que iba a haber un apagón. Entonces, ahora, como ya están cerquita, ahora lo que hacen como para justificar lo que sí van a hacer... No, que tienen que conseguir 130 mil millones de pesos.
1: O sea, Rafa,
6: en el mes de septiembre, si no, el apagón va. Y te aseguro que la plata aparece, Rafa, y el apagón va.
5: Y esta empresa ya admitió, Rafa, que el riesgo real de un apagón por el niño, el agente interventor de aire, no descartó interrupciones del servicio, Rafa, por acción de recursos hídricos. Perdóneme, señor, pero eso lo están haciendo ya. Déjese estar hablando paja.
6: Rafa.
5: Anticipó dificultades para garantizar energía de forma continua y segura en el 2027 y defendió el contrato con los chinos. Vea, esa gente aire cree que uno, Rafa, es pendejo.
2: Rafa,
6: es que crea. Es que nosotros nos hemos portado así con ellos. Rafa. Y nos hemos dejado todo el tiempo que nos marranen, que nos cobren de más, que nos corten la energía y que nos echen mentiras con su supuesto mejoramiento, que no mejoran nada.
2: Váyase para Venezuela.
1: Sí. Ya compré los foquitos de Navidad y ahora.
5: Ah, bueno. esa vaina.
2: Sin querer. Yo fui para allá a Bogotá y fui a la casa de Neido. Neido paga 100 mil pesos.
1: Si no tiene nevera, ¿cómo lo va a pagar?
3: Súper económica.
1: No, Rafa, ya la luz es barata.
2: Y el recibo del agua llega cada dos meses.
3: Claro. Aquí es carísimo.
2: Cada dos meses llega.
1: ¿Tiene nevera? ¿Tiene un poco de cava ahí?
6: Lo que no tiene aire.
8: Buenos días, bendiciones. Está sonando como raro. Van a ver las consecuencias que va a traer toda esa vaina.
1: Rafa,
9: no es en lo que pagas. Es
5: consumo.
9: En el consumo de los kilovatios como tal. Si tú te consumes en promedio 100 kilovatios y el siguiente mes no excedes los 100 kilovatios, vas a tener una reducción del 10%.
3: No, no, no. Es que no lo excedes.
0: Es lo que pagas, pues, de consumir kilovatios es lo que te vas a pagar.
3: Pero hay que aclarar, no es que no exceda los kilovatios que va a tener la reducción. Si usted de los kilovatios que consume los reduce en un 10%, ahí tiene la reducción. Pero si usted consume lo mismo, no tiene reducción. Pero si consume más, sí tiene aumento. Sí,
5: bueno.
3: Sí. Dejemos eso claro.
5: Tropicana, buenos días.
10: Buenos días, Tropicana. Buenos días, Rafa. Bueno, estoy de acuerdo con la vecina, con lo que dijo ahorita. Que hace tiempo estamos peleando, que vamos a pelear burro con tigre con burro amarrado. Imagínate quién es el tigre ahora, vecina, que nos está mandando.
1: Hey, Rafa, pero no.
6: No, pero tú verás si te consideras burro amarrado tú.
5: Bueno, ya, Tropicana.
11: Oye, Rafa, yo te voy a ser sincera, marica. Yo a veces creo que pago más en el alumbrado público, en la limpieza de la calle, que en lo mismo que yo consumo, niño, hasta me enredé de la rabia. Oye, ay, qué tranco, casi me chocan.
5: Hombre, este Tropicano 89.1, y gracias a los oyentes por opinar, por estar ahí siempre presente, por estar con nosotros en Tropicana, la más bacana.

0: Sí, yo iba a preguntar por el expresidente, pero no se puede decir así, ¿no?
1: Ah, porque la señora no, no
2: es Rafa, párale bola. El man que llega al hospital, Rafa, estaba buscando al doctor desesperado y bueno, encontró al doctor. Ah, ¿qué es lo que pasa? ¿Cuál es ese afán usted tiene buscando a mí hace rato? No, doctor, lo que pasa es que yo quiero que usted me diga qué puedo hacer para que mi mujer no quede embarazada en vacaciones. Váyase con ella. Ay, para que la deje ahí sola.
1: ¡Vamos, Luisito!
0: Oye, Rafa, el man venía en el... Se monta el borracho, 6 de la mañana, como que se mamó la plata del taxi en Ron y se quedó nada malo, se montó en un bus.
1: Ajá.
0: Rafa, y va un padre de la iglesia, se monta el borracho al lado, el único puesto estaba el borracho, va Rafa, hediondo, anífero. Y el padre lo vio así, Rafa, y para armar una barrera entre él, cogió el periódico y lo abrió. Y puso el periódico así a leerlo cerca, Rafa abrió. Y el borracho empezó a leer la parte de atrás del periódico, lo leía. Y le dice el borracho al padre, padre, ¿de qué da la cirrosis? Por favor, dígame usted, que pronto tiene más conocimiento. Y el padre dijo, aquí voy a aprovechar. La cirrosis. La cirrosis viene de esa, prácticamente le da a esas personas irresponsables, esos papás que se maman la plata en ron.
1: Resuelven ron.
0: Y no tienen que ver con los hijos, que andan metidos, quién sabe, donde las mujeres de dudosa reputación, mujeres que quién sabe si consumen algunos productos
1: de la Sierra Nevada.
0: De la Sierra Nevada, si se vienen con la drogadicción. Personas que no son de Dios. ¿Por qué pregunta la cirrosis? No, porque aquí dice, el Papa tendría cirrosis.
3: Yeah. ¡Ay!
1: Papa Navarro, Pedro Miguel.
4: ¡Ay, buenos días, Rafa! ¡Feliz martes, Rafa! Rafa, llegó un día a un circo. Ah. ¡Al circo! ¡Vengan al circo! ¡Vengan a ver el tigre que se come tres vacas en 30 segundos! ¡La entrada cuesta 100,000! Nadie fue. 50,000, nadie fue. 10,000, nadie fue. La entrada es gratis. Esa vez estaba llena hasta las tetas. Entonces ahí llega el man y dice, bueno, ahora la salida vale 50 barras o suelto el tigre.
1: Le hago una propuesta, yo, Lucho.
2: Ya. ¿Más sí, Rafa?
1: Le hago una propuesta.
2: Ahora ve, mañana viene y pone el disco ese de él, ¿cómo es de Lucho?
1: Cielo encanto. Es un tema serio.
2: Y si es un tema serio, porque se lo va a contar Lucho.
5: No, es la pregunta mía.
1: Por eso. Venga.
5: Vaya.
1: Quiero hacer el código 3009 con Tropicana.
2: ¿Cuál es ese?
1: Cambio. Uh-huh. Código 3009.
5: Los 30 días del mes de septiembre.
1: Lo hemos llamado el código milagro.
3: Uh-huh. El código 3009.
1: Ya le voy a explicar por qué 3009. Uh-huh. El código 3009. Uh-huh. Porque todos los días, Lucho, van a ser un día de milagro. ¿Cómo que dices tú?
5: ¡Milagro!
1: Sí, señor. Todos los días van a ser un día de milagro. En Tropicana llegó el código 3009. El código de milagro. Este mes, 30 días, 30 ayudas y 30 milagros del niño Dios. Por eso está lo de...
2: Ok, gordito.
1: Una familia quizá necesita un techo, una familia necesita zapatos, un peludito necesita una cirugía. No sé.
2: Tú necesitas mutilarte.
1: Hasta una oración puede ser un milagro para ayudar a un oyente.
0: Un peludito necesita una pretobarba.
1: ¿Qué queremos? Que los oyentes postulen una historia, que conozcan que hoy necesita un milagro. Recuerden, Tropicana, el código 3009. O sea, los 30 días del mes 09. O sea, el mes del año 09.
2: Y no se la llevó, para que sepa.
1: ¿Cómo así?
3: ¿Cómo es así? El 039. No.
1: Código 3009.
2: Okay.
1: El código de milagros del niño Dios. Lucho Torre, el código de...
5: ¡El milagro!
1: Sí, señor. 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
5: bacano,
1: a la gente.
5: Bacano.
1: Ya usted puede postular... necesitamos que usted postule a alguien.
0: Si normalmente le estamos ayudando, ahora nos volvemos necio.
1: Esto va a ser durante todo el día. O sea, vamos a ayudar a una persona durante todo el día. Y por eso llamamos el código 3009, el código milagro.
2: Y No había buzo para hombre, no.
1: ¿Cómo?
2: Buzo para hombre no había.
1: Sí, porque qué más falda el buzo ese que tiene Lucho Torres.
0: Bueno, sí, no había ni importa.
1: Bueno, Maite, entonces.
0: Esto me lo regaló una niña de Barranca Bermeja.
1: ¿Qué hacemos con el código milagro, Maite?
3: Disponer desde ya el Tropi WhatsApp. Ya nos han llegado las primeras solicitudes, Rafa. Y comenzar manos a la obra para que el día de hoy haya milagro.
1: Sí, hay un milagro con el código 3009 de Tropicana. El código milagro.
3: Informando. Tenemos un código 3009, Tropicana.

0: 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En Tropicana son las
1: 7 de la mañana con 21 minutos.
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1: En Tropicana tenemos 7 de la mañana con 21 minutos, 7:21.
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0: Rafa, con los buenos días, bendiciones. Te informo que la aldea de los Pitufos la movieron. Hombre. Ahora se encuentra ubicada en toda la 43, antes de llegar al 84. Está, vea, el operativo, el 100, grúa, montando motos, están parando de todo. Tiene una red de pesca, un trasmayo de dos deditos.
1: Hombre, pila, que los pitufines, los perros pipones están haciendo de la suya, me.
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1: En Tropicana, 7 de la mañana con 25 minutos, 7:25.
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1: A esta hora, Maite, vamos para las calles. Están los oyentes de Tropicana reportando los trancones asquerosos. ¿Dónde están los problemas de movilidad? ¿Dónde están los retenes? ¿Dónde están los puntos de vacunación? ¿Dónde están los semáforos dañados?
2: ¿Dónde está la pitufi aldea?
1: ¿Dónde está la neverita, la de los 100 barras de queso? Bueno, 1000 barras de queso. La barrita de mantequilla blanca.
9: Es un kilo de queso.
1: Oh, da, bueno, yo creo que. ¡Hombre! Gracias, los oyentes, a esa hora por reportar a través del WhatsApp. Buenos días, Tropicana.
0: Buenos días, Rafa. Carrera 43 con 82, Poibarana. Ahí está la Pitufi Aldea.
1: La Pitufi Aldea, buenos días.
0: Buenos días, Tropicana, buenos días.
2: Buenos días.
0: Aquí, trancón asqueroso, aquí. En toda la Olímpica, aquí de los Robles, aquí en la frutera esta que está aquí. La frutera esta que está aquí, donde están los se la duerme, aquí, donde me están escuchando, aquí, frente a la Olímpica.
2: No se la duerme.
1: Bueno, pues, Tropicana, buenos días, ¿qué dice el oyente? Buenos días, ¿dónde está nuestra con asqueroso?
10: Rafa, te quiero contar que soñé contigo anoche, hermoso.
1: Bueno,
9: ¿no podría decir que soñó? No.
1: Tropicana.
11: Buenos días, Tropicana. Hey, Rafa, yo soy el conductor de la van de la automulta. Voy para allá para que me diga los 1000 barras de queso, ¿oíste?
1: Ay,
11: que
1: cayó.
11: Me lo diga en la cara.
1: Ay, cayó.
12: Tarde, y la ratica con cartón. Venga. Ni siquiera se ve por ahí los muñecos. Mejor dicho, pues, están para no joder, para estar jodiendo el pueblo nada más. Los sinvergüenzas, esos pitufines.
13: Hey, Rafa. Todo bien, buenos días. Aquí escuchamos a Tropicana desde Galapa Atlántico, Villa Olímpica. Ey, Villa Olímpica vale 3 tiras, vale. La calle, todo, la calle mojada. El basurero, la basura demora 3 días para pasar. De vaina y agua. Porque acá es otro acueducto, pero hay que comprar casa en Villa Olímpica. Sean huesa, sí, mi hermano. Todo bien, bendiciones. De Galapa Atlántico.
9: Te tengo una casa en Rebolo, 6 habitaciones, te vale 15 mil el mes.
2: Vaya. No,
12: está
2: muy cara, Lucho.
12: Rafa, buenos días. Uah, Rafa, ahí en la 46, en todo el frente del Yo Arroyo. Oye, había una rueda de prensa con los pitufitos. Listo ya, papá, organizándose, estaban agarrados manos, orándole a Dios para decirle que les vaya bien en tanta llenada de grúa, Rafa.
1: No,
12: y la grúa al ladito.
2: No,
12: Rafa, qué tristeza eso da, que se levanten a quitarle la tranquilidad a las personas.
2: Y la plata.
1: Haciendo oración para que les vaya bien hoy, no jodas.
2: Sí, la tranquilidad.
14: Tranco asqueroso aquí en la entrada de Caribe Verde, sentido norte-sur.
1: Tropicana.
0: Buenos días. Ella se manda de Villa Olímpica. Debe hacer un exorcismo para sacar ese espíritu.
15: Haciendo la oración al santo Porfirio Barbón Jacob para que le vaya muy bien hoy.
1: Sí, señor.
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4: ¡Claro! En este martes aquí estoy con la información deportiva en Tropicana. Bueno, la noticia mundial es el retiro de la selección argentina de Lionel Messi, quien hizo el anuncio mediante una carta que escribió el día 21 de julio, dos días después de terminado el Mundial. Fueron casi 20 años jugando en la selección en mayores, donde ganó Copas Américas y Mundial. Hoy martes a las 10 de la mañana, en la ventana de campeones en Barranquilla, se va a realizar un acto con los exjugadores del Junior, Rafael Reyes, Roberto Peñalosa, Carlos Peña, Luis Grau y Arturo Segovia, quienes dejarán plasmar sus huellas como homenaje a su legado en la historia de el Junior. Y la salida de Alfredo Arias del Junior será por malos resultados, así lo entregó uno de los directivos. Para ellos siempre estará que el Junior se mantenga en los primeros lugares. En este segundo semestre no le fue nada bien al equipo que dirigió hasta el día de ayer el técnico Alfredo Arias, pues 5 partidos, 3 derrotas, 2 empates. Eso sí, él se da el lujo de decir que tuvo 2 bicampeonatos. Y también es bueno recordarle que el Junior este año, en los malos resultados, también para sumar, no tuvo una buena Copa Libertadores, tampoco estuvo bien en la Copa Colombia, y en la Liga le estaba yendo mal. Entonces, lo uno por lo otro. Lo que sí es cierto es que el técnico dirigió 74 partidos, 33 triunfos, 18 empates y solo 13 derrotas. Es decir que los números le avalan. ¡Tropi Deportes, Tropicana!
5: Bueno, pues vamos a hacer la pelotera de una vez a través del WhatsApp de Tropicana. 300-356-5727, 300-356-5727. ¡Te la compren ya!
6: Bueno, Rafa, pues, yo, antes que tú vayas con tu pelotera, yo quiero decir algo diferente, algo... que yo no me puedo quedar con este chisme, un rumor que se anda diciendo por ahí. Uh-huh. Bueno, no se anda diciendo, pero me lo dijeron a mí. Vecina.
5: ¿Qué pasó? ¿Qué pasó?
6: Ajá. Me dijeron, vecina, tal parece que ya lo del técnico nuevo que acaba de llegar a Junior se venía hablando. Entonces, a propósito, varios jugadores se pusieron de acuerdo para que todo esto que pasara pasó con el fin de que sacaran al que sacaron para que llegara el que llegó.
5: O sea, pero si no tenemos nombre todavía.
6: No tenemos nombre, no lo tendrás tú.
5: Pero uno dice que Viera, pero otro dice que no.
6: Por eso, si se da lo de Viera, parece ser que todo esto ha sido orquestado porque... van a tener un poquito más de libertad, lo que le gusta tener. Lo que le gusta tener a la mayoría de los jugadores que llegan a Junior, Rafa, es libertad. Por eso fue que aquella vez sacaron a Gamero, porque no les gusta la disciplina así fuerte, que entrenen.
7: Pero vecina, usted está diciendo, ¿y quién es el técnico?
6: Escúcheme, como supuestamente dijeron que el opcionado es Viera, parece que eso estaba siendo como orquestado para que todo eso se diera.
7: Pero Viera dijo que no.
6: Exactamente. Entonces, por eso, que vuelva Arias. Eso es un chisme que a mí me dijeron, yo no podía quedarme con
7: porque
6: eso.
7: Porque a Viera le dijeron que dirigiera hasta diciembre. Y él dijo que ese contentillo él no lo va a agarrar.
5: Okay. Además que es un chicharrón.
7: Sí, un chicharrón. Él quiere dirigir a Junior, pero no de esa manera.
8: Yo insisto, deberían premiar a los aficionados que tienen los abonados.
6: El fútbol, yo siento
8: y a los que compran la boleta, cada partido, las personas deberían ser los técnicos, el público de Barranquilla.
6: No, pero ¿sabes qué? Te voy a decir una cosa, viejo Lucho.
8: ¿Serio?
6: Eso tú lo dijiste ayer y puede que tenga razón en ciertas partes.
8: No, mamá de gallo.
6: Escúchame. Yo sé.
8: Encuesta, ¿quiénes quieren ustedes que sea el técnico? No. Porque es que el que paga la boleta es el público.
6: Lo que pasa es que hay algo que no hemos logrado entender últimamente con respecto al fútbol y es lo siguiente. Cada vez que tú lo dijiste ayer, el sindicato más grande que hay son los futbolistas. Pero cada vez que quieren sacar un técnico, juegan mal y termina siendo perjudicado el técnico, siendo que el jugador juega mal de propio.
8: Bueno, pero yo digo que el público diga, votación, ya escogieron al técnico. O que no, si no escoge el técnico, que los técnicos sean el público. Que diga, ¿cuál quiere usted que sea la alineación?
6: ¿Pero con qué fin?
8: Porque es que yo creo que el aficionado barranquero es el que más sabe fútbol.
6: ¡Hombre, no!
8: ¿No, en serio?
6: Sí, no, hombre, no. Los entrevistan fuera de los partidos.
8: Nada, todo mundo aquí dice que es mejor que otro. Entonces, que sea el público que coja la alineación. Eso sale no jugando esto, que hagan los cambios, el público haga los cambios y te aseguro que Junior es campeón todos los años.
6: Hombre, no, lo que pasa es que...
5: Lo que pasa es que
6: yo entiendo que los hinchas barranquilleros, los que son barranquilleros, porque somos hinchas, yo soy hincha Junior, pero no soy barranquillera. Pero entonces, ¿qué pasa? Que son muy apasionados y a veces también por el resultado y el dolor de lo que está pasando con el equipo, dicen lo que dicen. Pero mira el borracho este que la gente le está creyendo todavía, que ¿quién es el polaco? ¿Quién le dijo a Canchimbo? Y mírale a él, que parece, o sea, él parece que nunca en su vida hubiese tenido balón. Claro. En su infancia. ¿Y quién le dijo que ellos tienen el derecho de hablar de algo que ni siquiera saben practicar?
7: Qué pena que la interrumpa, pero hay que tener en cuenta algo, Rafa, que Junior es un equipo grande de Colombia.
8: Era.
6: Grande en el país, nada más.
7: ¿Cómo así que era?
8: Sí, hasta diciembre fue.
7: No, en estos momentos es el campeón. El actual campeón.
6: No, pero la grandeza no se la quita a los 7 partidos estos.
7: ¿Qué dije yo? ¿Qué dije yo, Rafa?
5: Voy con la pregunta. Hoy mismo
0: es. Oye, Rafa Narváez, ¿cuál es la pelotera hoy? ¿En cómo amaneció Barranquilla de Tropicana?
5: La pregunta es: ¿usted estuvo de acuerdo que echaran al profesor Arias del equipo? Bueno, que no que echaran.
7: ¿Eso lo va a responder los oyentes o nosotros?
5: Los oyentes. ¿Usted estuvo de acuerdo con la posición de la directiva Junior de Barranquilla con esa decisión de sacar del equipo a Alfredo Arias, sí o no? Y rapidito, responde rapidito. No se ponga a estar peleando con, ni con Lucho, ni con Leñato, ni con la vecina, ni conmigo.
7: ¿Por qué?
5: No,
7: que se ponga a
9: pelear. Yo sí voy a pelear con ellos, así no, ellos no peleen conmigo.
5: Bueno, nada más usted responda si está de acuerdo o no está de acuerdo con esa decisión del Junior de Barranquilla. A través del WhatsApp 300-356-5727. Buenos días, Tropicana.
10: Tropicana, no ve para nada. Él tenía que esperar que se acabara el semestre y hacer un expulgue de esos jugadores rosqueros que hay ahí, que son los que hacen que el equipo no juegue bien.
5: Vale, Tropicana.
11: Rafa, yo sí estaba de acuerdo. Junior no tenía identidad de juego, independientemente de que haya sido dos veces campeón.
5: Vale, Tropicana.
12: Buenos días, Tropicana. La verdad, no estoy de acuerdo que hayan echado al profe Alfredo Arias.
5: Buenos días, Tropicana.
13: Sí estuve de acuerdo. A la final, Junior nunca jugó bien, Rafa. Y que traigan a Viera. Pero sí estuve de acuerdo que se fuera ese man. Una peleadera que tenía.
5: Buenos días, Tropicana.
14: Rafa, buenos días. Hola, qué man tan hijo de madre, pero ahí es donde uno dice a veces, no joda, porque en Colombia no se aplica la pena de muerte o cadena perpetua a estos casos así, mi hermano.
5: Bueno, no sé qué está hablando, Tropicana.
15: Buenos días, Tropicana. No estoy de acuerdo.
6: Hasta
15: me
6: yo.
15: Parece una falta de respeto a un man que hizo un bicampeonato.
5: Vale, Tropicana.
15: Nada, Rafa, nada. ¿Quién dijo que un técnico ganando dos títulos y lo van a sacar enseguida? Eso nada más se deja aquí en Junior.
5: Tropicana.
16: Buenos días, Tropicana. La verdad, mientras los directivos metan la mano, ahí no hay técnico que valga. Es la verdad.
5: Tropicana.
17: No estoy de acuerdo, Rafa, no estoy de acuerdo. Claramente es un complot, un motín de Rafa, los jugadores, y ellos son los que tienen que pagar las consecuencias, no el técnico.
7: Pero el oyente es que mientras los directivos metan la mano, son los que tienen que meter la mano. Billete,
5: Tropicana.
18: Bueno, yo no estaba de acuerdo, pero si traen a Chihuiro Benítez de técnico, está bien.
5: Bueno, pues. Bueno, ya, Tropicana.
19: Rafa, no estoy de acuerdo, pero lastimosamente aquí en Colombia los resultados son lo que siempre sacan a los técnicos. Ese es Colombia.
5: Dominicana, buenos días.
20: Rafa, con los buenos días. Ñato, buenos días. Buenos días. La verdad, no, soy barranquillero, hincha de Junior, pero la responsabilidad es de los jugadores,
5: Dominicana.
21: Negativo, por eso nunca vamos a ganar nada afuera, porque no respetan los procesos. Él estaba sentando a los jugadores que no sirviera, así es que tenía que hacer.
5: Dominicana.
22: Rafael, que metan de director técnico al Bayero Díaz.
5: Dominicana.
23: No estoy de acuerdo, Rafa, Gargamel, Nari de Bru, Añato.
5: Tropicana.
24: No estoy de acuerdo, tuvieron que darle más oportunidad. Teniendo en cuenta que fue campeón dos veces, los jugadores tienen que ponerle más disciplina.
25: Oh, sí, estoy de acuerdo, porque ya Arias ya estaba un poco desafortunadamente fuera de línea.
5: Bueno, ya Tropicana.
26: Yo no estoy de acuerdo, tenemos que meter a Ñato de...
5: Tropicana.
27: Rafa, buenos días, veo que la hinchada del Junior es la más desagradecida, un man que le hizo dos títulos, dos bicampeonatos.
5: Yo no estoy pensando igual que tú, porque mira que casi el 80% de las personas o 70% de las personas que están votando...
6: Están diciendo que no están de acuerdo.
5: No están de acuerdo, eso no quiere decir que tú tienes que meter a todos en una misma bolsa. Yo creo que son pocos los que están diciendo.
9: Bueno,
5: que están...
9: hablando de bolsa, vio, Rafa, pero... yo creo que al hombre lo echaron injustamente, cuadro.
5: Sí, porque... no, o sea, aquí el mérito no vale. O sea, eso es lo que uno nota, que el mérito no vale.
7: Exactamente.
5: Y como escuchaba un comentarista deportivo anoche, definitivamente en Colombia, pues, siempre el culpable va a ser el técnico. Y los jugadores que son los que mueven el balón, los que juegan, parece que no tuvieran responsabilidad.
9: Rafael, yo le aprendí algo a Julio Comesaña.
7: El pelo.
9: Hoy le doy la razón. El técnico cuando queda campeón debería irse.
7: Pues se vaya.
9: Los técnicos se van, tú sabes. Él debió irse cuando quedó la vez.
6: Claro, ahora, campeón, a mitad de año.
9: Si él se va, queda como el grande, con las puertas abiertas.
28: Están extrañándolo.
9: Sí, o sea, Junior es el que llegara, le va mal.
5: Hoy estuvieron hablando bien de él.
9: Que regrese Arias, sí, porque es el campeón. ¿Entiendes? Y decían, jodalo. Ese es uno de los de las premisas que tienen los técnicos argentinos. En cambio, por lo menos el de Santa Marta, joder, me da tristeza comparada. Ese man lo tienen como...
5: El comodín.
9: Va, regresa,
5: el backup,
9: regresa,
5: el respaldo.
9: Regresa. ¿Cuántas veces ha dirigido el Unión Magdalena?
5: Varias veces.
9: Le ganó a Comesaña en Junior, ¿no?
5: Uh-huh.
9: Entonces debería... Pa. Bueno, se queda cuando acaba campeón con la Unión, también es verdad. No ha quedado, pero él hizo una buena campaña cuando fueron a los penaltis.
5: Sí, señor.
9: Ya debió irse.
7: Rafa, ahora yo te hago una pregunta.
6: Pero eso es por ser Colombia, Lucho, lo dices tú.
7: Rafa y Lucho, yo hago una pregunta ahora.
5: ¿Qué?
7: Cuando Junior tenía estos malos momentos, cuando estaba con Mesaña, que lo sacaban y después...
5: Lo traían.
7: Con Arias creo que no pasa eso, ¿verdad, Lucho?
9: No.
7: No creo que venga más. No creo que venga más a Junior, Rafa.
5: Pero increíblemente, solamente 4 técnicos en Colombia han logrado bicampeonato. Solamente 4. Y 2 de esos 4 lo tiene Junior.
9: Yo creo que...
5: Y la gente se queja.
9: El de Nacional, ¿cómo se llama el tío?
5: Osorio.
9: El del papelito, creo Osorio. Que es uno de... Quintabani.
5: También.
9: Creo que Quintabani...
5: Sí, esos son los 4.
9: Y...
5: Comesaña. O sea, pues 2 han sido de Junior de Barranquilla. Y los 2 han sido sacados por la misma gente hablando, ¡ah, que se vayan! Que no sé qué. O sea, no lo entiende.
7: Rafa, el problema no está... Bueno, ya lo sacaron, lastimosamente. Yo creo que el man... Tiene una buena hoja de vida, viene a ser campeón 2 veces, Lucho. Creo que cualquier equipo...
5: Claro.
9: El man no le come a la prensa.
6: Y es que Blanco es, y ahí no lo pone, Rafa. Se dieron cuenta que aquí sacaron a Arias y la falla no fue de él. Él viene de ser campeón. Lo que estamos viendo es una rebeldía de algunos jugadores para que lo sacaran.
7: A lo que voy es lo siguiente,
9: el choque con Lucho. La prensa, Rafa. El choque con la prensa.
7: Sí, Lucho, sí, sí. Lo que voy es lo siguiente, Rafa.
6: La prensa también a veces se pone pesado.
7: Menos el Bordillo. Técnico que venga ahora. El técnico que...
5: Ni guillo. Y menos también Giovanni, que ayer se la montaron feo en el programa. ¿Y qué va si tú nunca vas a la rueda de prensa?
6: Rafa, y tú estás señalando para allá como si la cabina esa fuera de él.
5: Sí, bueno, está
7: Rafa, el técnico que venga a Junior ahora... Hasta diciembre, que es el campeonato. Si no lo clasifica, ¿qué pasa con ese técnico?
6: No, es que no lo va a clasificar nadie.
5: La gente va a pedir que se quede para el proceso.
9: Y ya no está, jamás. ¿Cómo se llama? ¿Cómo que se llama el Samario?
5: ¿Quién? ¿Reyes?
9: Reyes era el trapito.
28: Aquí la gente ni pide, Rafa, ni espera proceso.
6: Rafa, no lo van a clasificar. ¿Por qué? Porque así como está, Junior tiene que ganar 10 partidos. Y, ojo, no quiero tampoco ahora que yo soy profeta, ni es lo que yo diga. Es difícil... que Junior gane esos 10 partidos de los Soledad que
9: hay,
6: le quedan.
9: Hay dos manes.
5: Ahí va a comenzar Luis Torres. Es un milagro.
9: Hay dos manes que son buenos y son de nosotros. Serían baratos. Y en esta instancia yo creo que debería ser una dupleta entre David Pinillo y Lucho Grau.
7: Rafa, mira, Chiqui García, Gabriel Ochoa, Reinaldo Rueda, bicampeones también fueron los
5: pero tres. Pero campeonatos largos, estamos hablando de campeonatos cortos.
9: Ah, ¿te okay. gusta más largo?
6: Verdad. No, pregunto, Rafa, el campeonato, están preguntando. Sí, estamos hablando de campeonato, Rafa también que te deja.
0: Rafa, yo sí estoy de acuerdo y hay que traer un técnico para un proceso para Libertadores. Yo voy por Reinaldo Rueda.
5: Bueno, Día Tropicana.
1: Oh, se cree que mamando ahora Nacional es capaz de coger ese jugador que votaron a Juve.
5: Tropicana.
2: No estoy de acuerdo con que cambien el técnico porque la verdad, si un jugador lo contratan para hacer defensa, que sea defensa. Si es para atacar, que sea para atacar. Que haga su trabajo y si está trabajando mal, que saquen al jugador, cámbienlo por otro que está esperando la oportunidad en banca.
5: Tropicana.
3: Buenos días, Tropicana. Oye, el problema es que los técnicos pueden estar puestos a mejorar, a todo, tienen errores, pero si no lo tienen paciencia, la mal tipo, tiene dos títulos. Ahora, ¿cómo logras que los jugadores hagan, cumplan su trabajo? ¿Cómo los obliga? Imagínate, será que echarlos a todos.
28: Ese es el problema.
5: Pero lo que sí te voy a decir es que algún día la hinchada del Junior de Barranquilla va a extrañar a ese profesor. Eso sí te lo digo.
7: Rafa, que el problema también
5: así está... como han extrañado al señor Comesaña.
6: Lo que no entiendo es lo que acaba de decir el oyente, que está en todo su derecho, pero... No, que traigan a Rueda porque Junior necesita un proceso. ¿Y por qué con Arias no? Si viene de ser bicampeón.
5: Claro.
6: O sea, ¿por qué con Arias
7: Rueda
6: no?
7: Rueda no puede.
5: ¿Por qué?
7: Él acaba de firmar.
5: Está pillado.
7: Acaba de firmar con un equipo de Miami de mujeres. Miami donde juega Messi, pero el de mujeres.
6: El Inter Miami.
7: De mujeres. Rafa, pero otra cosa que yo digo. Yo siento que el barranquillero se la da más al jugador que al técnico, Rafa.
6: Exactamente. O sea,
7: idolatran sí. rápido a los jugadores.
5: Aquí consiente más a los jugadores y a los técnicos son los que lo batean.
7: Quedó campeón. Uy, campeón. Eso no le puede decir nada.
9: El último técnico ídolo aquí en Barranquilla se llamó Norberto Peluso, que salía a darle una vuelta a la pista atlética y Peluso, Peluso. Y el mono se fue porque fue de atravesado. ¿Te acuerdas cuando
5: bueno,
9: se
5: dio 50 mil, perro?
9: Cuando Higuita.
5: Ajá.
6: 50 mil fue pibe.
9: En Copa
5: Libertadores. No, yo escuché el pibe.
9: Sí, en Copa Libertadores. Higuita se fue de. Sacó un taller de pintura y sacó el soplete, rara.
5: Ajá.
9: Y él lo echó. Por encima de todo el mundo, por encima de directivo, le decían, no lo eche, porque. Aparte de ser jugador, era...
5: ¿El ídolo?
9: Era el ídolo, era motivador. Fíjate tú que llegó el extranjero, me dice, en los entrenamientos, Marquinho, el jugador brasileño, todos los días tomaba fotos con él. Y se lo mandaba a la familia, estoy jugando a la hijita. No jodas, era un ídolo, él motivado. Entonces le dije, ahí no lo eche, y se va. Rafa, hablaron por hijita mucha gente. De afuera, nada. No, yo se lo advertí que se fue. Ay, pero es un más, marica. Ay, perdón, no guarda entrenamiento. Ay, no, que venga. Porque él le dijo, que venga como está, pero que se presente. Y no estaba.
5: Estaba en otro viaje.
9: Yo de arroyo. Entonces, Rafa se fue y después van y vienen, como dice Ñato. Come Sañabá, el otro regresa. Pero es que siempre chocan con la prensa, chocan con todo. Entonces se ganan. Animadversión del
7: pero público. Que también que hay periodistas que son también son lisos. No voy a decir nombre, pero hacen unas preguntas para sacar de quicio a los técnicos y eso también molesta.
5: Pero, ¿sí? Bueno.

0: a esa hora de la mañana.
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4: Tropicana, buenos días. Mi talento oculto es cantar ópera.
0: ¿Usted qué dice, Ñato?
5: ¡Tropicana! Rafa, hay que meterlo preso.
0: ¿Usted qué dice, Lucho Torres?
6: Bueno, Rafa me hizo recordar a Pavarotti, que va a ir matando exacta. Para mí es... ese talento deberíamos promocionarlo. Tú, ese audio lo debes pasar todos los días por Tropical.
0: Ok.
6: Apoyar al talento.
0: Uno a uno. ¿Usted qué dice, vecina?
5: Rafa, bloquealo, Rafa.
0: ¿Usted qué dice, Maite?
3: Que esos son talentos que deberían permanecer ocultos.
0: Ok, talentos ocultos.
7: ¿Cómo matan? Tropicana, mi talento oculto es la soda destapada.
5: Bloquealo.
0: ¿Y cuál es la soda destapada?
5: Que ya se la destaparon la

0: bien.
1: Perfecto, Rafa. Este mal lo estamos mamando.
0: O sea, pero no, no me parece que sea un talento para ganar, Rafa.
1: ¿Usted qué dice, vecina?
2: Bloquéalo, Rafa.
1: Ey, tampoco lo hizo mejor que el otro. Maite.
3: Muy fastidioso para mi gusto.
1: Mira cómo matan ustedes los.
4: Joder, matan el talento.
0: No, está matando. Él es el que lo está haciendo llorar.
5: Todo. Buenos días. Mi talento oculto es versear. Ahí va. Tengo ganas de llorar. Tengo ganas de llorar.
1: ¿Usted qué dice, ñato?
0: Me dieron ganas de llorar, Rafa.
1: O sea, no.
0: No.
1: ¿Usted qué dice, Lucho?
6: Perfecto. Yo le daría la caja. El talento.
1: Ah, sobre todo. Sí.
6: Ah, Rafa, pero si tú todo.
0: O sea, ese es sarcasmo de él cuando él dice perfecto es porque está feo.
6: Yo le daría tres cajas.
3: Okay. Tres cajas.
1: ¿Qué?
2: Bloquealo. Bloquealo, Rafa.
1: Maite, ¿tú qué dices, Maite?
3: Tengo que decir algo.
1: Claro.
3: No se merece, Rafa.
1: Bueno, pues. Ok.
4: Mi talento oculto es adivina qué estoy haciendo. ¿Quién está en el baño? ¿Quién está en el baño?
2: ¡Ali! ¡Ali, guerrero!
4: ¿Qué está haciendo?
1: ¿Usted qué dice, ñato?
0: No, me parece una falta de respeto, Rafa, con tus colegas que se metan así con ellos, Rafa.
1: Bueno.
3: No entendí.
1: ¿Usted qué dice?
6: Lo va perfecto. Para mí.
1: Hey, Luchi, ¿qué?
6: ¿A qué le vamos a dar tres cajas este a cuatro? Oh, me hizo reír, Rafa, bacano, bacano.
1: Sí. ¿Usted qué dice, vecina?
2: ¡Bloquealo, Rafa!
1: O sea, llevamos dos en contra.
3: No entendí el talento.
1: Tropicana, bueno, Tropicana.
5: Buenos días, Tropicana. Mi talento oculto es.
7: Aguantarme a mi mujer. Que está oculto.
2: ¡Mierda! ¡Mierda!
3: ¡Bravísimo!
1: Ah, usted está enseñando.
0: No creo que sea un talento, Rafa. Para mí, no.
1: No joda, talento. Aguanta la mujer, no es un talento.
0: No, Rafa.
1: No joda. Lucho, ¿tú qué dices?
6: Perfecto.
1: Ok, entonces perfecto.
6: Cuatro cajas.
1: Ajá. ¿Usted qué dice, vecina?
2: Que la mujer lo bloquee, Rafa.
1: ¿A usted qué dice?
3: Que es muy talentoso.
1: Ajá, pero la vecina.
3: Ya, que la mujer lo bloquee.
2: No. No estoy de acuerdo. Que está en contra. Está echándole cosas a la mujer. No, no, Rafa, nada.
6: ¿Y tú?
2: Es otro negativo.
6: Ay, ¿el tuyo?
2: No.
1: A la mujer,
2: no.
1: Eso no es talento. Tropicana, buenos días.
7: Mi talento oculto es descomponer canciones. La cucaracha se fue para Tropicana. Porque le falta una bolsa de marihuana.
2: ¡Ey!
1: Ya. Acabó la vaina este man. Bueno, creo que no hubo ganador, Maite.
6: ¿La cucaracha?
1: No, nada.
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1: Un joven de 25 años fue asesinado la noche del lunes en el sector del Rincón Latino, en el barrio Rebolo, suroriente de Barranquilla. Las primeras informaciones indican que la víctima fue citada por un amigo en la calle 6 con carrera 32. Al lugar llegó el hombre y desconocidos abrieron fuego contra el joven, dejándolo gravemente herido, con lesiones en el cuello, abdomen y una de sus piernas. La víctima fue llevada al nuevo Hospital General de Barranquilla, donde confirmaron su deceso a causa de las heridas. La víctima fue identificada como Dubán Enrique Acosta, de 25 años, que laboraba como mototaxi. Gravísimo, o sea, el amigo lo cita, llega al lugar y en el lugar lo matan.
0: Joda, qué vaina. Bueno, esta es la información.

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1: Vaya, muchas veces como invitada de honor en esta cabina, pero hoy por primera vez como la reina oficial del carnaval de Barranquilla.
2: ¡Eso! ¡Chiquita! ¡Chiquita! ¡Hola, salud! ¿Cómo estás, corazón? ¿Cómo te ha ido?
1: Excelente.
2: Años sin verte. No, mentira. Oye, bacano, berrecito, como dice Maite, te hemos recibido como un tema social, sí, de ayudas, pero esta vez
1: siempre
2: ya
1: como una aliada para ayudar.
2: Y que yo siempre que la veía le decía, tú vas a ser la reina del carnaval. Sí, siempre se lo decía.
3: ¿Cuántas veces se lo dijiste?
2: Vale.
4: Usted
3: no, para saber cuántas veces cuando tú repites algo se vuelve realidad.
2: Usted no va a seguir trabajando.
4: Ese para que le dé
3: por eso, ¿hasta cuántas veces?
2: Usted no va a seguir trabajando.
3: No, Rafa, ya no repitas más.
2: ¡Hombre!
1: Salva Malof, reina oficial del carnaval de Barranquilla 2027. Es un placer tenerte aquí en Tropicana. Salve, tú sabes que es tu casa.
5: Así es, no, yo tenía que empezar mi agenda aquí en Tropicana. Definitivamente es mi segunda casa, como bien lo han dicho. Y dijimos, antes de ir a cualquier lado, tengo que venir aquí donde siempre me han abierto las puertas y me han apoyado desde el primer
3: día. No, hubieras venido para que veas tú.
2: No, y te voy a tirar, tú siempre llegas con buenas noticias, porque hoy vamos a iniciar un proceso o algo, una campaña bonita que se llama 3009. Código 3009, ¿cómo es? Maite.
1: Tenemos un código 3009. Código milagro.
2: Hemos llamado el código 3009 porque vamos a hacer 30 ayudas de seguidas durante el mes de septiembre, que tiene 30 días.
5: Me encanta.
2: 3009, y lo vamos a llamar el código milagro.
1: Código milagro.
2: Y Lucho Torres, tú sabes que Lucho Torres ya sale y que va a ser un milagro. Bueno, entonces vamos a hacer el código milagro, una bendición de papito, del niño Dios. Claro, o sea, sí, que el niño Dios vamos
1: milagro
2: a hacer.
1: Del cosas. Niño Dios.
2: Del niño Dios vamos a hacer ese milagro con el código 3009. O sea, tú llegas hoy de una vez haciendo un milagro, con la bendición de papito Dios. Ya todo lo que tú quieras preguntarle.
4: No, que si nos van a dar boleta, Rafa, para la coronación y toda esa vaina. Wow.
3: Rafa, pero es verdad, Rafa.
2: ¿De qué?
3: Necesitamos ir a ver allá en vivo y
5: pero eso se pregunta.
2: Eso no se pregunta.
4: No, porque si tú se las das a Rafa, él no las vende a nosotros.
2: Ey, mentira.
1: No, obvio que sí, o sea, eso hay
4: para
1: todo el mundo.
4: No, felicitarla, la verdad. Esperemos que este carnaval que empieza en enero, Rafa.
5: ¿Cómo empezó ya?
4: Ya empezó, pero por ejemplo, enero vamos a vacilarla, pero bueno, vamos para esa. Si necesita un parejo, reina, mire.
1: Bueno,
4: Nato, a mí me echan mañana de aquí.
5: Son parejos para todos estos meses.
2: Si no sabes qué preguntar, mejor no preguntes. ¿Cómo vas a decir que ya que en enero? Ya,
1: ya
2: comenzó.
1: Ya empezaron.
4: No, los eventos, Rafa. Los
2: no,
4: eventos.
2: Ya.
4: Estoy pidiendo mi boleta. Bueno, dame una boleta para mañana. ¿Qué encanta mañana?
2: No, Rafa.
3: Rafa, lo que pasa es que él estaba preguntando porque él quiere fiestar.
4: Yo quiero enseguida.
2: Bueno, llegó lo más lindo de Caracol.
1: Un carnaval que inició con muchas labores sociales. Por ahí te vimos con el Popeye del carnaval, ¿no?
5: Sí, divino.
2: Popeye.
1: ¿Tienes toda una idea de ayudar a estos actores, que son figuras y que representan, yo creo que la tradición más bonita del carnaval y sus personajes?
5: Así es. Este carnaval realmente queremos homenajear a quienes hacen la fiesta posible, que son todos estos hacedores. Empezamos con Popeye, pero realmente él abre la puerta a todos estos meses que vamos a tener diferentes grupos y personas que le han aportado al carnaval. Por ejemplo, Popeye, un señor que lleva 14 años aportándole al carnaval. Es la felicidad para muchas personas, muchísimos claro. niños, les hace sonreír. ¿Y por qué no exaltarlo a él? Él nunca se lo imaginó que alguien lo iba a homenajear alguna vez.
3: Pero sí, ese Popeye sí come espinaca, de verdad.
5: Come arroz con pollo.
2: Ah, espérate, Lucho, espérate.
6: Ajá. El reino del carnaval hay que preguntarle. Siempre se le arma un verguero con los novios. ¿Ya se armó a ti?
5: No, fíjate que no.
3: Ella terminó con él desde ayer, ya para hoy ya está. No.
6: No, verdad, cántala. Porque
5: no, estamos bien. Yo tengo novio, pero estamos
1: firmes. Está bien.
5: Es carnavalero, entonces entiende todo. Entiende todo.
6: Ah, ok. Y ahí pegado, está volviendo.
5: Pegado.
3: ¿Está aquí? ¿Dónde está?
5: No, aquí no está trabajando.
3: Ah. No, porque, ¿verdad?
5: Sí.
1: ¿Cuántos días tienes de reina ya, Salva?
5: Como 11.
1: ¿Y ya tiene canción pegada?
5: No más.
6: No, y el
5: viernes.
6: Y el carnaval la va a hacer adelgazar, vas a ver.
1: Rafa, ya
5: me mandaste a un mercado de la última vez que me diste.
6: Mira, Rafa, te va a adelgazar.
1: Rafa, ya tiene canción pegada, ¿sabes?
2: Sí, ya me di cuenta.
1: El jean le queda bonito.
6: Sí, la canción que estaba pegada. Estaba ya muerta ya y volvió esa canción a pegarse.
4: Rafa, vemos que hay muchas que aspiran a ser reina del carnaval. Bueno, siempre, lastimosamente, solo una es la que tiene que llegar. Ya que eres la reina del carnaval, ¿qué significa para ti ser la reina?
5: todo. Yo sé que suena de pronto un poquito cliché, pero es realmente ese sueño hecho realidad de esa niña que algún día lo vio como muy lejano o a veces imposible, y realmente uno tiene que trabajarlo, sumergirse realmente en el carnaval como un hacedor más, entender lo que es la fiesta para poderla representar correctamente, porque esto realmente es un compromiso. Un compromiso que hay que saber respetar y total, llevarlo como debe ser.
4: Ahí está, para que diga que no se pregunta.
2: Bueno, Leila, vamos a hacer un jueguito aquí de bacano.
6: Algunos cambios va a tener tu carnaval referente a todos. Bueno, algunas se inventa algo.
5: Sí, bueno, como es mi lema, este carnaval es para todo el mundo y por eso mismo queremos hacer diferentes proyectos que perduren en el tiempo. Una de esas, ustedes me conocen, que pues mi bandera principal es ayudar y el tema de la salud. Entonces, para eso queremos hacer un proyecto para todos los hacedores del carnaval, brindarles una brigada de salud gratuita a todos ellos con una membresía en donde vamos a cuidar a quienes cuiden nuestra tradición, que son ellos, para que cuando llegue la fiesta, por supuesto, estén de la mejor manera posible. Asimismo, tenemos diferentes proyectos que queremos que no solamente sea este año, sino que queden en el carnaval.
2: ¿Y por qué esta canción, ve?
5: Ay, yo no estoy.
2: ¿Y por qué esta canción?
3: Es como que ella nomás tiene un solo jean, Rafa.
4: Yo no entiendo la reina Rafa bacano el jean. Pero el jean, ¿qué dice?
5: Se le queda bonito. Queda bacano.
4: Por eso es que apretadito y el jean de ella está ancho, Rafa.
2: Ay, ya, tú sí eres chimosa, que supone la chimosa es ella, no tú.
3: Ah. Una cosa.
1: Venga, es una pollera de jean. Espérense, ya viene. ¿Viste? Ese es el comentario ¿viste? Más frecuente. La pollera ahí. Ya viene.
2: Bueno, voy a hacerte una pregunta. Tienes que escoger.
5: Miércoles.
2: La pregunta es, ¿palco o bordillo?
5: No me bordillo.
2: Ah. ¿Champeta o música africana?
5: Música africana.
2: ¿Arepa de huevo o butifarra?
5: Arepa de huevo.
2: ¿Guacherna o batalla de flores?
5: Guacherna.
2: Ah. ¿La troja o la ocho?
5: No me la troja.
2: Ah. ¿Qué persona del carnaval te llevarías de rumba, por ejemplo?
3: Al Rey Momo.
5: Oye, está malucho.
6: A la estación. Puede ser que coge la troja.
2: Sí, quizás, pero ella cogió la troja. Óyeme, ¿ayudar o bailar?
3: Joda, qué pregunta. Esa pregunta.
5: Ayudar bailando.
2: Ah, bueno, ahí está. Ah, Lucho.
4: Pero Lucho, cállate.
3: Ahora la reina es él.
5: Bueno. ¿Están buscando Rey Momo, no? Sí. Lucho, postúlate.
6: No, hombre.
5: Las inscripciones tienen abiertas.
4: Rey Momo, no Rey Mono.
6: Ahí está.
2: Ahí, pila.
6: Ahí está, ¿cómo que se llama el de la letanía?
5: ¿Quién?
2: Calancho, ¿qué?
6: El Calancho.
2: No, pero no sé si él quiere ser Rey Momo.
3: No, pero ven acá, ¿el Rey Momo es por feura o por tradición? ¿Qué?
5: Por tradición.
3: Entonces, ni Lucho ni Calancho entran ahí.
6: Si fuera por bonito, no hubiese.
4: Ah, pero quisiera hacer
6: Momo,
4: una.
6: No conozco un Rey Momo bonito. No he visto.
3: Ahí sí, ahí postulen a Rafa.
6: No, señor.
1: Un Rey Momo bonito.
6: No, señor. Ese es el reinado gay.
1: No.
6: Igual,
1: 44.
5: El de este año.
4: Rafa.
1: El año pasado.
6: Pero es el carnaval de
1: este año. Él es médico, ¿no?
2: ¿Cuál carnaval de este año?
4: Ey, pero cállense, si la reina vino para acá fue hace.
2: Ey, ojo lo que acabé de decir, Lucho.
4: ¿Qué dijo?
2: No, nada.
4: No, yo quiero hacer una pregunta a la reina, Rafa. ¿Qué comparsa o danza tradicional te representa más?
5: La cumbia.
4: La cumbia.
5: Soy cumbiambera al 100%, incluso pertenezco a una cumbiamba que es la misma vaina. Y la llevo.
6: Ah, si es la misma vaina, entonces ¿para qué?
2: Ya, pues. Lucho.
6: Así se llama la.
5: Así se llama la cumbiamba.
2: Desde ahora te conviertes en DJ de Tropicana, ¿vale? Tienes que escoger 5 canciones carnavaleras. ¿Cuáles son tus top 5 de canciones carnavaleras?
5: Eso está demasiado difícil.
2: Dale, vamos a ver. Tu top 5.
5: Me encantaría. A mí me encanta la de Soy tan feliz.
2: Bueno, esa es salsa, pero no, estoy hablando de carnaval.
5: Ah,
2: no, salsa.
5: Puro checo.
2: Ajá, ok. Ella le gusta puro checo. Okay.
5: Checo es carnaval al 100%.
6: Sí, puede ser marihuanero, por decir.
4: Ey, Lucho, ¿cómo así? Yo te dije que
5: frutos del carnaval. Okay. Coco Baloy.
2: Fruto del carnaval, pero ¿cuál de checo te gusta bastante? Que tiene un pocotón.
5: Que tiene mucha. Frutos del carnaval es del checo.
2: No,
5: no, la no, mentira, checo para todo.
6: No va a
4: escoger. Checumbia, Rafa, checumbia.
6: No va a escoger el viejito cacarrabia.
2: ¿Cuál es? No, esa es la que. Puede ser la el Chema Palé.
5: Sí, pero.
4: El torito del checo.
2: ¿Cuál torito del checo sé yo?
6: No, la que tiene la versión vulgar.
2: ¿Cuál?
4: Ey,
2: pero ustedes son texto, ¿vale?
5: ¿Cuál?
6: Ay, en Cartagena. En el carnaval.
2: Ella dice, fruto del carnaval de el Cuco Baloy.
5: Cuco, lo siento, estupendo. Esa es la carnaval.

0: Aprea udiară, repita.
1: Repita, repita. Oye, hola. Y rompa todo el mundo.
2: Esa cabe.
3: Hazme el favor.
2: Esa cabe también.
4: ¿Rompa? ¿Cómo? ¿Cómo así?
1: Entra. Entra. Otra, volvió Juanita. También es carnavalera.
2: Claro. Volvió Juanita.
4: Las cuatro fiestas de Diomedes, Rafa.
2: Ah, pero que tú eres la reina o es ella, este.
1: ¿Ah? Torito, el Torito también. Bueno, hay torito, mucha torito. Canción.
0: Fuiste mala de los hermanos Ramos.
5: Ella te llegó, esto yo me acuerdo del parque.
0: Oye, una reina que tú hayas dicho, yo quiero ser reina por ella. ¿Cuál reina carnaval te acuerdas?
1: De Gisela Cuti.
6: Ah, sí, claro. Es
1: que aparte que
6: Gisela Cuti fue icónica.
1: Icónica. Andrés sí. Jaramillo, también la sí, recuerdo sí, muchísimo. En verdad, todas han tenido como su sello y han dejado algo en el carnaval. Y cada una tiene como ese toque diferente, como lo estaba diciendo tú. O sea, cada una ha dejado algo en el carnaval. Así que...
7: ¿Tú cuál quieres que va a ser tu sello?
1: Que voy a ser una reina para todo el mundo. Porque eso es lo que yo quiero. Es más, unir las asociaciones del carnaval de Barranquilla. Carnaval de la 44, el carnaval de Suroriente, Suroccidente. En fin, carnaval.
0: ¿Y el de nosotros?
1: Y el de ustedes también.
4: Reina, si tuvieras la oportunidad de cambiar algo del carnaval, ¿qué cambiarías?
1: Yo creo que más que cambiar es fortalecer lo que ya está.
4: Ok.
1: Realmente exaltar todas esas tradiciones.
0: Todo.
1: Ah, sí,
4: sí. Está sacando el chapitín. Tú sabes que hay que trabajar.
7: El chapitín, ¿quién es el chapitín?
0: El chapitín.
7: O sea, no, el chapitín.
4: Tú dices que no tengo la capacidad para preguntar
0: te
4: eso.
0: Vas a tener tú, mijo. Cuando tú has hecho
7: por la, favor.
0: A la reina del carnaval de Mercado, ya no hay carnaval, mijo.
7: Lucho, por favor.
4: Tardío porque tenemos 89 barrios.
1: Todavía sí.
2: Ajá, bueno, siga que ella está respondiendo una cosa que me llama la atención. Ella está diciendo es fortalecer lo que ya tenemos. Y eso me gusta. Que a veces la gente busca cosas nuevas y termina dañando de pronto lo que ya se ha hecho. Y me gusta eso lo que está haciendo ella de unir además.
0: Viernes de reina.
1: Unir. Eso es lo que queremos. Viernes de reina también recuperarlo. El tema de esos asaltos carnavaleros, llegar a los diferentes barrios.
0: ¿Qué acaba de decir ella? ¿Recuperar qué? Los asaltos.
1: Pero no, no en ese sentido.
0: Ah, ok, ya. Okay. Discúlpame.
1: Está bien.
8: Aquí ves que llega Caroncaro. Caroncaro se murió a tu
0: quitar
8: madre.
0: Quitar todo lo que tenga tu apellido, todo lo que sea malo.
1: Ya.
0: Malo.
1: Malo. Sí, todo lo malo para afuera.
2: Te voy a hacer una pregunta y quiero que me la respondas.
4: Prenga mocera.
2: Que tiene que ver con filosofía.
1: Mierda.
2: ¿Qué tal eres tú en matemática?
1: No.
2: Bueno, ¿qué tal tú eres en álgebra, aritmética?
1: No, todo lo que tenga que ver con números.
2: ¿Con tema de algoritmo?
1: No. ¿Cuál es la pregunta?
2: No.
7: Sí, ya ves.
2: ¿Te gusta la geografía?
1: ¿Qué vas a decir?
2: No, ¿te gusta la geografía?
0: La de Colombia.
1: A mí, dime yo.
2: ¿Te acuerdas? ¿Tú te acuerdas que creo en octavo o noveno quedamos historia de Colombia? ¿Te acuerdas?
1: Ay, sí.
2: Ok. La pregunta es sencilla. Barranquilla te está prestando la corona por un año, ¿cierto?
1: Sí.
2: Ok.
1: Así es.
2: Cuando tengas que devolverla, dejo la pregunta esta. ¿Qué tendría que haber cambiado en la ciudad para que tú digas, valió la pena ser reina?
0: Soy de matemática.
6: No, eso es de astrofísica.
4: Ahí no es ChatGPT.
0: Ahí no es. Sí, claro. La sacó de ChatGPT.
2: Mira, venga, aquí está. Yo mismo. Yo planifico mi
4: plan. Ya, deja que piense que va a responder al reino.
1: Yo creo que para mí lo más importante, y creo que de lo que se trata el carnaval, es que se acaben esas rivalidades que hay entre asociaciones, sino que todo se vuelva uno solo, que el carnaval es uno al final y que se vuelva para todo el mundo. Entonces creo que eso es algo que quisiera, como todos estos meses que me quedan de reina, trabajarlo día a día incansablemente para que cuando llegue el tiempo de ya entregar la corona, que ya el carnaval tome también ese ambiente de armonía, de amor, de fiesta, de disfrutarlo todo sin importar lo que sea. Entonces yo creo que más o menos eso.
4: Coge la respuesta, Rafa.
0: Me dice el Chapití aquí, pregunta.
7: ¿Chapití?
1: Chapití.
0: Si cuando ella se vaya, le va a molestar que le digan la ex reina.
1: No, ve.
6: ¡Ay!
2: Hey,
6: cero.
2: No, cero política, ¿viste?
0: No, ¿qué parece? ¿Quieres jugar política?
6: Ay. Sí, no te vas a conocer.
4: No, hay que si va a subir 20 tito bailando ya después que sea reina, Rafa.
2: ¿Cómo así?
4: Porque sabes que la reina ya dejan de ser reina y siguen bailando. Ya, quédese quieta.
7: ¡Descanse!
2: Está tirando puyazo. Aquí se supone que la chismosa es la vecina.
6: Esa puya le cae a dos.
2: Ya, no, Maite, señor, por favor.
7: A más de dos.
2: Que sigan bailando.
6: No,
2: si
6: la porque vida... la otra ya dejó de.
2: No, que la gente disfrute como quiera disfrutar. Que la gente siga disfrutando. Después del carnaval o en el carnaval. Pero la gente disfrute. ¿Qué va? Le va a preguntar a la vecina.
1: ¿Qué pasó, vecina,
7: Pablo? Lo que yo siempre.
4: Que si no tiene un vestidito para ella, puede decir cambiar la manta.
7: Lo que yo siempre he admirado, o sea. Obviamente ya ella dijo que el carnaval empezó. Sí. Yo lo que quisiera saber, obviamente, en el magno evento que hacen para la coronación, ya tú tienes planificado todo lo que vas a hacer y todo lo que quieres mostrar.
1: Ya estamos escribiendo el bando y también la coronación. Porque eso empieza desde ya, incluso.
0: Reina del carnaval, que se respete, hace el saque honor. Yo lo hiciste de junio.
1: No lo he hecho. No lo he hecho aún.
4: Que lo vaya a hacer porque después te echan la culpa que no, lo eliminaron.
0: Ya que puede pasar.
7: ¿Y, tiene, y eres fan de alguno de los jugadores que está ahora?
4: De James.
7: ¡Hombre, Junior!
2: ¿Qué pelado este qué? ¡Ey, ey, ey! Ven acá, estamos hablando de ellos. Ella le gusta Muriel, Muriel.
7: Pero Rafa, ven acá. ¿Y tú eres la reina o es ella?
1: Me gusta Muriel, vos decís.
0: Está con Chapitibe.
1: Chapitibe. ¿Qué me vas a preguntar, Rafa, de astrofísica?
2: Es que queremos conectarnos en este momento con Bogotá.
1: Ah, bueno.
2: O sea, con Tropicana Bogotá, y me están escribiendo para estar en vivo.
7: Ah, ellos tienen una reina.
4: Que lleven su reina ellos. Que lleven su reina de carnaval de Bogotá.
2: ¿Cuál reina?
4: Ahora quieren la reina de nosotros.
2: No, pero si es la que es la reina, la principal de todas, ella, ella es la que manda.
6: Oye, Salva, en redes sociales está como que el tema, tú sabes, queda la tusa de las que fueron, que tal. Y comienza el hate, comienzan los comentarios. ¿Estás lista?
1: Ya.
6: ¿Cómo lo vas a...? Porque ya por ahí, nada más el primer día, ya te intentaron coger por ese lado de los... durante 4 días todos somos igual.
1: Sí, sí, yo creo que realmente... a ver, la gente no nos conoce, entonces...
6: Total.
1: Es uno realmente día a día irte mostrando quién es uno, que conozca más allá de acá, en la Reina del Carnaval, conozcan el ser humano que está detrás.
6: Total.
1: Conozcan las iniciativas, el corazón, y que realmente esto se trabaja duro. O sea, esta campaña realmente que hicimos estas 6, porque éramos 6 aspirantes este año, por ejemplo, y esto era día a día ensayando, yendo a grupos folclóricos, realmente estudiando sobre la cultura. Y uno lo que quiere, obviamente, es que a quien sea que se haya cumplido el sueño, que este año, gracias a Dios, pues,
6: pueda vivir una experiencia bonita.
1: Exacto, que sea lindo, que total, sea con armonía, con respeto. Hay comentarios que uno no puede evitar porque, pues, a ver, atrás de esa pantalla hay personas que uno no conoce, pero...
6: Que son crueles muchas veces.
1: Pero la idea es que esas personas se den la oportunidad de conocerme y que vean que este carnaval realmente quiero aportar todo lo mejor de mí para que sea el mejor carnaval de todos.
2: ¡Ah, oh, qué bonita!
8: ¡Pero se murió tu madre!
6: Una buena reflexión para que dejen tanto odio en redes sociales.
0: Hablando de mentada de madre, coro, se murió tu madre. Porque ella no lo dice, pero ella piensa la mentada de madre, lo que critican, que da su mentada de madre.
2: No, yo creo que ella tiene un pensamiento un poco más.
0: No, ella lo pensó, rápido.
2: Maduro emocionalmente, ya creo que ha aprendido mucho. Lucho, cuando uno tiene el corazón bonito, uno esa vaina la deja pasar.
0: No mienta madre.
2: No, no dice, Dios te bendiga.
7: Dios te bendiga.
1: Dios te bendiga.
6: Pero es que tu Dios te bendiga tiene otra intención.
2: No.
0: Sí, sí. Es una mentada de madre mental.
2: No,

0: ¿Trae lo de Bogotá, qué es, al fin?
1: ¿Usted qué cree?
2: Yo voy para Bogotá la otra semana a recibir a la reina.
3: ¿Ustedes qué esperen, pues?
0: Vamos, mientras llega a Bogotá, le quiero hacer una pregunta a la reina. ¿Qué tradición del carnaval no debería perderse?
1: Champiti.
2: No, el fin de semana de tradición, por ejemplo. La tarde de danza y la noche de comparsas nunca se debería de perder, porque ahí donde realmente todos estos grupos se muestran sus talentos y compiten para el tema del Congo de Oro.

0: ya no va.
1: No sabemos, no, no sabemos realmente todavía, no nos han dado...
0: pues, pero eso no depende de ti, ¿no?
1: No, no, eso no depende de mí y realmente no sabemos también si este carnaval para dónde se va.
0: Bueno, eso es puro influencer lo que va a salir en esa guacherna.
2: ¿Se va a mudar el carnaval?
1: No sabemos.
2: ¿Dónde se va? ¿Cómo así?
3: Salva, mira.
2: Espérate, que eso está interesante.
1: No sabemos si es para el área 40, si es para el malecón, exacto, no sabemos.
0: Puente Pumarejo, que dicen que es para el Puente Pumarejo.
4: Para Santa Marta.
3: Para el Puente Pumarejo.
0: Sí.
1: Tú le crees.
4: Mira, ya está pendejito de sacar un desfile. ¿Sabes dónde hay que sacar un desfile?
1: ¿Dónde?
4: En Alameda, hasta allá, hasta el fondo, donde está la selección. Sí.
5: Allá hicieron un carnaval de niños, quedó bien bonito. Mira, aquí mandó, Rafa, un oyente mandó una pregunta, Dubán Díaz.
0: Hombre, Dubán, que he estado odiando.
5: Tranquilo, tranquilo, ñato. Dice, ¿qué es lo que más te preocupa de ser reina?
0: Los vestidos que son caros.
4: Eso le preocupa al papá.
3: Y a la mamá también.
4: No, no, al papá. La mamá está, dice, este es, no coge aquel, pero el papá es el que dice, ¿cuánto es? No,
3: mira, la mamá hizo cara y qué. No. Yo también.
4: No,
0: pero deja que responda, Lucho.
5: El
0: papá
5: es
0: el que
5: dice, esa es la mamá.
1: Esa es mi mamá.
5: Tú puedes decir claramente que ella es tu hermana y yo te creo.
1: Sí, total, eso dicen. Viste los genes.
5: No, no se ve porque tú estás por dentro.
2: Y la hermana es igualita también.
1: También nos confunde.
2: Sí, son igualitas.
3: Y tu hermana fue reina también, ¿no?
1: Sí, en el 2024, reina de los niños.
3: Reina de los niños. Pero la pregunta
5: que
3: fue...
5: ¿Qué es lo que más te preocupa de ser reina?
1: ¿Qué es lo que más me preocupa? No, yo creo que...
4: No.
1: No, ¿sabes? Que yo creo que uno se lanza a esto sabiendo...
2: A vivir la experiencia.
1: A vivir la experiencia, que esto también es un esfuerzo físico, mental, emocional.
2: Total.
1: Y uno sabe que van a haber altibajos, van a haber días donde uno va a estar arriba y van a haber días también.
3: Pero vamos a mostrar a mamá.
5: Exactamente.
3: Venga, mamá, venga, mamá.
5: Venga, que venga, que venga. La mamá, por favor, la mamá.
3: La mamá, que
4: bueno, bueno, de allá te voy a contestar. ¿Cuántas veces le dijiste tú que no fuera reina? ¿O la apoyaste?
3: Es una pregunta.
5: Claro, venga, ¿qué? Venga, mamá,
4: ¿qué? ¿Cuántas veces le dijiste?
3: De una
4: tú?
3: Gran mujer siempre hay una gran mamá.
4: ¿Cuántas veces le dijiste?
5: Esa es nueva.
4: Deja,
5: pero
4: de,
5: vale.
4: Deja de joder que no.
6: A mis hijas, a sus sueños. Que quieren ellos realizar, yo las voy a apoyar siempre.
4: O sea, nunca hubo un no.
6: No, le dije, lánzate y déjale todo a Dios. Si es para ti, que sea Él el que te abra los caminos. Y si no es, te tiene cosas mejores preparadas para tu vida. Y hoy lo ha demostrado Salva a lo largo del tiempo, en tan corta edad, toda su trayectoria social que ha hecho. Entonces yo pienso que para ella, nada le queda grande. Es una niña que... es brillante, con un corazón grande, enorme, y que ojalá todo el mundo se tome la oportunidad de conocerla y sepan el ser humano que tienen de reina del Carnaval de Barranquilla.
4: ¡No,
6: joder!
0: ¡Y no quería hablar, Rafa!
4: Ay,
0: ¡y no quería hablar!
4: ¡Y eso que no quería
5: ¡no,
4: hablar.
5: Rafa! Rafa, y como parecen hermanas, no, si ella le decía que no, no le iba a hacer caso. ¿De quién le hace caso a su hermano?
4: Que habla bacano. ¿Te ayuda a lavar los chismes?
5: Que habla bacano.
3: No.
1: Todo.
0: Todo, Lucho, todo. La lava chisme, hoy a Caldero, todo.
3: Ya está la pregunta de ChatGPT. ¿Qué otra pregunta vas a hacer?
0: Pasa, Rafa, que los que estamos preparados nos educan bien. Por ejemplo, mi mamá es docente, yo no tengo la necesidad de buscar ChatGPT.
3: Ajá.
0: ¿Verdad?
3: Muchas gracias.
0: Es mi culpa, Lucho.
4: Casi te creo.
3: Ven acá. El año pasado tú también fuiste aspirante a ser en el carnaval. Y estos días hablaba con alguien muy cercano a ti. Con varias personas muy cercanas a ti y decía, joda, Dios sabe lo que hace. Es la, yo creo que la canción esa que siempre escuchamos, Dios sabe lo que hace. Dios pone las cosas en el punto donde es. No, Lucho, este año ella se necesita en el Carnaval de Barranquilla. O sea, te necesitamos el Carnaval de Barranquilla porque este año necesitamos más solidaridad por parte de la gente. Y tú tienes el espíritu, tú tienes el alma, tienes el instinto de ayudar. Y de verdad que gracias que llegaste en el momento preciso.
1: No, sí, Rafa, yo siempre lo he dicho, que para mí las son diocidencias, las casualidades no existen. Y el año pasado también fue una oportunidad para mí para realmente seguirme preparando, formándome, y para que ya yo este año pudiera tener también un recorrido más extenso sumergiéndome en el carnaval. Este año sucedió pues el tema, Colombia ahora mismo nos necesita, necesita realmente esa mano amiga que somos nosotros los barranquilleros ahora mismo.
2: Así es.
1: Y qué lindo que... esta figura reina del carnaval sea como una embajadora también de la solidaridad y compromiso hacia los demás.
2: Total.
1: Y que yo pueda ser esa cara o esa figura principal en todo el país, en todas estas ciudades, donde también mostremos cómo esta fiesta es alegría, esta fiesta también es respeto y también nos solidarizamos con nuestros hermanos colombianos. Total.
3: Oh, qué bacano. Era bacano, su momento. Una reina así como tú.
1: Era su momento.
3: Qué chévere. ¡Ay, Arullo!
4: Ajá. ¿Te paga algún sueldo o algo?
1: No, no. No.
5: ¿Por qué miraste a tu mamá?
4: No.
5: ¿Será que usted está cobrando y no le ha dicho nada?
4: Porque el pueblo no ignora muchas cosas. Entonces, y eso te dan un sueldo, te queda como los presidentes que quedan con una pensión. ¿Qué te representa?
1: Por amor al
2: arte y la cultura.
4: Económicamente no te representa un sueldo.
1: No. Realmente lo que se busca en estos carnavales son diferentes alianzas comerciales con diferentes marcas, pues empresas que quieran unirse y quieran también mostrar su marca en estos carnavales. Y eso va realmente ni siquiera para la reina, sino realmente pues para las actividades que se hagan, que si la camisa,
5: ahora,
1: que
5: si no
2: sé. ¿Qué es lo más caro de ser reina? Los vestidos. ¿Qué es lo más caro de ser reina?
1: Sí, los vestidos. Yo creo que los vestidos, porque son 7 meses de vestido, por ejemplo.
2: 7 meses de
5: vestido. Mira, así es. Tú acabas de decir algo muy importante. No hay sueldo ni nada de pago, ni nada. No. Pero sí, entonces a la reina le sale una alianza con alguna marca. ¿Hay algún porcentaje que le corresponde al carnaval?
1: No, realmente Carnaval respeta mucho esas negociaciones que se hacen aparte de la reina con cualquier marca. Carnaval tiene también ya sus patrocinadores oficiales durante año a año, que también se respeta, claro, para que nadie, pues, yo de pronto no toque la puerta, y cuando ya realmente ya ese recurso...
4: Yo me imagino que a ti te va a salir comercial de un jean.
2: De un jean.
1: Sí, ya, claro. Hay varios cocinándose de cápsulas de la reina de jean, porque de verdad que yo no entiendo en qué momento...
2: Sí, fue una locura.
4: ¿Cuánto te está ofreciendo Estudio F?
1: No, Estudio F, fíjate que Estudio F no me ha contactado todavía.
2: Yo siempre he querido saber qué hacen después con todos esos trajes. Bueno, ¿te quedas tú con ellos? Bueno, o sea, bien caro.
1: Algo que quiero hacer, por ejemplo, en mi carnaval, que eso también es algo, algunas reinas creo que también lo han hecho, pero me encantaría que muchos de esas polleras que yo voy a lucir, donárselas también a reinas populares.
3: ¡Epa! Super. ¡Bacano!
1: Este año vamos a tener un reto que son 100 reinas populares.
2: ¡Ay, qué lindo!
1: Así que la idea es que esas polleras que de pronto yo diga, bueno, ya no le voy a dar otro uso, o sea, esa se le dé la oportunidad y lo vista otra mujer.
4: Que viene en tu casa no
2: me
4: va
2: guarda a... una salvo.
1: Claro.
4: En tu casa el año favor. Que viene no va a haber un papelito que diga, se alquilan vestidos.
1: No, y muchas reinas también que ya han sido, pues, de años anteriores, tienen esa costumbre y ese corazón porque saben lo que significa estar todo el tiempo, pues, mandando ser pollera. Entonces también, estamos entre reinas.
2: No tengo plata, necesito un traje, es horrible.
4: Ajá. La ex reina, ¿no? Está Katia, está Liliana Hoyo. Queda ese grupo, ¿no?
1: Hay un grupo, hay un grupo de Reina del Carnaval donde realmente es un chat que apenas viene una nueva reina, la meten de una en ese grupo. Yo no lo podía creer el primer día. Yo enseguida
2: ¡ay, súper!
1: El chat. Y ahí, enseguida.
3: Oh, qué bacano. Eso es como estar en la selección Colombia y llegas tú como siendo Lucho Díaz y te meten en el grupo de Viva Valderrama.
0: Rafa, mira lo que. Los que somos ha llegado a la reina, ya me escribió aquí, los que tenemos el número personal, me escribió aquí al WhatsApp, mi doñato, pero ven acá, dile a Rafa que ponga a tocar estos manes que yo les pago y están ahí mirando cara larga, Rafa. No se van a venir para no tocar, Rafa, que toquen.
5: Barro, dale.
0: Dale.
5: Espérate un momentico ahí, Rafa. Como él fue el que mandó a tocar,
3: que baile con la reina.
5: Dale, eso, dale.

0: Ya, Rafa, ya que me escribió la mujer que, ay, ¿el que tanto baila ahí?
1: Y eso que tengo el tendón jodido.
2: Yo pensé que era más.
3: Baila, baila, baila, baila, baila.
4: Oye, Salva, ¿qué representa para ti la cumbia?
5: La cumbia.
3: Bueno. La cumbia.
5: Para mí. La cumbia para mí representa identidad, tradición, pasión. Además que es una expresión también donde realmente la mujer guía también al hombre. Entonces es fortaleza hacia la mujer, es realmente, es coqueteo,
4: epa,
5: es también elegancia y representa a la mujer barranquillera.
3: Ajá, dímelo yo.
0: En la comparsa, la cumbiambera está bailando aquí y se pasa para con otro.
1: ¿Y qué pasa?
0: Ah, eso es infidelidad.
2: Con el parejo lo deja tirado y se coge con otro y todo vuelve aquí. Esa vaina no debería ser.
3: Entonces,
2: el pareo que arranca
5: ahí,
2: debe
5: terminar. Ahí queda.
3: Sí, señor. Ah, Lucho,
2: digo yo, Rafa, ¿no?
3: Qué inteligente tú.
2: Tú dices que sí, que, pero la verdad es que no.
1: Y eso que bailó una cumbia y me estoy ahogando, Rafa.
2: Sí.
6: Lucho, tiene audífono, ponte el audífono, por favor.
3: Vamos a sacar los dotes de Lucho Torres. Lucho, que tú eres el que bueno para esa mano. Nosotros aquí no sirvimos para eso. Lucho, tú y Rodolfo.
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3: Para el tema de los versos.
4: Y así la vecina es la
3: mejor.
0: Es verso vallenato.
4: El
0: baile carnavalero es Lucho Torres.
4: La misma vaina en otro ritmo.
3: Oye, no, oye, da, tiene estrada. No, está, no la veo.
5: Ah, no está.
3: Se usó la leva.
2: Dale, Mercedes, bien.
3: Dale, güey, dale, güey. Se lo digo con orgullo.
2: Esto me sale del alma y se lo voy a cantar. Un saludo para Salma, la nueva reina del carnaval.
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2: Ay, qué vaina tan bacana. Una vaina bien sencilla. Llegó la reina Salma a Tropicana como amaneció Barranquilla.
3: ¿Cuál Salma?
2: No.
3: Bueno,
1: Salma Hayer, Salma Hayer.
3: Salva.
2: Pero Rafa, los barranqueros hablamos así.
5: No, pero es que eso es un tema de mi nombre.
4: ¿Viste? ¿Viste?
2: Entonces, ¿por qué me llamas a mí
3: si bueno, no dices que ¿cuál es tu nombre? O sea, de verdad, dilo aquí ya para que los oyentes entiendan cuál es real, porque lo que está diciendo es cierto. Mucha gente dice Salva.
5: No, tengo una lista como de 50
4: Salma,
5: nombres.
4: Salva.
5: Porque lo que sé si bien.
3: Salva.
4: Como si fuera una U.
2: Dulé y dice Salva.
4: ¿Cómo?
1: Una pregunta, reina, ¿quién le puso el nombre?
5: Mi papá.
0: No, pero porque mira así feo tu mamá.
5: Porque yo le dije, desde que estoy. Aparte, mi
1: casi
5: mamá
1: te dice, ponen Salva, frutas Lua.
5: Alguien decía ayer en el equipo. Así podemos explicarlo de esta manera. Sal de frutas, lúa, le quitas el de frutas y ¿qué queda? Sal.
1: Lúa.
5: Ya. Está más difícil, pero yo le dije que yo le iba a decir.
1: Bueno. Mejor le decimos reina, Rafa.
5: Reina.
0: Y para que este chisme siga, aquí todos nos preguntamos cómo. Ahora queremos que nos diga, porque tu novio no es el Rey Momo.
5: Siempre está en primer lugar.
4: Bueno, pero buena pregunta.
5: Buena pregunta, no, porque el Rey Momo, puede ser Rey Momo de mi carnaval, de la comitiva, por ejemplo. Uh-huh. Pero el Rey Momo del carnaval tiene que ser una persona que lleve años de tradición.
4: Ah, okay.
5: Y que tenga un grupo y que represente realmente la esencia del carnaval.
4: Ah, bonito.
1: Reina, ¿y va a poner caseta usted?
5: Dígame.
1: ¿Va a poner caseta?
4: Obvio.
5: Sí, el Palacio Real.
1: Palacio Real.
0: ¿Eso va a ser dónde?
1: Pero a ti te han invitado, porque va a decir, vamos para allá, tú tienes sapo.
0: No, que él puede decir. Ey, y lo pueden invitar.
3: De la mesa, ¿quién es el número uno invitado? Ya está.
0: Ahora, yo voy a hacer esa pregunta, no a ti ni a él, a Ñato, a Maite y a Lucho. De la mesa, ¿quién es el primer invitado que no va a ir?
1: Él.
5: Sí, es verdad.
3: Que no va a ir.
5: Rafa. Que no va a ir. Esa es la pregunta para mí.
0: Rafa, porque a ti te invitan a todas las cosas y tú no vas, mi amor.
5: Nunca va. No va, Rafa. No me puedes amar.
2: ¿Quién te va a hacer ese desprecio?
1: Si tú quieres contar con él, invítalo a trotar.
0: Nada más. Es más, mira,
6: nosotros compartimos eso.
0: Oye, Rafa, esta es una buena oportunidad para que este carnaval pueda innovar, como ella dice que quiere ser la que marque en este carnaval la diferencia.
6: Claro.
0: Puedes hacer una comparsa de running, Rafa, puede ser el.
4: Imagínate,
1: y sale la batalla de flores, licra rosada y todo.
0: Claro, Rafa, y tropicana y todo.
2: Yo lo que no entiendo es cómo el primer invitado no te haga una letanía. Tiene que ser.
4: Comparto.
0: Así sea con Champiti.
4: Con Champiti.
2: Y Rafa sabe que el rosado es el del que le regaló una camiseta.
0: Mierda, verdad.
4: Se combina con tu licra, Rafa.
0: A ver. No, la licra, el rosado de la licra es un poquito más chillón.
4: No, pero ni
0: con. Sí, claro. Ajá.
1: Dale, dale.
4: Te estamos esperando.
6: Salvo es tan linda que se parece a la Mujer Maravilla. Por eso ella quedó como la reina del carnaval de Barranquilla. Tropical en carnaval. Siempre está en primer lugar.
0: Mira, la salvó.
2: Mira los músicos la cara que pusieron. Hicieron así, Rafa. Tiene que ser Rey Momo, tiene que ser.
6: ¿Quién?
2: El de la letanía.
6: ¿Quién? Calancho.
2: Calancho.
6: Bueno, pues, échale otro verso.
2: No, tiene que darme tema.
6: ¿Qué hay? ¿Qué? ¿La reina?
2: No, dame tema. Sí,
6: ajá.
4: Carnaval solidario.
6: Dale, pues.
2: Con el carnaval solidario se lo dice Salva.
6: Salva. Eso, ven.
2: Ah. El carnaval solidario se lo dice Salva. Y ahora que vamos para. No va a haber prestadiario.
6: Eso no pegó. Eso.
2: ¿Por qué?
6: Eso no pegó.
2: ¿No pegó qué? ¿Con qué?
6: Ven acá, Luis.
2: No, ¿qué pegó?
4: Nada con
2: ¿solidario
4: nada
2: con qué?
4: Nada con nada.
6: Pero es que eso no pegó.
2: Solidario, o sea, con prestadiario.
6: Gato,
2: espera, tú estás de trabajo, Rafa.
1: Mira, tiene que ser.
6: Ey, respeta a tu jefe.
1: Mira, tiene que ser así, ve.
2: ¿Cómo es? Con el carnaval solidario también te lo propone Salva para que tú de la casa no salgas, que te cojan los prestadiarios.
6: Más o menos ahí sí que
1: Tropicana en carnaval. Ajá. Siempre está en primer lugar.
6: Dale, pues el verso.
1: Y arrancaron los carnavales y bailé con la reina y me quedó en la mente. Ahora que estoy aquí, Rafa, me siento diferente.
2: ¡Ay! Próximo cliente para la venta de paradapo.
6: ¡Lucho! Maite, porque él dice que vente para drapo.
4: No sé, no entendí.
6: Yo tampoco.
4: Ustedes saben que de verdad yo no entendí.
6: ¿Sabes que sí? Ah, ¿qué es lo que más utilizan los? ¿Qué más utilizan en carnaval los amiguitos?
2: Para que no se
1: salga. Y tú cómo sabes, Rafa. Rafa, y tú cómo sabes.
2: Para que no se desprenda la mosquito. Ay, el mosquito. No. Para que no se desprenda el mosquito del elefante.
6: ¿Qué, Lucho?
2: Para que no se desprenda el mosquito del
4: Lucho,
2: elefante.
4: ¿Y tú cómo sabes?
2: No. El rollo, si vale 100 barras, 500, tiene que darlo porque el sudor desprende. ¡Pa!
1: ¡Ey, Rafa! No.
0: Tiene que ser de tela, el de tela no se desprende con, ni con sudor ni con nada.
6: Hombre, ya.
4: Pero sí, ustedes
6: ya
4: también, dateado, yo nunca los he visto bailando.
0: Ay, a ti no te han hospitalizado. El de tela, no sé, tú, cuando tú te puedes bañar y no se despega.
6: Ah. Hombre, qué bacano, óyeme. Lucho, palabras tuyas ya, de verdad, ya de corazón.
2: Hombre, como bueno, enormemente agradecido. la visita grata de una reina.
7: Oye, de verdad, contento porque sentimos que tú eres de esta emisora, has venido no solamente a traer folclore, a traer alegría, no traer ayuda, obras sociales, eres muy animalista. Esa vaina tiene que ver mucho hoy en día. La gente no entiende que la persona que maltrata a un animal, ya yo, por lo menos yo no haría negocio con esa persona. Man que mata a un gato, que mata, que quema a un perro, no hagas negocio con él, porque esa persona no tiene corazón, no tiene el corazón malo. Entonces, agradecido de verdad en nombre de nosotros, lo que hacemos parte del grupo de trabajo y de los oyentes. Gracias. Ojalá vuelvas, que esta es tu casa, que regreses, que sea el mejor carnaval del mundo y que al final de todo día, no joda, me lo gocé, la gente quedó contenta y que no joda a los bandidos, Rafa, que le bajen, por lo menos en estos carnavales, le bajen. Hola, vamos a tener a Dios en el corazón y bájenle al índice
1: a la maldad.
7: Sí, de la maldad. Por favor, que Dios te bendiga, que sea Dios guiándote a ti para que todo salga bien.
5: Amén. Gracias.
3: Dale, Lucho, por fin hablas en serio.
7: Como no, Rafa.
4: Está bonito.
0: No, y Rafi, sabemos que desde, ya dijo ella, hace 11 días empezó todo este ajetreo de lo que es las actividades de ella como reina, pero queremos saber, pues, no que prometas, porque tú no estás por prometer, pero queremos saber cuántas veces más te vamos a volver aquí, te vamos a volver a ver aquí en tu casa, sí, en Tropicana.
3: Porque la gente de carnaval a veces prohíbe traer a la reina aquí, porque obviamente no pertenecemos al mismo grupo de que el alcalde de la ciudad, pero...
1: Son ardidos, dilo, son ardidos.
4: Es que no nos invitan.
0: Le meten un
1: hambre a la vaina. Te dijiste y ya, y no suenan más.
4: Por eso no nos invitan a las cosas.
3: Por eso. Pero tú tienes una cosa diferente que con las otras reinas, que nosotros trabajamos lo social, las ayudas, y siento que se va a cumplir esta vez lo que te dije, lo de Barriguitas Alegre Móvil.
7: No, si ella no vuelve más de carnaval, cuando venga a pedir ayuda después, no, señor.
5: Ay, no, ¿cómo así?
7: Dijiste tú.
3: Ey, ya no hay show.
5: Lucho, yo obviamente voy a venir. Realmente creo que, a ver, es mi lema. Yo quiero ser reina para todo el mundo, y para todo el mundo es pertenecer y estar en todos los lugares.
0: Mira,
5: y todos los
0: espacios. Porque sería muy importante y obviamente un plus, sí, que ahora siendo reina, también líderes, una de las muchas ayudas que ya has hecho, sí, porque no es lo mismo llegar como llegabas tú a ayudar, sino ahora como la reina. Es algo que nadie ha hecho.
5: Divino.
0: Y solamente lo puedes hacer aquí con tu casa. El espíritu de ayudar lo tenemos nosotros.
7: Oye, Salva, es un requisito para una,
1: Salva,
7: una reina de carnaval saber bailar.
5: Por supuesto, claro. Carnaval es baile.
7: No puede haber una engarrotadita esa por ahí.
5: No, nada.
1: No, señor, no, señor. No,
3: pero yo creo que uno aprende a bailar. Si uno tiene la gana, yo creo que uno...
1: Sí, una engarrotadita, ¿no? Hace como 5 o 6 años, ¿no?
3: Ya viene.
0: 3.
4: Yo tengo una pregunta que no tiene nada que ver, pero ¿cómo está Luis Guillermo?
5: Bueno, Luis Guillermo justamente hoy, 1 de septiembre, está teniendo ya con la mamá la videoconferencia con Barcelona.
4: ¡Qué emoción!
5: En donde queremos y estamos esperando, confiando en Dios, que apenas salga de esa, tengamos ya la respuesta de la admisión del hospital en Barcelona. Estamos en ese proceso, no ha sido fácil. No ha sido fácil, igual estamos intentando todavía buscar la manera de que ese tratamiento ingrese al país, porque lo necesita de por vida, y hay más niños que están naciendo ahora mismo en Colombia con esa patología.
4: Que él sea el inicio de ya un proceso así donde se abra el camino para estos niños.
5: Así es. Gracias por preguntar.
7: Ven a carnaval, Rafa. Ven a carnaval, Rafa.
3: Bueno, mi vida, que Dios te bendiga. Queremos seguir contigo mamando gallo, disfrutando, pero yo sé que tienes otros compromisos.
7: Dices tú, Rafa, esos burriquetes no tocan, ¿te acuerdas que tú me dijiste?
3: ¿Cuál es burriquete? ¿Cuál es burriquete, Lucho?
1: Ay, estoy diciendo, Rafa, no, que la reina no viene, que tal, que no sé qué.
0: Ay, el ingeniero trabaja con ellos, Rafa.
3: Así, porque tiene camisa cortada. ¿Qué pasó?
7: Tú dijiste así, Rafa, y dice el del tambor, no van a pillar.
3: Oye, a mí me dijeron que tú cantas.
5: No, ¿cómo así no?
0: Sí, dijeron, claro.
3: Ahí me dijeron que tú cantas.
5: Eso no está en mis...
7: Yo tenía mi canción.
3: Es que si te sabes esa. A ver, ¿te sabes esa? ¿Cómo no? Una que ellos te toquen pasito para que no se metan tanto el sueño.
0: No,
3: para que
0: no. Ellos no tienen por qué tocarla a ella, Rafa.
3: ¿Ah?
0: Ellos no tienen por qué tocarla a ella.
4: A ella le gusta, la del cóndor herido. Esa se la gusta. Pues.
5: Me van a hacer cantar Diomedes a las 7 de la mañana.
0: No, señor. Son las 8:48.
4: Vamos. Esa es la que a ella le gusta.
3: Lucho, tú vas a utilizar la guacharaca.
5: Ay, no puede ser.
3: Dale, Lucho. Tú vas a hacer el bajo. Dale, Lucho, ¿eh? No, el bajo.
7: Como dijo el maestro. Como dijo el maestro. Oh, doctor, estoy barro en la garganta. ¿Cuál es tu profesión? Soy músico. Ah, es que los músicos por lo general se joden y tal. ¿Y qué haces tú en la orquesta? Yo toco los platillos. Chido, eso que tiene que ver la garganta con el platillo. No, es que se me perdieron. Entonces toda la noche me tocó.
3: Bueno, vamos a ir suavecito. Ellos nos llevan el... Usted nos lleva el ritmo si quiere.
1: Vallenateado.
5: El cóndor herido.
3: Dale, vale.
5: En quinta.
1: Requintió que este es el ritmo de... Capela, Rafa.
5: Ahí va.
7: Ya me
5: apiñó,
1: hombre.
5: Es que estoy aquí
1: inspirada. Okay. Dale, reina, dale, que usted puede. Bueno. Un, dos, tres.
5: Si yo pudiera alzar el vuelo.
1: ¿Cómo?
5: alzar el vuelo como hace el cóndor.
8: Y que vuela alto, muy alto.
5: ¿De dónde salva? Me fuera lejos.
0: ¿Para dónde?
5: Pero bien lejos.
3: Pam, pam, pam.
5: A donde nadie nunca supiera del papá de Rafael Santos.
4: La reina del carnaval.
3: Ajá, porque una pena.
5: Pena tras otra pena están acabando conmigo. Y yo por ser un hombre tan fuerte no me he podido resistir.
8: Ay, no me quiero morir porque me duelen mis hijos.
0: Yo quisiera saber en qué dolor se inspira uno cuando grita ese ay.
3: Vamos a repetir ese pedacito, vamos a repetir.
0: Porque una pena,
5: porque una pena tras otra pena están acabando conmigo. Yo por ser un hombre tan fuerte y no me puedo
0: resistir.
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3: Vale, como Lucho Torres. Mejor me voy.
7: No se va para Bogotá, la dejamos en Bucaramanga.
0: No se llama.
5: No me llamo.
7: Vamos a dejarlo en Bucaramanga hasta Bogotá.
1: Elder Dayambe.
3: Vaya, ¿qué te digo ahora? ¿Qué? Elder el Ardido.
7: ¿El qué?
3: Elder el Ardido, Elder Dayan.
7: Bueno, te digo lo que dijo Elder porque.
1: Y tú eres cola, Rafa.
3: Y aquí están para grisales, ¿eh? Meris,
4: ¡ay,
3: salva! No te queremos soltar, de verdad. Pero ya, me
4: voy a.
3: Ya, Katia, mío. Rafa.
0: Sí, ya.
3: Rafa. Saludos para Tatiana, que está saludando, que está mandando saludos.
5: Tati, tiene falla hoy.
3: Tatiana Estrada.
5: Ay.
3: Bueno, Ñato, ya. Te tocan las palabras de despedida.
1: Bueno, no, Rafa, darle de verdad las gracias.
3: Ey, palabras sentimentales.
0: Pero, Ñato.
4: De la cara salud. ¿Cómo con que van a salir?
0: Por favor.
7: Que ponga voz de cantante de bingo, Rafa.
5: Mierda. ¿Y cómo es eso?
0: Dale.
7: No. O 14.
1: Pero, no, ya. B15. No.
3: Primero le pone sentimiento. Ahí está.
1: Ñ41.
3: Ahí te puse la cordillita.
7: Bingo que se repete. Bingo que se repete. El cantante de bingo dice así. O 16.
3: Listo.
0: Primero. Bingo, con lado, con lado.
3: Primero.
7: 17. Ese bingo está llevado.
3: Sentimiento y después voz de.
7: El premio es un abanico.
3: Dale, pues.
0: Pero qué señor es.
1: La verdad, muy contento de tener a la reina acá. Muy alegre porque estás cumpliendo su sueño de ser reina de niña, Rafa. Y.
0: ¿Y ahora ya serio?
3: No. Ahí sigue. Lucho, la llorada, Lucho, la llorada.
4: Carajo.
3: No, sigue la llorada, sigue la cuenta.
7: Pero la verdad es que yo. Ojo, Dani, para un pote de maicena y ahora van a hacer carnavales, Rafa, pero que la reina, como ella ayuda, que nos ayuden, así sea como un potecito de espuma, Rafa. Yo sé que ella no tiene, pero no joda que la mamá se meta la mano y nos regale un pote de espuma. Que vuelva, no joda, ey, el papá, Rafa, ay, Dios mío.
0: ¡Ay, salva! ¡Hola!
1: De todos modos. De todos modos, reina, darte las gracias por estar acá y. Mi Neki es el 301.
4: Salva, ¿cómo aparece
1: en
4: Instagram? Sálvamelo.
1: No, Rafa, no, de verdad. De verdad, contento por tener esta grata visita, ¿no? Y que primera vez creo que compartimos con una reina del carnaval. Creo, no sé. Yo como tal, primera vez que comparto con una reina del carnaval
3: si
1: aquí.
3: Si tú no vienes a trabajar, che. Ya si ni vienes a trabajar.
1: Y me voy hoy para que sepa.
0: Yo me voy a tomar el atrevimiento, Rafa, y con el debido respeto.
3: quisiera que
0: no echaras en saco roto lo que te acabo de decir. No es lo mismo que, bien sea animalitos, niños, adultos mayores, no es lo mismo que reciban tu ayuda como Salva a que la reciban como la reina con toda esta comitiva y podamos llevar, Rafa, primero que todo alegría y más que todo contagiarlo desde ya con el carnaval y más que con el carnaval tuyo.
7: Consejo, dale desayuno a los músicos que los veo carita larga.
3: Lucho, ya deja a los músicos quietos, vale.
7: Es así como ratoncito atrapado en botella.
0: Pero ven acá, yo veo los caras largas, ¿verdad lo que dice Lucho?
7: No,
0: nada más los músicos, pero los rosados sí los veo. Rafa, miren los de rosados están enérgicos.
1: No, Rafa, y
4: se están rozagantes.
1: No, Rafa, y de verdad, yo pensé que se había retirado, pero lo vemos activo. Nairo Quintana, el vale, está ahí.
7: Acaba de dejar el restaurante solo, porque tiene un restaurante chino.
3: respeta. Respeta, respeta.
7: Los ojitos como chinos soplando fogón.
0: Fogón de leña.
7: Salva le dijo, oye, abre los ojos, mío.
3: Hombre, Lucho. Salva, muchas gracias, ¿verdad? Y porque ya sé que tiene bastante compromiso ustedes. Que Dios te bendiga, siga bendiciendo y ya está, sabes que es tu casa. Aquí puedes venir las veces que tú quieras, no, puedes, no pides permiso. Simplemente llega aquí cuando quieras. Las oficinas también están disponibles cuando te quieras escapar y dices, joder, vas a sentar mañana a Rafa la paja. También la oficina está lista para que tú te sientes ahí, es tuya. De parte de todo el equipo Tropicana, tiene nuestro respaldo al 100%.
0: Total.
5: Gracias. Total. Y de verdad que no, primera vez como reina y no va a ser la última. Y aparte de eso, me encantaría realmente trabajar con esa iniciativa que hace rato hemos venido hablando antes del tema del reinado. Sí. Y me encantaría, porque como tú dices, es el momento realmente de dejar un legado, dejar una huella, y qué mejor manera de ayudar a los demás.
7: Así es,
1: no, Rafa, y no se pueden ir sin... Así que no, Chavi, ya tienen que tocar.
0: Ahora, una última cosita.
1: Tienen que tocar porque están cobrando... Están cobrando caro.
0: El día que estés cansada, que de pronto tengas una actividad que sea de muchos estrés y te toque bailar, aquí tienes una doble a la orden.
4: ¡Carajo!
0: ¡Ay, qué! Ahí sí, Lucho Torres le hace las veces también a Elder cuando toca cantar. Si no, ustedes no se han dado cuenta por el parecido. Yo puedo hacer de la reina, Rafa.
4: Dos gotas de aguas.
1: Rafa, Salva me escribió, Ñato, que toquen porque están cobrando caro.
3: ¡Ey! ¡Claro, los músicos! ¡Ay, güey!

0: Fa. Ya tenemos 8 de la mañana, 58 minutos, este Tropical 89.1.
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0: 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En Tropicana son las...
1: En Tropicana, 8 de la mañana, 59 minutos.
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1: En Tropicana ya tenemos 9 de la mañana en punto, 9 en punto en Tropicana.
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4: 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Son las...
5: En Tropicana tenemos 9 de la mañana con un minuto, 9-1.
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0: Perfecto, ahora queremos saber cómo estamos de Trancón Asqueroso a través del WhatsApp. Reporta 303-56-5627 de Tropicana. Ya tenemos 9 de la mañana con 4 minutos.
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6: 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En Tropicana son las.
7: En Tropicana tenemos 9 de la mañana con 6 minutos, 9:06.
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7: En Tropicana tenemos 9 de la mañana con 6 minutos.
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10: 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Ya tenemos las 9 de la mañana con 7 minutos.
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2: 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Son las
3: 9 de la mañana con 8 minutos, 9-8.
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0: está la mariposa, Penky Castro al lado de Rafa Pérez. Buena versión esta de Iván Calderón en Tropicana. Aquí en Tropicana, se lo contamos, se lo decimos. Vamos a las calles a esta hora.
1: ¡Atención! ¡Atención! Hay un trancón asqueroso en estos momentos en Barranquilla. Se lo informa la emisora diferente, Tropicana 89.1.
2: Hora de ir a las calles, hora de escuchar el reporte de tráfico de parte de los oyentes al 300-356-5027, la pitufial de esta en servicio. ¿Qué dicen los oyentes?
3: Rafa, buenos días, Tropicana. Bueno, yo les cuento, esa vagabundería que hay en Barranquilla con ese tránsito, eso es cosa seria. Yo te cuento que yo vivo en Medellín aproximadamente ya hace 2 años, Medellín. Te cuento, aquí hay los pitufines. Es que, pero tú no ves esa redada, tú no ves esa paradera, tú no ves esa vaina, ese hostigamiento que hay en Barranquilla. Mi hermano, aquí hay policía de tránsito, hay policía de vigilancia y hay pitufines. Hay también los azules, pero tú no lo ves con la cacería, tú no lo ves con nada. Hasta los 30, tú los ves ahí tranquilitos. Eso sí, te pasa un semáforo y se parece a Estados Unidos. Te llegan enseguidita. Si vas con el casco medio abierto, te llegan enseguida. Si vas con la llanta medio lisonga, te llegan enseguida. Hey, son cosas que se tienen que hacer. Hay que multar al que está cometiendo una infracción. Pero de verdad, estar montando una redada para llevarse lo que sea. Mira lo que le pasó al oyente ahorita. Lo que sea. Ella, que eso no se ve, tú vives tranquilo. Y yo te lo digo porque tengo 2 meses de tener la moto, estoy esperando que me llegue la licencia de moto, ando sin mi licencia. Vea, si usted no comete una imprudencia, no te montas en algún muro, ni te montas en nada, tú vives tranquilo y no pasa nada. Bajo las leyes tenemos que estar. Pero en Barranquilla no, así sea que tú tengas todos los papeles en regla, te ponen una multa porque tienes todos los papeles en regla. Por no haberte encontrado nada. ¡Hombre, vaya con todo, hombre!
0: Bueno, pues Tropicana.
4: Tropicana, buenos días. Informando, hace como 20 minutos pasé por la 72, 43, 44, los semáforos estaban dañados. Había un trancón fuerte ahí. Aparte, hay un carril cerrado ahí en la 43 con la misma 72 de la AAA, creo que están metiendo un tubo ahí. Pero para que vaya Lucho Torres allá, que le gusta que le metan el tubo.
0: Bueno, madre, Tropicana,
5: la más bacana. Oye, ese muchacho que está diciendo lo del tránsito, ¿dónde vive? Sé que en Barranquilla el pan de cada día son las motos volando semáforo sin casco.
0: No, él está diciendo,
5: ¿dónde vive ese muchacho?
0: Que bien me di.
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0: 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Una buena noticia.
1: Bueno, una buena noticia, Maite. Yo no creo que lo del Junior sea una buena noticia, pero buena noticia es que Barranquilla sigue siendo la casa presidencial, la casa del presidente Abelardo Escobite, y de casualidad va a tener un acto muy importante dentro de la ciudad de Barranquilla, en el Palacio Presidencial que tenemos aquí en la ciudad de Barranquilla, Maite. Y bueno, estamos en eso.
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1: Sí, en Barranquilla se posicionará hoy martes el nuevo Consejo Nacional Electoral ante el presidente Abelardo de la Estrella. Barranquilla, siempre de moda. Es una buena noticia.
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1: Rafa, buenos días, mi hermanito. Oye, me ayude con esta denuncia. Ayer a las 9:40 de la mañana me dirijo hacia mi casa ahí en Manantial. Y ahí en el romboide pasa el parque, hay un retén de tránsito de los azules. Bueno, como todo, tengo todos mis documentos al día. Paso por ahí, preciso, abríese. Policía, buenos días, muy respetuoso, mejor dicho, eso no le cabía a la mayoría. Buenos días, caballero, me permite documento de identidad y tarjeta de propiedad, tome. Hágame el favor para que me muestre el extintor, me bajé, se lo mostré, mire, tome. Tenía un teléfono, el teléfono de él, y tenía otro aparato ahí, que era donde hacen las cosas los comparendos. Me dice, las luces, pita, tan, me entregaste el... Le digo, ven acá, ¿para qué le estás tomando la foto de eso? No, eso es cuando son requisitos que nos piden ahí para ver que vean que sí estamos trabajando y tal. Ok, Rafa, ahora en la mañana me despierto, me meto en el CIMI, boom, comparendo. Y ya dime por qué lo hizo. Por revisión tecnomecánica, 636,000 pesos. O sea, ¿quién responde ahí, Rafa? Para que me ayude, para que me colabore ahí, te lo pido, ahí, Rafa, porque joda, imagínate. Te voy a mandar el comparendo que me hizo.
2: Ahora, si te la hizo por técnico-mecánica, él tenía que inmovilizarte. Dos, eso tiene que aparecer en el sistema. Él no te puede poner la multa, eso aparece en el sistema. Él te puede tomar la foto que tú quieras, pero si eso no aparece en el sistema, él no puede joderte.
0: ¿Pero tenía o no tenía la técnico-mecánica?
2: Seguramente tiene la técnico-mecánica
0: vencida.
2: Porque
0: si no la tenía...
2: Sí, ahí, o sea, ahí que puedo hacer.
3: Pero entonces es un proceso mal, Rafa.
2: ¿Por qué?
3: Porque lo que tú dices, o sea, si tiene la técnico-mecánica vencida, no tiene que seguir circulando el carro.
2: Total.
3: Ahí mismo lo inmoviliza.
2: Total. Buenos días, Tropicana. Tropicana, ¿qué dice el oyente a través del WhatsApp? Buenos días, Tropicana.
4: Oye, Maite, mi amor, buenos días. ¿Cómo amanece, mi reina?
5: Bien, ¿y tú?
4: Oye, Lucho. Oye, le voy a dar palo a ese poco de moto que se están metiendo por la Murillo, hasta los tombos. Óyeme, los aboxitos de acción, todo el mundo quiere coger la Murillo. Eso es una recocha, Maite. Oye, me tienen es aburrido, man.
5: ¿Y que lo bueno,
4: más aburrido que enano en un concierto?
2: Bueno, compadre, si usted dice que tiene la técnico mecánica al día, evidentemente ese compañero ya se tumba solo.
0: Se tumba solo.
2: Tiene que coincidir la fecha donde supuestamente te pusieron el comparendo con el...
0: ¿Qué tú tienes en vigente tu técnico mecánica?
2: Si el foco del carro no prende, el comparendo es por técnico mecánica, sino por prende la luz del freno o llantas lisa, el carro... Bota aceite, todo eso pasa por técnico-mecánica.
0: Es que el comparendo no lo pueden poner por técnico-mecánica si la técnico-mecánica está activa.
2: Buenos días, Tropicana.
6: Tropicana, vamos a darle palo a los jugadores Junior. Siempre la misma. Ay, que el técnico hay que cambiarlo. ¿Cuál técnico? Todos sabemos que ellos están jugando mal, pero es por siempre hacerle la roca a los técnicos porque quieren que el man se vaya. Siempre hacen lo mismo.
0: Dele palo.
6: Toda la vida Junior ha sido así. Toda la vida.
2: Bueno, pero Tropicana, los oyentes de esta hora.
7: Tropicana, palo y contrapalo para Carmen Cordería Carolina, que nunca hace descuento,
8: es un mal procedimiento, uno, que comparezca, pero dos, aparte de comparecer, haga un requerimiento por abuso de autoridad, sí, y le haga enseguida un...
2: Ahí pueden clavar a la gente de tránsito, Maite, por abuso de autoridad.
0: No, y hacer un mal procedimiento.
2: Buenas,
9: Rafa, bendiciones. Rafa, necesito para ver si me puedes ayudar por ahí con una situación que tengo en la empresa donde yo laboré. A ver si me puedes de pronto por ahí regresar la llamada, no sé, para interponer la denuncia, por favor.
2: Buenas, Tropicana.
10: Rafa, le doy palo contra palo, garrote de ese que tenía Pedro en Picapiedra, ¿sabe cuál? El grandotote ese, bueno, se lo zampa, lo manda en su talla de los perros pipones de Soledad. Dígale que se lo mandé yo a Cascar, yo mismo, soy palo para ellos, garrote el que tiene Pedro Picapiedra.
2: Bueno, pues...
10: ¡Yepa!
2: Se más mezcló a Pedro Picapiedra con el ratón.
11: Pide González,
2: de Tropicana, estamos en resumen.
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2: Bueno, Maite, a esa hora vamos con nuestro inicio de campaña de el código 3009, el código milagro del niño Dios, que le llamamos.
0: Y vamos a empezar con un milagro del niño Dios para un niño, para un bebé recién nacido, Rafa, precisamente. Qué bonita forma de iniciar este código milagro. Código 3009 en Tropicana.
2: El código milagro.
0: Hoy es día de milagro.
2: Vamos a ver si contesta. Aló, buenos días.
16: Buenos días.
2: ¿Qué más, mi hermano? Te habla Rafa de Tropicana. ¿Cómo andamos?
16: Ah, qué más, yo, Rafa, buenos días, ¿cómo estás?
2: Bien, papá, ¿en qué podemos servir, en qué podemos ayudarte hoy para hacer un milagro con los gente de Tropicana, mi hermano?
16: Mi hermano, me estaba comentando ya, Maite, que ya hace 8 días ya me encuentro acá en el camino a Elita de Char. Mi esposa le hicieron cesárea el 26 de agosto en el paso de Murillo, de Simón Bolívar, y me remitieron al bebé para acá, para el camino a Elita de Char, porque nació con problemas de respiración. De hecho, pues, bueno, hay una pequeña negligencia médica ahí por parte de ellos allá, porque era un día antes que la tenían que hacer eso, porque había ausencia de líquido, pero ya eso no es lo más importante ahora mismo. Lo mismo es la recuperación del bebé. Okay. Se me complicó, lo intubaron. Ha tenido tuvo dos convulsiones. Tuvo problemas de los pulmones, del corazón. Tenía la presión arterial de los pulmones demasiado elevada, tenía que tenerla en máximo en 30, la tenía en 55. Entonces, bueno, gracias a Dios, pues aquí los médicos aquí en la Elite Char se han portado bien, le han ido atacando todo lo que le ha salido, pero hasta el momento él sigue entubado. Estamos esperando unos exámenes del cerebro para ver de pronto qué pudo haber afectado las convulsiones. Y bueno, aferrados a Dios aquí, Dios Rafa.
2: Bueno, primero yo sé que lo que vamos a hacer es pedirle a papito Dios que haga lo suyo, todo. que sane a este bebé, a este niño. Maite, y lo otro, no sé si hay de pronto alguna situación que podamos ayudarte con los oyentes de Tropicana que firmamos nosotros de puente.
0: Están pidiéndole cositas para el bebé.
2: ¿Cuáles son las cositas?
16: Bueno, lo que pasa es que yo vivo el día a día, yo vendo pastel y a veces me arranco haciendo driver, y esas cosas.
2: Él es Gabriel el que trajo los pasteles aquí la vez pasada, que le ayudamos para los pasteles.
0: Estaba embarazada la esposa.
2: Ah, ok.
0: Ya nació el bebé. Uy. ¿Cómo le pusieron al bebé?
2: Claro. ¿Cómo se llama el bebé?
0: ¿Cómo le pusieron al bebé?
16: Milan.
0: Casi
16: Milan.
0: Como milagro.
2: Está recién nacido. Lucho, está recién nacido.
16: Oye, ese es el amigo. Tengo 8 días aquí en esto, y Rafi, usted sabe cómo es que uno vive el día a día y aquí. Y bueno, mi esposa, como la cesarearon, acá nada más dejan estar a papá o a mamá.
17: ¿Él tuvo problemas de niño?
16: Ella no puede venir.
17: Toca estar mandándola a buscar en carro en el que venga acá, porque los médicos recomiendan que ella venga así un ratito, porque
2: claro,
17: el niño y esas cosas.
2: Claro. Entonces, bueno, José, ¿qué se llama él, no?
0: Gabriel.
2: Gabriel, mi hermano, ¿y qué necesitas en este momento que te podamos ayudar, además de la oración?
18: Uno pastel.
17: Bueno, mi hermano, no sé, de pronto lo que le nazca ahí a las personas, de pronto para poder movilizarme, que mi esposa venga acá para... Por ahí me pidieron unas cremas para él, para el cuerpo, para la hidratación. Ya estoy quedando sin pañales también. Ellos aquí la atención es excelente, pero lo de las demás cosas...
2: Claro, te toca a ti.
19: ¿Pero cómo está la salud del niño?
17: Ahora mismo el niño está sedado, está intubado ahora mismo. O sea, pero los pulmoncitos ayer, gracias a Dios, el cardiólogo lo vio y le salieron mejor. La presión arterial bajó. Hace dos días también le salió el amonio por las nubes. Tenía que tenerlo en 100, lo tenía en 320. Entonces... Todo eso son cosas riesgosas por las que él ha pasado, pero está en control y estamos esperando desarrollo de los exámenes para ver. Se pase aferrado a Dios.
2: Bueno, listo. Entonces, Maite, vamos con el código 3009.
0: Tenemos un código 3009, un código milagro.
2: Lucho, tenemos un código 3009. Lucho, cambió. ¿Un código qué?
19: Rafa, es un código...
2: Un código milagro, Lucho.
19: No, pero... Eso no lo decimos así. Código. ¡Milagro! ¡Milagro!
2: Bueno, listo, pues.
0: Hoy es día de milagro. Maite, con milagro.
2: Tú tienes el número Nequi, ¿no? Con que te podamos ayudar.
17: Sí, el de mi mamá.
0: O compramos todas las cosas.
2: O si quieres, llevamos. Nosotros lo compramos aquí, todo se lo llevamos nosotros acá. Como tú quieras.
17: Como ustedes decidan. Como ustedes decían, yo solo dejo a manos de ustedes.
2: Bueno, listo.
17: Están haciendo ya con la llamada.
2: Listo. Bueno, vamos entonces a esta hora de la mañana, el 310.
0: 458-5804.
2: El 310.
0: El Nequi 310-458-5804.
2: Ahí
0: porque
2: está.
0: Hoy es día de milagro.
2: Hoy es día de milagro.
19: Milagro.
2: Hoy es el día de Milan, de milagro. Ya ustedes escucharon la historia bonita. ¿Por qué es bonita, Maite? Porque sé que se va a curar, sé que total, se va a salvar.
0: Va a
2: sé
0: ser
2: que
0: un milagro. Un milagro. Milán.
2: Y por eso a esta hora de la mañana. Le decimos cuál es el número que vamos a ayudar.
0: 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Si alguien necesita que se los pase por el WhatsApp, nos escriben ahí, 310-458-5804.
2: Ahí está, los oyentes que quieran ayudar, ya saben, a través del WhatsApp me mandan el respaldo para yo darle las gracias. Un abrazo muy especial a esos oyentes que a esta hora se han puesto la mano en el corazón. Gracias, Orlando Bernal. Gracias, gracias, gracias a todos estos oyentes. Vamos a repetir el número del Nequi, también que es una llave, ¿no, Maite?
0: Sí, señor, también es llave para el milagro de Milán, o de Milán. 310-458-5804. 310-458-5804.
2: El milagro de papito, bueno, del niño Dios. Los 30 milagros del mes 09 lo tenemos ya. Este es el primer milagro que hoy vamos a hacer, de ayudar a Milan primero, sí, haciendo una oración hermosa para que papito Dios cure y sane a este niño que está intubado en una clínica en estos momentos. Y bueno, gracias a los oyentes que ya se han puesto la mano en el corazón y han dicho, Leonardo Blanco, por ejemplo, gracias, Violeo. Quiero saludar también por acá a Jaime. Yo, Jaime, la buena para ti. Gracias. Dios te bendiga. Bueno, Javier Llano, gracias, mi hermanito, la buena. El Nequi del milagro para Milan. Gracias, Jaime Jiménez. Que Dios te bendiga, la buena para ti. Quiero saludar a esta hora a otro oyente que se ha unido al Como Multiplicador de Sonrisa.
20: Ya vendrá.
2: Lucho, código 3009.
19: ¡Hoy es milagro!
2: Sí, señor, hoy es código de milagro. Bueno, 30 días ayudando a la gente en este mes. Gracias a Víctor. Yo, Víctor, gracias, que Dios te bendiga, papá, la buena para ti. Quiero saludar a esta hora a Carlos Horta. Gracias, amigo Kevin. ¿La buena?
19: Hola. Horta, sargento Horta.
2: Paula. Y su bebé, Ethan. Gracias, DJ Eder. Gracias, DJ Eder. Está buena. Ahí te, vamos a repetir el número de la ayuda.
0: El número de Nequi para el milagro de Milan es el 310-458-5804. Tenemos un código milagro a esa hora. Un código 3009. 310-458-5804.
2: Código de milagro, de milagro, de milagro, de milagro.
19: Sí, te copio. Le copio. ¿Dónde está usted?
2: Estefany Torres, un abrazo.
19: Hola, Dañata. ¿Dónde estás?
2: José Moyano Peterrina, gracias. José Márquez, Jorge Márquez, perdón, allí Besaya. Dios te bendiga.
19: Cañata, que Dios me los cuide, no voy a sobrina hermosa.
2: Vilma Piciotti, gracias. Olga Pérez, gracias. Joda, qué cantidad de oyentes. Los amigos de Carrocería Samir.
19: Piciotti son del Banco Magdalena. No,
2: saludos. Bueno, la Sayira te queda unas palabras, amigazo. Aquí están.
18: Bueno, nene, solo te... Te puedo decir que para Dios no hay nada imposible. Él es un médico por excelencia que tenemos, papi. Ánimo, fe, órale a Dios, aclámale a Dios que nos escucha. Él siempre nos escucha cuando nosotros le aclamamos de corazón y tu hijo va a ser salvo y sano.
0: Amén.
18: Dios lo va a levantar de ahí solamente por la fe. Así va a ser.
2: Bueno, pues ahí está.
19: Amén, amén y amén.
2: Bueno, Maite, vamos a repetir el número de NX, que es el número del milagro, del código 3009. Cambio, cambio, cambio, cambio, código.
19: Sí, se lo estoy copiando, lo estoy copiando. Aquí está, se está preparando el milagro.
2: Código, aquí tenemos el código.
0: Código 3009.
19: Código 3009. ¿Dónde estás? ¿Para dónde? ¿Flojo será tú? ¿Para dónde?
2: Bueno, a esa hora de la mañana.
19: Okay, milagro, milagro, milagro.
2: 30 para Flow, hay que la mano respeta. No, hombre, qué vaina. Gracias.
19: ¿Cómo se llama él?
0: Gabriel.
2: Gabriel.
19: Rafael, me dice Gabriel que con la gente del niño se atajó, que por el uso de una ligra, que si tú tienes una ligra esa rosada, que la regales.
2: Bueno. Carlos Celins Martínez, que Dios te bendiga. La buena. Maite, ¿cómo es el número en aquí?
0: 310-458-5804.
2: El del código...
0: Milagro.
19: Venga, venga, ¿dónde está? Pero dígame, ustedes se van.
2: ¿Dónde? Código, código, código 3009. Cambio, cambio el código del milagro, 30 días.
19: Flow, flow, flow, siempre con tu vaina. ¿Qué?
20: Sí, pero ese man no habla bien, Rafa.
2: ¿Cuál man?
20: El del código. ¿Lo?
19: ¿Dónde?
2: Cambio.
19: ¿Cuál es sapo?
20: Los Red Bull, son Red Bull.
19: ¿Cuál es sapo, Rafa? Ahí, ahora lo está tratando de sapo.
2: ¿Dónde estás tú?
19: Venga, tú te irás ahí tú solo, sabes que va muy lejos.
2: Código, código, código 3009, código, cambio.
19: ¡De milagro!
2: ¡De milagro! El código milagro.
19: ¿Dónde?
2: Hey, gracias, Luis Javier Campo, gracias. María Cristina Torres, que Dios te bendiga.
19: Esa es familia mía.
0: Ese es el número de llave también, por si pregunto.
19: Estaba llamando Cristian Live para que lo estuviera.
2: Leonardo de Ángel.
0: Código 3009, código de milagro.
19: Sí, te copio, te copio.
2: Hasta Hernández.

0: ya, Maite?
1: 668, Rafa.
2: Vamos a los 68 y nos quedamos con los 600 nosotros, Rafa.
3: Yo con lo que puedan. 68, Barry, dale caer.
0: Bueno. Bueno, estamos ayudando a Milan Lucho, que es un niño que está en este momento intubado en una clínica.
3: Oye, ¿por qué no le pusiste Milan y no le pusiste Inter?
0: Ya, Lucho, ¿qué vale?
3: ¿Te devuelve la llamada?
0: No, ya está, ya está. Te está escuchando Gabriel. ¿Cierto, Gabriel?
3: Niña.
0: Lucho, es que tenemos ocupado el teléfono al aire.
3: No, es necio.
0: Joder, es que es necio, vale.
3: Caca, eso.
1: ¿Qué hace Darío? La pregunta es qué hace
0: bien,
1: Darío.
0: Estamos bien. Yo estoy sacando aquí. Él está escuchando, ¿cierto? Ver, Gabriel, ¿qué se llama?
1: Ya te desconectaron a Gabriela.
0: No, yo lo tengo aquí.
4: Lo que el oyente mandó el mensaje, no, si no lo escuché.
0: Ah, no escuchó el mensaje del oyente.
3: La de la salla llena.
0: No escuchó el mensaje.
1: Qué ánimo, Gordi.
0: Que te da ánimo, que es tu momento, que...
2: Que Dios es el médico, moda, que va a estar ahí, que a tu hijo lo va a sacar de ahí.
4: Bueno, muchas gracias.
2: Y ya le dije lo que me dijiste por interno a Rafa, lo de la licra, ¿viste?
0: ¿Cuál licra?
2: Que dije a Rafa que le usó una licra, no, se han quedado no sé qué, entonces para decir tú tienes una.
0: Pero el Cervantes, que Dios te bendiga, papi, la buena para ti, Dios bendiga.
1: Los oyentes que se quieran sumar en este milagro, para Milan, el número NX es el 310-458-5804. 310-458-5804. Tenemos un código milagro a esta hora.
0: Sí, cambio. Código 3009, código del milagro, código del niño Dios.
2: Dime.
0: ¿Qué?
2: Que flow. Dime.
0: ¿Qué pasó?
2: Para los flojos eras tú, no jodas, respeta.
0: ¿Cuál es sapo? ¿Viste que está diciendo sapo?
5: Dice hace rato, Rafa.
0: ¿Cuál es trapo?
2: No, rapo.
6: Va para Olímpica Azul.
2: Olímpica Azul.
6: Y en vez de para Olímpica Azul.
0: No, el Pikachu. Pikachu. Pikachu, Pikachu, ya, cambio, ya, listo. Código milagro 3009.
2: ¿A dónde? Pikachu.
0: No, ahí que es, Lucho. Bueno, Maite.
1: 776.
0: Bueno, ahí vamos, Lucho.
1: 776.
0: La meta, vamos a poner un millón. Okay. ¿Vale?
2: No, otro mil para ser 77, que es el número de Dios.
1: Ah.
0: Ok.
1: Código milagro.
0: Sí, el código milagro.
2: El que hay en la tesa.
1: El número de Dios.
2: Por mí, el 777.
0: El código de Dios. Joda, qué vaina.
1: Uy, me dice.
0: Qué vaina, ey. Ahí está, entonces, Maite, vamos a repetir. Frankie Fernández, gracias, que Dios te bendiga. Vamos a
2: saludar. De Dios y de alegría, de Cantinflas.
0: Fabio González, gracias, mi hermanito, la buena para ti. Estamos en el momento del código 3009, el código del milagro, el código donde seguramente este mes, 30 días, el mes 9, por eso código 3009, el código milagro donde el niño Dios va a hacer lo suyo seguramente.
1: Va a hacer milagros.
0: Marcela Pichote, gracias, que Dios te bendiga. Mario Archibald, vaya.
2: Ese es San Andrés.
0: Seguramente.
2: No, familia de Ricardo Archibald, Morrocoyo.
0: ¿Cómo así?
2: Amigo que le dice el Morrocoyo, pues, chiquitico.
1: 812 llevamos.
0: Pero faltarían...
2: 8, 4 y 12.
0: 190 mil pesos.
1: 812.
2: Por eso este es el huevo.
0: 190 mil pesos nos faltaría.
1: Listo.
0: Ok.
2: Maite sabe que no fue pelada, nació grande ya. No sabe lo que es 482.
1: La verdad no sé.
0: Y pendiente de los conductores porque le tenemos una noticia buena, Lucho. Le tengo una noticia buena a los conductores ahorita.
2: A los tacitas.
0: Sí, a los tacitas.
2: Tenemos un tabaco para cada
0: uno. No. ¡Lucho, ve! Sí.
1: ¡Código milagro!
0: ¡Ey!
5: Rafa, pero ¿por qué amagas, Rafa? No, Rafa.
0: ¿Qué pasó?
5: Da la noticia, mijo.
0: Ya la voy a dar, pero primero vamos a completar la meta.
1: Vamos a completar el milagro de Milán.
0: Y el primer milagro de Milán. ¿Faltaría cuánto, Maite?
2: Con 900 estamos, ¿no?
1: Con 812. ¿Cuánto que?
0: No, pero mira.
1: Menos 812.
0: Tuvo que haber llegado más.
2: 88.
0: Dale a actualizar.
2: 88.
0: No, Maite, no me pongas.
5: 188.
0: Bueno, vamos a hacer una cosa. Que, Dani y el resto de compañeros lleguen a ese millón de pesos. Sí, para que, para que ellos también se sientan que hacen
2: Dani,
0: parte
2: de sí. Dani, que es la cabeza visible de
0: ya, viene tú con tu perreteo. ¿Cuál cabeza visible? Viejo. Saludo para Eva Sandrich Ortiz.
2: Epa.
0: Ah, no, Ávila Ortiz. Un abrazo, gracias.
2: Sandrich.
0: ¿Cómo se llama la hija de Miguel Morales? Bueno, ¿qué dijiste de Dani? ¿Qué Dani qué?
5: Él siempre está a la cabeza de todo lo que hagamos aquí, Rafa.
2: Los locutores de aquí, Rafa, el mejor, para mí el mejor. Deberían de subir el sueldo para mí.
1: Pero no se lo suban a la cabeza.
0: Ah, el maldito.
5: Después está guapa.
0: Sí, después está pura. Después está pura cuando se mete con ella.
1: No tengo con quién me meto y con quién no.
5: Pero no la embarre así.
7: Maite, Maite, buenos días, Dios me lo bendiga. Pásame el número de Nequi por aquí para copiarlo, Maite.
0: Vale, pues. Gracias desde Estados Unidos a David Sepúlveda. Gracias, mi hermano, la buena para ti. Gracias. Federico Barranco, gracias. Bueno, pues, Maite. Dígame, yo tuve que llegar más.
1: 8-8-8.
0: 8-8-8-8-8-8.
2: 7-7-7. 8-8-8-8-8.
0: Mira esa vaina.
2: Me gusta el
0: 8-8-8-8.
5: Ok. ¡Ey, Lucho!
0: De parte de... Y la bebé Aisha.
1: Gracias,
0: que no te bendiga.
1: Código milagro, el código del niño.
8: Rafa, que un taxista de buen corazón le colabore para que le lleve a la esposa cuando le toque ir a visitar el bebé.
2: Los taxistas son listos, entonces después el miedo va a estar agarrando. Yo no lo conozco.
0: Ey, Lucho me llama. Bueno, Lucho, yo creo que más te revisa, por favor.
1: Acabo de revisar.
2: Y el Neki de Maite. Se debe ir como 1.500.000.
0: 310-458-5804.
2: A ver. Maite, partimos. Partimos, Maite.
1: Pero vamos a dejar que Dani también, ¿no?
0: Dale.
2: No, pues ya llegó, ¿no?
1: Pues llegamos, la idea, ¿no? La idea es.
0: Sí, que todos hagamos parte de este proceso.
2: Pues ya llegamos.

0: pues. Gabriel, que se llama el oyente, ¿no? Gabriel. Ya llevamos una parte. Maite, dígale cuánto llevamos hasta ahora y vamos a continuar ahora que venga Dani. Vamos 900, a seguir.
1: Oye, el negocio de los pasteles.
0: 900. Ya llevamos 900, le faltarán.
1: ¿Cómo estás de pasteles, Gaby?
0: ¿Cómo estamos de pasteles?
2: No tiene, no puede hacer lo que está en el hospital.
3: No, ahora que salga de aquí, les prometo llevarles otra vez.
0: Ah, bueno, okay. Es que lo que pasa es que está como está en el niño hospital, le queda difícil hacer, por eso que está pidiendo ayuda.
1: Pero la vez pasada la lechuga estaba amarga.
0: Ay, sí. Lucho, me... Lucho, ese está...
2: Gabriel, te está molestando.
0: Te está molestando. Gabriel, ya te llamamos ahorita, porque ya tu madre está pesado, hombre.
4: Se comió la hoja de bijao.
0: Hombre, de los bijao. 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
1: Ya la lechuga estaba roera.
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0: allá. Maite, tenemos buena noticia a esta hora para su gente tropicana. Óyeme, tenemos un concierto, vamos a tener un concierto en la ciudad de Barranquilla espectacular. Maite, que viva, que viva, que viva la salsa. ¡Hombre, qué vaina linda! Pero que viva la salsa, viva la música de los latinos, Maite. Y tendremos un concierto espectacular en el Romelio Martínez. Hola, Ricardo Leiva, buenos días, mi hermanito.
1: ¿Cómo van ustedes, mi gente de Tropicana? Yo muy bien, feliz, porque Barranquilla definitivamente está respondiendo al mejor concierto que le va a pasar en la historia de Barranquilla, la despedida de Rubén Blades, el poeta de la salsa.
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1: Bueno, para los conductores vamos a tener una noticia bacana. La próxima semana vamos a tener los microperforados Tropicana, que van a estar en todos los conductores, los carros de Barranquilla. Esa noticia se la daremos la próxima semana, porque ya empezó septiembre.
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0: Y que viva la salsa. Un abrazo, mi hermanito. Que Dios te bendiga.
1: Que viva la salsa. Nos vemos en el Romelio, Rafa, el próximo 7 de noviembre para despedir al poeta de la salsa, Rubén Blades.
0: Un abrazo gigante.
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0: En Tropicana ya tenemos 9 de la mañana 58.
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7: 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En Tropicana son las...
0: En Tropicana, 9 de la mañana 59.
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1: Número uno.
3: Bueno, ¿qué estará pasando en la ciudad de Barranquilla, en el Atlántico, Colombia entera? Oiga, caen presuntos extorsionistas. Los investigan por amenaza o por amenazar a comerciantes en Barranquilla y Puerto Colombia. Los capturados estarían relacionados con las estructuras criminales conocidas como los porteños y los pepes. ¡Mierda, loco! ¡Qué vaina jodida! Los pillaron, los capturaron y ahora se van de investigación. ¿Cómo te parece?
1: Número 2.
3: Bueno, agosto terminó con más de 100 homicidios en Barranquilla y su área metropolitana. Jóvenes, la mayoría de las víctimas. Durante el mes también se registraron los asesinatos de 7 mujeres, 2 de ellas menores de edad. Dios mío, bendito, por amor a Dios. Agosto, como lo dijo ahorita, se llevó consigo los crímenes de 7 mujeres, 7 de ellas en Barranquilla y una en Soledad, Bambán Zamorano.
1: Número 3.
3: Bueno, para cerrar la información, un supuesto amigo lo llamó, Tubán acudió y encontró la muerte. Homicidio de joven en Rebolo. Al parecer, todo habría sido una trampa para que la víctima llegara al sitio y acabaran con su vida. Las autoridades investigan. Tubán Enrique Acosta González, de 25 años, fue atacado a bala en el sector del Rincón Latino, en Rebolo, suroccidente de Barranquilla, lo que, según la información conocida, un supuesto amigo lo citara para que llegara hasta ese lugar. Personas que estaban en la zona reaccionaron ante lo ocurrido y auxiliaron al joven, trasladándolo de una urgencia al centro asistencial de Barranquilla. Sin embargo, la gravedad de las heridas hizo que los esfuerzos de los médicos fueran insuficientes y llegó sin signos vitales. Dios mío bendito.
4: ¿Qué hace?

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0: 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En Tropicana son las
1: 10 de la mañana con 46 en Tropicana.
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1: 10:47 en Tropicana, 10:47.
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2: 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Te da la hora en Tropicana, 10:48.
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6: 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Son las
2: 10:49 en Tropicana, 10:49 en Tropicana.
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Mones Uña entrega el año y no hace daño en Tropicana, la emisora diferente de Barranquilla. Hay algo especial que veníamos hablando. El código 3009. ¿De qué se trata el código 3009? Aquí lo vamos a saber en Tropicana 89.1, la emisora diferente de Barranquilla. Qué vaina, ¿eh? Código 3009. Estamos esta mañana ayudando a una persona, en este caso a un chiquillo, a un pequeño de nombre Milan, que de verdad necesitaba de nosotros. Y hoy, con el código, porque arrancamos este mes con el código 3009, vamos a hacer lo posible para cumplir esa meta, ¿eh? Vamos a cumplir esa meta con el código 3009 en este mes, que es especial.

0: de 100K.
1: Que crea.
0: Me pusieron la meta. Me dijeron, no, Dani, hoy es día de milagro. Hoy es día de milagro.
1: 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Jesús está vivo.
0: ¿Cómo lo vamos a hacer?
1: Es el pan de
0: ya ustedes saben. De cualquier monto, de cualquier valor, la bendición para completar los 100K que restan.
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0: Y cumplir este código del milagro 3009 de Tropicana. ¿Cuántos se suman a la causa? De 2000, 3000, 5000, 10000.
1: Mi Dios,
0: llegaremos a la meta. ¿Cuál es el número del NECI? 310-458-5804. 310-458-5804. Estamos en la búsqueda de... Recuerden que todo lo que aporten ustedes, haremos esta causa para comprar pañales, crema, para poder ayudar a los papitos. Hoy día es un bebé que está en cuidados intensivos y necesita de nosotros. ¿Por qué no aportar ese granito de arena para poder cumplir esta meta? Solo restan 100K. ¿Lo haremos posible? ¿Lo haremos real? Los que ya aportaron, tranquilos, quédense tranquilos. Aquí estamos buscando a la gente que vaya a aportar. Vaya en estos momentos a sumarse al combo multiplicador de sonrisas de Tropicana, que sé que serán bendecidos al doble, al 1000%.
1: Está presente.
0: Tenemos que ayudar. Voy a escribir el número NECI. Voy a escribir el número NECI. Los que quieran el número NECI, yo se lo escribo. O si son capaces de ya de una capturarlo. 310-458-5804. 310-458-5804. Solo faltan 100 bendiciones y listo. Cumplimos la meta del día de hoy. Claro que sí. Porque es el día de milagro. 3009, el mes especial de milagro. Bueno, voy a esperar. Los que vayan aportando de cualquier monto me van enviando. Me van enviando su pantallazo, ¿cierto? Me envían el pantallazo. Bendito. Lo hacemos posible. Y yo voy agradeciendo. 5 bendiciones han llegado. ¿Cómo te llamas? Déjame tu nombre para hacerlo posible.
2: Oh, oh, oh.
0: 310.
2: Levantes.
0: 458-5804. Ahí está. El número de NECI, número de llave, para que ustedes puedan hacer el aporte. Solo restan 100,000. Esta mañana hicimos la convocatoria también. Lo hicimos real. Todo el que esté aportando. Claudia Estrada. Un abrazo, Claudia. Se reporta con 10 bendiciones. Qué bueno, gracias. Estamos en la búsqueda de implementos para este niño. Un bebé que está hoy día en cuidados intensivos, luchando por su vida. Y queremos hacerlo especial. Por el código 3009 de Tropicana. En el día de hoy lo estamos haciendo posible, ¿ah?
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0: Es un bebé que necesita de todos los oyentes de Tropicana. Es un bebé que necesita tu aporte. Necesita tu granito de arena.
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0: Hoy por ti, mañana por mí. A ver, voy enviando el NECI. Ya lo envío aquí de una. Nada más para que copien y peguen. Levánteme la mano. seremos bendecidos. Este niño saldrá en victoria. Ya no restan menos. Eran 100 bendiciones que faltaban. Ya me acaban de enviar 5 por acá, 10. Van 15 bendiciones. Ya es menos. Ya es menos, ya es menos, ya es menos, ya es menos, ya es menos. Vamos a hacer lo posible.
4: Cabeza de transformador, regálame el Neki.
0: Eura, ahí está. Vamos a hacer lo posible para cumplir la meta en el día de hoy. Día de milagro. Con el código 3009. De Tropicana. Vamos a esperar que la gente haga lo posible. Sé que están entrando a Neki ahí, a ver.
5: Dani, buenos días, Dani. No por ahí me regalas el Neki, por favor.
0: Ahí está. Vamos a cumplir esa meta, Sé que sí, el tiempo que tenga que demorarme aquí lo voy a hacer. Pero quiero cumplir la meta de este niño. Esta mañana hicieron todo lo posible. Recogieron un monto bueno que el niño necesita. Y solo resta para cumplir la meta. 100 bendiciones, menos de 100 bendiciones.
2: Levante su mano.
0: Porque ya han aportado y les voy dando la cuenta de cuánto va. Ahí está Maite. Deja ver que Maite me mande la cuenta,
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0: Ok, me dice Maite.
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0: Cuando 10 bendiciones por acá también. Un abrazo para.
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0: Para. Cuando Luis.
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0: El pelado Luis. Un abrazo, mi brother. Buena.
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0: Me voy a colocar. Cuando cumplamos la meta, voy a colocar una canción para celebrar esa meta especial. Ronald también se reporta. 5 bendiciones, Ronald. Muchas gracias, hermano. Luis Felipe Cabeza también dice presente. Muchas gracias. 10 bendiciones más aportan. De parte de la abuela Vilma. Gracias. Bueno, aquí quién se reporta. Ignacio. Ya te mando el Neki, mi brother. Ese, ¿de quién hablamos? Hablamos de Milan. ¿Quién es Milan? Es un bebé que está hoy en cuidados intensivos. Está intubado. Y estamos haciendo lo posible por hacer una pequeña recolección para que juntos podamos ayudar a Milan a salir adelante. Está en cuidados intensivos. Con esto que estamos recogiendo, vamos a ayudar a sus padres. Y aparte, también haremos lo posible porque tenga pañales, crema y el transporte que los papitos hoy día no tienen. Para que se puedan movilizar a diario. Ustedes saben que tener una persona en cuidados intensivos es de mucho cuidado, de mucho gasto. Y bueno, hoy día sus papitos acudieron a Tropicana para hacer lo posible, ¿cierto? Vamos a ver cuánto resta. Son 100 bendiciones que restaban para cumplir la meta. Vamos a ver cómo nos va. Día de milagro.
1: Está presente.
0: Oye, el gran Pedrito Guzmán.
1: Mi Dios,
0: la gente de Cabeza Gato. Amén, mi hermano. Ha mandado 50 bendiciones. Yo creo que. Ya. Vamos a ver qué dice Maite. Yo creo que ya. Vamos a ver. Oh, loco. Yo les dije que iba a celebrar con una canción.

Ya. Gracias de ver a todos los oyentes de Tropical 89.1. Hoy es día de milagro. R, misión cumplida. Oh, ¡qué linda! Oh, ¡Qué vaina linda! Hemos cumplido esta meta para Milan. Todos los días, el mes, el año, el fin de año de los milagros. 3009.

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1: 11 de la mañana con 48 en Tropicana.
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7: 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Son las
1: 11:49 en Tropicana, 11:49.
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Silvestre, tan punto se ruega en Tropicana, 12:04. ¿Qué tal? Feliz mediodía, feliz almuerzo para todos. Aquí estamos de vuelta nuevamente para acompañarles hasta las 2 de la tarde en Salsa a la Carta. Pero no sin antes decirle que...

Pero hay un dilema, que estas mujeres se llevan mal y cada vez que pueden, pues el uno empieza a meterle casquillo al man de la otra, así viceversa. Calientan el parche cada rato, le calientan el oído del man, y el man no sabe qué hacer. Me dice, no joda, Lucho, ¿qué hago? ¿Qué harías tú? Yo le digo, yo, compadre, pues no debe vivir solo con su esposa, pero ja, es su mamá también. Entonces te tienen que también que mirar a ver cómo hace, no puede dejar a su mamá sola. Entonces, ¿usted qué haría? Respecto a este tipo de situaciones, yo sé que a muchas les pasa que conviven con la suegra y a veces las cosas no andan tan bien. 300-356-5627. Recuerda que tu opinión es importante. ¿Usted qué haría en Tropicana? De una.

Luis Alberto Funes, el óptimo, te acompaña esa hora y hasta las 2 de la tarde en Salsa a la Carta, como siempre. Historia, chisme, bochinche, lo que usted le quiera decir, pero siempre hay algo de qué hablar en Tropicana. Y hoy tendremos una historia, o tenemos una historia, con respecto a un caso familiar. Imagínense que el man vive con la suegra y con la mujer. O sea, vive con la mamá y con la mujer. O sea, la suegra de la mujer. La mamá de él. Bueno, listo.

0: Cuando usted convive con su mamá, pero a la vez convive también con su esposa, con su novia, con su mujer, pero en el caso dado no se la llevan bien. ¿Usted qué haría? Cuando está el parche caliente y eso dijeron, que dijiste, que yo dije, que... Tropicana, su opinión es importante.
1: Oh, no. Sinceramente, mucho tipo de estar en la vida yo. Canasto de las flores. Vivir con la muchacha y vivir con la mamá de ella. Oh, no. Ese tipo de...
0: Oiga, no. Espérese que está enredando la cosa. No. ¿Usted alguna vez ha vivido con su suegra? Eso es. El tipo vive con su mamá, con la mamá de él, con la mamá, la que lo parió, y vive con su esposa. La mamá de él y la muchacha no se llevan bien. Entonces hay un rifirrafe ahí para que no vayan a enredar la cosa. En ningún momento he dicho que él vive con la suegra, con la mamá, el marido de la mamá y el marido. No. Por favor, vamos a nuevamente aclaramos para que, si quiere opinar a esta hora, pues nos diga. ¿Usted qué haría, Tropicana?
2: Ahora yo, Cholo, la plena es que el que se casa busca casa. Ya, si tú vas a vivir con tu mujer, es con tu mujer. Si vas a vivir con tu mamá, es con tu mamá. Esa mezcla no va.
0: Ok, eso, bien, listo, así es. Tropicana, más oyentes.
3: Bueno, ¿qué le podría decir yo? Si la suegra hay que ganársela, yo tengo 39 años de estar viviendo con mi suegra, al lado de mi suegra, con mi esposa. Y más buena, y más hermosa, y más buena gente no puede ser mi suegra. Todavía es hora y estamos en la misma casa. Gracias, Tropicana. No se la supo ganar o no se la sabe ganar.
0: Esa es la jugada. Bueno, a ver, más oyentes. A ver, Tropicana. Ahí están.
4: No, Dani, fácil, Dani. Que se la lleve de la casa porque...
0: Ok, Tropicana.
4: Jamison desde...
0: Mierda, usted está perdida, ¿vale? ¿Usted quién es? Uy, papá. Suerte con ella, ¿vale? ¿Todavía qué, vale? Tropicana.
5: Vea, mi hermanito, lo mejor que uno puede hacer es mudarse y dejarle la vida a la mamá tranquila. Eso es. Que voy a ponerle la vida a mi mamá de cuadrito por la mujer, ¿no, mijo?
0: Sí, eso es. Bien, Tropicana. Estamos de acuerdo que hay que buscar vivir solo, es lo mejor. A ver, Tropicana, más oyentes.
6: Hola, buenas tardes, yo Lucho. Ah, Lucho, mira, yo siempre he dicho, mi llave, hola, el que se comprometa o el que se casa porque casa quiere, mi llave. Ni la suegra ni la mamá de uno, yo, Rafa, yo, Lucho, porque okay. No joda, Lucho. Ahí nunca va a haber paz, ¿sabes? Que ahí siempre va a haber la historia,
0: hermano. Listo, mi hermano, muchas gracias. Recuerden que su opinión es importante. Estamos en Tropicana 89.1 y Salsa a la Carta. Ah.

0: Ahí está José Alberto el Canario. El tema se llama Luna de Miel en Tropicana 89.1. Continuamos a esa hora con más. Y bueno, hacemos una pausita ahí porque llegó el turno del Huesito Perverso en Tropicana. Huesito Perverso se metió a la llave recargado a esa hora. Dímelo, muñeco, ¿con qué te viene?
1: Te voy con una adivinanza, vale mía.
0: Ajá.
1: ¿Tú sabes por qué el tomate no toma café?
0: ¿Por qué el tomate no toma café? Ni idea. No tengo la más remota idea. A ver qué pasa.
1: Nada. Porque el tomate...
0: Repítelo, que no lo entendí.
1: Me voy con una adivinanza, vale mía. ¿Tú sabes por qué el tomate no toma café?
0: Nada.
1: Nada. Porque el tomate...
0: Ahí se la llevé el Huesito Perverso en Tropicana. Hoy con más llega el grupo DJ. ¿Cómo podrá disimular? Ya estaremos en instantes con tres noticias aquí en Tropicana 89.1.

Ahí está el grupo Nietzsche, el tema se llama ¿Cómo podré disimular? Bueno, estamos en Tropicana 89.1 y en este mes tenemos Milagros 3009, código 3009, postula tu milagro a través del Tropic WhatsApp 300-356-5627, porque los milagros existen en Tropicana. Se viene con los casos Milagros 3009.

0: Bueno, estamos hablando hoy cuando usted vive con su mamá, usted oyente, usted. De pronto puede ser lo contrario. Ella vive con la mamá y vive con el esposo. Y hay un rifirrafe ahí. A veces, muchas veces, estas cosas no se dan, de que se le lleven bien. Y empieza como que una peleadera ahí entre marido con suegra, entre suegra con yerna, yo no sé, Tropicana.
1: Oye, se la tiró plena. Y yo viví con una suegra, cole. Y ese era un hijo de puta martillo que tenía yo, hasta se abría la nevera, se molestaba.
0: No. Tropicana.
2: Une mi hermanito con la buenas tardes, mi hermano. Dios te bendiga, papi. La pareja tiene que vivir sola. Solita. Si comen arroz con huevo, comen arroz con huevo, pero la pareja tiene que vivir sola. Eso y que está viviendo con la suegra, eso no va, mi rey, no va, porque eso es para problemas. Queda uno en el medio.
0: Bien, bien, bien. Esto es verdad lo que él dice. ¿Ah? Es muy cierto lo que dice. Ve a vivir solo mejor. A ver, Tropicana.
3: Ese man que tiene 39 años viviendo con la suegra, lo que es un arrimado, que compre casa.
0: Tropicana.
4: No joda, 39 años, tú lo que eres un sinvergüenza, hombre. Joda, va a vivir aparte, mijo, para que la responsabilidad. Joda, bueno, yo lucho, yo en mi caso dejo a mi esposa porque mi mamá es la que está pensionada y ella es la que me quiere.
0: A 39 años viviendo con la suegra, que vaina linda, güey. Tengo un vale que cascó a la suegra y a la hija, imagínese.

0: saludo para el gran Anuar Fernández. Ahí está en la sintonía la gente del F10. Se reporta de Los Robles amplificando Tropicana y...
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0: Listo, noticia deportiva, atención, porque Sebastián Viera, el ídolo, eligió Junior para reemplazar a Alfredo Arias. Sí, señor. Al rey muerto, rey puesto, dicen por ahí. Como jugador ganó 7 títulos y ahora llega a levantar un equipo con un mal presente. Un día después de confirmar la salida de Alfredo Arias, Junior anunció la contratación del uruguayo Sebastián Viera como técnico que tiene la misión de levantar un equipo que vive un mal momento en la Liga Colombiana. Viera es ídolo del Junior, como arquero fue campeón en la Liga 2011, 2018, 2019, en la Copa 2015, Superliga 2019 y 2020. Además, fue subcampeón de la Copa Sudamericana 2018. En total, con 638 partidos, el jugador con más partidos en la historia de Junior celebró con 13 goles. Ahora tendrá la oportunidad de agitar su historia, de agigantarla también en el club como técnico, siendo esta su segunda experiencia en el rol de entrenador. Tendrá como asistente a su padre Mario y como preparador físico a Ramón Vázquez. Oiga, quien en 2010 trajo a Junior, trabajó con Junior como técnico cuando era el señor Diego Umaña. Así que Viera es el nuevo técnico del Junior, ya elegido. Se sabía que esto podría venir. A veces cuando le hacen la pregunta a los directivos con respecto a que el técnico es tal, y no, ya eso está listo, papá. Usted no va a sacar un técnico y no va a tener el reemplazo. Ya eso estaba cantado. Bueno, éxito para Viera, loco.
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0: Bueno, denuncian que un alcalde del Atlántico ha recibido amenazas de muerte. A su cabeza le pusieron 5 millones, hoy zona. La denuncia coincide con una alerta temprana emitida hace unos días por la Defensoría del Pueblo para varias poblaciones como Baranova, Sabana Larga, Lurbaco, Repelón, en la que se advierte que muchas bandas criminales estarían migrando a municipios tras el acorralamiento en Barranquilla. El alcalde de Repelón, Jorge Reales, dio a conocer una situación que genera preocupación sobre el orden de seguridad que enfrenta el Departamento del Atlántico y la revelación que la entregó un periodista y el burgomaestre se reservó el nombre de su homólogo amenazado, que sostuvo que en el día de ayer, 31 de agosto, en medio de un consejo de seguridad local, y le expresó la difícil situación que atraviesa a raíz de los mensajes intimidatorios que han llegado a su línea móvil. Oye, esta vaina está tesa, loco. Bueno.
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0: Y atención, porque capturan a 3 presuntos extorsionistas en operativos simultáneos en Puerto Colombia y Barranquilla. Los procedimientos se realizaron en Pradomar, Salgar, Barlovento, donde fueron incautados dinero en efectivo, celulares y una granada y una motocicleta. En las últimas horas, mediante 3 operativos desarrollados de manera simultánea y focalizada, atención, fueron capturados en flagrancia 3 presuntos delincuentes por delito de extorsión. Los procedimientos se llevaron a cabo en barrios como Pradomar, Barlovento, así como el corregimiento de Salgar en el municipio de Puerto Colombia y Barranquilla. 12:36, recuerda que no son ni una ni dos, son 3 noticias en Tropicana.

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1: Ahí está California con la grande de Madrid, Tropicana. 12:42 minutos, 12:42 en Tropicana, 89.1. Y continuamos en que usted quería. Recuerda que su opinión es importante. Estoy conversando un poco con los oyentes y sobre todo trayéndole un chisme bravo eso de Cuadra, donde el man vive con la mamá. O sea, con la mamá de él, la que lo parió. No se confundan. Y con la esposa, pero tienen un rifirrafe la suegra con la mamá, con la yerna, mejor dicho.
2: Quería.

0: la opinión de los oyentes. Seguimos a esa hora con más Tropicana.
1: 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Bueno, ¿qué haría yo? Yo tengo que colocar conciencia entre mi mamá y mi esposa, obvio, echando más para el lado de mi madre, porque mi madre es madre. Como dijo el filósofo Diomedes, mamá es mamá, lo demás es cuento. Okay. Y si yo quiero a mi esposa, marica, tengo que ponerle conciencia a mí, a usted. Está en la casa de mi mamá. Respete a mi mamá, trate de llevársela bien y a mi mamá también hablarle. Mami, es mi esposa, es mi felicidad. Ella es la mamá de tu nieto. Por favor, tratar de llevar las cosas en armonía.
0: Oye, excelente punto. Bueno, mi hermano, bien, bien, bien. Ahí lo vi bien con esa opinión. A ver, Tropicana, más oyentes, esa hora usted quería. 1242, Tropicana.
2: Oye, Lucho, buenas tardes, Lucho. Lo que pasa es que pararle bola. Eso depende de como la educación y los principios que tengan ambas. ¿Me entiendes? De todas maneras, lo más importante, yo vi un consejo, el consejo que vi es que mejor vivir solo, viejo. Solo, porque uno anda en pelota como le dé la gana en su casa, ni quien le diga nada. En todo. Bueno, bien, mi hermanito, que tenga buena charla.
0: Es verdad, bueno, vivir solo es mucho mejor. A ver, Tropicana.
3: Oye, Lucho, te cambiaron el nombre. Lucho, el que se casa, casa quiere, papi. Ya, si tú consiste tu mujer a tu vida, a poner problemas a tu mamá. Nunca. Lucho, compláceme con una canción que se llama Todo de ti, de allí.
0: Verda, joda, qué tema. Tengo rato que no lo escucho. Vamos a colocarlo. Bueno, recuerda que Tropicana 89.1 este mes. 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

0: Bueno, son las 12:53 minutos en Tropicana, 12:53 en Colombia. 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
0: En Tropicana. 12:53.
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0: Son las 12:55 minutos.
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Aquí está el vecino de Giro López. El tema se llama Amor Lunático en Tropicana. Una de la tarde, 11 minutos. Recuerda que este mes, señor loco, que vaina linda. Tropicana 89.1. Y el código 3009 que se activa. Milagros son este mes. Aquí en Tropicana 89.1. Postula tu milagro a través del Tropic WhatsApp 300-356-5627. Una de la tarde, 12 minutos. 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

0: historias hay, ay, ay, Dios mío.
1: Bueno, pues bueno. Vamos nuevamente a los que van entrando a la sintonía a comentarle con respecto a la historia, el chisme que tenemos de hoy, de algo que sucede. Cuando, por ejemplo, yo vivo con mi mamá y vivo con mi esposa, y sucede algo de que mi esposa y mi mamá no se llevan bien. Por motivos, usted sabe que convivir a veces es complicado. Las cosas las quiere hacer una persona de una forma y la otra de otra. Entonces no concuerdan a veces las ideas y la forma de hacer las cosas, y por eso vienen este tipo de situaciones donde siempre hay pleitos, hay peleas, hay discusiones. Y hoy queremos saber usted qué haría si usted estuviera en una situación donde usted vive con su mami y vive con su esposa, pero no se la llevan bien. Los oyentes han dado un caso o han dado una respuesta clara de que es mejor vivir solo, y pienso que es lo mejor. Si usted busca a su mujer, es para que vive con ella sola. Así es. Vamos con los oyentes. Tropicana.
2: Vio, Dani, yo diría una cosa y opino acá, pues. Hay que ver que él mire, ve quién es la del problema, si es la mujer de él o es la mamá de él. Para tratar de apaciguar las cosas con las dos, ven acá. Hablemos, ya somos una familia. Compórtense bien para ver si nos la llevamos bien. Yo ahora mismo no estoy en condiciones de buscarle, mami, a usted un apartamentico aparte para pagar otro arriendo, ni para mudarme tampoco aparte.
1: Ok, Tropicana.
3: Tropicana, la más bacana. Viejo Funes. Vea, compadre. Primero, mi mamá. Eso sí. Y el respeto que merezca mi pareja. Pero, compadre, yo viví con mi suegra y mi suegra era un amor. Un amor. La quise como mi propia mamá.
1: Ah, bueno, hay casos, hay situaciones que sí, que la vaina se conllevan bien. Por el bien, ¿no? Porque cuando uno se porta bien, de pronto usted no es más mujeriego, no es un man tomador, es un man trabajador, es ordenado, pues de pronto las cosas caminan bien. Pero si usted es el man parrandero que llega borracho, que no aporta nada en la casa, que anda con la una y con la otra, el desorden y esta vaina, entonces eso conlleva a este tipo de situaciones. Tropicana.
4: Buenas tardes, Funes, no, Mule. ¿Qué pasa? ¿Se me ahorró la mujer mío con la suegra mía? Y así me ahorré el arriendo. Se más lo que es un fresco, más tenido lo que es.
1: Tropicana.
5: Hey, Funes. Buenas tardes, Tropicana, la más bacana. Hey, Funes, no, el casado casa quiere, mamá, papá lindo. Tú no sabes lo lindo que es estar tú en tu casa, que estés en pelota, pita para arriba, como dicen por ahí. Ah, pero si tú vives con la suegra, no puedes ni caminar porque todo le estorba, todo le hiede. Mejor es vivir solo, viejo Funes.
1: Totalmente.
5: Ese viejo que tiene 39 años, todavía
1: está de
5: papi,
1: mami.
5: Que vaya a trabajar.
1: Ok, bueno, muchas gracias a los oyentes que están ahí siempre opinando. Vamos con Frankie R. Frankie Ruiz, mujer desequilibrada de Tropicana.

0: con 23 minutos, una 23 minutos. Y turno para el HP, el huesito perverso, está ahora en Tropicana, se viene con todos los juguetes. Dímelo, muñeco.
1: Te tengo una adivinanza, vale mía.
0: ¿A tírela?
1: Te la voy a tirar aquí. Tiene alas y no vuela. Tiene pico y no canta. Tiene ojos y no ve. ¿Qué es?
0: No joda, tiene alas y no vuela. Tiene pico y no canta. Tiene ojos y no ve. No joda, ¿qué es? No sé. Es un pájaro, ¿no?
1: Nada. Un pájaro muerto.
0: ¡Ey! Vamos con música, adolescentes, orquesta, persona ideal en Tropicana. Ya estaremos con tres noticias. Y la intervención de los oyentes hoy en Usted qué haría en Tropicana 89.1.

0: Yo canta yo, el arroyo. Una de la tarde, 54 minutos en Tropicana. 1:34, ¿y qué pasa, Lucho? ¿Qué? Che. Con Susi aquí en el reloj, ahora sí, 1:34.
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0: Bueno, 7 disparos acabaron con la vida de una persona. Hallaron muerto a joven en una calle de las ferias en Soledad. En la zona nadie sabe quién era la víctima, pero las autoridades señalaron que se trata de un joven aproximadamente de 20 años. En el barrio Las Ferias, en Soledad, amaneció bajo consternación en la madrugada de este martes 1 de septiembre, luego de que vecinos encontraran el cuerpo sin vida de un joven en plena vía pública. El hallazgo se produjo en la 17:51, generando alarma entre los residentes del sector. De acuerdo con las primeras informaciones conocidas, se trata de un joven aproximadamente de 20 años, cuya identidad aún no está establecida por las autoridades. Este cuerpo permanecía en la calle cuando fue descubierto por habitantes de la zona, quienes dieron aviso a las autoridades. Dice por acá, la escena dejó descubierto que la violencia, el ataque, el joven presentaba 7 impactos de bala en diferentes partes del cuerpo, por lo que las autoridades adelantan las labores correspondientes para establecer cómo ocurrieron los hechos y en qué momento fue atacado. Hombre, qué vaina, loco.
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0: Bueno, en materia deportiva, nuevamente reiteramos por acá la noticia: Junior hace oficial la llegada de el señor Sebastián Viera como nuevo entrenador. Junior Fútbol Club se complace en anunciar a Sebastián Viera como nuevo director técnico del equipo profesional. Viera regresa a la institución para asumir un nuevo desafío, esa vez desde el banquillo, después de haber construido una huella imborrable como jugador y capitán del equipo, dijo el club en un comunicado. Su liderazgo, compromiso, sentido y pertenencia y conexión con la afición marcaron una época y lo convirtieron en un verdadero símbolo de la familia rojiblanca. Ahora inicia una nueva etapa con responsabilidad de liderar al equipo profesional en la dirección técnica, complementó el onceano currambero. Además, confirmaron que el uruguayo estará acompañado de su padre Mario Viera, quien será el asistente técnico, y Ramón Vázquez, quien será su preparador físico. Sebastián Viera tendrá su primer entrenamiento este martes, o sea, hoy ya está entrenando el man, donde concederá al plantel futbolístico y empezarán a preparar su primer reto al partido ante Jaguares este sábado a partir de las 8:30 de la noche en el Romelio Martínez. Bueno, éxito para Sebastián nuevamente.
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0: Bueno, atención, porque joven barranquillero falleció tras cruzar la frontera de México a Estados Unidos buscando un mejor futuro. Oiga, el suelo americano se descompensó y pese a luchar por su vida, 3 días falleció en una clínica de Texas. La familia pide ayuda para repatriar el cuerpo. John Rico Alandete, de 21 años, no solamente viajó a cumplir un sueño americano, su misión en Estados Unidos era brindarle a la familia toda la ayuda posible, porque desde pequeño la responsabilidad era una característica que la vida le inculcó. Sin embargo, esa intención de sacar adelante a sus seres queridos le costó la vida a este joven barranquillero después de cruzar la frontera entre México y Estados Unidos. Lo que poco han conocido en la familia es que después de cruzar, Joseph se descompensó en el estado de Texas. Quienes cruzan la frontera con él lo dejaron atrás. Fue migración estadounidense quien encontró al joven en mal estado. Bueno. 1:37. 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

Señores, ese es el grupo clase. El tema se llama Esa Niña en Tropicana. 1:46 p.m. 2:85. Sintonía Estar con Tropicana. Rogelio de la Madrid, la gente de Colitoral. Se reportan amplificando Tropicana. 1:40.

0: Bueno, vamos con las últimas intervenciones de los oyentes a través del Tropic WhatsApp y con la historia cuando uno convive con su mamá y con su mujer. ¿Qué pasa? Que a veces no se ponen de acuerdo y empieza una peleadera entre mujer, con suegra, y esa vaina se coge y se embolata la vaina. Bueno, Tropicana.
1: Bueno, te habla el popular Balimbio, Lucho. No joda, yo no quería vivir ni con la suegra ni con la mujer, marica. Ojo, yo dije, me voy a alargar de aquí de esta casa, verá lo que voy a hacer, voy a atracar en un banco. Me puse a atracar en un banco, me cogieron preso y me dieron casa por cárcel. Y oh, joda, qué mala suerte.
0: Oye, como el queso de leche, pero salado, Tropicana.
2: Tropicana, buenas tardes. Obvio, Lucho. Yo tengo un amigo, tiene 55 años. Ajá. De vivir con suegra, con la suegra, porque apellido con suegra.
0: Bueno, Adolfo, Tropicana.
3: Juan Funes, buenas tardes. Mami, ya ves, 39 años viviendo el man con la suegra. Oh, loco.
0: Ya estamos para pensionarse.
3: Ese man para irme para allá, para mudarme, para que la suegra me mantenga también. Que vaina
0: de
3: ahí allá.
0: Oiga, ya ahorita lo pensionan el man para que sepa, Tropicana.
4: Lucho, pero hay que tener en cuenta si es que la mamá ya no puede vivir sola y ya tienen que alguien que atenderle, y si nada más tiene el hijo. Más, yo no la abandono. Yo busco la manera de que la mujer se la lleve bien con ella y ella con mi mujer. Pero uno no puede abandonar a la mamá. Ya escucha a varios ahí que quiere casa. El que se casa, en casa quiere. No, no, eso es verdad, hay que vivir en paz, pero en el caso de que haya que vivir con la mamá de uno, hay que buscar la manera de que se lleven bien.
0: Claro.
4: Yo no abandono a mi vieja ni para el hijo de madre.
0: Bueno, a veces uno como yerno, yerna, se puede decir así, debe tratar de llevarse bien con sus suegros. Digo de parte y parte porque es tu familia, ¿no? También. Ese rifirrafe a veces pasa, sucede. Cuando hay responsabilidad de parte y parte, digo yo, a veces la esposa no quiere colaborar, no quiere a su oficio, no colabora en la casa, le toca a la pobre señora hacer de todo, entonces vienen este tipo de cosas. A veces el man también, cuando vive en casa ajena, vive en la casa de la suegra, también el man no ayuda, no aporta, sale a tomar ron, tiene otra. No, entonces vienen este tipo de cosas, pero yo siempre que si usted vive en una forma bacana, vive usted en una forma chévere con su suegra, pues debería las cosas marchar bien. Es el punto de vista y ya pues es como la idea final de la historia que tenemos hoy aquí en Tropicana 89.1 en Usted Qué Haría. Mañana volvemos nuevamente a partir de las 12 con otra historia mucho mejor, otro chisme bacano aquí en Tropicana. Soy Luis Alberto Funes, el óptimo. Deben estar en instante con Daniel Tona, con Maite Guzmán, para presentarles el Tropicote de Tropicana. Y Santiago, a mala muerte en Tropicana.

0: 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En Tropicana son las...
1: Bueno, en Tropicana tenemos la 1:55 minutos.
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Ahí está la voz de Alex Manga. El tema se llama Ay Papá Que Vuelven, Tropicana. Llega Luis Alberto Funes a esta hora, 12 de la tarde con 18 minutos, a acompañarles en el Tropicote Tropicana 89.1. Y aquí llegamos a agitar el cañaveral en Swing Largo, acompañarles y sobre todo decirles que tenemos el código 3009, papá. Milagros este mes, 30 milagros aquí en Tropicana 89.1, la emisora diferente que ayuda a los peluditos y a la gente. Hey, mándanos tu milagro a través del Tropic WhatsApp, postula tu milagro, porque tu milagro puede ser, oiga, el milagro del día aquí en Tropicana 89.1. Así que llegamos listos de 303-56-5627 de Tropicana. Estamos ya prestos para acompañarles hasta las 5 de la tarde. Y arrancamos de una el Tropicote de Tropicana. Saca el turbo loco y ponle vacile.

0: Ahí están los medios, Chris y Ronnie. El tema se llama La Marea en Tropicana. 12 de la tarde con 24 minutos. 24 minutos en Tropicana.
1: Todavía gateas. Estás chiquitito.
0: Y entonces... Vamos a darle cabilla a esa hora el HP. Se metió el HP en Tropicana, recargado HP, huesito perverso. En Tropicana, dice muñeco.
2: ¡Uy, cántala, vale mía! ¿Tú sabes dónde es ya Cervantes el Ariel?
0: Cervantes debe ser el escritor, ¿no? Miguel de Cervantes Saavedra. ¿Dónde echa el Ariel? No joda, loco. Nada, ni idea.
2: Nada. En La Mancha.
0: Ah, en La Mancha. Ok. Ahí está el huesito perverso en Tropicana. Tenemos a las 2 de la tarde con 25, 2, 25 minutos en Tropicana, 89.1. Vamos para adelante, seguimos en el Tropicopa. Esa hora llega a California, la grande de Madrid, en Tropicana.

Dani Silvia Vega. El tema se llama Los Plones en Tropicana. 12 de la tarde con 33 minutos. 2:33, continuamos en Tropicana 89.1 esa hora. Acompañándoles en el Tropicode en ese mediodía. Ya pues.

0: 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Número uno.
1: Noticia de última hora, desconocido a pie se acerca a joven y lo mata a tiros en el barrio Rebol. Atención, Duban Enrique Acosta González, de 25 años, el mototaxista de oficio, habría sido citado en lugar donde se registró el ataque. La víctima murió en el nuevo hospital de Barranquilla. Atención, el nuevo hecho de violencia se registró durante la noche del lunes 31 en el barrio Rebolo. Joven de 25 años fue atacado a bala por un sujeto que posteriormente escapó del lugar. La víctima fue identificada como Duban Enrique Acosta González, nativo de Manatí, Atlántico, quien se dedicaba al mototaxismo. El ataque ocurrió aproximadamente a las 8:40 de la noche en inmediaciones de la 32 con la calle 10. De acuerdo con la información recopilada por las autoridades, Acosta González se encontraba en el sector cuando fue abordado por un hombre que se acercó caminando sin medir distancia, sin medir palabras. Oiga, el agresor había sacado un arma de fuego y le disparó en varias oportunidades. El atacante dejó el peligro como el peluquero, mientras que la víctima quedó gravemente herida. Acosta González fue auxiliado y trasladado hacia el nuevo hospital de Barranquilla, donde falleció pese al esfuerzo médico debido a la gravedad de las lesiones.
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1: Noticia que ha causado revuelo en redes sociales, en la calle. Se habla ya de la llegada de Sebastián Viera como técnico del Junior de Barranquilla. Llega un ángel con poca experiencia como director técnico, pero con un aura de ganador de títulos con Junior. Se espera que Mario Sebastián Viera, quien dirigirá a su segundo equipo en la corta carrera que lleva como técnico, realice este miércoles su primer entreno. Uno de los máximos ídolos, aunque muchos junioristas lo consideran el mayor referente de la historia del Junior de Barranquilla, el exportero Mario Sebastián Viera se pondrá los cortos, tomará la tableta técnica y el silbato para fungir desde este martes como nuevo director técnico del conjunto quillero. Llegará a lo que se considera el equipo de sus amores, quien defendió en el arco rojiblanco durante 12 años consecutivos, 2011-2023, y quien colgó los guayos con ese equipo colombiano al que le prometió que sería el único con el que jugaría en la Liga Patria, algo que al final cumplió. Durante todo ese tiempo consiguió escribir su nombre como leyenda del tiburón, al tener pues entre sus mejores registros, al ser uno de los tres jugadores con más títulos de la historia de la institución barranquillera, con 7 en total, al igual que los que siguen activos, Teófilo Gutiérrez y José Luis Chunga. Además, igualó a 2 en 4 a ligas, con 3 para cada uno. Ahí está. Ya está el técnico, ayer hablábamos de quién era el reemplazo, ahí lo tiene, Viera, viene con todo.
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Bueno, son las 2 de la tarde con 37, 2:37 minutos. Atención, porque capturan a tres personas en Santo Tomás por porte de drogas, municiones y panfletos extorsivos. Oye, qué vaina. Los procedimientos se realizaron en los barrios Primero de Mayo y Villaledis. Las autoridades incautaron desde base de coca que estaba lista para ser comercializada y aspirada. Marihuana, 9 cartuchos, calibre 5.56, material con todo el contenido extorsivo. Unidades de la estación de policía del municipio de Santo Tomás capturaron en fragancia a personas en diferentes procedimientos realizados en esta localidad del Atlántico. Fueron tres. El primer procedimiento se desarrolló en el barrio Primero de Mayo, donde uniformados que adelantan labores de patrullaje y control observaron a una persona con actitud sospechosa. Al practicante, atención, al practicar un registro de la persona, lo requisaron, como llaman acá, y le encontraron 24 envolturas plásticas que contenían base de coca. ¡Qué vaina! Ante esta situación, los uniformados procedieron a materializar la captura por el presunto delito de tráfico, fabricación o porte de estupefacientes, dejando el capturado y los elementos incautados a disposición de las autoridades competentes. Piso 2 de la tarde, 38. 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

0: Ahí está Kevin C. El tema se llama Narcisista en Tropicana. Bueno, queremos saber la opinión de los oyentes con respecto. Acá me están escribiendo los oyentes. Me dice Lucho, estoy de acuerdo con que Sebastián Viera sea el técnico de Junior. No estoy de acuerdo, dice por acá algunos. Queremos saber su opinión. ¿Qué opinan? ¿Será que el Seba sí podrá darle el giro al Junior que necesita para repuntar en la liga y sobre todo los partidos que se vienen en la Copa Libertadores? Queremos saber su opinión a través del Tropi WhatsApp 303-56-5627 de Tropicana. Tíremela de una. ¿Usted qué dice, hombre Lucho? Yo sí creo que el Mario sea el más firme, que el man sí puede darle al Junior lo que necesita. ¿Y qué dice? A ver, los oyentes, Tropicana.
1: Buenas tardes, Tropicana. Claro que estamos de acuerdo, papi. El Capi, el capitán eterno de Junior. Mejor dicho, esto va a ser una nueva historia. Junior, tu papá. Y entre los ocho, vamos por la 12 más uno. Tropicana, la
0: okay,
1: mamá.
0: Ok, bien, mi hermano, listo. Muy optimista por acá. Tropicana, el optimismo de Tropicana.
2: Palucho, ese man, cuando era jugador, tenía culo con un sindicato. Imagínate ahora. Tenía tremendo sindicato, María.
0: Mierda. Bueno, bien, Tropicana, su opinión es importante.
3: No, Dios, apúrenme, hay que echarle la mala energía al man, pero no jodas, sacate un man con experiencia que ha sido campeón dos veces para meter un man que fracasó ya en un equipo y que apenas está aprendiendo, no, hombre.
0: Bueno, tiene lógica también lo que dice aquí el oyente, Tropicana.
4: Tropicana, buenas tardes, Lucho. Tú sabes que él era uno de los rockeros cuando se formaba la Roca Grande, así que él sabe por dónde le entra el agua el coco y sabe cómo hacer.
0: Ah, bueno, esa es otra también. Buen punto, mi hermano, Tropicana.
5: ¡Hey, Yolu! Pedro llevó Viera 10 años más, 10 años de Roca, 10 años de liderazgo. Bueno, y que sean 7 mínimos más. ¡Ay! Pero que no sea el subcampeón de la Copa Sudamericana, sino el campeón.
0: Ok, listo, Tropicana.
6: La Roca no es mala, es malo no estar dentro de la Roca. Tú sabes que cuando la gente está en la Roca, todo se mueve bien. No vea Comesaña, ¿cuántos títulos dio? Porque la manera estaba en la recoca con los jugadores, mijo. Y todo se movía bien, todo fluía.
0: Bueno, y esa es la opinión de los oyentes, importante, sigue mandando su nota de voz, díganos qué opina con respecto a que Mario Sebastián Viera es el nuevo técnico del Junior. Estamos al aire en el Tropicote, Tropicana.

0: Ahí está Sergio Liñán, el afinadito. El tema se llama La Candela en Tropicana. 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Tenemos las 2 de la tarde, 55, 2.55 en Tropicana.
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0: 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Bueno, en Tropicana tenemos las 2 de la tarde, 55, 2.55 minutos.
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5: 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Son las
0: 12 de la tarde, 55 minutos en Tropicana.
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0: canción se llama Los Unicornios. Esto lo hace JR, una de las nuevas revelaciones de la esto que se llama Champeta, al lado de un experimentado que se llama MC Car.
1: MC Car, ya se puede decir que es de los referentes de la Champeta, viejo Dani.
0: Sí, claro.
1: Y nos deja esta canción, Los Unicornios, como Los Unicornios, viejo Dani.
0: Qué vaina, banda.

0: Delta 09. Aquí en Tierra, ¿qué pasó ahí, Opune? ¿Qué
1: mierda
0: pasó?
1: Ahí está, dele para ver.
0: Código 3009. ¿Qué ha pasado con el código 3009? A ver. ¿Qué dice?
1: Dile, ahí está.
0: Uno, dos, tres, ¿qué dice?
2: Muchachos, reportando. Código 3009. Vamos saliendo del lugar, ya compramos todas las cositas para el milagro de Milán y vamos camino a entregarlas. Seguiremos informándole a todos los oyentes para que sepan y estén activos con el código 3009. ¡Cambio!
1: Listo, Maite, vea. Dani, nos encanta esto. Estamos hablando de milagros ese mes. 30 milagros. Noveno mes, 30 días. Okay. 3009, por eso se llama
0: para
1: así.
0: Para que entienda el contexto de qué pasa este
1: el
0: mes.
1: El contexto. Usted también puede enviarnos su petición, su milagro, viejo Dani, para tenerlo aquí, porque van a ser milagros todos los días aquí en Tropicana 89.1, la emisora diferente que ayuda a los peluditos y a la gente. Código 3009 es para ti, de una.
0: Aquí en Tropicana, la emisora diferente, la emisora más bacana ya en el año.
1: ¡No hace daño!

0: canción se llama María José, la africano pleno puro. En Tropicano, Luis Alberto Funes. Me preocupa. Me preocupa el cuadro tiburón, cuadro.
1: No bueno, sé. Yo ahí estábamos ya conversando con los oyentes con respecto a la situación. Ya nombrado, a las 12 del mediodía dieron la noticia. Mario Sebastián Viera es el nuevo técnico del Junior. Y tenemos por acá hoy un invitado
0: de lujo. Especial.
1: El Prime. Maestro Rafael Narváez, especialista en fútbol.
2: Ojalá. Yo creo que más sabe de fútbol dentro del equipo de Tropicana es Lucho Torres, porque fue jugador profesional. El comisario de campo. Entonces, yo creo que ya él vivió y sabe cómo se maneja un camerino y todo este rollo.
0: Okay.
2: O sea, es el que más tiene derecho, incluso de cualquier emisora aquí en la ciudad de Barranquilla. Porque creo que es de los pocos que ha estado haciendo comentarios deportivos y también jugando fútbol profesional.
1: ¿Hizo las dos, maestro?
2: Claro.
1: Bueno, perfecto.
0: Ahora, ¿cuál es la pregunta que usted tiene?
1: Bueno,
0: ¿usted
1: la pregunta es, ¿está usted de acuerdo con que Mario Sebastián Viera sea el técnico de Junior? Es la pregunta que tenemos para hoy. Los oyentes están divididos. Uno dice que sí, otro dice que no. Pero, Rafa, ¿con cuál te quedas?
2: Venga, no, le dieron una papa caliente a Viera. Porque si no gana ninguno de los partidos,
1: tiene que
2: salir por la puerta
1: atrás. Tiene que empezar ya enseguida.
2: Sale por la puerta atrás. O sea, es un chicharrón que tiene. Y se lo digo bastante grasoso.
0: Ya está adelantado.
2: Le voy a decir una cosa y es la que me preocupa a mí.
0: Ajá.
2: Siempre cuando yo digo, cuando tú haces las cosas mal hechas, obviamente no vas a tener resultados bien hechos. Okay. ¿Qué pasa? Es que yo siento que le hicieron la rosca al técnico. Y eso estaba cantado. ¿Por qué? Porque él lo vi en una entrevista donde ya en el estadio hace 3 partidos ya le tenían carteles en el estadio donde le estaban diciendo que se fuera. O sea, que ya esto estaba orquestado. Aquí.
1: Maestro, ¿cree usted que hay jugadores metidos aquí?
2: No sé si jugadores o la misma directiva, no sé. O sea, esto aquí no lo puedo determinar yo. O puede, no sé quién carajo tiene la mano metida, pero si las cosas empiezan mal, van a terminar mal. Si la gente quería título, este man le dio 2 títulos de seguido. O sea, es que ahora la gente es digna y que no, que yo quiero que juegue bien, que el Junior sea un espectáculo. Pero lo que quieres tú es título o no quieres título.
1: También ha ganado jugando mal.
0: Pero lo más jodido era que Junior ganaba 2 partidos y se metía a los 8. Así estamos de mal.
2: Y el man respondió mal. No respondió mal, porque el man respondió bien. Lo que pasa es que la forma también como te preguntan, tú respondes. Sí. Usted sabe que yo soy experto en eso. Que a mí me tiran una piedra y yo tiro 2. Entonces, no, de verdad, porque hay gente que se pasa de piña.
1: Claro.
2: Y el man tuvo los argumentos bacanos, elegantes y se levantó la silla. Pero tuvo los argumentos porque ya sabía que le estaban envenenando la vida o el camino dentro del equipo.
0: Ahora,
2: entonces, yo le deseo lo mejor a Viera. No era para mí el técnico.
1: ¿Alguno postulado para usted, maestro? Ahí?
2: Chicharrón. Tiene que venir un técnico de mucha
1: disciplina. Lionel Álvarez,
2: un técnico de disciplina. Pinto.
1: O de afuera, maestro.
2: Un gamero. Porque, ¿dónde está el problema del equipo? La disciplina, que es lo que nos está criticando todo el tiempo. La disciplina del equipo. El equipo es blando con los jugadores, pero duro con los técnicos. No sé por qué, pero siempre pasa lo mismo.
0: Yo voy a decir algo, y que le costó, están diciendo a través de redes sociales, las declaraciones del man. Que el man dijo que en 100 años Junior nada más tenía no sé cuántos títulos, y llegó él y clavó 2 títulos. Dice que eso molestó ahí a la gente fuerte y por eso también decisiones ahí.
2: Esa es la excusa. Es un rifirrafe. Esa es la excusa. Eso es como cuando la mujer no te quiere en la casa.
0: Ajá.
2: Porque el man no se levantó como tenía que levantarse. El man roncó. El man no joda, estaba dando baba en la noche.
1: Estaban buscando la caída.
2: Buscan caída. Y el man huele feo. O sea, eso es como cuando ya no te quieren en la casa, comienza a buscarte las excusas del mundo.
1: Bueno, mi man, Rafa, ¿qué?
2: ¿Qué? Cuidado, Lucho.
1: Tirando cabeza aquí, tirando de cabeza.
2: Uy, ¿cómo? Muy sola.
0: Así que ayer me puse una pijama y no le gustó.
1: Hey, recuerda que tu opinión es la importante aquí a través de los comentarios. Dinos, ¿qué opinas de la... dígame.
0: No, que opinen de una. Que digan,
1: claro que sí, que den su opinión aquí sobre ya pues nombrado Mario Sebastián Viera como técnico de Junior.
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0: canción se llama Le invité a bailar, Kevin Flores, Centro Mexicana. Luis Alberto Funes, el óptimo, tenemos un invitado muy especial.
1: Ahí está Bio Dani, tenemos invitado, usted lo ha dicho, a esta hora en Tropicana 89.1.
0: A la doctora Sista Zúñiga Lindao. Oiga, comisionada presidente de la CNCC, aquí estamos, de la Comisión Nacional de Servicio Civil. Bienvenida a Tropicana, ¿cómo va todo? Buenas tardes. ¿Tiene ahí Lucho? ¿Será ese o será el otro? Lo tenemos aquí. Vamos a probar con este para ver. Eso, si suena aquí. No jala más, no jala más. Vamos a probar aquí la vaina para. Está mejor dicho. Doctora Sista, buenas tardes, bienvenida a Tropicana.
2: Muy buenas tardes, un saludo muy especial para todos ustedes en Tropicana y toda la audiencia en esta tarde de hoy.
0: Bueno, vamos a hablar un poco de lo que contiene, comisionada de presidente. Nos enteramos que la CNSC realizará un importante congreso internacional de mentocracia aquí en Barranquilla. Y bueno, vamos a hacer la invitación a toda la ciudadanía que participe. Cuéntanos de qué se trata.
2: Claro que sí, mira, este próximo 22 y 23 de septiembre estaremos en la ciudad de Barranquilla, como lo mencionaste, en el Congreso Internacional de Meritocracia, es la décima versión del Congreso, lo realizaremos en esta ciudad y le hemos denominado Meritocracia 2036, una agenda en construcción, porque buscamos una conversación entre las autoridades locales, nacionales, asimismo como representantes internacionales y toda la ciudadanía en general, en la construcción de ese país que queremos, en la construcción de cada día más fortalezas en las instituciones públicas y cómo desde la meritocracia podemos fortalecer un nuevo Estado para este país.
0: Bueno, también se habla sobre el rol de el mérito, de empleo público y también un tema que se está mencionando cada vez más hacia el gobierno actual, siendo ustedes un órgano independiente, también autónomo. Les quiero hacer una pregunta, este tema también va a estar expuesto en este Congreso Internacional.
2: Sí, mira, vamos a hablar en esta agenda y en esta construcción colectiva de temas relacionados con la inteligencia artificial, con la innovación, con la manera en que podemos construir conjuntamente mejores estrategias para el empleo público y sobre todo dejar la mirada en la meritocracia y en el mérito como un punto esencial en las nuevas políticas públicas que se generen en el país. No podemos perder de vista que es el mérito una bandera indispensable cuando hablamos de procesos de selección y cuando hablamos de meritocracia.
0: Bueno, vamos a invitar a todos los barranquilleros a que se inscriban, dónde va a ser el punto de encuentro, qué día va a ser, aquí en Tropicana 89.1. Invitemos a la gente.
2: Invitación muy especial para todos los barranquilleros, para toda la costa caribe que nos acompañen en este Congreso Internacional el 22 y el 23 de septiembre. Claro está, es en el Hotel Marriott Barranquilla, es un evento totalmente gratuito que con ayuda de aliados estratégicos la Comisión Nacional ofrece a la ciudadanía en general. Y precisamente para ello debe inscribirse en la página web de la Comisión Nacional del Servicio Civil. Requerimos esa inscripción previa porque los cupos son limitados. Y lo pueden hacer en esta página que es www.cnsc.gov.co. Ahí vamos a estar igual esperándolos en esa inscripción y próximamente en la ciudad de Barranquilla para generar este diálogo y esta conversación tan importante sobre el futuro del mérito en nuestro país.
0: Doctora Sista Zúñiga, un placer tenerla aquí en Tropicana.
2: Para mí estar con ustedes. Mil gracias por abrir sus puertas al mérito en este país.
0: Feliz tarde y gracias por estar con la emisora Diferente de Barranquilla. Voy con una más, se llama Tendría que llorar por ti, Moncho Santana.

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1: Alberto. Ahí está Sider, el que nunca falla en Tropicana. Tremendo clásico a esta hora, viejo Dani, de los clásicos de este artista. Me encanta, se llama Te Seguiré. 3 de la tarde, 45 minutos.
2: ¿Qué dice?
3: ¡Pure, Dani! ¡Cambio, cambio! Código 3009. Código de milagros del niño Dios. Vamos saliendo del camino de Lita de Char. Me acabo de encontrar con Gabriel, el papá de Milan. Hicimos la entrega oficial gracias a todos los oyentes de Tropicana. Compramos pañales, cremitas, algunos artículos que le pidieron al bebé acá en el hospital. Y entregamos el resto de lo que pudimos recolectar al papá para que tuviera para el tema de la alimentación y los transportes. Así que gracias nuevamente porque hemos logrado un milagro. Hoy es día de milagro. Con el código 3009 de Tropicana. ¡Cambio, cambio!
1: Bueno, esto nos encanta, viejo Dani. Es una algo diferente.
2: Sí.
1: Estos milagros, creo que todos en la vida necesitamos un milagro que Dios haga en nuestra vida. De pronto de salud, sea económico, sea algo material también que necesitamos para subsistir, para sobrevivir. Y Tropicana 89.1 con el código 3009, eso es lo que busca. Vamos a hacer este mes de solo milagros los 30 días, viejo Dani.
2: Sí.
1: 30 días de milagros con el código 3009 de Tropicana. Postula tu milagro a través del 300-356-5627 porque Tropicana aquí está con tu milagro con el código 3009.

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1: Bien, en Tropicana son las 3 de la tarde, 55 minutos.
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4: 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Son las...
1: Bien, 3 de la tarde, 56, en Tropicana, tras 56.
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0: Bueno, aquí está Miguel Morales. Y más, jamás me cansaré de ti. Esa canción, un llantén al año.
1: No, es el año.
0: En Tropicana, tírame la plena, Funes.
2: Bueno, aquí seguimos en Tropicana 89.1, atacando esa hora y hasta las 5 de la tarde. Le voy a tirar de una la ruta del Tropicote Tropicana para este fin de semana, 4 a 13 minutos. 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Así que será espectacular este domingo 6 en las 8:35, Boulevard de Las Palmas, donde pita el tren, la estación.
0: No lo pueden perder. A nombre de Summit, cuéntamelo todo, Funes.
2: Bueno, seguimos con Summit ahora. Hay un boleto, dijo Dani, que todos quieren encontrar. Por ahí, un boleto, no, un boleto. Estamos hablando de un boleto que todo el mundo quiere encontrar.
0: Está en la puerta, Boletico que está en la puerta.
2: Mi Selena, igualita Selena, me
0: Selena
2: encanta.
0: Quintanilla.
2: Me encanta, ella sabe. Bueno, hay un boleto que todos quieren encontrar, por eso pocos tendrán la suerte de descubrirlo con Golden Ticket. 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

0: Esa es el grupo Ninja, el tema se llama...
1: No tuvo a quien decir amor.
0: Bueno, el caramelito urbano, la 02, saludo para el Dairo Kilari y para Wilmer Mesa, se reporta en el zona, amplificando todo volumen, Tropicana, Wilmer Mesa, ahí están en sintonía, y nos vamos de una contra, viejo Dani.
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0: Bueno, sigue la réplica, sigue la vaina, sigue las redes sociales encendidas con declaraciones del técnico Alfredo Arias. ¿Sabe qué dijo, hijo Dani?
1: ¿Qué dijo?
0: Estoy dolido porque fuimos bicampeones y 5 partidos después ya no estoy. Afirmó el técnico uruguayo Alfredo Arias, rompió silencio este martes y habló de su salida de Junior por los malos resultados durante este semestre. Afirmó que le hizo saber a los dueños del equipo, a los directivos bicampeones, que hay pocos en todas partes y que el fútbol no es fácil serlo. El éxito es lo que más fracasa. Ser tricampeón era el objetivo de nosotros, añadió. El entrenador explicó que el fútbol siempre es un ejemplo de vida. Pierdes hoy, tienes chance de ganar. La vida no se trata solo de ganar y el fútbol es un reflejo de la sociedad, argumentó. Ha construido perdiendo más que ganando. El fracaso solamente lo ha hecho después de tener el éxito. Así que ahí está la réplica del profe Alfredo Arias después de su salida del Junior de Barranquilla.
1: Técnico bicampeones, solo hay 4, Diego Funes, en Colombia en torneos cortos.
0: Bueno, hay 2 de Junior, ¿no?
1: Le voy a decir, Héctor Quintabani, Oscar Héctor Quintabani, ¿se acuerda de él?
0: Claro que sí.
1: 2007, ese torneo de apertura corto. Juan Carlos Osorio, 2013, finalización 2013 y la apertura 2014. El señor Julio Avelino Comesaña, 2 con Junior, y el señor Alfredo Arias en la posibilidad
0: en
1: para
0: lo
1: hacer.
0: Que es el torneo corto,
1: el
0: ¿no?
1: El torneo corto, 4 bicampeones en Colombia, y ahí se los acabo de mencionar.
0: Ahí está.
1: Qué vaina jodida, ¿eh? Hay que darle la coba a quien se la merece.
0: Pero mire que Comesaña, después de su segunda temporada de bicampeón, también le fue mal.
1: Sí, claro, es normal. No sé qué pasa con el Junior.
0: No sé qué pasa ahí, pero viene como que se confía en Biodani. Y la vaina queda ahí. Así que esperemos a ver, esperemos que este señor Mario Sebastián...
1: Pero le voy a decir algo, una anotación ahí chévere. A Junior de Barranquilla le quitó el título en América para hacer el tricampeonato. Ese campeonato le fue bien. De ahí, después que perdió el tricampeonato, que casi lo gana, ahí empezó la decaída. Que fue cuando sacaron a Comesaña. Que Comesaña lo llevó también a la final de la Sudamericana,
0: pero
1: y no la ganó.
0: Pero yo creo que este señor Comesaña siempre a tiempo se retira, ¿no? Él no espera que le den el batatazo, el man deja el pelero y ya.
1: Él sabe lo que va a pasar.
0: Yo copito, ¿eh?
1: Es lo que vaina. Sebastián Viera, entonces el nuevo técnico de
0: éxito, Junior. Mi hermano, pa'lante. Tapa más que vio, Dani.
1: Tapa más un huevo allá, va, muñeco.
3: Número 2.
1: Bueno, la número 2, condenan a 43 años de prisión al feminicida de Clara Milena en el barrio Sinaí. Está prófugo el man. Oye, qué vaina. Según el abogado representante de las víctimas, el asesino de la mujer se dio a la fuga y deberá ser capturado para cumplir su pena. ¿Cómo le parece?
0: Verda, bueno. Ahora ahí lo cojan, compadre.
1: Son 43 años.
0: 43. Además, no se deja coger así fácil, compadre.
3: Número 3.
0: Bueno, Dani, noticia dolorosa y alarmante. Estas zonas, hay 58 mujeres en el Atlántico en los que va del 2026 que han sido asesinadas, viejo Dani. Es preocupante. El Movimiento Amplio Social de Mujeres se refirió al preocupante panorama que el departamento hizo. Un llamado también al presidente Abelardo de la Espray. El panorama de crímenes contra mujeres, adultas, niñas y adolescentes en lo que va del 2026 en el departamento del Atlántico es alarmante. Esto explicó Ruth Pareja, psicóloga y vocera del Movimiento Amplio Social de Mujeres, en una entrevista. Son unas cifras escalofriantes, unas cifras que pueden ascender a más de 58 mujeres asesinadas en distintos escenarios cuando sus edades van de 2 años hasta 63 de edad. Hoy estamos pidiendo a la Fiscalía y a todos los organismos que estos casos no queden en impunidad. Pedimos que se hagan las investigaciones pertinentes y que le den resultados a la familia. Así está la cosa este año, Biodani.
1: Delicada.
0: Esperemos que Dios meta su mano y que esta vaina se acabe, loco, porque esta gira de la Sonora Matancera aquí es tensa.
1: Amanecerá y veremos, tíreme la plena.
0: 4:31, recuerda que no son ni una ni dos.
1: Son 3 en Tropicana.
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1: Ok, 4 de la tarde con 47 en Tropicana.
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12: 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Son las
1: 4:48 en Tropicana, 4:48. 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
4: Bueno, señor Daniel Taona, ¿cómo Llamale. Estamos?
5: Muy bien.
4: Los oyentes de la ciudad de Barranquilla, nuevamente en este segundo día de la semana, pero iniciando un nuevo mes de la mano de Papá Dios. Y además de eso, con todo lo que estamos haciendo con Tropicana, la emisora diferente que ayuda a los peluditos y a la gente, con este código milagro 3009, Dani.
5: El código milagro 3009 hoy arrancó con pie derecho, viejo Leo. Y sabe que lo más importante, que ya arrancamos con pie derecho y hemos culminado hace minutos la primera misión de 30 días que vamos a tener el código 3009 ayudando a todos los oyentes de Tropicana 89.1 que requieran el código del milagro, código milagro. Hay milagro.
4: Hay milagro todos los días. En estos 30 días exactamente del mes 9. Y es que de eso se trata lo que estamos haciendo, esta bonita labor con Tropicana 89.1. Queremos agradecerle también a todas las personas que se han puesto la mano del corazón a ayudar a esas personas que más lo necesitan y que van enviando soporte, que escriben a través de nuestro WhatsApp 303-56-5627. Queremos saludarlos a todos. Y también, si usted está en estos momentos en trancón, en un trancón asqueroso, puedes enviar su nota de voz a través del 303-56-5627, huesito pero cortico, que lo tiene por ahí, de una, a través de nuestro WhatsApp. Él es Daniel Taona, el activado.
5: Él es Leo Brito, el del sabor infinito, y juntos hacemos esto que se llama Como Atardeció Barranquilla.
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0: ¡Atención! ¡Atención! ¡Hay un trancón asqueroso en estos momentos en Barranquilla! ¡Se lo informa la emisora diferente, Tropicana 89.1!
1: ¡Oye, siga, siga, siga! Y entonces... Oye, es para hacer el vale velo, ¿eh?
2: ¡Ey!
1: La tranconera que hay por allá, ¿veo,
2: Dani? Por aquella parte.
1: Por esas.
2: ¡Hombre!
1: Bueno, queremos saber dónde están en estos momentos también los trancones asquerosos en la ciudad de Barranquilla. Envíen su nota de voz a través del 303-56-5627. ¡Que pita llave! ¿Dónde que están, ey? ¡Oye, rápido, vale!
2: ¡Hacer el chico!
1: ¿Dónde están los trancones asquerosos en estos momentos?
2: A ver, Gicolina.
1: Ahí están mandando videos en este, a través de nuestro WhatsApp, Tropicana.
3: Trancón asqueroso aquí en la entrada de Sabana Grande.
1: Uy, zona.
3: Aquí por la entrada de Sabana Grande,
2: raro.
3: Bateco, un bus de Transmetro se varó y se varó a la mitad del bus de Transmetro.
1: Listo, listo.
3: Trancón asquerosísimo aquí en la entrada de Sabana Grande.
2: Entrada de Sabana Grande, un bus de Transmetro por allá. ¿Qué hace por allá?
1: Recómica, ¿yo qué?
2: Entrada de Sabana Grande. No jodas. Me parece extraño esa película, hasta ya no llegan.
1: ¿Qué historia será? Uno no sabe realmente.
2: A menos que estaría comprando lo que ya sabemos.
1: Ey.
2: O sea, un ganado, una vaina. ¿Qué está el matadero ahí? Aleo.
1: Dígame.
2: Ahí está el matadero, de comprar ganado.
1: ¿Por qué no?
2: O sea, una cabeza de puerco, una vaina, no sé.
1: Usted enseguida lo coge por otro pensado.
2: Usted es el que se pone de burriquete ahí.
1: O sea, lo manda de la paredilla del Calancana para allá, pues, para adelante.
2: ¿Cómo te parece?
1: La pata, Tropicana, 303-56-5657. Nota de voz.
4: Joda, ese que dio el Transmetro allá en Sabana Larga, ¿qué? Se la fumó verde.
1: Ey.
4: Ponle el diquito eso, no me fumé

0: Hasta canciones le ganó y todo, ¿eh? Tropicana.
1: No jodas, ese que dio el Transmetro por allá, papi, donde la compraste, mi amor. Salió bien malísima.

0: propio perrateo, Giovanni.
1: Bastante.
0: No se le escapa ni uno a los oyentes. ¿Vale? Qué personaje, personajazo. Pero sí, ¿dónde están los trancones asquerosos en este momento en la ciudad de Barranquilla, en el Atlántico también? Vale que había dicho Sabana Grande. ¿Dónde más?
2: Ah, pues fíjate, ese man que digo que se meto allá en Sabana Grande, culo y cachón, la mujer le pega el cacho.
1: ¡Hombre!
0: Oye, le va a tirar el nombre, pobre
3: hermano. Buenas tardes, ese es el Transmetro que hace retorno, el de Malambo. Bueno. Que hace retorno en casi llegando al peaje.
0: Ahí está, ¿ves? Bueno, ahí está.
1: No, joder, hasta ahora sé que el Transmetro llega hasta allá.
0: Vea pues. ¡Propingana!
4: ¡Uy, papi! ¡Joda, esa marihuanita que ves! Que estaba aquí, se lo dieron jugar con pura pepa. No lo expulgaron.
0: Y quedó por uno.
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0: Bueno, así lo dice Jorge Iván Díaz, el Chuno, a esa hora de la tarde.
1: Si no me sueltan, me escapo.
0: Oye, ¿cuántas caídas van en el 2026? Orlando Liñán le pasó por ahí.
2: No, esa no la vi. Sí. Pero sí vi la de Aniel.
0: Daniel, el sobrino de Nelson Velázquez. Chulo Díaz también pasó por esa.
2: Carajo.
0: Y la mayoría de vallenato. ¿Qué estará pasando con el vallenato? Y ahora el caso de nuevo tiene que ver con Ana del Castillo.
2: ¿Qué pasó con Ana?
0: De un bochinche que hay por ahí en redes sociales. Pero bueno, él sabe que hay que tener veracidad, certeza y la cosa. Para después ahí sí.
2: Ana, juicio, juicio, juicio.
0: Bueno, más azarado que qué, viejo Dani.
2: Bien, más azarado que, mejor dicho, que el man que va a coger el bus ahí en la 38 con 38 a las 7 de la noche. ¡Qué calentura!
0: Más azarado que reciba 5 millones de pesos en estos momentos que de quincena en el banco, mirando para todos lados.
2: Y en efectivo.
0: Parece perrito de...
2: Perrito de taxi.
0: De taxi. 300-356-5627. Más azarado que dicen nuestros oyentes. ¡Tropicana! Ahí están llegando a nosotros. Eso es.
3: Muy buenas tardes, Dios los bendiga.
0: Amén. Más azarado que qué, Tropicana.
4: Más azarado que el man que tiene diarrea y está en el centro comercial y todos los baños están ocupados.
0: Eso no es azarado, eso es salado. Y más si se tomó un sancocho de mondongo, anéxele a eso un jugo de tamarindo. Pura danza del paloteo.
2: Hombre, ¿cómo te parece?
0: Tropicana.
5: Va una carrera a las 11 de la noche para Soledad y el pasajero te pregunte cómo te fue en el día.
6: Más azarado que el Dani cuando sale con la J2.
0: ¿Verdad?
6: Y se lo pilla en la calle.
0: Tropicana.
7: Tropicana. Dani, más azarado que el man que se fue a meter los meques así cuando echó la cabeza, vio a la mamá y la mamá le dice que así que te quiere encontrar.
0: Bastante burrísimo. Tropicana.
8: Más azarado que cuando el Dani se va a motilar. Joda, que no saben que se va a gastar como 100, 200 lucas en ese culo de tarro. Motilar por hectárea.
0: Tropicana.
9: Más azarado que Ana del Castillo. Y qué depresión. Y mira, está preñada, pero está azarada porque después comienzan a hablar todos los pipí que ella habla diciendo de que dejen de jopear ahí, la que está jopeando.
0: ¡Hombre! ¡Ey, ey, ey! ¡Ey, uno no dice nada! Y salen ellos enseguida, joda.
2: ¡Qué vaina!
0: ¡Qué personalidad, vale, Tropicana!
10: Creo, Dani, más azarado que el man que está por Carpellé y sabe que la mujer está cerca por ahí.
0: Bastante visaje en la zona. Tropicana, otro más.
11: Joda, más azarado que el man que va solo sentado en la última banca y se le sientan dos al lado.
2: Joda, se hace una calentura, viste.
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Canción que ha marcado la historia en la música, especialmente en la ciudad de Barranquilla. Se llama Obsesión. 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A nombre de Royal Prestige les voy a regalar esta canción para recordar también que haces el serín en Cómo Atardeció Barranquilla en Tropicana 89.1.

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5: Listo, les doy la hora en Tropicana. Son las 5 de la tarde, 54 minutos en Tropicana.
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1: 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En Tropicana son las
2: 5 de la tarde, 57 minutos. Saludos para Jenny Cabrera, que está en sintonía escuchando Tropicana.
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Otro grande de la salsa romántica. Y está ahí mismito también, en esa línea, de Eddie Santiago, de Frankie Ruiz y de muchos más, que está en este tremendo género musical que es la salsa, pero en esta línea de la romántica. 6:08 p.m. Qué bueno seguirlos acompañando. Llenado tu tiempo. Eso que se llama Como Atardeció Barranquilla, a través de Tropicana 89.1.

0: 3009. Sí, señor. 30 días, viejo Dani.
1: Sí.
0: Y todo esto bonito que estamos haciendo, casos milagros para nuestros oyentes.
1: Ya arrancamos hoy con el pelado Dylan. Sí. Dylan, que hoy, mejor dicho, hicimos todo lo posible. 11 de la mañana cerramos el tema de las ayudas. Maite ahorita en la tarde mandó el código de que ya había encontrado a su papá y a su mamá, se había reencontrado, ya había llevado todos los utensilios y pendientes arroba Tropicana Barranquilla, porque se va a montar una historia muy especial.
0: Para tocar la fibra y también seguir ayudando a muchos barranquilleros, muchos atlanticenses que verdaderamente lo necesitan. Y es eso, por eso marcamos la diferencia en la ciudad de Barranquilla, en Colombia, con nuestro sistema Tropicana 89.1, la emisora diferente que ayuda a los peluditos y a la gente. Son las 6 de la tarde, 9 minutos. Y bueno, ¿dónde están los trancones asquerosos? Envíe también su nota de voz, de huesitos pero corticos, de inmediato, a través de Tropicana 89.1. Pero bueno, más azarado que qué. Más azarado que cuando se gana la bolita o cuando se gana el baloto. Da, sí, señor, que no compartan el nombre.
1: Más azarado que el que va en Sobusa por Don Bosco a las 12 de la noche.
0: Y peor si va en la moto.
1: El que se va en Sobusa ahí.
0: Queda por ahí en la esquinita, en el semáforo.
1: ¿Te parece?
0: O si llueve, ¿te acuerdas?
1: Hola.
0: Zona Calentoña. Tropicana. ¿Qué dice por acá?
2: Cortando, entré a Alameda, voy saliendo. Cero trancón, todo bacano.
0: Vaya.
3: Rey, buenas tardes, noche, buenas tardes, noche, trancón. Pero 85 para atrás había 40, 85 para atrás.
0: Listo, no
3: estaba. Trancón asqueroso, estos policías no valen tres tiras.
0: Uy, zona. ¿Más arriba qué?

0: que acaba de comprar el mochilón.
1: No aguanto una requisa.
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3: Bueno, vamos con esta canción de ese tremendo artista. Estuvo hace un par de días acá en cabina. El gran Edwin Antequera.
1: Joder, qué personaje, mira.
3: Bueno, respeta.
1: ¿Qué es
3: ese? En el otro café.
1: ¿Cómo te parece? No respetan.
3: Aquí está el patrón. Llevo a Mr. Black.

0: vacilador de esta canción. Mr. Mr. Blanca, es ahora. ¿Cómo atardeció Barranquilla, Tropicana 89.1? Y de un huesito para cortico, envíen su nota de voz a través del 303-56-5627. Huesito, huesito para cortico. Con la palabra huesito para cortico a través de nuestro WhatsApp. Enseguida escriben ahí, envíen su nota de voz. De una. Un huesito, pero cortico de inmediato. Tropicana, ¿qué dice por acá la gente? De una.
1: Párale bola, el peladito que se llevó a la tienda y se desarrolló en la tienda. Y yo dije,
2: señor Jaime, me hace favor y me da una bolita de coco.
0: Pobre Dios, Jaime. Tropicana, 303-56-5627. Huesito, pero cortico, más nota de voz. ¿Qué dice por acá el vale? Brevemente.
3: Hey, Dani, Leo.
0: Dilo.
3: El vendedor, niño, tu mamá está. No, está en el baño. Y tu papá también está en el baño.
0: ¿Cómo? ¿De qué?
3: Y se demora. Yo creo que sí, porque me pidieron. Vendieron.
0: ¿Qué le pidieron?
3: Un lubricante y yo les pasé. Uy. Fue un pegante instantáneo. Que no me
0: gusta. Oiga, oiga. Joda fuerte, vale. Tropicana.
4: Está como el man que se comió 5 deditos y cagó una mano.
5: Juan, y la señora que era fanfarrona, ¿viste? Y estaba dando con unas amigas.
0: Ajá.
5: Y le dice al nieto, mijo, coge la comida que el gato se va a comer la liga. Coge la comida que el gato se va a comer la liga. Y el nieto le dice, no me acuerdo, si los gatos no comen guineo.
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0: Tropicana no te echamos ni una, ni dos, te echamos tres noticias.
1: Tropicana.
0: Número uno.
2: Bueno, mucha atención. El juzgado 16 Penal Municipal de Control de Garantía de Barranquilla legalizó este martes la captura de Jonathan Palacio Sarabia, quien sería presunto integrante de la banda de los del Freseo y estaría presuntamente extorsionando a un comerciante del centro de la ciudad. Su captura fue realizada el lunes 31 de agosto a eso de las 2 y 30 del mediodía por unidades del Gaula de la policía. El presunto delincuente llegó conduciendo más bien una moto a la carrera 38 entre calles 54 y 56 acá en la ciudad de Barranquilla con el objetivo de cobrar el dinero producto de una extorsión. Una vez recibió de la víctima la suma de 300 mil pesos, unidades del Gaula intentaron detenerlo, pero empezó a darse a la huida en la motocicleta. Sin embargo, al llegar a las 54 con 41, perdió el control del vehículo, chocó contra unas personas que caminaban por el lugar, pues el ciudadano fue auxiliado y trasladado en una ambulancia a un centro asistencial y el presunto delincuente también resultó con golpes en sus miembros inferiores, por lo cual fue valorado por los médicos y luego puesto a disposición de la fiscalía para la audiencia preliminar, viejo Dani.
3: ¡Qué vaina jodida!
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3: Bueno, les quiero contar que esta es la cosa caliente. A través de Tropical 89.1 informamos cómo está la película. Mira, allá en Cuerpo, cerca del puente del barrio La Esperanza, en Soledad.
2: ¿Cómo va a ser?
3: Autoridades, ya la policía ahí está en la investigación de qué habrá pasado. Por ahora, se busca determinar si el cuerpo muestra señales de violencia o si fueron otras circunstancias de su muerte. Hacia las 3 de la tarde de este martes, o sea, hoy, hace minutos, o más bien hace horas, moradores de los alrededores del puente que atraviesa el barrio La Esperanza, en Soledad, advirtieron a la Policía Nacional sobre el cuerpo de una persona que a un costado del canal del arroyo pasaba por ahí, estaba tirado. Al sitio arribó el personal de la Policía Nacional, cuyos agentes certificaron que se trataba de una persona, al parecer de sexo masculino, y que estaba sin signos vitales. Se estará atento a la información que suministre la Policía Nacional con el fin de determinar su identidad y preliminarmente las posibles causas de su deceso.
2: Bueno, ahí está la información que compartimos a esta hora de la tarde para nuestros oyentes que están conectados con Tropicana 89.1.
0: Número 3.
2: Bueno, atención, Distrito confirmó la llegada de los primeros 50 uniformados de la unidad especial destinada por la ADLE. ADLE para la ciudad de Barranquilla, Agencia del Desarrollo Local y esta unidad que ha llegado a nuestra ciudad también. Pues bueno, el jefe de la Oficina de Seguridad y Convivencia Ciudadana, Jessy Turbay, confirmó la llegada de los primeros 50 uniformados de diferentes especialidades que hacen parte del bloque especial de seguridad ordenado, viejo Dani, por nuestro presidente Abelardo de la Espriella. Fue este anuncio en el marco de la rueda de prensa en la cual la alcaldía entregó los detalles para la temporada de fin de año, constatando que este grupo de investigadores interdisciplinarios van a iniciar acciones precisamente para esta temporada. En ese sentido, se ha destacado que tienen 50 policías que llegaron hoy y que ya están trabajando en diferentes puntos y cápsulas que han establecido para todo lo que tiene que ver la seguridad para esta temporada de fin de año. Asimismo, indicó que en materia de seguridad de la ciudad, por parte de la policía, van a tener 6.500 policías en el área metropolitana, más de 3.500 policías dispuestos acá, todo lo que es fuerza del ejército disponible para los diferentes controles.
3: ¡Hombre, qué bueno!
2: ¡Buenísimo!
3: Lo importante es controlar la película.
2: ¡Sí, señor! No son una ni dos, son tres. 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

0: clásico del merengue también. Para esta temporada. Y para iniciar este nuevo mes de la mejor actitud. Y como se debe. Nosotros marcando la diferencia como Tropicana 89.1. Con el código 3009, viejo Dani.
1: Un código espectacular.
0: Sí, señor.
1: Un código de nivel.
0: Un código para tocar las fibras, tocar los corazones, unir a la ciudad.
1: Un código de categoría.
0: Sí, así es, totalmente. Y es eso lo que estamos haciendo. Hoy iniciamos el caso de Dylan.
1: Dylan, sí, claro. Sí. Está para poner en contexto, hoy hicimos una ayuda muy especial que contó con más de 1,000,000 de pesos, viejo Leo.
0: Totalmente. Y agradecimientos a todas las personas que aportaron su granito de arena para este caso de Dylan, que realmente conmueve.
1: ¿Qué pasa con Dylan? Dylan es un bebé que está en estos momentos en cuidado intensivo, está intubado. ¿Qué necesitaba Dylan? Pues pañales, cremas y transporte para los papitos. Ustedes saben que no es fácil cuando se tiene una persona en este tipo de situaciones, como cuidado intensivo, de que el gasto del transporte, que se necesita pañales, que se necesita pasar todo el día en la clínica, que el almuerzo, que mejor dicho, de todo que puede pasar en esta situación. Tropicana lanzó el código 3009 y apareció Dylan. Dylan es un bebé que hoy ayudamos, nos pusimos la mano en el corazón, todos los oyentes barranquilleros, hoy por ti, mañana por mí. Y bueno, hicimos la obra, labor, todo el resto de la mañana hicimos la recolecta. En la tarde se hizo el cambio con Maite, con el código 3009. Maite se encontró con los papitos, se encontró con su mami. Fueron hasta la clínica, hasta exactamente donde está Dylan. Cuidados intensivos, pudieron charlar con el papá. Pendiente también a la historia que puede salir ahí, arroba Tropicana Barranquilla. Se va a publicar esa historia que es, yo creo que es muy, muy sentida. Muy sentida porque sabemos que cuando nace un hijo, un niño, cuando nace un bebé es una bendición. Y que esté en estas circunstancias se hace complicado para los papitos. Pero Tropicana aquí está para ayudarlos y brindarles la mano amiga.
0: Es un caso muy especial y muy bonito de ayudar a los seres humanos, de ayudar a todos. Y eso estamos marcando la diferencia. Somos una emisora que aparte de tener música, tener humor, conectamos con la fibra y los corazones de muchos oyentes, viejo Dani.
1: Tener todo.
0: Tener todo. Ese es el gran complemento. Y así como ayudamos a Dylan, vamos a seguir ayudando a muchas personas. Y queremos darle un gran aplauso a todas esas personas que aportaron su granito de arena. Porque realmente cada peso, cada donación va a verlo duplicado, hasta quintuplicado en su vida, lleno de la bendición del Altísimo. Y es por eso que en estos momentos queremos darte gracias, Barranquilla. Y voy a hacer algo muy especial, viejo.
1: A ver, ¿qué va a hacer?
0: Quiero en estos momentos que usted, que ha terminado su horario laboral, otros que van a comenzar también su labor, cierren los ojos. Padre amado, te damos gracias por cada una de las personas que hacen parte del equipo de Tropicana, por cada ser humano que está escuchando en estos momentos nuestra emisora. Que seas tú quien toque sus corazones. Por muchas personas que se están debatiendo entre la vida y la muerte en un hospital, en su casa, en una clínica, que seas tú quien los sanes y que seas tú quien los bendiga y le des mucha salud, porque amén, lo necesitan. Amén, Padre.
1: Amén, amén, amén.
0: Qué bonita oración y qué bonito también es saber que hay muchos barranquilleros que tienen un gran, pero un enorme corazón, viejo Dani. Y más con esto, esta campaña que estamos haciendo.
1: Qué muy especial. Qué bueno que estén con nosotros, ¿ah? ¿Eh?
0: Y es por eso que queda perfecto esta canción, viejo Dani.
1: Suena la completica.
0: Para seguir en esto que se llama Como Atardeció Barranquilla a través de Tropicana 89.1. Y hey, dale gracias al Altísimo por todo, ¿ah? ¿Eh?

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0: así esa canción. Tremenda salsa, espectacular. 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Oiga, saludos a mi hermano Luis Capiano, también en sintonía, escuchando Tropicana. Vamos a la pausa. Sí, señor.
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5: 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Son las
0: 6 de la tarde, 57 minutos en Tropicana.
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0: 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Son las 6 de la tarde, 58 minutos.
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